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1: Nos vamos a la comuna de Vicuña, donde se informa el restablecimiento del suministro eléctrico en los sectores Ruta D 289, D 367, sector 18 de septiembre, Avenida Costanera, Miraflores, todo esto en la comuna de Vicuña. La normalización del servicio entonces ya está verificada, así es que es lo que nos reporta la empresa CGE, ahí en la comuna de Quina.
2: Vamos hasta Salamanca. El sector de la vía, sector El Boldo, tiene ya algunos rodados menores. Se llama la precaución a los conductores que están circulando sector carretera, sector El Boldo en Salamanca. Comuna de La Higuera, las condiciones meteorológicas siguen siendo adversas. Se ha indicado que el viento está sobre los 30 nudos, lo llevamos al tema costero, intensas marejadas, caletas completamente cerradas, y se hace un llamado de máxima precaución, evitar acercarse al borde costero y respetar las medidas de seguridad dispuestas por las autoridades en lo extenso de este territorio, en el sector de Punta de Choros, sector de Chungungo, también hay el sector Temblador y otros sectores que están con problemas debido a esta situación de las marejadas, que están bastante fuertes, olas de hasta 3 metros, según la información. Los pescadores también mantienen un plan de emergencia de resguardo de las diversas caletas que enfrentan esta situación de marejadas.
1: En Coquimbo, precipitando a una tasa de casi 8 milímetros por hora. Cubierto con 15 grados, viento 10 kilómetros por hora, con rachas de 22 kilómetros por hora en el sector de Coquimbo. Ahora de Coquimbo a La Serena, y ante el sistema frontal, equipos municipales en La Serena siguen resguardando a perritos sin hogar, trasladándolos a centros de resguardo temporal, donde permanecerán protegidos mientras duren las condiciones climáticas. Cuidarlos también es prioridad. También tenemos carabineros trabajando en el despeje de la ruta en zona rural de La Serena entre Quilacán, Quitarán y El Rosario, correspondiente a la ruta D 263. Ahí hay despliegue de carabineros donde trabajan en despeje de ruta en esta zona rural de la capital regional.
2: Todas nuestras emisoras, un saludo cordial, se siguen sumando. Queremos saludar a Radio Riquelme de Coquimbo, también se está sumando a esta transmisión, junto a Radio Ruta Norte, Radio América, su red regional, Radio Choapa, Radio Pisco, Radio Monte Carlo, también tenemos Radio Valentín en Montepatria, Radio Génesis en Andacollo y otras radios que también se han ido sumando a esta transmisión especial que llevamos a ustedes a través de Archi y por supuesto los diarios comunales.
1: Y justamente nos quedamos con la red comunales. En Illapel se registran 38 emergencias por sistema frontal y mantiene albergue habilitado para familias afectadas. Esto es la comuna de Illapel, capital provincial del Choapa. Nos comparte Red Comunales.
2: Algunos sectores sin luz en Vicuña, San Isidro, sector Los Tunales, calle Independencia de la población Antacari y Guayihuayca también están sin energía eléctrica en estos instantes debido al fuerte viento que se ha registrado durante la tarde. El famoso viento terral ha afectado la comuna y eso ha provocado esta interrupción del sistema eléctrico. San Isidro, sector Los Tunales, calle Independencia de la población Antacari y Guayihuayca, según la información que nos entrega nuestro corresponsal Miguel Ángel Olivares.

Pasamos al siguiente reporte. Los albergues disponibles en la región de Coquimbo por sistema frontal. Recorremos por provincia. En Choapa, Los Vilos, capacidad comunal total 71 personas. ¿Dónde están los albergues? En Los Vilos, sede social Tierras Nuevas. Ahí en pasaje Quito sin número, Villa Las Américas, Los Vilos Urbano, con capacidad para 10 personas. También está el centro comunitario Punta de Lobos 2, ubicado en Avenida 5 Sur con El Playero, población Punta de Lobos 2, con capacidad para

0: Barahona tiene espacio para 70 personas en el sector de Tahuinco. La escuela básica de Chillepín, sector Chillepín, tiene espacio para 80 personas. La escuela Gisela Gamboa Salinas, en el sector Cuncumén, tiene espacio para 60 personas. La escuela Guillermo Barrios Vargas, sector Arboleda Grande, tiene espacio para 60 personas. La escuela especial Holanda, en la zona urbana de Salamanca, cuenta con espacio para 50 personas. La escuela Matilde Salamanca, en zona urbana, también tiene espacio para 60 personas albergadas. Y el Liceo Municipal de Salamanca, en la zona urbana, tiene espacio para 80 personas. En Canela tenemos también ahí información con respecto a los albergues con capacidad total para 20 personas en la escuela de Canela Baja y también en la escuela de Mincha Norte. En Illapel tenemos también información con respecto a los a estos lugares, ¿verdad?, temporales con capacidad comunal total para 80 personas allá en el Liceo Pablo Rodríguez Caviedes, ubicación ahí en la zona urbana de Illapel, con capacidad para 80 personas. Me detengo ahí un ratito, luego seguimos revisando los albergues y de las provincias del Limarí y también del Elqui.
1: Tenemos información desde Cumbarbalá. Ante estas precipitaciones se ha habilitado un refugio temporal que está habilitado en caso de que una emergencia familiar de personas unitarias o familias más grandes se puedan ocupar. El Liceo Samuel Román Rojas, principalmente el internado de este recinto, ha sido habilitado durante esta jornada para poder recibir a las familias afectadas ante alguna situación. Este internado del Liceo Bicentenario Samuel Román Rojas se ubica en la Avenida Oriente 515 en Cumbarbalá. Ha sido dispuesto también como albergue según la información que se entregó durante esta tarde.
0: Y también en Cumbarbalá, otro centro de albergue es el Centro Cultural Nemesio Antunes, con capacidad para 40 personas. También se dispuso entonces del Centro Cultural Nemesio Antunes de la comuna de Cumbarbalá para recibir eventuales personas damnificadas, ¿verdad? Creemos que no, por supuesto, por motivo de este sistema frontal ya bastante más acomodado acá en la región de Coquimbo.
1: Información de último minuto. Durante esta tarde se registró un incendio en el sector Bypass, esto en la comuna de Illapel. Situación que movilizó de inmediato a bomberos, carabineros y el equipo municipal, quienes trabajaron coordinadamente para atender la emergencia y brindar el apoyo en el lugar. Se ha indicado que el municipio ha dispuesto de diversas ayudas para ir en apoyo de estas familias que se vieron afectadas producto de este incendio, donde lamentablemente, según las imágenes, se perdió todo. Era una vivienda de material ligero y lamentablemente fue consumida por las llamas durante esta tarde. Una noticia que está en completo desarrollo.
0: Y en plana nacional llegó la noticia de la grúa en Coquimbo. Llegó a la plana nacional. Grúa se desploma por fuertes vientos y cae sobre viviendas y vehículos en la comuna Puerto de Coquimbo. Una grúa colapsó en Sindempar, Coquimbo, debido a fuertes vientos del sistema frontal, dañando 5 viviendas, 6 vehículos en las calles Ignacio Serrano con Carlos Condel. No hubo reporte de heridos y se confirma, bueno, confirmó, ¿verdad?, el alcalde de Coquimbo, Luis Menochero, en su momento. Bomberos, carabineros y personal municipal atienden dicha emergencia.

Balance, bueno, al menos y como lo comentamos con respecto a las interrupciones en el suministro eléctrico, al menos 556.670 clientes permanecen sin el suministro eléctrico durante la tarde de este jueves como consecuencia del sistema frontal que afecta a gran parte del país con intensas lluvias y fuertes rachas de viento. De acuerdo con el último reporte de la Superintendencia de Electricidad y Combustibles, actualizado hace poco rato atrás, la Araucanía es por amplio margen la región más afectada con 190.342 clientes sin energía eléctrica. Le siguen el Biobío con 88.240 clientes afectados, Valparaíso con 60.662, Maule con 47.549, Metropolitana con 43.091, Los Ríos con 33.545 y Ñuble con 33.179. Acá en la región los cortes en comparación con la media nacional han sido bastante menores, pero no menos importantes.

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1: Vamos a Monte Patria, tenemos información del municipio de Monte Patria porque había confusión. Hubo ahí una información que decía de que la ruta D55 que une Ovalle con Monte Patria estaba cerrada o que la habían cerrado. Eso es absolutamente falso. Está abierta esta ruta, la ruta D55. ¿Cuál es el problema? El problema es que se cerró el puente a carretones. Ese es el puente que está cerrado y junto a la comunidad se ha informado que se tomó la determinación de cerrar de forma preventiva el acceso al puente a carretones, ya que representa un peligro por la crecida del río que pasa por ese lugar. Se aprovecha de aclarar que la ruta que une Ovalle con Monte Patria no está cerrada. Y se reitera el cierre preventivo que se hizo del puente Carretones. Quienes vayan hacia la localidad deben ingresar por Mialqui. Eso es importante. Quienes vayan al sector Carretones tienen que ingresar por Mialqui porque el puente está absolutamente cerrado.

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1: Montepatria permanece sin suministro eléctrico tras 2 horas de lluvia. Entregan generadores a personas electrodependientes. Y luego de cerca de 2 horas de intensas precipitaciones, la comuna de Montepatria se mantiene sin suministro eléctrico, situación que afecta a diversos sectores. Ante la contingencia, el municipio de Montepatria, en coordinación con CGE, realizó la entrega de 40 generadores eléctricos destinados a personas electrodependientes, con el objetivo de asegurar el funcionamiento de sus equipos médicos mientras se restablece el servicio. Las autoridades continúan monitoreando la emergencia y coordinando acciones necesarias para enfrentar los efectos del sistema frontal.
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0: Estamos en esta Red Archi junto a los diarios comunales, llevándoles a ustedes lo que sucede en los diversos puntos de la región de Coquimbo. La lluvia va a seguir con mayor fuerza durante el viernes. Esto es solo la introducción, solo el inicio, ¿qué más podemos decir? Es solo el comienzo de lo que va a ser un sistema mucho más fuerte durante la jornada del día viernes. Precipitaciones que se van a extender hasta la próxima semana, según los últimos reportes, y donde se esperan incluso hasta 600 milímetros, según la información de meteorólogos y también de diversas páginas de meteorología que han entregado sus pronósticos con respecto al agua caída. Son 7 frentes que están ingresando por el mar, y según explicaban, esto se debe a que en el océano se hizo como una especie de puente o de acceso. Entonces está ingresando uno, está ingresando el otro, está ingresando el otro, está ingresando el otro. Así es, cuando usted saca a, por ejemplo, el perrito de su casa, lo saca y se mete por detrás, nuevamente se mete. Es lo mismo lo que estamos viendo con respecto a este sistema frontal, a estas lluvias que vamos a tener hasta la próxima semana. Así es que reiteramos el tema del autocuidado, no acercarse a las quebradas, y si usted está en una zona de riesgo, tiene que salir, ir tal vez a la casa de algún familiar o tomar otras medidas para evitar alguna desgracia, porque definitivamente las quebradas van a correr en diversos puntos de nuestra región.
1: Según las estaciones de monitoreo del SEASA, el mayor registro de agua caída se ha concentrado hasta el momento en la provincia del Choapa, donde Quilimarí alcanza 5,9 milímetros, seguido por Mincha con 3,3 milímetros y Canela con 2,8 milímetros. En la provincia de Limarí, los mayores montos corresponden a Fray Jorge con 5,6 milímetros, el de Quiles con 4,6 y Fray Jorge Quebrada con 3,1 milímetros de agua caída. En tanto, comunas como Valle, Punitaqui, Combarbalá y Montepatria no registraron precipitación, al menos en las estaciones informadas. En la provincia de Elqui, las lluvias fueron un poco más débiles. El mayor registro se concentró ahí en Coquimbo, el sector El Panul, con 1,4 milímetros, seguido por Las Cardas con 1,1 milímetros y Pan de Azúcar con 0,7 milímetros. La Serena registra entre 0,5 y 0,6 milímetros, dependiendo de la estación de medición.
0: Vamos a Coquimbo, porque cerca de 70 familias están ahí asentadas en el sector de Rinconada, El Sauce. Hasta ahí llegó el delegado presidencial Víctor Pino y el seremi de vivienda Pablo Cuadra, quienes conversaron con las familias de este asentamiento precario y estaban iniciando las gestiones para poder movilizar esas familias hacia los albergues. Hasta allí se pudo comprobar que el estado de las viviendas era bastante precario y además existe un riesgo de eventuales remociones de tierra. Por eso se estaba realizando la gestión para poder movilizar a estas familias del sector de Rinconada del Sauce hacia los albergues más cercanos dispuestos por el municipio de Coquimbo. ¿Y qué pasa en La Serena? Tenemos también el reporte de lo que está sucediendo en la comuna de Serena. Tenemos un balance en números. 200 funcionarios municipales están desplegados en diversos turnos durante estas jornadas. También existen 40 móviles que están desplegados monitoreando cada uno de los sectores, incluido el sector rural. Hay 5 camiones aljibes dispuestos para poder sacar el agua acumulada en algunos puntos de mayor complejidad, como el sector El Faro, sector Cuatro Esquinas, también el sector de la Reina Alcalde y un sector que habitualmente se llena con agua, que es ahí el sector del paso de la línea del tren, que une Puertas del Mar con el centro, Cirujano Videla. Ahí existe un paso sonoribel y estos camiones están dispuestos precisamente para poder sacar el agua desde esos lugares. También existen 2 retroexcavadoras, 8 motobombas, 1 grúa y hasta algunos minutos atrás se ha indicado que existen 6 sectores sin luz en las comunas informados por CGE y existen 5 requerimientos de árboles caídos que han sido atendidos por los funcionarios municipales para poder retirarlos. En la caída de un árbol, Marcos, no es fácil porque claro, el árbol se cae dependiendo del tamaño del árbol y si es muy grande hay que entrar ahí con motosierras a poder cortarlos por pedacitos, sacar las ramas y obviamente disponer el tránsito o el transporte para poder sacarlos del lugar y después viene otra unidad que es la que limpia, porque usted sabe que quedan ramas pequeñas, entonces son bastantes personas que trabajan en poder sacar ese árbol caído en los diversos puntos, por lo menos en la ciudad de La Serena.
1: En Ovalle, calle Benavente, también nos llega registro audiovisual de calle Benavente anegada, calle Benavente inundada, ahí en la capital provincial del Limarí. No tenemos mayores reportes, solamente el material audiovisual que da cuenta de esta calle Benavente con bastante agua acumulada en esta importante arteria de la capital provincial del Limarí.

0: Reiteramos más información con respecto a este cierre preventivo de la ruta CH41, cierre total de esta ruta a la altura del kilómetro 132 en un sector cercano al complejo fronterizo Agua Negra debido a las condiciones asociadas al sistema frontal. La medida se mantendrá de forma continua desde hoy, jueves 16 de julio, y hasta el próximo 20 de julio y no contempla una vía alternativa. El cumplimiento de la restricción será fiscalizado por carabineros allá en el sector.
1: Regresamos a la capital regional porque fue noticia nacional. Un bañista estaba ahí sorteando las olas en el sector costero de la Avenida del Mar. Decidió ingresar, se bañó y obviamente captó la atención de todas las personas que estaban en ese sector y obviamente también de los medios nacionales. ¿Qué dijo? Entregó declaraciones a Canal 13. Vamos a escuchar declaraciones de este bañista que ingresó durante la tarde ahí al sector de la Avenida del Mar con un fuerte oleaje. Recordemos que hay olas de entre 2 a 3 metros de altura. Escuchemos.
2: Impulso antes de irme a trabajar. Tenía ganas de simplemente meterme al mar y bueno, evidentemente usted no lo haga. ¿Les parece que escuchemos cuál fue su explicación?
3: Vamos.
2: Para que sigamos comentando.
4: Lo hice por un impulso porque dije, está bonito para nadar, porque siempre me ha gustado nadar desde los 6 años, entonces para refrescar un poco antes de ir a trabajar.
2: Me dijo algo así como, sentí un impulso antes de irme a trabajar, tenía ganas de simplemente meterme al mar y bueno.
1: Solamente ganas de ir al mar, pero puso en riesgo su vida y obviamente ahí causó la atención de quienes estaban en la Avenida del Mar, un joven de no más de 20 años que quiso sortear las olas y lamentablemente puso en riesgo su vida y quedó ahí registrado para todo Chile. Pues fue noticia nacional porque el principal llamado es no acercarse a la costa, menos bañarse. O sea, es súper peligroso ahí en el sector de la Avenida del Mar porque además esa zona tiene remolinos, tiene hoyos y hemos visto también personas ahogadas, lamentablemente incluso personas dedicadas a las machas que habitualmente ellos conocen ese territorio, pero que también a veces han sufrido lamentablemente accidentes producto de esta situación del mar. Y obviamente esta es una situación de irresponsabilidad el meterse con estas condiciones.
0: Y bueno, además de eso, y siguiendo el hilo de la del reporte, Cristian, cada uno es dueño de su vida, hacer lo que quiera con su vida, pero también está ocupando, utilizando el tiempo y dispositivos que podrían estar destinándose a una emergencia real, ¿verdad? Así que, bueno, hay el tirón de orejas para este ciudadano poco ejemplar. Bueno, también, y nos quedamos en Montepatria, las primeras complicaciones del sistema frontal ya se han reportado en la comuna de Montepatria. Durante las primeras horas de este jueves, el camino hacia la localidad de Carretones fue cerrado de manera preventiva debido al mal estado del puente, con el fin de resguardar la seguridad de quienes transitan por el sector. Además, se reportan cortes de suministro eléctrico en la localidad de Las Ramadas, situación que está siendo monitoreada por las autoridades locales.
1: Oiga, hay una noticia anecdótica. Cuando hay lluvias, la previa es bastante intensa, digamos, de la comunidad. Y hay ciertos elementos que se agotan. Y ahí en el diario El Serenense.cl se realizó una nota relacionada con qué elementos se agotaron. Lo primero es el nylon. Todos van en busca de nylon y nylon negro. El nylon negro se acabó, pero había nylon transparente, así que ahí lo que es ferreterías, lo que es estas multitiendas mucho más grandes, se, como dice por ahí, se hicieron en América porque se llevaron todo el nylon. Y hay otro elemento que también se llevó bastante y llamó la atención, el valor. Por ejemplo, los locales chinos también tuvieron bastante público y fíjese que uno de los elementos que más se llevó fue la linterna.
0: La linterna
1: pilas. Pero una linterna, yo me imagino una linterna 7.000, 8.000 pesos, pero una linterna así muy simple, en un local chino se estaba vendiendo a 15.000 pesos. Entonces aumentó considerablemente y las personas que compraban decían, bueno, no hay nada más que hacer. Vine a última hora y una linterna, obviamente es muy necesaria si se corta la luz, y voy a pagar esos 15,000 pesos, pero obviamente esa linterna costaba mucho menos en periodo normal. Entonces existe ahí también un tema, no sé si de aprovechamiento, pero es el mercado el que manda, aumenta la demanda, aumenta el precio, y se agotaron los nylon. Y otro elemento que también es muy utilizado son los sacos. Los sacos, porque los sacos se utilizan para llenarlos con arena, arena de mar, arena de construcción, etcétera, y se ponen en las puertas porque el saco desvía el tránsito del agua. Se pone generalmente en el ingreso a lugares o en algunos sectores de bajada para poder desviar este cauce y no ingresa a las viviendas. Entonces los sacos también fue uno de los elementos más solicitados durante estos días producto de este llamado a lluvias. Pero hay otro elemento que nunca está en los reportes, ¿ah? Porque generalmente se hace el reporte de los elementos, las pilas, las linternas, el tema del agua, el tema del gas licuado. Muchos van por el gas licuado, otros van a cargar combustible, etcétera. Pero hay otro elemento que se agotó prácticamente, y son las masas para la sopa y pillas. Oiga, pero qué manera de ver
3: filas. La chancaca.
1: La chancaca. Qué manera de ver filas en estos locales de masas. Que también, bueno, hay masas para empanadas, masas para pan, masas para churrasca, y las sopaipillas se agotaron. Fueron uno de los productos en varias comunas de nuestra zona, fueron uno de los productos más solicitados porque obviamente se consumen bastante las frituras en este tema de lluvias, los sacos. Y otro elemento que también fue bastante utilizado son los envases plásticos, o los conocidos chuicos, los chuicos de plástico para guardar agua. También fueron uno de los más requeridos, y algunos ya más preparados, con más recursos, se compraron generadores de energía. Y en varias tiendas más grandes del retail se agotaron estos generadores de energía, que algunos son de combustible y otros son de baterías, junto con las electrónicas, que agotaron su stock de las power bank, que son las baterías externas para celulares. También se agotaron de 5.000, de 10.000, de 20.000 watts para, o megawatts, para poder utilizarlas en estos días si es que se corta la energía. Parte de los elementos que se utilizaron, y ahí se conversó en esta nota que tiene el Serenense, decía uno de los vendedores que las personas estaban muy nerviosas porque llegaban buscando de todo. Y otro elemento, siliconas y tapagoteras, también tuvieron una amplia solicitud en todas estas ferreterías donde se acabó. Muchos alcanzaron a reaccionar, les llegó mercadería para la jornada del día miércoles, y algunos abrieron también durante la jornada del día jueves. Nos preguntaban qué pasa con los supermercados. Los supermercados abrieron en forma normal. Estaban hoy día, abrieron muchos, 8:30, 9:00 a.m, estaban absolutamente normales, pero no había flujo como los días anteriores. Y los supermercados sí, se notaban algunas góndolas que no habían productos. Por ejemplo, había una baja de aguas, algunos enlatados, muchos van por el atún, van por elementos del mar, y el pan era otro de los elementos también bastante solicitado. El pan era uno de los elementos que estaba con bastante salida en los supermercados. Se estima que este día viernes van a estar abiertos también. Va a depender de las condiciones y de cada comuna. En algunas comunas se estaba evaluando la apertura de estos locales, pero ahí va a depender de las condiciones de cada una de las comunas, pero debería estar abierto, es un día hábil. Y con respecto a los colegios, también nos preguntaban, muchos recuperaron el día viernes, y después se dio la información de que estaban absolutamente suspendidas las clases desde la región de Coquimbo hacia el sur, no solo esta zona, sino que también otras regiones del país. Pero mañana se estima entonces de que la mayor cantidad de público va a estar en sus casas, pero el comercio, algunos van a abrir, solo elementos necesarios de primera necesidad van a estar abiertos. Así que si usted tiene que movilizarse, no lo haga, o hágala solo en casos de emergencia, porque lamentablemente podría existir ahí alguna complicación con las bajadas de agua o con la aglomeración de agua en algunos puntos, principalmente de Ovalle, La Serena y Coquimbo, que se ven bastante afectados cuando caen más de 30 milímetros.
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0: Llueve intensamente en la localidad de Chañaral Alto, comuna de Montepatria, allá en la población Porvenir, calle Vicente Parra. Ahí nos reportan entonces desde Montepatria, está lloviendo intensamente en la localidad de Chañaral Alto. También en Los Vilos, lluvias en Los Vilos dejan viviendas afectadas, cortes de luz y caída de árboles. Volvemos a reiterar la información de lo que acontece en Los Vilos. El municipio informó este nuevo balance de la emergencia provocada por el sistema frontal que afecta a la comuna de Los Vilos, donde se reportaron viviendas con problemas de inundación, interrupciones del suministro eléctrico en distintos sectores y una intensa labor de apoyo a las familias. Según el informe, se han recibido llamados por viviendas afectadas por el ingreso de agua. Equipos municipales integrados por una trabajadora social y personal de bodega acudieron hasta los domicilios para realizar las evaluaciones correspondientes y definir las acciones de apoyo que sean necesarias. Además, se reportó durante la jornada árbol caído y cortes de suministro eléctrico, como ha sido la tónica gran parte de la jornada. Entre las incidencias registradas durante este jueves, se informó la caída de un árbol en la ruta D37E. A la altura del puente de Tilama. La situación fue derivada a la Dirección de Vialidad para su atención. En materia eléctrica, el casco histórico de Quilimarí también presentó cortes de suministro eléctrico debido a un eucalipto, sí, que entró en contacto con el tendido eléctrico. Además, también se reportó un corte de energía en la localidad de Los Maquis. Informaron información verdad entregada por personal de la posta de salud de ese sector. Adelante, Cristian.
1: Sí, vamos rápidamente hasta con Barbalá. Tenemos ya contacto con Marta Angélica Carvajal, alcaldesa de esta comuna. Nos decía que estaba movilizándose por diversos sectores junto a un seremi, me decía, ¿verdad? ¿Cómo está, alcaldesa? Buenas tardes.
5: Sí, hola, buenas tardes. Buenas noches, ya ni sé qué hora es.
1: Buenas noches, son las 20:35.
5: Ya, nosotros ahora justamente venimos de realizar un recorrido por con nuestro seremi de minería, con Juan Carlos Salinas, y quien llegó temprano a acompañarnos y venía con un regalo también, una máquina, una retroexcavadora que estaba colaborando la empresa Cupu Cobre. Fuimos a ver los albergues, gracias a Dios estamos dentro de una normalidad, pero sí tenemos hartos problemas en el sector rural, que en este momento está desplegado dos móviles con maestros, que se cae el agua a las casas, se están anegando las casas y con la red de... ya. Estoy acá también con Tabita, que es nuestra periodista, así que después le voy a dejar de bajar los contactos para que estemos así conectados.
1: Por supuesto, ya, por supuesto.
5: Y estamos, bueno, el problema más grave, como le digo, es los cortes de luz que se están dando. Es el problema, y como nosotros, usted conoce Cumarola, somos una comuna muy dispersa geográficamente, con harta ruralidad, con caminos de tierra, entonces lamentablemente nos es muy difícil llegar a todos los sectores, pero ahora está un móvil está en San Marcos, otro que está en el sector de Chineo y el otro anda acá en Comarbalá Ciudad.
1: Ahora, la principal afectación, alcaldesa, tiene que ver con la bajada de quebradas, la electricidad. ¿Cómo ha estado el tema de los albergues? ¿Cuántos ustedes han habilitado en la comuna?
5: Nosotros ahora tenemos un albergue central que está aquí en Comarbalá. Justamente andábamos con nuestro seremi de minería visitando los albergues. Están todos bien adaptados para recibir a nuestros vecinos. Pero gracias a Dios no hemos tenido así mayores problemas porque tienen redes de apoyo. Por ejemplo, ya hay tres familias que están buscando, que deberían haber estado en los albergues, pero los mismos vecinos lo han acogido. Y nosotros vamos con los maestros de la Dirección de Obras Municipales y también con Aseo y Ornato, le ayudamos a sacar los utensilios, los muebles que tienen en las piezas donde se están lloviendo, para a otro sector que esté seco. Y mañana, Dios mediante, los maestros de día tratarán de solucionar un poco el problema, porque ya yo les tengo prohibido que se suban ahora arriba de los techos de noche, hagan cualquiera maniobra que pueda ir en el riesgo de su vida, porque el objetivo número uno nosotros es que estemos todos sanitos.
1: Sí, alcaldesa, también estábamos ahí entregando los reportes muy temprano relacionados con el transporte, que es también una de las consultas que nos realiza la comunidad, y ya hay varios servicios que han suspendido el transporte entre Combarbalá, también Punitaqui y otras comunas de la provincia de Limarí.
5: Bueno, sí, lamentablemente nosotros tenemos una vía que es muy riesgosa, que es la D605 en la Cuesta de los Mantos, antes de llegar a la comuna de Punitaqui, obviamente ello nos conecta con Ovalle. Y esa ruta, sí, con 40, 50 milímetros, ya se pone y se limita con muchos rodados que caen. Y es, ya está con problemas. Me decía el Seremi que tenía... estaba habilitada porque el Seremi llegó como a las 4 de la tarde, pero ya se veían muchos rodados. Entonces la idea es que no arriesguemos, a no ser ni Dios lo permita una emergencia, algún traslado, algún enfermo, pero de viajar por hacer un trámite a una hora médico así de control, no nos arriesguemos. Hay que comunicarle a la población que la idea es mantenerse en casa y no arriesgarse. El otro problema, como usted me preguntaba por las quebradas, sí, efectivamente nosotros tenemos muchas quebradas que se nos van a activar, y el problema es que no puedan contener aguas que vengan de la cordillera y llegan de repente.
1: Perfecto, alcaldesa, usted está con el Seremi ahí, si podemos conversar con él, sí, aprovechando digamos esta instancia.
5: Ya, po. ¿Sí? Ya, muy bien. El Seremi de Minería, don Juan Carlos Salinas.
1: Don Juan Carlos Salinas. Andagollino.
5: Es que venga el Seremi. Ahí está.
1: Sí, estamos aquí en vivo y en directo ya. En esta red Archi, alcaldesa.
5: Oiga, yo sí. Estoy súper contenta porque nuestro presidente José Antonio Kast, cuando yo fui a Santiago a muchos encuentros con él, él estaba muy interesado en el sector rural. Entonces lo ha comprobado, porque mandó a nuestro Seremi a quedarse aquí todos estos días, llegó hoy día, y él se va a regresar hasta cuando pase el digamos este frente.
1: Sí, eso son enlaces con el gobierno central.
5: Claro, entonces como yo les decía, y no llegó con los brazos, con las manos vacías, llegó con maquinaria. Entonces estamos muy agradecidos de nuestro presidente, del Seremi que está acá, del gobernador, con todo el equipo de gobierno que ha estado súper presente. Me están llamando cada una hora, dos horas, qué nos puede faltar, nos van a dar cajas de alimento también, todo lo que nosotros pudiéramos solicitarle. Así que yo ahora, le agradezco la atención y el apoyo que hemos tenido de nuestro presidente, del gobierno, de las autoridades regionales, y acá le dejo a mi padrino por unos días a nuestro Seremi de Minería. Muchas gracias.
1: Muchas gracias, alcaldesa. Vamos a seguir en contacto estos días. ¿Cómo está?
6: Hola, buenas noches.
1: Buenas noches, Seremi. ¿Cómo está? Andagollino. ¿Cómo le va?
6: Bien, usted sí, Andagollino.
1: Sí.
6: Correcto, acá estamos.
1: Usted habla con Cristian. Habla con Cristian Escalante, así es que...
6: ¿Cómo estamos, Cristian?
1: Muy
6: Andagollino
1: bien.
6: También.
1: ¿Ah?
6: Andagollino también, Cristian, usted.
1: Sí. Sí, Seremi, bueno, su cartera es muy importante en la zona. Hemos estado entregando bastantes comunicaciones de las empresas mineras. ¿Cómo ha estado el balance que ha tenido usted con respecto a todas estas faenas? Recordando que tenemos faenas desde La Higuera hasta la provincia de Choapa, y hemos visto de que bastantes empresas además han entregado colaboraciones, han puesto cuadrillas, maquinarias. ¿Cómo está el balance que usted tiene hasta esta hora?
6: Bueno, hasta el momento la información que nosotros tenemos es positiva. La mayoría de las faenas tienen sus protocolos internos de operación. La mayoría está en alerta amarilla, alguna roja, atendiendo al tipo de alerta que tenga cada compañía, pero en términos generales todos ya están resguardados. Por lo tanto, las operaciones no han reportado mayores inconvenientes en este momento. Y adicionalmente, durante la semana nosotros nos preparamos también con los productores, los pequeños productores, los productores artesanales. Mandamos equipos a recorrer los diferentes puntos más críticos para dar indicaciones de seguridad, lo que nos ha hecho que al momento no hemos tenido mayores reportes en términos mineros. Y con respecto a la ayuda que la minería está entregando en este momento, se hizo un catastro ahí liderado por el ministro Daniel Mas, donde se convocó a la industria para aportar, y en la región no fue la excepción, la gran mayoría de las mineras, todas, acudieron al llamado, están aportando con maquinaria, con cuadrilla, y acá en Conbarbalá, de acuerdo a la ubicación geográfica de las compañías donde se ha distribuido los esfuerzos, acá nosotros estamos cerca de Pucobre, la empresa nos ha apoyado acá a la alcaldesa con maquinaria, entonces tenemos un buen catastro, una buena convocatoria y estamos en eso.
1: Sí, alcalde, le iba a decir, no, Seremi. Nos decía la alcaldesa de que los Seremi se han distribuido por diversos puntos de la región y van a estar durante todos estos días. Cuéntenos un poco cómo ha sido esa distribución de los Seremi por diversos sectores.
6: Sí, lo que pasa es que, el presidente José Antonio Kast fue categórico en las instrucciones que entregó el gobierno desplegado, pero el despliegue ha sido ordenado por el delegado presidencial Víctor Pino, de acuerdo a nuestra participación en los COGRI. Nosotros del gabinete hay 12 seremis que participan en el COGRI y deben estar en esa instancia que sesiona en instalaciones de Serena Prete, en la Serena. Los 8 seremis que no formamos parte del COGRI, fuimos desplegados 4 por provincias. Y la idea es que en base a eso nos apersonemos durante toda la contingencia y todo lo que sea necesario para poder acompañar a la autoridad local en las coordinaciones respectivas que puedan necesitarse, de manera de tener la información en tiempo real, servir de un canal de ayuda para la coordinación de los diferentes tipos de atención de emergencias que se puedan producir en por comuna.
1: Sí,
6: y adicionalmente nosotros somos un apoyo para el delegado, bueno, la delegada provincial en este caso, Ivonne Guerra, que en virtud de lo grande que es la provincia, que tenga la ayuda de las demás autoridades para poder tomar decisiones.
1: Sí, finalmente, Seremi, estamos conversando con el Seremi de Minería de nuestra región de Coquimbo, Juan Carlos Salinas. Cerna Geomin entregó un informe relacionado con los lugares más riesgosos en nuestra región de Coquimbo. Si podemos hacer un catastro, ¿cuáles serían esos más riesgosos en toda la región?
6: Bueno, la región es extensa, tenemos, digamos, muchas cuencas en las cuales tenemos quebrada. Principalmente la atención que ha puesto Cerna Geomin es la activación de estas remociones en masa de acuerdo a la cantidad de agua que están acostumbradas históricamente a recibir. Por lo tanto, toda la región tiene muchos puntos de cuidado para esta materia con las remociones en masa. Las recomendaciones del servicio Cerna Geomin se actualizan. Estamos recibiendo la próxima actualización, pero en términos generales el monitoreo es por quebrada, por comuna, de manera que poder activar algún tipo de alerta temprana en base a algún tipo de remociones en masa. Hay sectores, sí, en la región que están siendo monitoreados, pero Cerna Geomin los tiene totalmente identificados. Esto Cerna Prete está al tanto, están los informes correspondientes y eso está a disposición.
1: Ahora, ¿solo los relaves una preocupación? ¿Relaves, por ejemplo, antiguos o más actualizados?
6: Dentro de las remociones en masa pueden ser relaves, no tan solo son los relaves los que están siendo monitoreados, son cuencas, quebradas, diferentes tipos de material que puede desprenderse en base a la cantidad de lluvia que reciban. Por lo tanto, Cerna Geomin monitorea y los puntos que tienen monitoreados geológicamente Cerna Geomin van más allá de los relaves.
1: ¿Cuál es la recomendación para los pequeños mineros? Sabemos que en nuestra zona es minera, hay pequeños mineros. ¿Cuál es la recomendación desde La Higuera hasta Salamanca?
6: Bueno, la atención que ya el evento está en curso es de finalizar operaciones, tomar los resguardos correspondientes. Antes de ayer hicimos las recomendaciones de bajar de faena, no retomar faena hasta que las condiciones lo permitan, solicitar ayuda directamente a la oficina de la Seremía de La Serena o al equipo de personal de la Seremía, de manera que nosotros podamos atender algún trabajador, algún pesquinero que esté aislado. Emitimos personalmente llamados por teléfono, correo electrónico, nos comunicamos con muchos productores que históricamente trabajan en lugares que han sido complejos. Afortunadamente hemos tenido una buena acogida, hemos recibido mucha información de muchos productores que ya se han replegado y han detenido operaciones, pero la recomendación sigue siendo la misma: no retomar operaciones hasta que sea seguro volver a los puntos de trabajo y no arriesgarnos a tener algún tipo de accidente, porque creemos que esto se puede prolongar, y así lo han dicho los pronósticos, hasta el lunes. Por lo tanto, la recomendación es resguardarse.
1: Así es, resguardarse y seguir las indicaciones de la autoridad. Seremi, muchas gracias por haber conversado con nosotros. También agradecemos a la alcaldesa de Combarbalá. Entiendo que van a seguir haciendo recorridos, va a estar durante todos estos días, así que lo vamos a estar molestando en las próximas horas o días para tener el balance de lo que ha sido esta lluvia en nuestra zona. Muchas gracias.
6: No, al contrario, gracias a usted.
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0: Reportan activación de quebradas en Andacollo. Transitar con precaución. Sí, nos reportan en Andacollo activación de quebradas. Nos mandan material ahí fotográfico. La misma situación ocurre en el sector El Sauce de Coquimbo. Activación, ahí se ve harta agüita en ese sector. Por las precipitaciones que se han dejado caer en las últimas horas ahí en el sector Ruta 5 de sur a norte, a la altura de la pasarela El Sauce. Allí está desembocando toda el agua que viene desde El Sauce. Se recomienda no subir por esa calle y transitar, por supuesto, con precaución en todos estos sectores donde se están presentando anegamientos, inundaciones y todo aquello.
1: Llega información desde La Serena. Municipio de La Serena oficia a todas las constructoras de la comuna que realizan trabajos en altura con grúas a paralizar de inmediato las obras y tomar las medidas de resguardo para evitar accidentes. Esto en virtud de lo sucedido en Coquimbo y en el sector de la calle Blanco con Ruta 5, en el sector Sindempar. ¿Qué dice el oficio? El oficio está dirigido a todos los propietarios, constructores y representantes legales de obras con grúas de izaje autorizadas en la comuna. Según este oficio, se indica de que deben activar los protocolos de emergencia, disponer de manera inmediata de la paralización de toda faena de izaje y activar los protocolos de seguridad específicos para condiciones climáticas adversas de cada uno de los equipos autorizados. Además, la puesta en veleta giro libre para asegurar que todas las grúas torre queden en modo de giro libre, con los frenos de orientación debidamente liberados, permitiendo que la pluma se oriente a favor del viento para poder reducir la resistencia estructural. También otro de los puntos señalados dice la verificación de lastres y anclajes. Se debe inspeccionar exhaustivamente la estabilidad del sistema de fijación de la grúa, sus lastres de base, contrapesos y, de ser el caso, los enriostramientos a la estructura del edificio. También se pide asegurar el entorno, todo elemento que pueda desprenderse de estas faenas, y también el control de escurrimientos, implementar medidas de mitigación en base a la grúa para evitar la acumulación de agua y que pueda saturar el terreno, porque claro, la grúa no solo se puede caer por el viento, también se puede caer por el agua, si es que el terreno se reblandece, se humedece, podría también caer. Así es que un oficio se ha enviado esta tarde a todas las constructoras en la ciudad de La Serena para que tomen las medidas pertinentes. Habría preocupación, nos señalaba ahí Luis Trigo, en el sector de Puertas del Mar. Hay una bastante grande que se está, un edificio que se está construyendo de departamentos, ahí en el sector Puertas del Mar, casi llegando a la Laguna del Mar, y que tenía bastante preocupados a los vecinos debido a que estaba muy cerca de los otros departamentos. También había preocupación por una grúa en Coquimbo, la grúa del hospital de Coquimbo, que estaba también con los seguros puestos, y hay que dejar esta grúa que se empieza a mover, pero estaba asegurada. Entonces también varias personas a través de las redes sociales hicieron el llamado a tomar las medidas respectivas a las empresas constructoras correspondientes.
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0: Nos mantenemos en la capital regional. Suspensión de recolección de basura domiciliaria. Se informa a los vecinos y vecinas que, debido al frente climático, se suspende el servicio de recolección de basura domiciliaria a contar de mañana viernes 17 de julio. Se pide encarecidamente no sacar bolsas de basura a la calle durante estos días, guardar los residuos dentro de sus casas para evitar que la lluvia y el viento los arrastren y obstruyan las vías de agua. El servicio se va a reanudar en cuanto a las condiciones del tiempo así lo ameriten, es lo que informa el municipio de La Serena y la empresa Starco, a cargo de los retiros y el tratamiento de residuos acá en la comuna de La Serena.
1: 20:51, empieza a llover con fuerza en La Higuera, nos informan nuestros auditores. Con bastante fuerza comienza a llover en La Higuera. Antes estuvo el viento en el sector de Punta de Choros, donde se elevaron algunos techos. Se estaban tomando medidas al respecto para evitar mayores complicaciones en ese lugar.
0: Precaución en la ruta que une Montepatria con Ovalle. Se informa presencia de rodados sobre la calzada en esta ruta que une a ambas comunas. Se solicita a los conductores transitar con extrema precaución, reducir la velocidad y respetar la señalización del lugar. Reiteramos entonces, precaución en la ruta que une Montepatria con Ovalle. Se informa que hay presencia de rodados ya sobre la calzada en la ruta que une a ambas comunas.
1: Los animalitos, las mascotas también han estado en la palestra durante estos días debido a los centros de tenencia, campañas para poder apoyar. Varias agrupaciones animalistas han instalado casetas de ayuda para estos animalitos, han resguardado las casetas habituales con plásticos y también algunos privados han estado realizando algunas iniciativas. Aquí queremos destacar en la ciudad de La Serena a su Mikey Roll, porque ha dispuesto un refugio temporal de la sucursal del centro para resguardar a los animalitos de calle. Esto queda en calle Brasil 408 en La Serena. El restaurante, podemos decir, Azumaki Roll en Brasil 408, lo ha puesto a disposición al local para resguardar a todos los animalitos en situación de calle ahí en ese lugar céntrico de la ciudad de La Serena.
0: Nos vamos a la provincia del Choapa. Un gran desprendimiento de rocas se registra durante las últimas horas en la cuesta El Boldo, en la ruta D81, comuna de Salamanca, en medio del sistema frontal que afecta a la región de Coquimbo. Material caído sobre la ruta, por lo que se hace un llamado a los conductores a transitar con mucha precaución y mantenerse atentos a las condiciones del cambio del tránsito, considerando que las precipitaciones continúan en la zona. Este sector es conocido por el riesgo de rodados y precisamente por esa condición, hace algunos meses se estuvieron ejecutando trabajos de instalación de mallas de contención para reducir el riesgo de desprendimientos de roca. Situación que, bueno, poco se pudo mitigar porque se registran de igual forma rodados en la ruta D81.
1: Vamos con la nieve, están como las palomitas, subiendo la nieve, que es importante la nieve, porque se mantiene y obviamente los deshielos ayudan a poder llenar los diversos embalses en nuestra región de Coquimbo, en la seguridad hídrica para los próximos meses. ¿Qué pasa con la nieve? Nos llega reporte, 20 horas, desde el INEA, Intihuasi, Cerro Olivares, provincia de Elqui, 9 centímetros, Tascadero, en la provincia de Limarí, 16,9 centímetros, El Encanto, en la provincia de Choapa, 31 centímetros, y en Salamanca, sector El Soldado, provincia de Choapa, 54 centímetros. O sea, ya tenemos medio metro de nieve en la provincia de Choapa. Va aumentando en forma gradual desde el sur hacia el norte, según la información, porque todavía no ha nevado lo suficiente en la provincia de Elqui, pero sí en Choapa. 54 centímetros es parte del balance de las 20 horas. 20 horas que también tiene registro de precipitaciones en la provincia de Choapa. Quilimarí, 27,2 milímetros. Los Vilos, 24,6 milímetros. Huentelauquén, 25,1 milímetros. Canela, 20,2 milímetros. Illapel, 10,8 milímetros. Huintil, 16,4 milímetros. Salamanca, 6,4 milímetros. Y Chillepín, en Salamanca, 25,8 milímetros. Balance en la provincia de Choapa.
0: Te tengo un dato a peatones y automovilistas. Fíjese usted que mojar a peatones durante las lluvias puede costar multas de hasta 71 mil pesos. Y bueno, ante la llegada del sistema frontal acá a la región de Coquimbo, los especialistas recordaron que la ley de tránsito sanciona a los conductores que salpiquen a peatones al pasar por pozas o sectores anegados. Esta conducta constituye una infracción menos grave y puede ser castigada con multas que van desde media y hasta una unidad tributaria mensual, equivalentes aproximadamente de entre 35.800 y más de 71.000 pesos. La normativa se aplica tanto a vehículos particulares como también de transporte público. En caso de verse afectadas, las personas pueden registrar la patente del vehículo y denunciar el hecho ante carabineros o el juzgado de policía local. Las autoridades llamaron a conducir a velocidad prudente, mantener distancia de las veredas y respetar a los peatones durante las lluvias.
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0: Nos acercamos a las 21:02. Nos separan de las 21 horas. Hemos estado compartiendo y transmitiendo durante esta gran parte de esta jornada esta red Archie para toda la región de Coquimbo. Diversas radios que están en la cadena, en la sintonía, llevando toda esta información para todos ustedes. Y saludamos a la red de radios Ruta Norte, red de radios América, red de radios Monte Carlo, red de radios Pisco FM, Radio Illapel FM, saludamos a Radio Valentina de Monte Patria, saludamos a Radio Manquehue de Combarbalá, Radio Génesis de Andacollo y Radio América TV Chile de La Serena. Además se suma también Radio Riquelme de Coquimbo.
1: Y toda la cadena de Radio Choapa también está con nosotros en esta importante transmisión. Nos preguntan hasta qué hora va a estar. Bueno, va hasta que las velas no ardan, como dice por ahí el refrán. Así es que vamos a estar con la información que va a ir cambiando minuto a minuto en virtud de la lluvia que comienza a caer mucho más fuerte en algunos puntos costeros interiores de Choapa y también Limarí. En Elqui, nos decían recién hace algunos minutos, todavía no. Vicuña todavía está muy bajo, lo mismo Paihuano.
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0: 21:00. Hacemos el recuento de lo que ha ocurrido durante la jornada a través de las diferentes frecuencias de la red Archie acá en la región de Coquimbo. CGE y autoridades visitaron a paciente electrodependiente en la capital regional para reforzar medidas de apoyo y seguridad. En el marco del fortalecimiento de la coordinación entre instituciones para resguardar a las personas electrodependientes, ejecutivos de la Compañía General Eléctrica Zonal Coquimbo realizaron una visita a una paciente de la comuna de La Serena junto al subsecretario de Servicios Sociales, Alejandro Fernández, el seremi de Desarrollo Social y Familia, Gonzalo Cortés, el seremi de Energía, Fabián Páez, y la seremi de Salud, Karen Irribarra. Las autoridades recorrieron y conocieron a la señora Laura Vega, quien es electrodependiente, y a su marido Mario Flores, quien es su tutor. Ella debe utilizar un concentrador de oxígeno para apoyar su respiración. En la actividad pudieron revisar en terreno el protocolo de atención de electrodependientes con el funcionamiento de su generador y entrega de combustible. Recordemos que todas las personas que sean electrodependientes ante alguna contingencia con el suministro eléctrico tienen atención priorizada por parte de la empresa eléctrica, y también recordemos que esto es un mandato por ley que deben responder entonces y deben tener las empresas eléctricas este resguardo, este generador de emergencia para todas aquellas personas que sean electrodependientes.
1: A propósito de electricidad, estamos viendo el mapa de CGE. Usted sabe que CGE tiene su página web www.cge.cl y está el mapa del servicio. ¿Qué servicio está suspendido o está con problema? Y tenemos problemas en todas las comunas. De hecho, tenemos puntitos rojos en todo el mapa del sector Coquimbo, La Serena, sector El Molle. En Vicuña tenemos por lo menos 5 afectaciones de energía, en Paihuano tenemos 1, sector de Pisco Elqui, también la comuna de Andacollo tenemos 2 cortes de energía, Ovalle tenemos al menos 5, Monte Patria tenemos bastantes sectores afectados rurales, que eran los que decíamos recién. Y si bajamos hacia otras zonas, en Combarbalá no tenemos todavía ahí ese reporte de bajas energéticas. Sí, en Salamanca tenemos bastante, tenemos ahí por lo menos unos 4 o 5. Y en el sector de Pichidangui, interior, Caimanes, también hay algunas complicaciones. Vamos a ir leyendo rápidamente Tenemos ahí en el sector entre Salamanca y Chillepín 120 personas afectadas. 6:30 de la mañana la reposición. Tenemos también en el sector de las Ramadas de Tulagüén, ahí en el sector de Monte Patria, 185 personas sin energía. Reposición 22 horas. Ahí hay más optimismo de la reposición. Sector Las Moyacas, esto también ahí en el sector de Monte Patria, 13 personas afectadas. La reposición en pocos minutos más, según señala la empresa. Mientras que también en Monte Patria existe, entre Monte Patria y Las Moyacas, hay un corte con 2.148 personas afectadas. La reposición a partir de las 23 horas. ¿Qué pasa en Ovalle? No hemos hablado mucho de Ovalle. Vamos ahí. En Ovalle tenemos, vamos a ver si podemos acercar este mapa de CGE. Tenemos cinco cortes. Ahí muy cerca de la ruta D55 hay 65 personas afectadas. Ruta D505. En el sector de la ruta hacia Punitaqui tenemos 135 personas afectadas. La reposición para mañana, 7 de la mañana. En el sector de Guamalata, 217 personas afectadas. También para mañana la reposición. En el sector céntrico de Ovalle hay un corte también, 12 personas afectadas. A las 2 de la mañana se devuelve ese servicio. ¿Y qué sucede en Tongoy? Tenemos una afectación, 54 personas con un corte de energía eléctrica. A las 9 de la mañana podría volver el servicio. Están trabajando ahí las unidades. En Andacuyo, vamos a ver Andacuyo, tenemos 2 cortes de energía eléctrica. Vamos a tratar de identificarlos rápidamente. Tenemos ahí en el sector alto de la comuna 80 personas afectadas. A las 8 de la mañana podría volver. Esto es la ruta de 351 hacia el Valle del Elqui. Ahí está todo ese corte de la ruta de 351 en Andacoyo. Se repone mañana. ¿Qué sucede en Coquimbo? Hay un corte de energía eléctrica, lo estamos aquí identificando. Sector Pan de Azúcar, Cruz de Cañas, tenemos una afectación. Sector El Carmen de Pan de Azúcar, 268 personas afectadas. Durante la madrugada tendría que reponerse. En el sector El Sauce de Sindempar en Coquimbo, 46 personas afectadas, 8:30 la reposición. También en otro de los sectores de Coquimbo, ruta 5. Ruta 5 con San Ramón. Ruta 5 con Peñuelas, ahí tenemos 12 personas afectadas. A las 12 de la noche se tendría que reponer. Avenida Pacífico, muy cerca de la Avenida del Mar, ahí sector de Las Vegas Sur, 216 personas afectadas por un corte. También hay otros cortes menores, sector Los Perales, con Ulrichsen muy cercano ahí. Ahí tenemos aproximadamente 88 personas sin energía eléctrica. Sector de La Pampa, también hay otro corte. Sector del Parque Col, La Antena, tenemos un corte menor con 9 personas afectadas. Y Las Compañías, tenemos 74 personas afectadas también por cortes de electricidad. Lo más complicado, según el mapa de SG, en Marquesa tenemos un corte también menor. Tenemos otro corte, sector Guayihuayca, todo completo ese sector, está sin energía, son 64 personas que están afectadas, 23 horas la reposición. En Vicuña, ciudad, tenemos 3 cortes que juntos suman más de 500 personas y eso involucra que la reposición va a ser a la 1 de la mañana la reposición. También en la comuna de Paihuano tenemos el sector El Llano, ahí está cortada la electricidad, 118 personas. Toda la madrugada se va a trabajar para poder tener la electricidad. Y el sector de Cochiguaz, ahí la ruta D487 también está con todo el corte. Sector El Bosque, Victoria, Cochiguaz, El Sanjeado, donde están todas las cabañas, ahí uno va generalmente en el verano, está cortada la electricidad, son 104 clientes afectados. Eso es parte del mapa CGE de los cortes que tenemos en estos instantes en la región de Coquimbo. Son 100 brigadas que están trabajando con más de 300 personas en diversos puntos de la región.
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0: Ya son las 21 horas con 8 minutos, 21 con 8. Lluvias se van a intensificar durante la noche, durante esta noche en la región de Coquimbo. Así es, las precipitaciones asociadas a este sistema frontal se van a ir intensificando durante esta noche y durante la madrugada del viernes. Acá en la región de Coquimbo se espera que la lluvia sea más persistente entre las 20 y las 8 de la mañana, de 8 a 8, con acumulados cercanos a los 50 milímetros en el periodo para lo que es La Serena y Coquimbo. Además de las lluvias, se pronostican vientos sostenidos de entre 20 y 30 kilómetros por hora, con rachas que podrían alcanzar entre 50 y 70 kilómetros por hora. Todo esto ocurrirá entre las 20, bueno, está ocurriendo entre las 20 horas de hoy y las 8 de la mañana de mañana viernes. También hay posibilidad de tormentas eléctricas, granizos aislados y nevadas en sectores cordilleranos. Y bueno, por lo menos hasta esta tarde, las precipitaciones se habían comportado de forma bastante irregular en la región, con mayores acumulados en la provincia del Choapa y registros menores en otras comunas.

0: despejar algunos puentes. Usted sabe que debido a frentes anteriores, el material, el sedimento queda debajo de los puentes y obviamente cuando aumentan las quebradas, todo ese sedimento es arrastrado y llega a las localidades que se encuentran más abajo. Vamos a escuchar declaraciones con respecto a los trabajos que se estuvieron realizando durante la tarde y esta situación de los puentes ahí que nos comenta más la autoridad. Escuchemos.
1: El equipo municipal está desplegado, todos los últimos días lo ha estado revisando y ahora que también caen las primeras gotitas de lluvia lo está realizando. Hay pegas que no se ven, pero muy importante. Miren acá, este paso a nivel, estamos acá al ladito, Colegio San Ignacio, planta de revisión técnica. ¿Por qué es importante? Porque lo que recuerdan el temporal, me parece que fue por el 97, acá esto colapsó y pasó el agua por arriba del puente. Y esto quedó cortado. Y además estamos protegiendo porque acá está matrices de agua. Pero miren el nivel que estaba allá y lo que ya hemos sacado. Hay lugares donde el gatito no se puede meter, pero estamos tratando de sacar lo que más podemos. Hay otros lugares donde hemos instalado incluso tubos, limpieza. No podemos garantizar que no tengamos emergencia, porque indudablemente que si cae toda la agua lo vamos a tener. Pero no me cabe duda que el trabajo que hemos estado realizando nos va a permitir al menos mitigar o enfrentar de mejor manera, porque imagínense que viniera todo un lodo sedimento y no hubiéramos hecho este trabajo, esto se hubiera cortado muy pronto. Ahora al menos tenemos una zona que va a permitir más fácil el escurrimiento en este sector.
0: Ahí escuchábamos al alcalde de Yapel. Están con estas máquinas gatos, le dicen, ¿o no? Se llaman gatitos. Son las máquinas bastante pequeñas y que ese gatito estuvo trabajando ahí en diversos puentes para poder sacar estos sedimentos y entregar mayor espacio, mayor capacidad para que cuando baje el agua no lo pueda afectar o quede atrapado, porque generalmente vienen ramas de árboles, vienen incluso de electrodomésticos y una serie de cosas y a veces quedan pillados ahí en el puente y eso involucra que baja esa capacidad de poder seguir corriendo el agua. Entonces ese trabajo estuvo realizando el municipio de Yapel durante esta jornada de poder sacar todos estos sedimentos que estaban bajo los principales puentes de esta comuna.
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3: Bueno, y con respecto a esta condición de mal clima, siempre es necesario tener el kit de emergencia listo, el kit de emergencia preparado. Asegúrate de tener elementos guardados en una mochila de fácil acceso en caso de alguna emergencia. Agua potable, considera un mínimo de 2 litros diarios por persona. Suma botellas chicas que son más fáciles de trasladar. Con respecto a la alimentación, también la alimentación lista, prioriza enlatados, sus barras energéticas, frutos secos. No olvides el abrelatas también, ¿eh?, para el caso de las conservas. Energía e información, una linterna y una radio portátil, ambas con pilas o baterías adicionales de repuesto, también son una buena medida ante emergencias y contingencias. El botiquín también, salud y botiquín, medicamentos habituales de la familia para los 3 días y un botiquín compacto de primeros auxilios también. Son las medidas que se les llama a las personas a tomar ahí en consideración. También documentos a salvo, una bolsa hermética con copias de sus identificaciones y las llaves de la casa para mantener los documentos a salvo. Dinero en efectivo, si hay cortes de energía masivos, los cajeros automáticos, las tarjetas de crédito y las transferencias no van a funcionar. Ten siempre guardadito efectivo en tu kit de emergencia. No olvidar a las mascotas, prepara el kit de tu mascota con su alimento, agua, correa y su carnet veterinario. Son algunas recomendaciones para mantenerse preparados ante cualquier contingencia derivada de este sistema frontal.
0: Oiga, y decíamos sobre las celebraciones de la Virgen del Carmen. Bueno, en algunas capillas se aprovechó de que no había lluvia y se celebró la Virgen del Carmen. Por ejemplo, la comunidad religiosa de la parroquia de Hurtado, ahí en Río Hurtado, celebró a la patrona de Chile, la Virgen del Carmen. Por la mañana se llevó a cabo una santa misa y posteriormente una pequeña procesión, porque como estaba ahí el tema de lluvia, se sacó la Virgen a la puerta del templo y se realizó la actividad tradicional. Otras actividades de la Arquidiócesis de La Serena están completamente suspendidas para el fin de semana. También se había suspendido la fiesta del Carmen, que tradicionalmente se realiza en una de las

0: principales iglesias de la ciudad de La Serena fue suspendida producto de esta situación. Pero aquí, en la parroquia de Hurtado, sí se realizó a pesar de la lluvia, el viento, los feligreses igual llegaron para celebrar a la patrona de Chile. Hubo menos gente, sí, decían, que veces anteriores, pero también cumplieron con la tradición.
1: Oiga, nos reportan situación crítica en calle Benavente con Tocopilla, ahí en la comuna de Ovalle. Anegamientos en esa importante arteria de la capital limarina. Es todo lo que nos reportan mediante videos y también material fotográfico.
0: Estaba monitoreando en Los Vilos el tránsito por el sector de Mata Gorda, que es uno de los sectores que siempre se ve influido por la cantidad de agua. Si bien es cierto, ha llovido algo, bastante, más de 20 milímetros. El tránsito, por lo menos hace 2 horas, más o menos, todavía se mantenía el tránsito, pero con precaución. Se hacía un llamado que por la noche evitar esa situación de tránsito por el sector de Mata Gorda, porque el agua comenzaba a acumularse. Hay acumulación de lluvia en el estero y obviamente ese estero podría aumentar y podría salirse al camino que se ubica en ese lugar.
1: Les cuento que el Ejército de Chile mantiene en alistamiento unidades de rescate, maquinaria, aeronaves y personal especializado para apoyar a la población ante el sistema frontal. Y con capacidades desplegadas y listas para actuar a lo largo de todo Chile, la institución permanece preparada para responder a los efectos de este sistema frontal que afecta a estas alturas ya a gran parte del país, desde el norte chico hasta por lo menos la Araucanía.
0: Vamos a Coquimbo. Caída de letrero publicitario generó emergencia en la costanera de la comuna Puerto. Una emergencia se registró en la costanera de Coquimbo a la altura de El Enjoy. Allí cayó un letrero publicitario. En el lugar trabajaron funcionarios de seguridad pública y también carabineros, quienes mantenían regulado el perímetro a la espera de personal de CGE, debido a que el tendido eléctrico que quedó sobre el suelo se encontraba energizado, representando un riesgo para peatones y conductores. Se trabajó para poder recuperar ese tema eléctrico y también retirar estas estructuras de un letrero publicitario que se ubicaba ahí en las afueras del casino Enjoy.
1: Y ante el sistema frontal que afecta a la región de Coquimbo, la Seremi del Trabajo y Previsión Social recordó a empleadores y trabajadores las normas laborales vigentes durante situaciones de emergencia. La autoridad señaló que si una persona no puede llegar a su lugar de trabajo debido a las condiciones del temporal y la inasistencia está debidamente justificada, esa situación no puede ser causal de despido ni de descuentos en las remuneraciones. Asimismo, se reiteró que el artículo 184 del Código del Trabajo obliga a los empleadores a adoptar todas las medidas necesarias para proteger eficazmente la vida y la salud de sus trabajadores. Entre ellas, evaluar permanentemente los riesgos, revisar el estado de las instalaciones y equipos, asegurar vías de evacuación, proporcionar elementos de protección personal y, cuando exista un riesgo grave e inminente, suspender o reprogramar las labores. La Dirección del Trabajo informó que mantendrá un monitoreo durante la contingencia y recibirá denuncias por eventuales incumplimientos a la normativa laboral y de seguridad del trabajo. En paralelo, el comercio de La Serena se mantiene atento a la evolución del sistema frontal, que representantes del sector indicaron que el funcionamiento de los locales durante mañana viernes y el día sábado dependerá de las condiciones meteorológicas y de la seguridad para los trabajadores y clientes, considerando la posibilidad de anegamientos y dificultades de desplazamiento en distintos sectores de la ciudad.
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1: Ya son las 21 horas con 20 minutos. Continuamos en esta Red Archi, región de Coquimbo. Ahí nos indican, hasta las 22 horas estaremos acompañándoles con este reporte y vamos a guardar energías para el día de mañana estar durante toda la jornada. Una de las jornadas más agitadas, ¿verdad? Sería la de mañana, acá en la región de Coquimbo, con este sistema frontal que se instala paulatinamente en las 15 comunas. Cristian.
0: Sí, los diversos equipos de televisión están concentrados en la región de Coquimbo, en diversos puntos, porque están atentos a lo que suceda, mientras estamos viendo que Senapred está entregando un informe. El gobierno está realizando un despliegue especial en la región de Coquimbo. ¿Podemos escuchar?
1: Estamos gestionando, sí, el audio de
0: vamos
1: esa
0: a escuchar
1: instancia.
0: El audio está hablando la directora nacional de Senapred, Alicia Cebrián, con respecto a lo que sucede con las lluvias en nuestra región y el país.

0: con daños en evaluación por parte de los organismos locales. En la mesa técnica, revisando región por región, se ha dado cuenta que es altamente probable que este número vaya cambiando en el transcurso de mañana, en la medida que los equipos municipales puedan hacer bien en terreno la evaluación de estas viviendas y se inicie la correspondiente aplicación de la ficha FIBE. Uno de los componentes importantes que ha tenido este sistema frontal en la jornada de hoy día ha sido el viento. La DMC nos ha dado toda la explicación de ello. Viento que además ha retrasado el inicio del sistema frontal en la zona centro. Y producto de ello hemos tenido un número muy fluctuante de clientes sin suministro a lo largo del día. A las 21 horas se reportan un poco más de 496.000 clientes en las regiones del tramo del que estamos hablando, entre Atacama y la región de la Araucanía. Se concentran justamente en esta última, más de 172.000, un poco más de 79.000 en la región del Biobío y después concentradas en Valparaíso y la región metropolitana. No obstante ello, un 93.9% de clientes del país está con servicio eléctrico normal. Se encuentran desplegadas las cuadrillas para los trabajos de reposición y en la medida que las condiciones meteorológicas lo permitan van a ir avanzando en esos trabajos. La Dirección Meteorológica mantiene 5 alertas vigentes en distintas zonas del país, tanto por vientos, por precipitaciones y también por nevadas. También está vigente con una característica de la alarma por precipitaciones intensas y continuas entre las regiones de Coquimbo y O'Higgins. Esa condición se mantiene vigente y durante esta jornada se estableció una alarma meteorológica para la provincia de Huasco, vigente para entre la madrugada del sábado y la mañana del lunes. Destacar también, bueno, todo el despliegue durante esta jornada que se ha realizado, despliegue también ha llevado a evacuaciones preventivas también en la región de Valparaíso, además de las que ya informó el subsecretario aquí en la región metropolitana y también en la región de O'Higgins, enfocadas en asentamientos precarios que se encuentran en zonas de riesgo. Y también se han realizado algunas otras evacuaciones producto de aumentos de caudales que han sido reforzadas algunas de ellas con el envío de mensajería SAE. Durante la jornada se han enviado 7 mensajes SAE a distintas localidades, totalizando 9 en lo que va del desarrollo de este evento. Se reporta también la activación del roaming de emergencia en algunos sectores de las regiones de Coquimbo, Maule, Ñuble, Biobío y la Araucanía, ello en coordinación con Subtel y de manera de poder reforzar el servicio de datos en las zonas que están siendo afectadas por este sistema frontal. El Ministerio de Educación de manera preventiva también mantiene la suspensión de clases para el día de mañana 17 de julio en el tramo comprendido entre las regiones de Atacama y la Araucanía. Y bueno, reiterar todo lo que hemos venido insistiendo en estos días de monitoreo del sistema frontal y ya ahora dando cuenta de las afectaciones, del llamado a la ciudadanía a mantenerse informados por canales oficiales. Hay muchas situaciones que transcurren en el tiempo, algunas de ellas afectan a ratos la conectividad de caminos, interrupciones, hay problemas también en el tránsito debido a las interrupciones aleatorias de los semáforos, por lo tanto pedirle a la ciudadanía que mañana se va a desplazar de un lugar a otro, hacerlo con extrema precaución. Mañana el pic de precipitaciones se va a empezar a sentir aquí en la zona entre O'Higgins y la región de Coquimbo durante hoy día en la noche, madrugada, hasta el mediodía. Por lo tanto, hacer el llamado a quienes pueden evitar salir de su casa, mejor quedarse en ellas, y al resto que tenga que por alguna razón tener que salir de ellas, hacerlo con máxima precaución. Vamos a seguir haciendo un monitoreo. Un nuevo balance se entregará mañana temprano, 7:30 de la mañana, y durante el día van a estar todos los equipos desplegados, como han estado todas estas jornadas, atendiendo las situaciones de emergencia, levantando la información y llegando a apoyar a quienes así lo requieran.
1: Ministro, parte del balance. Ministro Alvarado, estamos en vivo para Televisión Nacional. Quería preguntarle por las circunstancias de estas 3 personas fallecidas que usted confirmó al inicio del balance y le sumo otra consulta respecto de si el gobierno está evaluando decretar algún estado de excepción constitucional, ya sea de emergencia,
2: catástrofe. ¿Apoyo de militares en las zonas afectadas?
3: En primer lugar, respecto a las 3 personas fallecidas, la primera de ellas en el transcurso de la tarde de hoy, en camino hacia el Hospital de Los Ángeles, un trabajador que de una concesionaria que estaba cumpliendo labores de despeje de la vía cuando se produce la caída de un árbol que lo golpea muy fuerte y que no pudo escuchar, producto del viento, las alertas de sus compañeros. La segunda situación, en el transcurso de la tarde, es en Temuco, una persona que decide subir al techumbre de casa para reparar algunas planchas, limpiar canaletas, resbala y cae de una altura de 3 metros, generando fallecimiento instantáneo. Y hace pocos momentos atrás hemos sido informados en el transcurso, cuando estábamos en nuestra reunión de mesa técnica, del fallecimiento de una persona en Cerro Navia, que en un paradero, al afirmarse un poste, recibe una descarga eléctrica. Por eso hacemos y reitero un llamado al autocuidado, al tener el máximo de prevención y de precaución. Y respecto a la declaración de eventual estado de excepción, primero, para la tranquilidad de la población, si se requieren ayudas para minimizar el impacto de esta situación climática, nosotros estamos en condiciones de ir en ayuda para reparar caminos, instalar viviendas de emergencia, generar algún tipo de subsidio inmediato sin la necesidad de declaración de estado de excepción. Hoy día las Fuerzas Armadas se encuentran en un nivel de acuartelamiento como una manera de poder responder prontamente a los requerimientos de la autoridad. La evaluación la vamos haciendo en cada una de nuestras reuniones de mesa técnica, y respecto al impacto que tenga el Frente Mal Tiempo en zonas determinadas, se podrá ir decretando alguna situación de esa naturaleza. Pero por el momento, con los medios que existen, podemos hacer frente a la emergencia.
4: Continúan las preguntas.
5: Me gustaría saber qué se espera.
4: Parte de las declaraciones que están entregando las autoridades a nivel nacional, estaba hablando Alicia Cebrián, quien es directora nacional de SENAPRED, y también el ministro del Interior, Claudio Alvarado, con respecto a este balance, personas fallecidas en el sur del país, región metropolitana, y la especial atención que tienen con la región de Coquimbo, debido a que es aquí donde se va a concentrar la mayor cantidad de precipitaciones a partir de la noche, la madrugada, y por supuesto el día de mañana, que es el día peak de estas lluvias en nuestra zona.
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7: Ya son las 21 horas con 29 minutos. Atención, conductores, se mantiene corte de tránsito en calle Viviana Chepillo, esto es sector La Pampa, en la ciudad de La Serena, debido a trabajos y medidas preventivas por el sistema frontal. Circule con precaución y prefiera rutas alternativas. Reiteramos, se mantiene corte de tránsito en calle Viviana Chepillo, sector La Pampa, en la ciudad de La Serena, debido a trabajos y medidas preventivas por el sistema frontal. Además, las precipitaciones se están mostrando mayor fuerza y lo principal es resguardar la vida de las personas. En La Serena, en Coquimbo, se ha dispuesto de diversos albergues con lo necesario para cuidar por la integridad de quienes lo necesitan. Tenemos albergues en La Serena, albergue Protege Calle, ubicado en Juan Cisternas 1259. También está el albergue 70 Días, ubicado en Juan Cisternas 1259. Centros de resguardo temporal, el Polideportivo de las Compañías, en Avenida Viña del Mar 2331. También está el internado Liceo Gabriela Mistral en calle Gandarillas 855, Centro de La Serena. El centro de cuidados La Antena en Avenida 18 de Septiembre sin número. El hospital modular del Estadio de La Portada, que está ubicado en Avenida Estadio 1440. Está el centro comunitario Cuatro Esquinas, ubicado en La Reina Alcalde 3505. En Coquimbo también albergues, está el Centro Comunitario de Cuidados Parte Alta en calle 4, número 324, sector El Changri, LA. La Casa de la Cultura en Tongoy, ubicada en Fundición Norte sin número. También está la Junta de Vecinos Tres Villas, ubicada en Los Nogales con Los Novillos. Monasterio, ubicada en Quilla, en esquina Buen Pastor con esquina Osandón, Coquimbo. Salón Auditorio Agrupación Cultural David León Tapia, ubicado en Avenida Guanaqueros, esquina Fundición Sur. También está el Sendir Tierras Blancas, ubicada en calle Talca 999. Otros albergues en Coquimbo, el Centro Comunitario Punta Mira, ubicado en la avenida Portugal, esquina Eugenio Marsal. También se encuentra como albergue habilitado el Centro Comunitario La Cantera, ubicado en Jorge Medina Esteves, número 1971. La Delegación Municipal Rural, también ubicada en la ruta D409, sector Santa Filomena, Pan de Azúcar. Y la ex Delegación Municipal de Guanaqueros, ubicada en Federico Schneifer, 2780. Son algunos albergues distribuidos tanto en las comunas de La Serena como también en Coquimbo, Cristian. Así es, vamos a Coquimbo. Habían algunos cortes de tránsito preventivos en calles aledañas a Serrano con Condel, ahí en el sector Sindempar, debido a la alta cantidad de cables en la vía tras la caída de la grúa sobre las viviendas. Ese operativo se ha desarrollado durante toda la tarde, además estaban realizando labores de limpieza. Estaban con cortes, calles aledañas a Serrano con Condel, en sector Sindempar. Y bueno, lo escuchábamos en el balance regional. El gobierno confirma el fallecimiento de 3 personas asociadas al sistema frontal a nivel nacional. La primera en Negrete por la caída de un árbol. La segunda persona en Temuco, donde un hombre cayó desde un techo el cual se encontraba reparando. Y la tercera persona fallecida, una persona en Cerro Navia por una descarga eléctrica en un paradero. Son el balance también de personas fallecidas hasta el momento a nivel nacional asociados a esta contingencia climática.
4: Y el gobierno anunció investigación por el desplome de esta famosa grúa ahí en el sector de Sindempar, anunció el inicio de una investigación para esclarecer las causas de este desplome ocurrido. Hasta el lugar se trasladaron autoridades y técnicos del Serviu para evaluar las condiciones de seguridad, determinar el origen del accidente y adoptar medidas preventivas respecto de otra grúa ubicada en las cercanías. Al respecto, el delegado presidencial, Víctor Pino, señaló que existían instrucciones para que este tipo de estructuras se mantuvieran debidamente resguardadas ante las condiciones meteorológicas pronosticadas. Se indicó que hay un mandato por parte de Serviu para que todas las grúas estén debidamente resguardadas, justamente para evitar esta situación que ocurrió. La autoridad confirmó que el Serviu va a desarrollar una investigación destinada a establecer las circunstancias en que se produjo este desplome y las eventuales responsabilidades asociadas. Por su parte, el Seremi de Vivienda y Urbanismo, Pablo Cuadra, confirmó que los profesionales del Serviu ya se encuentran trabajando en terreno, tanto en la investigación del accidente como en la revisión de las condiciones de seguridad de una segunda grúa que se ubicaba en ese lugar.
7: Resumen de los cortes de luz en la provincia de Limarí durante esta jornada de jueves. Se reportaron casi 2.000 clientes sin suministro eléctrico en la provincia de Limarí durante este jueves. Diversos puntos de la provincia reportaron interrupciones de servicio eléctrico con afectación en sectores aledaños a Ovalle y zonas que incluso se extienden hasta comunas costeras. Desde la empresa eléctrica informan preliminarmente 1.975 clientes afectados con una hora estimada de reposición para las 0 horas del viernes 17 de julio.
4: Vamos a Andacollo porque ya estaban corriendo las quebradas. Eso es muy tradicional en Andacollo. Cuando comienza a correr la quebrada, significa de que ya algo de agua ha caído. Bueno, durante esta jornada de día jueves, el alcalde de la comuna, Juan Carlos Alfaro, recibió al director regional de Senapred, Angelo Hernández, con quien sostuvo una reunión de trabajo para revisar las medidas implementadas por el Comité para la Gestión de Riesgos de Desastres y además evaluar la capacidad de respuesta de los equipos de emergencia. Marcelo Pizarro, coordinador comunal del área de gestión de riesgos y desastres, informó que las lluvias comenzaron a registrarse de manera permanente pasado el mediodía y de acuerdo al último reporte de las 20 horas, la comuna acumula 12 milímetros de agua caída con rachas de viento de hasta 10 kilómetros por hora. Gracias a la planificación preventiva y coordinación con carabineros y bomberos, hasta el momento no se han registrado emergencias de consideración en Andacollo. Solo se reportan algunos cortes menores de suministro eléctrico en sectores puntuales que han sido atendidos sin generar, obviamente, la afectación a la población. Asimismo, desde las 22 horas se va a disponer de un turno especial de funcionarios municipales, quienes van a permanecer operativos durante toda la noche para atender cualquier requerimiento que pudiera surgir producto de las lluvias. parte de la información que nos llega desde Andacuyo.
7: Y nos vamos a Ovalle. Las intensas precipitaciones que afectan a la región de Coquimbo provocaron anegamientos en el centro de Ovalle, especialmente en las intersecciones de calles Benavente y Tocopilla, donde la acumulación de agua mantiene en alerta a comerciantes y equipos de emergencia. Personal municipal permanece trabajando en el lugar con motobombas para evacuar el agua y reducir el riesgo de que ingrese a los locales comerciales. Además, se instalaron sacos de arena como medida preventiva para contener el avance del agua. Y debido a las condiciones climáticas, varios establecimientos comerciales no abrieron durante la jornada o retrasaron su funcionamiento a la espera de una mejora en el tiempo. La situación continúa bajo monitoreo, ya que se prevé que las lluvias aumenten de intensidad durante la noche y durante la madrugada, lo que podría agravar los anegamientos. Las autoridades llamaron a evitar desplazamientos innecesarios por el sector y a conducir con precaución debido a las calles inundadas en Ovalle.

0: estamos en esta transmisión de Archi junto a los diarios comunales, revisando cada una de las comunas, cómo va evolucionando esta situación. Hay diversos llamados de emergencia con respecto al tema eléctrico. Si hacemos un balance de lo que ha sido el día, los vientos y el tema eléctrico ha sido el tema en varias de las comunas. También las marejadas es otro de los temas que preocupa debido a el intenso oleaje que se observa en todo el sector costero de nuestra región de Coquimbo. Y el tema eléctrico, el principal llamado es a la paciencia. Realizábamos recién el mapa de las interrupciones eléctricas y varias tienen como reposición 9 de la mañana, 7 de la mañana, incluso mediodía de mañana. Así es que bastante paciencia, a resguardarse, a prender ahí las linternas o a utilizar estos elementos que usted tiene para poder tener energía, porque la energía no va a llegar rápidamente. Así que paciencia, mucha paciencia.
1: Seguimos revisando más informaciones. Expertos proyectan recuperación gradual de los sistemas hídricos tras el temporal acá en la región. ¿Qué te parece este titular, Cristian? Aunque se nos dice y se nos ha dicho de que esta sequía o esta falta de precipitaciones durante tantos años ha generado problemas estructurales en el suelo de la región de Coquimbo, pero ahora los expertos salen proyectando recuperación gradual de los sistemas hídricos tras el temporal. Bueno, este intenso sistema frontal que afecta a buena parte del país, en este caso y también a la región de Coquimbo, podría generar una recuperación importante de los caudales, embalses y reservas de nieve, aunque los especialistas advierten que no será suficiente para superar la prolongada sequía que afecta a la zona desde hace casi dos décadas. Académicos y climatólogos explican que el impacto positivo dependerá no solo de la cantidad de lluvia caída, sino que también de factores como la acumulación de nieve en la cordillera, el comportamiento de los caudales, la infiltración hacia las napas subterráneas y las condiciones de temperatura durante los próximos meses. El director del laboratorio PROMRA de la Universidad de La Serena, Pablo Álvarez, señaló que el descenso gradual de la isoterma permitirá una mayor acumulación de nieve en la cordillera, mientras que las intensas precipitaciones favorecerán también una importante escorrentía superficial y un aumento significativo de los caudales y también del almacenamiento en los embalses. Pero no obstante, indican que las proyecciones muestran que el embalse La Paloma, por ejemplo, aumentaría considerablemente su volumen, pero no alcanzaría a llenarse con este evento, estimándose que podría llegar a niveles cercanos a la mitad de su capacidad y con nuevos aportes durante el deshielo de primavera y verano. Por su parte, los climatólogos del SEASA explican que un solo evento extremo no basta para revertir el déficit hídrico acumulado y que la región necesitará al menos 3 años consecutivos con precipitaciones normales o superiores al promedio para lograr una recuperación más completa de sus sistemas hídricos.
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1: Ya son las 21 horas con 40 minutos, 21:40. Red Archi, región de Coquimbo, transmitiendo para toda la región a través de diferentes radioemisoras, a quienes pasamos a saludar. Saludamos a la Red de Radios América, Red de Radios Monte Carlo, Red de Radios Pisco, Radio Illapel, Radio Valentina de Monte Patria, Radio Manquehue de Combarbalá, Radio Génesis de Andacollo, Radio América Televisión Chile. También está Radio Riquelme de Coquimbo y Radio Choapa, en la provincia del Choapa. Adelante, Cristian.
0: Sí, vamos a estar hasta las 22 horas, así es que a todas las radios que están en sintonía, a las 22 se produce la desconexión de esta cadena especial que hemos estado desde las 15 horas hasta las 22 para llevarles los principales aspectos de esta lluvia. Mañana vamos a estar desde las 9 de la mañana interrumpidamente para llevarles también con más periodistas, equipos que van a estar desplegados en terreno para tener el detalle ya de lo que sucede en el día D, porque mañana será el día con mayor precipitación en diversos puntos de nuestra región de Coquimbo. Ahora, tenemos un aviso en Ovalle debido al corte de luz en el sector. La Oficina de Protección Civil y Emergencias del municipio de Ovalle informa que las líneas telefónicas se encuentran fuera de servicio. Actualmente los servicios están operativos solo los celulares de emergencia, no hay número fijo. El número de emergencia en Ovalle, más 56 993 21 7409, más 56 993 21 7409. Se solicita a la comunidad utilizar ese número para reportar situaciones de emergencia mientras se restablece el suministro eléctrico. Se agradece la comprensión y se reitera que los equipos municipales están trabajando en terreno.
1: Nos vamos a Combarbalá, donde se reporta preliminar caída de árbol en los llanos de Cogotí. Bomba a los Llanos se dirige al lugar. Noticia en desarrollo que nos llega desde la comuna de Combarbalá.
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1: Faltan 18 minutos para las 22 horas. Cristian Escalante de Vega.
0: Y vamos a Los Vilos, porque después de diversas gestiones se ha logrado encontrar un lugar para albergar a los animalitos sin dueño. Un refugio temporal durante las lluvias en Los Vilos. ¿Dónde está este refugio de animales? En la sede del Club Deportivo Lusitana. El número de contacto, más 56 966 46 59 36, más 56 966 46 59 36. Es el refugio de animales que ha sido habilitado esta tarde noche. Se necesitan además voluntarios para mantener el funcionamiento de este refugio de animales. Se agradece a las organizaciones animalistas y a los voluntarios y voluntarias que estarán trabajando 24/7 a cuidar a los callejeritos, dice este aviso que se ha entregado durante las últimas horas.
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1: 21:44, nuevo reporte de agua caída. Reporte hasta las 21:30 horas. En Vicuña, 9,1 milímetros de agua caída. En Alcohuaz, 10,1 milímetros. En La Serena, 7,9 milímetros de agua caída. En la comuna de Coquimbo han caído 24 milímetros de agua. En Pan de Azúcar, 16,9 milímetros. En Tambillos, 14,4 milímetros. En Las Cardas, 29,9 milímetros. En Tongoy han caído 21,4 milímetros de agua. En Andacollo, 23,1 milímetros. En Fray Jorge, 34,1 milímetros. En Quebrada Seca, 38,4 milímetros. Y en Ovalle han caído 23,9 milímetros. En la comuna de Montepatria, 15,1 milímetros de agua precipitada. En Punitaqui, 20,9 milímetros. En Ajeal de 48,2 milímetros de agua caída. En Combarbalá, 24,4 milímetros. En Huehuetlauquén, 26,4 milímetros. En Mincha han caído 41,4 milímetros de agua. En Illapel, 13,2 milímetros. En Salamanca, 10,3. En Chillepín, 28,6 milímetros. En Los Vilos, 34,1 milímetros. Quilimarí, 34,6. Y Pichidangui, 38,9 milímetros de precipitación de agua caída. Hasta las 21 horas con 30 minutos.
0: Vamos a Andacollo, tenemos opinión, contacto con el comandante del Cuerpo de Bomberos de Andacollo, Wilfredo Ochoa, que nos entrega un balance ante este sistema frontal que está afectando nuestra región y por supuesto la comuna de Andacollo. Escuchemos a Wilfredo Ochoa, comandante del Cuerpo de Bomberos.
3: Estamos en el Cuerpo de Bomberos de la comuna de Andacollo, estamos con el comandante don Wilfredo Ochoa, quien le queremos hacer algunas consultas respecto a cómo se han mantenido las emergencias en la comuna de Andacollo el día de hoy.
4: Hola, bueno, nosotros como institución, hasta el momento, desde que inició este sistema frontal, nosotros nos hemos preparado, hemos reforzado todo lo que son guardias dentro de la institución, y actualmente tenemos un balance hasta la hora de hoy, 21 horas, de 17 emergencias que se han atendido de diferentes situaciones que se han dado dentro de la comuna. Ya han sido situaciones, en este caso, por ejemplo, de personas que se le ha ingresado el agua a la vivienda, también hemos recibido llamados de cortes eléctricos que se han gestionado con CGE, y en resumen, nosotros tenemos hasta la hora de hoy, ¿no es cierto?, hasta este momento, 17 emergencias que ha recurrido Bomberos de Andacollo.
3: ¿Y cuál sería el llamado a la comunidad? Porque igual se van a intensificar estas precipitaciones acá en la comuna de Andacollo.
4: Bueno, el llamado es a mantener las precauciones de cada uno de nosotros. En este caso, no exponerse a zonas de riesgo, no exponerse a situaciones, en este caso, que donde especifique o donde se genere un riesgo, ¿no es cierto?, mayor. Que sea, en este caso, por ejemplo, no cruzar quebradas. Entonces, en la recomendación que nosotros podemos dar como institución es mantenerse informado también cómo se está desarrollando el evento y hacer, bueno, más que nada un llamado al autocuidado, en este caso, de cada uno de los vecinos de Andacollo.
3: Bueno, muchas gracias, comandante. Estábamos
0: con ese contacto. Ana Geraldo de Radio Génesis nos entregaba esa entrevista al comandante del Cuerpo de Bomberos de Andacollo, Wilfredo Ochoa. Más de 15 emergencias, principalmente por agua, por techos o por temas eléctricos, según el balance. Sigue lloviendo en Andacollo a esta hora, 21:47.
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1: Cristian, nos reportan fuertes ráfagas de viento y lluvia abundante en Tongoy. Hace escasos minutos también nos hacen llegar material en video con respecto a lo que se está viviendo también en Tongoy. Fuertes ráfagas de viento y lluvias a esta hora de la noche allá en ese balneario de la comuna Puerto de Coquimbo. También nos reportan intensas precipitaciones que afectan al sector alto de la comuna de Ovalle. Sí, se reportan lluvias moderadas a fuertes en el sector alto de Ovalle, especialmente en población Aristía y sus alrededores, donde además se registran ráfagas de vientos de entre 40 y 60 kilómetros por hora. De acuerdo con los reportes, las precipitaciones han ido aumentando en intensidad en el marco del sistema frontal que afecta a la región de Coquimbo. Se recomienda conducir con precaución y evitar zonas con acumulación de agua y mantenerse atentos a la evolución de las condiciones meteorológicas.
0: Sí, 21:49 en esta Red Archi. Vamos a la comuna de La Higuera. Estamos en contacto con Álvaro Valdivia, jefe de comunicaciones del municipio. Municipio que ha tenido un gran trabajo desplegado en diversos puntos, sectores cordilleranos, costeros. Lo decíamos, La Higuera tiene la única comuna que tiene cordillera y tiene mar. Es bastante extensa, es bastante lejano un lugar a otro. Y obviamente se ve afectado los caminos cuando llueve y también otras situaciones. ¿Cómo estás, Álvaro? Buenas noches.
5: ¿Cómo estás, Cristian? ¿Cómo están a todos quienes nos escuchan a través de la Red Archi? Así es, como tú bien lo dices, son 4.500 kilómetros cuadrados de extensión territorial desde cordillera a mar. Por ahora, La Higuera ha sufrido embates con respecto al viento, principalmente en sus caletas, Punta de Choros, con ráfagas de viento que en algunos casos superaron los 60 nudos. Eso obligó, evidentemente, a cerrar todas las caletas, que es Punta de Choros, con caleta Corrales, Chungún, de Toralío Norte, Caleta Los Hornos y todas las caletas menores cerradas. Hay una intensa marejada. Las precipitaciones fueron un poco anecdóticas en la mañana cuando cayeron estos granizos en Punta Colorada y en Higuera, lo cual sorprendió incluso hasta los especialistas meteorológicos. Y más allá de eso, se sigue en una tensa calma, como decimos nosotros los periodistas, ¿no? Esperando esta lluvia que debería caer ya a horas de la noche y durante mañana. El problema más grave son las comunicaciones y la energía eléctrica. Han habido incesantes cortes de luz en toda la comuna, lo que no ha permitido muy bien desplegarse en el terreno. Las comunicaciones están muy complejas de todas las empresas de telefonía celular y de internet, lo cual causa un poco de desesperación en las personas, en las vecinas y vecinos de La Higuera.
0: Sí, Álvaro, una situación que se visualizó años anteriores tiene que ver con la ruta 5. Es una ruta que pasa por toda la comuna, pero pasan por ahí también las quebradas. Y entiendo que en alguna ocasión hubo algunas complicaciones. ¿Se han tomado algunas medidas para esas situaciones? Algo que también podría ocurrir, por ejemplo, en Los Vilos, ahí la laguna Conchalí, donde también se inundó. Y en La Higuera entiendo que también hay algunos lugares que son bastante complicados.
5: Exactamente. Nosotros tenemos dos puntos complejos en plena Ruta 5 que cruza toda la comuna desde norte a sur. Uno es el sector de Punta Colorada del Trapiche, donde está hay una estación de peaje. En esa zona, si es que llegase a bajar la Gran Quebrada de los Choros, que baja por desde Punta Colorada al sector Los Morros, cruza por el Trapiche y cae en Los Choros, Punta de Choros, ahí podría cortarse la ruta. Y el segundo punto más complejo, y que es lo más probable que ocurra, es que en las cuestas Los Porotitos y Buenos Aires, que están en nuestra comuna, también existan rodados. Esta autopista es concesionada, por tanto la concesión tiene que cubrir o tratar de solucionar estos rodados. Por ende, desde la Municipalidad de Liguera se ha hecho un llamado incesante a, cuando exista mayor cantidad de precipitaciones, tratar de no circular con vehículos menores por estas cuestas, porque lo más probable es que se activen quebradas y existan rodados. Esperemos que no, pero con las condiciones meteorológicas que se están anunciadas, lo más probable es que pase. Ojalá no ocurra y ojalá no tengamos causalidades como ocurrió el año 2015, cuando el sector de Los Pajaritos, bajando por Los Morros hasta Punta Colorada, se activaron quebradas y lamentablemente hubo muchos accidentes al respecto.
0: Perfecto, Álvaro. Más temprano estuvimos ahí con las declaraciones de la alcaldesa, que señalaba que estuvo recorriendo diversos puntos y uno de los más complejos era precisamente el sector cordillerano. ¿Qué se espera para este viernes? ¿Cómo se ha organizado el municipio para poder atender las emergencias?
5: El municipio, desde ya cuando se comenzaron a saber los primeros vaticinios de nevadas en la cordillera, fue la alcaldesa personalmente, conjunto con el equipo social, a entregar víveres de supervivencia para que las personas, si es que quedasen aisladas por nieve, recordemos que los primeros informes hablaban de 1 o 2 metros, llevamos en 2 metros y medio, casi 3, si es que cae precipitación de nieve, ellos quedan completamente aislados. Son pocas personas, saben vivir en la cordillera, pero de igual forma se les asistió con nylon, con cajas de alimento y víveres, con agua también. La ruta hídrica se adelantó para dejarles agua en todas las zonas precordilleranas para que pudieran tener en 7 días agua para consumo humano. Se adelantó ese trabajo. Ahora los esfuerzos están centrados en las localidades que sufrieron con los vientos y esperemos las precipitaciones que vienen, esperemos, a continuación.
0: Perfecto. Álvaro Valdivia, muchas gracias por este contacto. Lo vamos a estar molestando durante los próximos días para tener el balance, el panorama de lo que ocurre en Leyera y, por supuesto, también a la alcaldesa Uberlinda Aquea para tener el detalle de este trabajo y cómo se va desarrollando esta bajada de quebradas durante los próximos días. Muchas gracias y buenas noches.
5: Gracias, Cristian. Un último detalle, sí. Acaba de terminar el COGRID y se ha decretado emergencia comunal en la comuna de Liguera, a pesar de que no han existido tantas precipitaciones, pero se ha decretado desde ya para adelantar el proceso de ayuda para las vecinas y vecinos. Se activó también el 2% que anunció el gobierno regional a través del gobernador Cristóbal Juliá, por ende vamos a adelantar las acciones pertinentes para comprar lo que necesitamos comprar y ayudar a los vecinos.
0: Perfecto, Álvaro, una buena noticia entonces esa distribución de recursos que van a ser muy necesarios para poder mover maquinarias y también trabajos posteriores. Muchas gracias, buenas noches.
5: Gracias a ustedes, un abrazo.
0: Álvaro Valdivia entonces desde La Higuera también entregándonos el reporte de lo que sucede en esa comuna, inicio de nuestra región de Coquimbo.
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1: Nos vamos acercando al final de esta entrega de noticias. Y bueno, haciendo recuentos hasta las 21 horas acá en la región de Coquimbo y según registros de precipitación horaria en la estación meteorológica Ajeal de Quiles, dependiente del SEASA, en la comuna de Punitaqui se han registrado acumulados en pocas horas de 48,2 milímetros, con un máximo acumulado horario de 12,5 milímetros por hora. También nos reportaron interrupción del suministro eléctrico en el Cerro Mamayuca, en la comuna de Vicuña. Y así como varios otros hechos, ¿verdad? Interrupciones, afectaciones a lo que es el suministro eléctrico en buena parte de la región de Coquimbo. Ahí según el mapa que nos mostraba, que nos comentaba Cristian más temprano, de la CGE, hartos puntos con afectación, creo que fue el punto protagonista, el viento y los cortes de energía, lo que dio que hablar en su mayoría. acá en este sistema frontal. Cristian, ¿algo más que agregar antes de ir finalizando esta cobertura especial Archi Región de Coquimbo?
0: Sí, el llamado a la calma para los auditores que están en diversos lugares. Agradecemos, por supuesto, la sintonía y nos vamos a mantener activos en la red de diarios comunales a través de sus redes sociales. Cada uno de los medios van a seguir informando y con respecto a la transmisión Archi, a todos nuestros asociados que han estado en sintonía, nos vamos a reencontrar mañana a las 9 de la mañana. Va a ser un nuevo contacto, hay un nuevo equipo también que va a estar entregándole los detalles y el balance de lo que ha sucedido durante las últimas horas. El llamado siempre es a la calma, a mantenerse conectados y obviamente a estar atentos a las condiciones de su sector y, por supuesto, un llamado a ser buen vecino, a cuidado de las mascotas, cuidado ahí con también los perros que a lo mejor necesitan alguna ayuda y, por supuesto, estar atentos a los mensajes que entregan los respectivos municipios a través de las oficinas de emergencias o riesgos y desastres. Así es que agradecido de haber estado con usted, Marcos, durante esta jornada.
1: Igualmente.
0: Esperamos haberlos informado de todo lo que ha sucedido en nuestra región y vamos a regresar mañana a partir de las 9 para tener más detalles. La principal recomendación a los sectores costeros: no ingresar al mar, no saque la basura mañana, porque no va a haber basura, retiro de basura en ninguna comuna, así que eso también es importante. No abra su tapa de alcantarilla ni colector de la calle. Arme su kit de emergencia, guarde agua por si acaso, por si se corta el agua, se corta la energía en un condominio, se corta la bomba de agua, entonces no hay agua para el baño, hay que tener agua. Evitar salir a manejar si no es por un caso de fuerza mayor y, por supuesto, informarse a través de los canales oficiales, cargar las linternas, celulares y tener en cuenta las alertas que entrega Senapred, que podrían llegar a través del móvil. Puede llegar la alerta SAE si es que hay, por ejemplo, algún deslizamiento de quebradas, va a llegar a través del celular. Si estás en zona de riesgo de inundación, comunícate con tu red de apoyo familiar y obviamente siempre es importante que usted tenga un plan de emergencia con sus familiares para ponerse de acuerdo y estar comunicados.
1: Bien, pues agradecemos a la red de radios Ruta Norte, red de radios América, red de radios Monte Carlo, red de radios Pisco, red de radios Illapel FM, también a Radio Valentina de Monte Patria, Radio Manquegua de Combarbalá, Radio Génesis de Andacoyo, Radio América Televisión Chile y Radio Choapa en la provincia del Choapa, que estuvieron también haciendo cadena regional junto a nosotros en esta jornada informativa de la red de estaciones Archi acá en la región de Coquimbo. Lo dejamos hasta acá, muchísimas gracias por la sintonía y será hasta mañana, pasadita a las 9, con este informe y con este especial de prensa regional por las lluvias en la zona.
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0: principales o los principales focos de alerta, emergencia que se están suscitando. Y también saludamos a nuestros amigos que están a través de nuestras redes sociales, en YouTube de CNN Chile, también en el YouTube de Radio Regionales y en nuestro TikTok, en el TikTok de Radio Regionales. Vayan comentándonos, cuéntenos también qué es lo que está pasando en sus zonas, pregúntenos cuál es también la situación particular de alguna localidad en específico, para poder darles también tranquilidad. Lo importante aquí es siempre mantener la calma, estar atento a lo que la autoridad va indicando, hacer evacuaciones, como ya se ha estado haciendo, por ejemplo, en la quinta región, particularmente ante un riesgo de aluvión, detalles que vamos a dar en un ratito más. Usted puede también ingresar a www.radioregionales.cl para seguir el minuto a minuto de esta contingencia climática, en la cual estamos en alerta en estos momentos a través de cnnchile.com y Radios Regionales.
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0: Bien, lo que estamos viendo en pantalla para nuestros amigos en radio, les vamos a contar una noticia que ha generado bastante impacto en la región de Coquimbo, particularmente en la comuna, donde una grúa que estaba en una construcción, a propósito de las ráfagas de viento, terminó cayendo, llegando a afectar a al menos 3-4 viviendas, también algunos automóviles. Por gracia, no hubo heridos fatales o de gravedad. Solamente hay una persona reportada con lesiones leves. Esto es de milagro, porque esta grúa cae, lo estamos viendo en imágenes para quienes están siguiendo nuestra transmisión también por internet, cae sobre estas casas, afectando una más que las otras, generando obviamente preocupación en el sector. Las autoridades han informado que no hay víctimas que lamentar, víctimas fatales, y hay una persona lesionada con heridas leves. Esta información también está en nuestro sitio www.radioregionales.cl, donde usted va a poder revisar distintas noticias a lo largo de todo nuestro país. Vamos a tener contactos en vivo en un ratito más también con nuestros corresponsales, con nuestros compañeros en las distintas zonas también de Chile, particularmente en la región de Coquimbo, donde estamos en vivo y en directo a través de esta cadena radial, para poder llevarles a ustedes información en tiempo real. Sobre lo de la grúa que les contaba hace un ratito, es una grúa pluma que se desplomó la tarde de este jueves en el sector de Sintempart, en la ciudad de Coquimbo, debido a los intensos vientos asociados al sistema frontal que afecta a la región. Parte de la estructura cayó sobre 4 viviendas ubicadas en las inmediaciones de las calles Ignacio Serrano y Carlos Condel. La emergencia movilizó a voluntarios de la tercera y undécima compañía del Cuerpo de Bomberos de Coquimbo, quienes trabajan en el lugar para controlar la situación, que ya está controlada, y evaluar los daños provocados por el colapso de la máquina. Hasta el momento se ha informado que solo una persona se encuentra con lesiones leves, pero también seguimos recabando información respecto a la salud de esta persona que se ha visto lesionada a propósito de la caída de esta pluma. ¿Cuál es la situación en el resto de Chile? Bueno, lo vamos a estar revisando también en un rato más. La Dirección Meteorológica de nuestro país también ha emitido distintos pronósticos. Lo que particularmente ha llamado la atención es de que este fenómeno, ¿no?, que se intensifica durante la noche y madrugada de este viernes, o sea, toda esta madrugada donde nos vamos a estar acompañando, es que no estaría llegando con la fuerza que se habría pronosticado, porque está siendo detenida por otro fenómeno, el fenómeno Jet. Pero hay una particularidad: que esté siendo frenada no quiere decir de que no va a generar estragos. Es más, lo que va a ocurrir es que se va a demorar entrar esta potencia, esta fuerte lluvia y estos fuertes vientos, y cuando llegue, va a llegar aún con más fuerza de la pronóstica. Eso es lo que dijo la Dirección Meteorológica de Chile hace un ratito, cerca de las 9 de la noche aproximadamente, lo que también preocupa y pone en alerta a los distintos estamentos de nuestro país. hay despliegues en distintos lugares de Chile, los municipios particularmente están también trabajando, y hasta ahora lo que dice el pronóstico es que estamos viendo fuerte lluvia y viento también al mismo tiempo en la zona de La Higuera. Estamos también en Vicuña, en Paihuano, también con una alta precipitación, Andacollo y en Pichaza, esto es la región de Coquimbo. La capital, Coquimbo particularmente, también se está viendo afectada con una lluvia un poco más intensa, que va por ratos, de todas formas. Lo que estamos viendo en pantalla es el faro en La Serena, para nuestros amigos de las redes sociales, donde pasamos, vemos a un valiente en bicicleta pasar por ahí. También hay una persona con una linterna, me imagino que debe ser algún nochero de esa intersección, pero no estamos viendo una lluvia persistente en La Serena particularmente. De hecho, hay dos personas caminando en el borde costero. Ojo que hay anuncio de marejadas en el borde costero en nuestro país, que se intensifican entre las regiones de El Maule y El Ñuble. Por lo tanto, el llamado es a no transitar por los bordes costeros de esas regiones, y a lo largo de todo Chile no se exponga. Lo importante es no exponerse. En Hurtado también estamos viendo esto ya mucho más hacia la cordillera, estamos viendo también una precipitación más fuerte de la habitual. Lo mismo ocurre, pero con un poco menos intenso en Novalle. Hasta este momento lo más fuerte que se está generando es en la cordillera, en Chañaral Alto, por ejemplo, en La Ramada, en Combarbalá, en Valle Hermoso. Y ahí ya nos saltamos a otra región, en Putaendo, por ejemplo, también en Catemo, en Mineral Patagua, estamos viendo también una precipitación mucho más intensa. En Tiltil, esto es la región metropolitana. A esta hora, particularmente en Santiago, lo que estamos viendo es una precipitación también débil, muy parecida a lo que está ocurriendo en Coquimbo, La Serena, en estos momentos. Por lo tanto, la zona central no se está viendo tan afectada. De hecho, también en San Antonio, Lo Abarca, El Tabo, El Quisco, estamos viendo una precipitación de cierta forma un poco más tranquila, lo que no quiere decir de que más adelante pueda esto intensificarse. Hacia el sur de nuestro país, también estamos viendo en la región del Maule, hacia la cordillera de Curicó, también una precipitación mucho más intensa, particularmente en Los Queñes. Luego ya nos saltamos a la Invernada, en Bulchen también.

0: telefónicos, y si usted se quiere comunicar con nosotros, por favor, también hágalo, envíenos un audio, envíenos un video a más 569-7951-9945. 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
0: Bien, vamos a tomar de inmediato contacto con una de las zonas que en estos momentos también se está viendo afectada por las precipitaciones intensas. Claudio Lillo, el alcalde de Salamanca, está en línea. Alcalde, bienvenido a Regiones al Aire. Carlos Lillo, bienvenido, alcalde, a Regiones al Aire. ¿Cómo está? ¿Cómo está su zona, su gente?
2: Hola, muy
0: bien, me imagino que esto, a propósito de las precipitaciones, la conectividad se hace un poco más compleja. Vamos a tratar de retomar. Ahí estamos con el alcalde. ¿Me escucha, alcalde? ¿Tenemos alguna interrupción con la comunicación? Ahora sí lo escucho muy bien.
2: Perfecto, sí, le comentaba que comenzamos nosotros siendo afectados con este frente de mal tiempo el día de ayer, con fuertes ráfagas de viento que se hicieron bastante virales a nivel nacional. Comenzaron acá en la comuna de Salamanca. Ahora ya con las lluvias hemos tomado diferentes medidas, estamos bastante alerta con el equipo municipal, las lluvias ya están más intensas, así que estamos bastante ocupados como municipio haciendo frente a todas las situaciones que van ocurriendo.
0: Alcalde, hay preocupación particularmente en la región de Coquimbo por los milímetros de agua que son anormales, acumulados, van a ser más de 200 particularmente en la región durante los próximos días. ¿En Salamanca hay algún río, algún estero, algún canal que pueda estar causando preocupación donde ustedes ya hayan tomado alguna medida precautoria?
2: Sí, por supuesto. Acá en la comuna de Salamanca, lo normal de agua caída durante un año son alrededor de 200 milímetros. Por lo tanto, estamos hablando que en estos días, pocos días, va a superar ampliamente, según los pronósticos, esta cantidad de agua. Por lo tanto, hemos tomado algunas acciones preventivas en quebradas, en río. Hemos habilitado dos albergues, esperando también contar con los lugares aptos en caso de que ocurra algo mayor. Así que estamos monitoreando minuto a minuto la situación de nuestros ríos, que es el río Choapa, también las diferentes quebradas y canales de la comuna de Salamanca, y en caso de verse sobrepasados estos, tenemos habilitados los albergues para hacer frente a esta emergencia.
0: ¿Entre ayer y hoy ha tenido alguna emergencia que atender con los habitantes de la comuna y sus alrededores?
2: Sí, las principales demandas por parte de la gente son la poda de árboles y cortes de luz. Creo que ahí está el punto negro en toda esta emergencia entre ayer y hoy día. Se ha visto superada completamente en la comuna de Salamanca. La empresa CGE no ha dado el ancho acá en la comuna y hay sectores que llevan más de 24 horas sin luz. Así que ese ha sido uno de los principales problemas que tenemos en la comuna de Salamanca. Indicarle a usted y contarle a la gente que nos está escuchando que son 33 localidades las cuales componen la comuna. Por lo tanto, algunas se encuentran bastante alejadas del sector urbano y son ellas las que requieren rápidamente la reposición del servicio eléctrico.
0: Ahora, alcalde, sobre la reposición del servicio eléctrico, ¿qué es lo que le he dicho a la compañía? Usted tiene, me imagino, un catastro de personas electrodependientes. ¿Hay electrodependientes en su comuna?
2: Sí, correcto, y lo estamos trabajando con el Hospital de Salamanca y la compañía lo que nos dice que tiene las cuadrillas trabajando, pero esto se arrastra hace bastante tiempo. Creo que acá falta una inversión importante de parte de la compañía eléctrica en reposición de cables, de transformadores, de poda preventiva, que hoy día ante la emergencia se ve, se visualiza, se palpa que no se llevó a cabo. Así que el llamado, así como yo lo he hecho de manera interna y pública también lo hago, de que necesitamos una inversión importante de parte de la compañía eléctrica CGE acá en la comuna de Salamanca.
0: Claro, ahí lo que reclama también el usuario, alcalde, es que cuando se atrasa en el pago de la luz una persona, una casa, la compañía no perdona, corta nomás. Pero cuando hay que reponerlo, tiene que esperar, sufre las consecuencias. De todas formas, también hemos sido alertados por parte de las mismas compañías de que es inevitable los cortes, porque este sistema frontal no da empresa o tecnología que aguante. Sin embargo, mi pregunta para usted

0: Estos dos días no hemos tenido particularmente algo excesivamente como lo que estábamos esperando o como lo que podría venir. Por lo tanto, los cortes no deberían haber ocurrido, ¿o sí?
1: Es como usted lo señala, nosotros cuando comenzaron las primeras ráfagas de viento ya tuvimos corte de energía. Así que no
0: se vieron... ¿Con poquito?
1: Con muy poco. Y es por eso lo que le comentaba hace un momento.
0: Sí, estamos nuevamente con esta intermitencia con el alcalde Carlos Lillo, el alcalde de Salamanca, que nos transmitía su preocupación a propósito de los cortes de energía eléctrica en la comuna. Son 33 localidades, además las que componen la comuna de Salamanca. Hay riesgos de más cortes todavía, y vamos a ver cuánta gente es la que está siendo afectada en estos momentos en la comuna. ¿Tenemos ese catastro o no?
1: Ha ido fluctuando. En un instante tuvimos alrededor de 3.000 hogares sin energía.
0: ¿Cuánto?
1: Perdón. Estamos hablando que la pobla de 3.000 hogares.
0: 3.000 hogares
1: sin energía.
0: Estamos hablando de cerca de 10.000 personas, ¿no?
1: Claro, y la población de Salamanca son alrededor de 27.000, 28.000 personas, sí.
0: O sea, casi la mitad de la comuna, alcalde.
1: Así es. Nosotros, en la comuna de Salamanca está compuesto por tres valles, el Valle de Camisa, el Valle del Chuapa y el Valle de Chalinga. Dos de tres valles estaban sin energía.
0: ¿Hay alguna zona en particular que usted, alcalde, y su equipo municipal tenga mayor atención para la madrugada de este viernes, ahora en lo que viene un ratito más o los próximos días? Entiendo que hay una montaña que se llama la Raja de Salamanca, ¿no?
1: Sí.
0: La Raja de Manquehue. Es la Raja de Manquehue. ¿Es un lugar que ustedes están poniendo atención particular ahí o hay otras zonas con mayor riesgo?
1: Sí, la Raja de Manquehue habla un poco de la leyenda de Salamanca, de los brujos y que somos conocidos Salamanca nacionalmente, pero tenemos otros puntos que son críticos en cuanto a los caminos, la ladera de Yimpo, el sector del Cerro Caracha, el sector del Boldo. Estamos bastante alerta en caso de rodados para despejar rápidamente. Lo otro que estamos haciendo en el sector urbano es tener cuadrillas implementadas para que vayan limpiando los colectores de agua lluvia. Con poquitas hojas estos colectores se tapan y quedan inundadas las calles, así que estamos trabajando en eso. Así que hoy día, pendiente de la habilitación de rutas, de que no estén anegadas nuestras calles, y volvemos al punto principal que estábamos hablando, que llegue rápidamente la energía a todas las casas de Salamanca.
0: Sí, a propósito de los colectores, esto que usted dice también es preocupante. Con pocas hojas se tapa. ¿De quién es la responsabilidad ahí, alcalde? ¿Quién tiene que hacer esa inversión? ¿Es la municipalidad, el gobierno local?
1: Yo creo que una responsabilidad compartida, pero en este caso de emergencia la estamos asumiendo completamente nosotros. Ya nosotros tenemos las cuadrillas, están programadas cada cierto tiempo recorrer la comuna, ir limpiando, y es algo que podemos hacer. Hay cosas que como municipio podemos absorber y hay cosas que son mayores que obviamente el gobierno va a tener que hacer su inversión, como por ejemplo arreglos en la quebrada El Consuelo, que es una quebrada que atraviesa toda la comuna de Salamanca y que hace bastante tiempo no se hace una inversión importante. Por tanto, si llega a caer demasiada agua, el agua podría sobrepasar esta quebrada, que repito, cruza toda la comuna de Salamanca, y ahí estaríamos hablando de algo significativo, algo bastante complicado acá en la comuna. Así que yo creo que esto también ayuda a visualizar la falta de inversión en algún momento de diferentes obras, que de estar en buenas condiciones, obviamente la probabilidad de que suceda algo disminuiría. Así que el agua nos sirve, agüita bienvenida. Salamanca y el Valle del Chuapa necesitaba agua. Hoy nos pone la emergencia a todos a trabajar, pero también se tiene que venir un trabajo posterior, ver lo que falta en la comuna, y no solamente en la comuna de Salamanca, sino que me imagino en todas las regiones donde está afectando este evento climático.
0: Estamos conversando en vivo y en directo a través de Radio Regionales y CNN Chile con el alcalde de Salamanca, Carlos Lillo. Alcalde, tenemos reportes en estos momentos de caída de nieve en la mina Los Pelambres. ¿Tiene usted información sobre ello? ¿Es algo que se esperaba, algo que ha pasado otras veces para quienes no conocemos su territorio?
1: Sí. Es normal que caiga nieve en estos sectores, en el sector de Pelambre, en el sector de Cucumén, Batuco, Zapallar, es normal que caiga nieve, ¿ya? Y es probable que en estos días siga cayendo mucho más.
0: Ya, o sea, no es una alarma, es más bien un panorama habitual y algo que un video que pueda circular por redes sociales nos va a dejar una linda postal. No debería ser una alarma.
1: No debiese ser una alarma, no. Nosotros las alarmas vienen dadas por lo que hablamos, los cortes eléctricos, vienen dadas por quedar cortado el camino. Nosotros tenemos solamente un camino que conecta Illapel con Salamanca, que es la comuna vecina, y que nos conecta después con Los Vilos, que ya entramos a las 5 Norte, y ahí ya nos conecta con el país completo. Solamente tenemos una ruta, que es la ruta D81. Si la ruta D81 se corta, nosotros quedamos aislados como comuna. Por lo tanto, es una preocupación que nosotros estamos ahí monitoreando constantemente. Y obviamente los canales y quebradas que de salirse afectarían a parte importante de la población. Así que son estos los focos en donde nosotros estamos monitoreando. Tenemos desplegado a diferentes equipos, estamos trabajando de buena manera y coordinada con bomberos de Salamanca, a quien yo agradezco enormemente todo el trabajo que están haciendo.
0: Bien.
1: Sí, carabineros también, así que estamos bastante coordinados con diferentes instituciones.
0: Alcalde de Salamanca, Carlos Lillo, le queremos agradecer este contacto. Lo último, la precipitación ahora en la comuna es débil, no está lloviendo, llueve muy fuerte. ¿Cómo estamos?
1: No, comenzó a llover fuerte. ¿Corto? Comenzó a llover fuerte y esto no se va a detener, va a continuar.
0: Bien, estamos con línea abierta, alcalde, para que nos interrumpa usted solicitando lo que requiera para saber cuál es la situación en su comuna, y estamos atentos y esperamos que esto no se nos salga de las manos. La naturaleza es impredecible, no sabemos cómo actúa, pero estamos esperando y cruzando los dedos para que no sea lo que se ha pronosticado, ¿no? Le mandamos un abrazo grande.
1: Muchas gracias a ustedes, que estén muy bien, hasta luego.
0: Bien, son las 10 de la noche con 23 minutos. Seguimos en vivo y en directo a través de esta cadena en la región de Coquimbo, a través de Radio Ruta Norte, Radio Pisco, también Radio Paola. Estamos con Radio Manquehue y Radio Continente. Somos radiosregionales.cl y cnnchile.com. Vamos a trasladarnos de inmediato hasta la comuna de Penco, también porque hay una situación de emergencia en esa comuna, y estamos con el alcalde Rodrigo Vera. Alcalde, ¿nos escucha?
2: Sí, lo escucho muy bien, gusto saludarlo.
0: Igualmente, alcalde, cuéntenos cuál es la situación en su comuna en estos momentos.
2: Bueno, hoy día nosotros tuvimos 145 familias damnificadas, de las cuales 100 corresponden al sector de Cerro Verde Bajo, que es una caleta, promedio de 3,5 kilómetros, una calle que colinda con el mar, donde tuvimos de esas 100 viviendas 80 con daño de consideración y 12 pérdidas totales. Lo que nosotros fue afectado desde las 9 de la mañana, promedio hasta las 16:30 horas, fue peor que el tsunami que sufrimos en el 2010. Un oleaje con olas que llegaron 8, 10 metros, destruyeron todo, dos puentes, los muros, 4 embarcaciones que remontaron con el enrocado y 12 familias con pérdidas. Ha sido una tarde muy dura, muy complicada acá en la comuna de Penco.
0: Alcalde, de los 125 personas damnificadas, ¿tenemos alguna persona con lesiones, alguien que haya sido o tenido que ser derivado a algún centro asistencial?
2: No, lo evacuamos gracias a la coordinación con carabineros, bomberos, la armada, con camioneta, evacuamos a la familia, muchos adultos mayores y niños. No teníamos ninguna persona afectada, ni con lesiones menores, nada. Por lo tanto, fue un desalojo oportuno. Fueron muy apropiadas las dos alertas SAE que se hicieron alrededor de las 11:30, la primera, y la segunda cerca de las 12:35 y reacción.
0: Ahora, de estas casas afectadas, ¿cuál es el nivel de daño en esta zona? Contarle a nuestros amigos en redes sociales también, aprovechando también a nuestros auditores en la región de Coquimbo, que nos trasladamos hasta la región del Biobío, porque estamos con el alcalde Rodrigo Vera, que es alcalde de Penco, donde estamos viviendo esta situación de afectaciones graves. Le preguntaba, alcalde, cuál es el tipo de daño de las viviendas.
2: Tenemos 12 viviendas con pérdida total y más de 80 viviendas con un daño importante. Cerro Verde es un sector donde colinda con el mar con mucha fuerza, un viento más de 100 kilómetros por hora, mucha lluvia y olas que llegaron de 8 a 10 metros destruyeron literalmente estas viviendas, generando un daño muy importante en cada una de ellas.
0: Ahora, ¿cómo ha respondido los colectores en Penco? Me refiero ahora para poder llevarlo a otra zona, no en el borde costero particularmente, sobre más bien la misma ciudad, sobre la misma urbe. ¿Hemos tenido alguna situación problemática en ese sentido?
2: Nosotros lo preparamos desde marzo, recordemos que tuvimos un incendio muy duro, el más grande que ha tenido Chile, más de 3.541 viviendas afectadas, tuvimos algunos deslizamientos, algunas subidas de canales, pero nada en consideración con lo que ocurrió con este oleaje. Tenemos dos albergues, solamente tenemos una familia en un albergue, en la escuela Patricio Liz, y lo que más tuvimos fueron voladuras de techumbre, más de 100 casas afectadas. Recordemos que Penco tuvo 3 días con un viento que superaba los 100 kilómetros por hora, pero la zona afectada, los incendios, daños menores, parciales, en ninguna vida, en ninguna persona afectada, ningún tipo respecto al impacto de este frente de mal tiempo, este sistema frontal de mal tiempo que afectó a nuestra comuna.
0: ¿Y qué es lo que se espera para esta madrugada y para este fin de semana, alcalde?
2: En este momento está tranquilo, no llueve acá en la comuna, se espera un fuerte oleaje de aquí al sábado y estamos preocupados porque el viernes, la noche, el sábado, en la mañana podría repetirse este sistema frontal con esta intensidad. Seguimos trabajando con los equipos desplegados, equipos municipales y estamos, reitero, a la espera de lo que ocurra este día sábado, viernes, noche, sábado, madrugada. Y también mañana se nos ha confirmado la visita al presidente de la República, donde esperamos que haga anuncios importantes, ya sea en infraestructura, tenemos los dos puentes dañados, tenemos la calle con un daño importante, todos los muros que protegían el borde costero con daño, estas 80 familias afectadas, tenemos 4 embarcaciones con pérdida total y 12 viviendas que están totalmente destruidas.
0: Bien, alcalde, bueno, lamentamos obviamente las pérdidas de las viviendas, pero celebramos que no haya pérdidas humanas y afectaciones a personas. Tremenda la labor que hace los equipos municipales, voluntarios también, el trabajo que hace Carabineros de Chile, el que hace bomberos. Esperamos que no tengamos que lamentar más tragedias de las que ya Penco ha recibido con estas 12 casas con pérdida total, más de 80 con daño importante. Esperemos que el presidente de la República también haga anuncios que vayan en una aceleración de la recuperación de la infraestructura que ha sido dañada, no solamente de las viviendas, sino también de los puentes. Alcalde Rodrigo Vera de Penco, muchísimas gracias por este contacto y esperamos novedades próximamente.
2: Un gusto, que tenga buena noche.
0: Seguimos en vivo y en directo, son las 10 de la noche con casi 30 minutos. Somos radiosregionales.cl y cnnchile.com en esta transmisión especial de prensa, en esta alerta meteorológica también en cadena con las radios de la región de Coquimbo, donde se espera que durante esta madrugada tengamos una fuerte precipitación, la que podría eventualmente, no lo sabemos, uno nunca sabe, no puede dar por sentado, esperamos que no, pero donde podrían haber algunas afectaciones importantes en esa región. Preguntemos sobre lo que vamos a esperar durante esta noche, durante esta madrugada, en esta vigilia, donde nosotros estaremos a usted con usted acompañando. Estamos ya con Arnoldo Zúñiga, que es meteorólogo y el actual jefe de difusión y monitoreo de la Dirección Meteorológica de Chile. Arnoldo, muy buenas noches, bienvenido a Regiones al Aire a través de Radio Regionales y CNN Chile. ¿Cómo está?
3: Más que Arnoldo.
0: Perdón, ahora sí lo escucho.
3: Ya, perfecto. Arnoldo.
0: Arnaldo, perdón, le dije Arnoldo.
3: Arnoldo, pero no se preocupe.
0: Mil disculpas, Arnaldo.
3: No se preocupe. Bueno, cuénteme, ¿en qué le puedo ayudar a informar?
0: No, nos va a ayudar un montón a saber cómo debemos esperar o qué esperar más bien de esta vigilia, de esta noche, de esta madrugada. En las distintas regiones estábamos esperando o estamos esperando todos una mayor precipitación más fuerte en la región de Coquimbo, en la zona central en Valparaíso. ¿Cuál es el pronóstico para las próximas horas?
3: Bueno, se sigue manteniendo la alerta y la alarma que tenemos publicada para esas regiones. Estamos incluso hablando del sector sur de Huasco, Atacama, hasta la región de O'Higgins, que están bajo la alarma, y también alerta un poco más al sur. Bueno, de hecho, el sistema frontal, ustedes han visto en las redes sociales y en la televisión, que está haciendo efecto. Para que ustedes hagan una idea, por lo menos ya en el sector costero acá en Valparaíso, en nuestras estaciones en Rodelillo, que está en Valparaíso, ya han caído 60 milímetros. En Puchuncaví también está cercana a Valparaíso, ya van 46. Y el sector más al norte, incluso el sector sur de la Serena, también ya se están registrando precipitaciones en torno a los 10 milímetros.
0: Arnaldo, da la sensación, esto en realidad es más de guata, ¿no?, de que todavía o que no ha pasado nada. O tan grave como lo que se ha pronosticado. Y creo que esto tiene que ver un poco con lo comunicacional, porque esta alerta meteorológica se viene anunciando desde el domingo, en la tarde, domingo en la noche, y han pasado muchos días, pero eventualmente lo más fuerte no lo hemos vivido aún, ¿o me equivoco?
3: Claro, no, fuerte no lo hemos vivido acá, pero en la costa sí ha llovido bastante. 60 milímetros, la cantidad de horas que estamos hablando, es mucha, mucha lluvia. Y además que tiene que seguir, o sea, la alarma está dando cuenta de la madrugada de este viernes hasta mañana. Entonces, esperamos una concentración.
0: Y esto, esta concentración es particularmente para la zona centro-norte del país, Arnaldo.
3: Sí, desde Coquimbo hasta la región de O'Higgins, ahí se van a seguir aumentando la cantidad de precipitaciones en los valles y también más al norte, los días de Atacama hacia el sábado y domingo.
0: La acumulación finalmente de agua es la preocupante, no solamente por la crecida de los ríos en la zona norte, sino además por el agua caída en los cerros. ¿Cuál es el efecto? ¿Los cerros es porque están secos? ¿Es que se pueden generar desplazamientos de tierra, posibles aluviones? ¿Por qué estamos esperando una posible emergencia de ese tipo?
3: Claro, en por ejemplo, en Atacama, 20 milímetros, digamos, lo que cae en todo el mes. Estamos hablando que posiblemente el sector sur de Atacama vamos a superar los 100-120 milímetros, aunque sea en 48 horas. Entonces, es demasiada la precipitación. Pese a que la isoterma cero baja, se va a localizar en torno a los 2.400, 2.500 metros, que es bajo para ese sector, pero debajo de esa cuota, las cumbres igual son muy, empinadas en nuestra cordillera de los Andes, y debajo de eso que caigan 40, 50, 60 milímetros, es mucha cantidad de agua. Entonces, claro, Serna Geomin está dando cuenta en su minuta técnica que existe un riesgo alto de activación de quebrada y crecida.
0: Arnaldo, para quienes nos están escuchando, sobre todo en la región de Coquimbo, a través de la cadena de radios, la isoterma cero, ¿qué rol juega en esto? ¿Qué significa la isoterma cero cuando la precipitación es sobre esta isoterma o bajo esta isoterma? ¿Qué deberíamos esperar?
3: Perfecto, bueno, la isoterma cero, nosotros a medida que nos levantamos, aumentamos la altura, el aire va siendo más frío hasta que alcanzamos los 0 grados, ¿ya? Y cuando hay sistemas frontales que hacen precipitar los 0 grados en la cota, donde de ahí para arriba cae nieve y de ahí hacia abajo es lluvia. Si la isoterma cero está alta, va a llover en los sectores altos de la cordillera, y eso es muy peligroso. Cuando la isoterma cero es mucho más baja, y como es en esta ocasión, va a caer nieve donde tiene que caer nieve, y lluvia donde, digamos, llueve habitualmente. Pero la cantidad de lluvia es el factor también ahora. Pese a que va a estar nevando mucho en cordillera, pero abajo de la cota de los 2.200 metros va a llover. Entonces, ese es el riesgo, porque sabemos que es un suelo que está desnudo, ¿cierto? Empieza a llover, las primeras capas se deslizan y se pone impermeable. Entonces, eso es lo que indica ser lógicamente que es el alto riesgo que se active la quebrada.
0: Ahora, sobre la crisis hídrica que tiene nuestro país hace más de 20, 25 años, que caiga esta cantidad de agua no quiere decir de que vamos a estar listos con las reservas, ¿no?
3: No, para nada, porque la zona ahí de Coquimbo está cercana al 100% de déficit de agua. Entonces, lo que caiga, si bien puede que nos acerquemos al año normal, pero igual vamos a quedar bajo, porque la sequía no se mide solamente por lo que cae en un año, una cantidad de años que se tienen que sumar para poder hablar de la sequía. Entonces, que lamentablemente venimos con esta disminución de las precipitaciones en gran parte del país, y pese a que llueva mucho ahora, es muy probable que la tendencia siga a la baja en el tiempo. Entonces, claro, es muy bienvenida la lluvia, la nieve sobre todas maneras, porque es nuestra fuente de reservas de agua para el verano en la cordillera, pero si hablamos de sequía, es muy difícil que esto rompa la sequía.
0: Claro, porque una cosa es que llueva lo que tenga que llover normalmente en un año, y pareciera de que, a propósito del calentamiento global, la sequía que se ha generado, que llueva poco en esa zona, en Coquimbo, pareciera que ahora es lo normal, pero no, pues no es lo normal. Es anormal. Lo normal, hemos normalizado lo normal, más bien, ¿o no?
3: Exactamente, se ha normalizado lo anormal, claro. Exacto. Eso es. Exacto, y bueno, y que caiga esa cantidad de agua en Coquimbo, que estamos hablando en todo el evento, aunque sean 72 horas, 86, que sean 150 milímetros, mucha agua. El bloqueo en el sur del Pacífico, que está generando esta condición de que los sistemas frontales estén cruzando más al norte, se mantiene por lo menos fácilmente unos 5 a 7 días más. Entonces, por eso se está generando esta seguidilla de sistemas frontales que están cruzando. Usted me decía que no, en el fondo no se ha generado la precipitación que esperamos, ¿no? Fuera de que va a caer mucha agua en poco tiempo, nuestra preocupación es la extensión en el tiempo, en los días que va a seguir lloviendo, con alternancia, o sea, alternancia de la lluvia. O sea, van a haber momentos en que va a llover muy poco, pero después va a continuar lloviendo. Entonces, esa es la preocupación que hay, y sobre todo para la zona norte del país.
0: Estamos conversando con Arnaldo Zúñiga, meteorólogo de la Dirección Meteorológica de Chile, jefe de difusión y de monitoreo. Quería preguntar, Arnaldo, sobre el fenómeno del Niño, o esta imagen que se ha viralizado en redes sociales, donde vemos el globo terráqueo en el Pacífico acercándose, una mancha roja, hacia nuestro país. Pero han habido otras imágenes en estos últimos días, a últimas horas, donde se ven otras tres grandes manchas un poco más hacia Colombia particularmente. Pero hoy día, a propósito de la inteligencia artificial, tenemos que dudar de esto. No todo es verídico. Finalmente, ¿cuál exacta puede ser una proyección para 2-3 semanas más? ¿Qué es lo que esperamos, por ejemplo, para la semana que viene? ¿Debemos tomar en serio estas imágenes que parecen tremendamente catastróficas, donde viene un fenómeno climático acercándose al continente? ¿Qué deberíamos hacer nosotros como sociedad, como medios de comunicación también, para transmitirle a la población?
3: Yo creo que la población tiene más cuidado y prudencia, en el sentido de que lamentablemente muchas veces se está originando que los medios de comunicación, a lo mejor es feo lo que voy a decir, pero es una opinión personal, se está farandolizando la meteorología, ¿ya? ¿Quién pone más cosas extremas y mete más miedo, en el fondo tiene más rating? Y yo creo que eso es lamentable, ¿ya? La verdad es que el fenómeno del Niño, claro, se está gestando, ¿cierto? Es importante, pero la condición que estamos viviendo en estos momentos no está asociado directamente al fenómeno del Niño. No se puede gatillar, dejar de lado que a lo mejor puede que esté contribuyendo a que este evento sea un extremo, pero lo que está potenciando en estos momentos a los sistemas frontales es el bloqueo que yo le indicaba anteriormente, que ahí no tiene nada que ver el fenómeno del Niño. Uno, el río atmosférico está acompañando estos sistemas frontales, que un río atmosférico es un verdadero río, pero es la atmósfera, ¿ya? Es un canal de viento que arrastra calor y humedad del sector ecuatorial y activa los sistemas frontales, pero no todos los frentes traen río atmosférico. En esta oportunidad, si este frente trae un río atmosférico de categoría importante, nosotros medimos el caudal de humedad y calor que traen estos ríos atmosféricos y nutren o activan los sistemas frontales, y es fuerte, ¿ya? Y fuera de eso hay otras cosas, como por ejemplo las corrientes en chorro, que son vientos tubulares muy intensos, que están en torno, en promedio, entre los 10 y los 15 kilómetros, pero que cuando acompañan a los sistemas frontales, también los activan o los debilitan. Entonces ahí se hace todo un estudio de los parámetros que pueden activar los sistemas frontales. En estos momentos, el río atmosférico Pacífico y los jet stream, que es el ecuatorial y el polar norte, están activando los sistemas frontales y por eso estamos viendo la envergadura de lo que está ocurriendo. Estos vientos intensos, ¿cierto? Las mismas precipitaciones que son muy fuertes en poco tiempo, que se están generando ya, están asociados a la activación de estos frentes producto de la dinámica que yo le decía anteriormente. Ahora, no podemos descartar que es muy probable que haya una contribución del océano para que esto se esté gatillando, pero eso también es digno de estudio, pero no le podemos echar la culpa a todo el fenómeno del Niño.
0: Arnaldo, hace un ratito veíamos un video a través de la cuenta oficial en Instagram de la Dirección Meteorológica, en el que indicaba usted que este río atmosférico, este frente, iba a demorar a entrar porque estaba siendo de cierta forma intervenido o detenido por otro fenómeno. Sin embargo, que lo estuviese frenando, más bien lo que iba a hacer era generar que entrara con mayor potencia, con mayor fuerza. ¿Nos podría explicar un poco de qué se trata ese fenómeno?
3: Mira, lamentablemente se distorsionó la voz. ¿Me la puedes repetir,
0: por favor? Sí, no, por supuesto.
3: Que el último que escuché fue un fenómeno.
0: Sí, no, que hace un ratito habíamos visto en Instagram, de la cuenta oficial de la Dirección Meteorológica, un video explicando de que durante la noche la precipitación fuerte que esperábamos está siendo retenida por otro fenómeno. Pero eso no quiere decir que se debilita, sino que entra un poco más tarde, pero con mayor fuerza. Si nos podría explicar ese fenómeno que va a retrasar un poco la intensidad y generar un poco más de fuerza en la lluvia.
3: Bueno, la verdad es que no entendí mucho, pero si estamos hablando de que lo que está publicado en Instagram respecto a la evaluación que estamos haciendo del sistema frontal, claro, en este momento el sistema frontal se dio inicialmente los sectores de valles interiores, producto de lo que se denomina un jet de barrera, que son vientos intensos en precordillera y cordillera los Andes, en torno a los 2.000, 3.000 metros, que inhiben que el frente entre o lo seca. Entonces, cuando ese jet de barrera ya cede, ingresa al frente, lo que está ocurriendo ahora en Santiago, ya llevamos en torno a los 10 milímetros de agua caída y en poco tiempo.
0: O sea, no es que lo debilite, sino que lo retrasa para que llegue con más fuerza. Al menos los primeros minutos. Bien, estamos teniendo evidentemente un delay, una demora en la comunicación con Arnaldo Zúñiga, que es jefe de difusión y monitoreo de la Dirección Meteorológica de Chile. Arnaldo, queremos agradecer el tiempo que ha podido estar con nosotros durante esta noche. Esperemos que este fenómeno no genere emergencias en nuestro país. De todas formas, estamos en esta vigilia para contarles a nuestros amigos a través de las redes sociales, de radioregionales.cl y de cnnchile.com, y además también de la cadena de radios en la región de Coquimbo, sobre el estado de la meteorología durante estos minutos y la madrugada de este jueves y viernes en la noche. Somos Radio Regionales y cnnchile.com.
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0: Son las 22:43, y seguimos en vivo y en directo. Les contamos de inmediato que durante estos 45 minutos que llevamos más o menos al aire, hemos podido tener contactos con el alcalde de Salamanca, don Carlos Lillo, donde nos contó que hay habilitado dos albergues y que no hemos tenido particularmente alguna afectación en la comuna de Salamanca. Sí, eso sí, en la región del Biobío, en la comuna de Penco, donde se vieron afectados 125 personas damnificados por las marejadas, 12 casas con pérdida total y 80 con daños importantes. Entiendo que vamos a tener contacto ahora con la región de Coquimbo, con Cristian Acori, si es que está en sintonía ya en nuestra línea telefónica. Nos van contando. Estamos en vivo y en directo Así que ustedes van a entender que obviamente vamos a ir coordinando ciertas cosas que ustedes están escuchando en estos momentos. Seguimos. Ustedes pueden tomar más información en www.cnnchile.com y seguir el minuto a minuto de esta emergencia meteorológica que se está desarrollando en nuestro país, también a través de radioregionales.cl. Lo que vemos en pantalla para nuestros amigos de la radio es que en YouTube y en TikTok estamos transmitiendo a través de video y estamos viendo nuevamente el faro donde la precipitación se ve más bien débil. Eso no quiere decir de que la emergencia ha terminado. Recordemos que son varios días los que vamos a tener. Va a ser este fin de semana completo con lluvias. Recién lo decía Arnaldo Zúñiga desde la Dirección Meteorológica de Chile, de que vamos a tener una acumulación de agua importante, lo que podría generar obviamente deslizamientos de tierra, aluviones, cortes de camino. Es por eso que hemos estado todos tan alerta a lo que pueda pasar, incluyendo también, por ejemplo, las organizaciones del Estado. El presidente de la República, José Antonio Kast, ha solicitado el despliegue de distintas organizaciones para la prevención. Los municipios también han hecho un trabajo tremendamente importante también en la limpieza de quebradas, de algunos ríos, porque recordemos que cuando hay deslizamiento por los ríos no solamente va el barro o la parte del cerro que terminó cayendo, sino que también lo hemos visto a lavadoras, sillones, cosas que no deberían estar ahí, y eso también es parte de la responsabilidad nuestra como ciudadanos de limpiar nuestro territorio, nuestro hogar, nuestras casas, en fin. Estamos, como les decíamos, en vivo y en directo a través de cnnchile.com y en de radiosregionales.cl, donde ustedes podrán revisar las diferentes informaciones que hemos preparado para ustedes. Ahí van a poder encontrar, por ejemplo, también el video de la grúa en la región de Coquimbo, en la comuna de Coquimbo particularmente, que cayó sobre varias casas. En torno a la energía eléctrica, hubo un nuevo balance de la emergencia por este sistema frontal que afecta desde la región de Atacama hasta la Araucanía, y desde el gobierno y el Servicio Nacional de Prevención y Respuesta ante Desastres, SENAPRED, destacaron que los cursos de acción preventivo se han adoptado con éxito y que la situación general se mantiene bajo control, sin registrarse emergencias de extrema gravedad. Esto obviamente fue antes del reporte del alcalde de Penco, donde hay 12 viviendas destruidas, y que finalmente se ha confirmado para mañana la visita del presidente José Antonio Kast. Al respecto, la directora nacional de SENAPRED detalló el impacto en los servicios básicos, señalando que un poco más de 230.000 personas o clientes están sin suministros en todo el tramo entre Atacama y la región del Biobío. Tal como lo hemos dicho en otras ocasiones, estos números van a variar durante el día. En cuanto a la afectación de personas y viviendas, el organismo reportó de manera preliminar 9 personas damnificadas. Esto, como les digo, es antes del contacto con Penco. Esto es, eso sí, las 9 personas damnificadas es en la Araucanía, 45 aisladas en la región del Maule, una vivienda con daño menor en Biobío. Ya sabemos que hay al menos 100, mientras que hay otras 100 viviendas con daño menor y 46 viviendas con daño en evaluación por parte de los organismos municipales. Finalmente, el subsecretario del Interior, Máximo Pavés, indicó que hasta el momento la emergencia se mantiene dentro de las previsiones y que no se ha registrado mayores consecuencias, haciendo un llamado a la ciudadanía a mantenerse informada y evitar conductas temerarias ante el avance del frente y no acercarse a los lugares costeros. Vamos hasta la región de Coquimbo, donde estamos junto a Radio Ruta Norte, Radio Pisco, Radio Manquegua, Radio Paola y también Radio Continente. Y particularmente desde esa radio estamos ya en contacto con Cristian Acori. Cristian, ¿cómo estás? Muy buenas noches. ¿Cuál es la situación en la región de Coquimbo en estos momentos?
5: Hola, Ricardo. Sí, a esta hora yo estoy posicionado físicamente en la ciudad de La Serena, donde ha dejado de llover desde aproximadamente las 9:30 de la noche. Jornada.
6: Bueno, acá estamos aquí
5: en la región con una sorprendente caída de granizos en la región, en la parte norte de la región de Coquimbo, en la comuna de Liguera, también algunos sectores del Valle del Elqui. Y durante las 4 de la tarde ya comenzó a manifestarse este temporal de manera más agresiva, con fuertes vientos en la comuna de Coquimbo, ¿cierto? Hubo aquí este colapso de esta grúa pluma que tú hablabas, que ocurrió en el sector de Sindelpar, específicamente en la intersección de calle Serrano con Carlos Condel. Allí esta fuerza del viento provocó la caída de esta gigantesca grúa sobre algunas estructuras de casa, ¿cierto? También dañó un vehículo y dejó a algunas personas lesionadas. Al lugar llegó rápidamente la autoridad de gobierno, el delegado presencial Víctor Pino, con también el Seremi de Vivienda. Escuchemos primero al delegado Víctor Pino, quien entregó declaraciones en el lugar.
7: Bueno, acá estamos junto con el Seremi de Vivienda y Urbanismo. Hemos estado haciendo un recorrido por campamentos precarios, invitando a las familias a buscar un lugar seguro, y nos encontramos con esta novedad. Hoy estamos viendo esta situación. Hay un mandato por parte de Serviu de que todas las grúas estén en buen resguardo, justamente esperando evitar esta situación. Ahora ustedes también son testigos del viento que está hoy día aquí azotando la comuna de Coquimbo. Es un viento bastante fuerte, intenso, y por ahí también nos ha generado esta dificultad. Lo importante aquí es que se va a realizar una investigación. El Serviu va a proceder a determinar las causas de por qué esta grúa se desplomó, ¿cierto? Lamentablemente se afectaron viviendas, hay daños materiales importantes que han sido producto del desplome de esta grúa. Así que yo creo que acá lo importante es que no hay que lamentar ninguna pérdida de vida humana.
5: Claro, ahí lo decía, perdón Ricardo, lo decía el delegado presidencial Víctor Pino. Afortunadamente no tenemos que lamentar pérdida de vidas humanas, sí lamentablemente materiales, y ahí también incurría en que también las empresas tienen que hacerse cargo. Por eso que le pidió al Seremi de Vivienda, Pablo Cuadra, que se iniciara esta investigación y por supuesto también a que se investigara respecto a por qué se había habían habido ya informaciones y recomendaciones de que se pararan las construcciones y que se desarmaran este tipo de estructuras, seguía allí, que provocó, producto del viento, este incidente. Como lo decía también el delegado, aquí se va a volver a investigar esta situación, y lo escuchamos en la voz del Seremi de Vivienda, Pablo Cuadra.
8: Bueno, nosotros anticipamos esto, hablamos con todas las constructoras, en este caso IGBEC, ya se encuentra, la constructora ya se encuentra en el lugar, los equipos técnicos de Serviu ya se encuentran acá para empezar la investigación y obviamente evitar que vuelva a suceder con la otra grúa aledaña. La verdad es que
9: se puede asegurar eso, porque sabemos que lo peor del frente todavía no llega acá. ¿Se puede asegurar que esa grúa no se va a caer?
8: Nosotros no podemos asegurar, lo que podemos asegurar es que vamos a tomar todas las medidas preventivas, y lo que obviamente el mes manual también nos indica para evitar estos daños, evitar estos accidentes, pero obviamente vamos a tomar todos los recuerdos necesarios, lo hemos tomado desde antes. Lamentablemente hay que investigar qué sucedió, por qué cayó esta grúa, y lo importante es que acá no hay vida humana en riesgo.
5: Bueno, también el municipio de La Serena ofició a todas las constructoras de la comuna esta noche, justamente para recordar que había que desarmar toda instancia de construcción, incluso durante el día, durante la tarde, hubo caída de cierres perimetrales de ciertas construcciones. Aquí se están construyendo dos hospitales grandes en la zona metropolitana de La Serena y Coquimbo, un hospital en La Serena y un hospital en Coquimbo. Entonces, todas esas construcciones tenían que paralizar, y por supuesto también todo lo que significa construcción de viviendas. Recordemos que la región de Atacama, de Coquimbo, me
0: ibas
5: a preguntar algo, Ricardo.
0: Sí, no, te estoy escuchando atentamente y me llama la atención, a ver si me ayuda a aclararlo también, que había orden de que esta construcción particularmente se detuviera, y eso incluía que la grúa tuviese que desarmarse, ¿o no?
5: Había una, durante las reuniones de emergencia que se habían realizado días previos, cuando ya se conocía todo el pronóstico, recomendaciones y oficios para las distintas empresas constructoras para que paralizaran y desarmaran sus instalaciones. Lo grave allí, y que también cae por lógica, es que si tú tienes, vienen vientos sobre los 50, sobre los 70 kilómetros por hora, estas estructuras obviamente no iban a aguantar. Entonces ahí creo que hubo un problema y por ende se inicia la investigación por parte del Servio. Obviamente se le está obligando a la compañía, a la constructora que estaba allí, a que se haga cargo de todos los daños.
0: Ah, por supuesto, sí.
5: su caída. Y obviamente me imagino que mañana vamos a conocer ya más instancias de también multas y lo que signifique la situación que vivimos el día de hoy. Casi anecdótico, pero claramente era parte también de lo que podía pasar y por ende todas las medidas de prevención pasaban también porque las constructoras paralizaran sus funciones y evitaran toda situación de peligro, obviamente, ¿cierto?
0: Sí, ahora, tú que estuviste durante el día recorriendo las calles de La Serena, Coquimbo, ¿hay otras grúas instaladas ya o este era como la excepción? Quizás otras constructoras sí tomaron la recomendación y las bajaron.
5: Sí, mira, no me pude dar la vuelta completa, pero sí vi que, por ejemplo, estaban paralizadas las construcciones del hospital, lo que te señalaba recién. Ahora, estos son edificios que se construyen ahí, hay otras construcciones que son de casas donde no se requiere este tipo de infraestructura, pero ya la ciudad había por lo menos las autoridades habían hablado con todas las empresas, incluso mineras, para que hubiera absoluta precaución y si había cualquier atisbo de viento, de lluvia o de granizo, separaran inmediatamente la faena. Así que eso me imagino que no se hizo caso allí o se evitó gasto quizás desarmar previamente y volver a armar nuevamente.
0: No, pero ahora es más caro. O sea, por eso, ahora, sí,
5: le va a salir más complicada la
0: situación. Mucho más caro. Ahora, Cristian, quería pasar a otro tema contigo. Entiendo, eso sí, antes de pasar al siguiente tema, entiendo que Carabinero, según me indican, también hizo declaraciones sobre esta situación, ¿o no? Pasemos a escuchar.
5: Sí,
0: ¿sí?
5: Sí, lo que pasa, Ricardo, es que, claro, han habido, como sucede en muchas partes, lo hemos visto, muchas marejadas en la zona central donde la gente va a ver las marejadas. Entonces, hoy día lo que se recomendaban a raíz del viento y de que estaban cayéndose porque hubo caída de árboles, caída también de cerros perimetrales, voladura de techos, es que justamente la gente evitara desplazamientos innecesarios. Y ese fue el llamado que hizo Carabinero, que la escuchamos en la voz de José Ramírez, el teniente coronel de la zona de Carabineros de Coquimbo.
10: Carabineros de Chile hace un nuevo llamado a las personas a responsablemente evitar el tránsito peatonal y vehicular. El viento y las condiciones climáticas comprometen la seguridad y es por eso que hacemos un llamado a las personas a evitar en lo posible el tránsito, insisto, vehicular y peatonal, para no verse comprometidos en situaciones de riesgo. Hemos tenido que ya lamentar accidentes de tránsito, caídas de árboles y obviamente comprometiendo la seguridad de personas. Es así que Carabineros de Chile nuevamente hace un llamado a evitar el desplazamiento de las personas.
5: Ahí estaba entonces el llamado, Ricardo, por lo que te decía, accidente innecesario, ya las calles empiezan a colapsar. Hoy, a esta hora, tenemos una cantidad de agua caída en La Serena de cerca de los 8 milímetros y se espera todo el pulso fuerte de la lluvia esta madrugada, entre hoy día, esta madrugada, y mañana viernes son casi 80 milímetros lo que van a caer en la zona. Entonces, no es nada de lo que esperamos, como tú decías al comienzo del programa, que va a ocurrir aquí en la región de Coquimbo y principalmente la zona costera que colapsa tanto con lluvia, porque ya la verdad es que la ciudad ya no está acostumbrada a las lluvias de antaño como se conoce.
0: Ahora sí, Cristian, quería aprovechar de preguntar sobre el suministro eléctrico en La Serena, Coquimbo. ¿Cuál es la situación también en las distintas otras comunas de la región de Coquimbo? ¿Hay suspensión del suministro eléctrico, no?
5: Yo tengo conocimiento de un corte en la zona alta de Coquimbo y algunos cortes bien acotados, digamos, en la comuna de Paihuano, en lo que entiendo, o más arriba incluso. Pero no han habido grandes situaciones hoy día producto del viento. Esperemos que esta situación no cambie mañana, pero sí han habido cuadrillas, hay una gestión de coordinación con también, por supuesto, los equipos de emergencia de CGE, CNE, que son los que tienen a cargo la distribución domiciliaria en la región. Así es que me imagino que ahí hubo precaución y trabajo previo para evitar justamente estos cortes. Han habido caída de árboles, como te decía, son al menos 11 árboles los que han caído, al menos aquí en La Serena, según nos reporta esta noche el municipio de La Serena, con voladora de techumbre, y al menos unas 34 personas albergadas. Además, 7 animalitos de compañía. Sí, 34 personas albergadas hasta este momento, 21 horas. Y 7 animalitos de compañía, que fueron los que obviamente van con su familia a resguardarse en los albergues de la municipalidad.
0: Sí, aquí también hay que hacer un llamado importante a la ciudadanía con los perritos de la calle. A poder también darles un refugio, un poquito de alimento también. Se asustan mucho con estos fuertes vientos, están a la deriva. Conozcamos nuestra zona, veamos a qué perrito poder ayudar, pero obviamente también conozcamos a nuestros vecinos, estar en contacto con ellos también para poder coordinarse ante una eventual emergencia, Cristian.
5: Sí, a propósito de eso, claro, los municipios tanto de Coquimbo como de La Serena anunciaron días previos que iban a realizar un patrullaje, iban a resguardar los animales que están durmiendo en la calle y que se conocen, tienen hasta incluso casas que le ponen ahí los propios centros comerciales, donde cuidan y todo aquello. Ya hay resguardo de animales tanto en Coquimbo como en La Serena, incluso me llegó una imagen en la noche que se la voy a reenviar luego, es una imagen que me llegó del municipio de Coquimbo, donde incluso tienen hasta un brasero al medio para calentar a los animales que están hoy día resguardados. Así que por lo menos los municipios actuaron y cada día son más animalistas, y claramente todos los que tenemos animales queremos también tratarlos de la mejor manera en este tipo de situaciones.
0: Sí. Bien, Cristian, vamos a estar atentos a lo que esté pasando durante las próximas horas. Estamos cumpliendo ya una hora de transmisión especial con las radios de la región de Coquimbo, incluyendo Radio Continente. Cuéntanos también la cobertura de los diales para quienes están en redes sociales, puedan hacer también preguntas o enviar recados a sus familiares a través de esta señal.
5: Sí, por supuesto. Bueno, ya de hecho me escribieron desde la comuna de Vicuña que nos estaban escuchando, que estaban escuchando esta transmisión especial. Ahí estamos en el 93.9. Y estamos también en la provincia del Huasco, una zona que también está bastante preocupada la autoridad, porque va a llover más de 100 milímetros en una zona donde habitualmente llueven 35 al año, y en un solo día o en dos días van a llover casi 100 milímetros, así que estamos en el 92.7, también muy atentos en la provincia del Huasco ahí lo que está pasando en la región de Atacama.
0: Cristian Acori, desde La Serena, Radio Continente también, muchísimas gracias por este contacto, línea abierta, cualquier situación que usted encuentre necesaria informar, aquí estamos para escucharlo.
5: Perfecto, un abrazo para todos ahí.
0: Bien, son las 11 de la noche ya con 2 minutos, estamos en vivo y en directo a través de cnnchile.com y radiosregionales.cl, y también estamos en TikTok. Voy a aprovechar también de saludar a quienes nos están escribiendo a través de esta red social, porque nos envían saludos desde Ovalle, por ejemplo, que indican que llueve lento y sin viento. Desde Paine también nos saludan en TikTok, donde indican que está lloviendo normal. En Pucón indican que no hay luz. Vamos a averiguar también sobre esta situación, qué es lo que está ocurriendo particularmente en Pucón, sobre el suministro eléctrico, a qué zonas estaría afectando particularmente. Claro, aquí María de Los Ángeles también nos dice que lamentablemente hasta mucho plumavit en los cauces. Esto a propósito del desborde de ríos, cuando yo les decía que también vemos pasar ante estas crecidas de río sillones, lavadora, neumático, mucho plumavit también. También Gladys nos saluda desde la comuna de Arica. También desde Maipú, en la región metropolitana, está Rodrigo. Nos saludan también desde Gente Comunicaciones en la región de O'Higgins. Hay hartos mensajes que nos están llegando, y ustedes también nos pueden hacer llegar su mensaje a través de las distintas redes sociales. De hecho, nos dicen que llueve muy fuerte en Mostazal, en la región de O'Higgins, en San Francisco Mostazal. Está lloviendo muy fuerte hace algunos minutos. También nos mandan saludos a radios regionales, desde Chillán también. Hoy todo el día hubo viento y lluvia. Ahí estamos también con Radio Interactiva y Radio Contacto y Radio Estelar en Chillán, para que ustedes también las puedan sintonizar en esa comuna. Desde San Fernando también nos están escribiendo, desde Chiloé, mucha lluvia y viento de 90 kilómetros por hora en Chiloé. Ese es el reporte de Nicole en estos momentos. Santiago, mucha lluvia y viento. Desde San Felipe también nos escriben a través del TikTok. En Colina también, que está lloviendo muy fuerte en estos momentos, esto es la región metropolitana, y usted también nos puede enviar su video, su audio al WhatsApp más 569-7951-9945. Lo repito para que usted tome ahí nota en su teléfono y nos quiera mandar un audio, es al más 569-7951-9945.
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0: Bien, ahí estaba entonces para que ustedes nos puedan enviar su información, sus videos, sus audios. Y a propósito de lo de Pucón, hay cerca de 20.000 personas sin luz en Pucón. La SEC ha actualizado hace un ratito esta información, así que son 19.676 personas sin luz en la comuna de Pucón. Para que ustedes también vayan conociendo, si usted tiene algún familiar ahí en esa comuna, en esa zona, y usted le está mandando quizá algún mensaje, está llamando, probablemente pueda tener el teléfono apagado a propósito de la falta de energía, aunque siempre uno tiene que estar con un kit de emergencia preparado, con un cargador externo, linterna, agua. Eso es tremendamente importante porque podría haber una suspensión de suministro en las próximas horas, en los próximos días, a propósito de este frente en nuestro país. En la región de la Araucanía hay 163.000 personas sin suministro eléctrico. Eso es lo que tenemos hoy día, 163.000 personas en la región de la Araucanía. Esto sumado también a casi la mitad de Salamanca, que hace un ratito hablábamos con el alcalde, que nos decía también que están sin suministro eléctrico, pese a también las advertencias de la autoridad en el mantenimiento, por ejemplo, de transformadores, del cambio de cables, de actualizaciones en torno al sistema eléctrico en la zona. Una crítica que ha hecho ahí Carlos Lillo, el alcalde de Salamanca, que nos decía que el mayor riesgo obviamente es el río Chopa. Hay una aplicación, un sitio web de Google que lo podemos buscar para poder mostrárselo a nuestros amigos en YouTube, donde usted puede conocer cuál es el estado de los ríos y el posible desborde o el caudal que va a tener los ríos en los próximos días. De hecho, el más extremo es el río Choapa, donde vamos a tener un sobrenivel en el caudal del río Choapa. De inmediato voy a buscar, estoy buscando en mi teléfono para poder darles bien es Flood Hub el sitio. Es de Google, y según lo que indica, por ejemplo, en este momento, yo lo tengo en mi teléfono, es que el río Choapa, esto está particularmente en el sector Huentelauquén, esto es mucho más a la costa, indica de que va a haber una situación por sobre el peligro el día 17, 18 y 19. Eso es, Flood Hub. O Flood Hub, el sitio para que puedan ir revisando también esta aplicación que tiene Google, donde se prevé que aumente el día 21 o antes de julio, con una situación sobre el nivel de peligro. Por lo tanto, ahí la alerta también la han tomado las autoridades. En Talca actualiza cierres y emergencias por lluvia. La municipalidad de Talca, a propósito, entregó un nuevo balance por el sistema frontal. En Talca también se espera una fuerte precipitación para los próximos días, también algunas crecidas de río. Alerta que está también en este sitio de Google. Y la municipalidad durante hoy jueves realizó un balance, y en materia de conectividad vial, el municipio confirmó el cierre de dos pasos bajo nivel en 4 Norte con 11 Oriente y en 1 Norte con 11 Oriente. El paso 2 Norte con 11 Oriente permanece habilitado. Los equipos municipales han debido atender más de 36 operativos por caídas de árboles, algo que se ha hecho tremendamente y lamentablemente común a lo largo de nuestro país, a propósito de estos fuertes vientos que se han registrado en las últimas horas, sobre todo ayer en la región de Coquimbo, también hoy día, pero en el sur de nuestro país lo mismo. De hecho, en Temuco hay una persona fallecida producto de la voladura de una techumbre, un adulto mayor que mientras se estaba desprendiendo sufrió un accidente y lamentablemente falleció producto de esto mismo. Volvamos un poco a los cortes de suministro de energía. En la región del Biobío son 53.503 personas sin suministro en estos momentos. 53.000 personas en la región del Biobío, y en el Maule, que es lo que estábamos hablando recién, 37.000 aproximadamente. 37.000 personas sin suministro eléctrico en estos momentos en la región del Maule, para que vayamos tomando nota. Y también entiendo, creo que

0: 1.000 aproximadamente las personas sin suministro solo en su comuna, por lo tanto vamos a ver esa precisión en los próximos minutos. Recuerde que usted nos puede enviar su video, su audio a nuestro WhatsApp, es el +569 7951 9945. Estamos en esta vigilia, son las 11 de la noche con 12 minutos. En vivo y en directo a través de Radio Ruta Norte, Radio Paola, Radio Pisco, Radio Continente y Radio Manquehue en la región de Coquimbo, y también para todo Chile y el mundo a través de www.cnnchile.com y de radiosregionales.cl.
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0: Nos piden información de la región de Valparaíso. Inmediatamente vamos a saber cuál es el estado de la energía, ¿no? De la luz en esa zona también. Para poder entregar esa información a nuestros amigos de redes sociales, que desde San Felipe, por ejemplo, también nos van saludando. Nos cuenta que llueve fuerte en Colina también. Lo que estamos viendo ahora es la Avenida Perú en Viña del Mar. Estamos con un oleaje por sobre lo normal. De todas formas, hasta el momento las autoridades han pedido no acercarse al borde costero a propósito de las marejadas que se están generando en la costa de nuestro país.
2: ¿Me comentas para hacer el
0: despacho? Bien, vamos a tomar contacto de inmediato. Voy escuchando ya nuestro siguiente contacto, y ojo que entre el Maule y Ñuble, a propósito de lo que estamos viendo también en pantalla, de las marejadas que hay, alerta por trombas marinas. También usted va a poder encontrar esa información en www.radioregionales.cl para que pueda tener más detalles sobre ello. Pero hay una alerta de trombas marinas para las regiones de Maule y Ñuble, también eventualmente el Biobío, por lo que vamos a estar tremendamente atentos a esa situación en los próximos minutos. De hecho, sobre las trombas marinas, si me dan un segundito, les doy inmediato el detalle para no equivocarme. Vamos a tomar, de inmediato les voy a contar sobre estas trombas marinas, esta alerta de trombas marinas, pero primero nos vamos a ir a la comuna de Combarbalá. Ahí estamos con la alcaldesa de la comuna, Marta Carvajal. Alcaldesa, ¿cómo está usted? Bienvenida a Regiones al Aire, a Radio Regionales y CNN Chile. Buenas noches.
3: Angélica Carvajal por acá, de mi hermosa comuna de Combarbalá.
0: Alcaldesa, ¿cuál es la situación? Entendemos de que en estos momentos hay una precipitación generándose en su comuna, particularmente. ¿La intensidad de esto cuál es?
3: Bueno, gracias a Dios, hasta el momento se ha realizado la lluvia normal, bastante copiosa. Hemos tenido alguna pero todo bien controlado. Estamos con un equipo bien fortalecido desde las distintas áreas, tanto departamento social, emergencia, del departamento de obras municipales, gabinete. Estamos todos equipados, representando cada una de las unidades, y aseo y ornato es súper importante, que hemos estado trabajando en realidad desde que supimos de este evento, para poder prepararnos y estar ahora, gracias a Dios, entre comillas, tranquilo, esperando que pase esta lluvia y que obviamente salgamos todos sin ninguna nada. Y el objetivo principal de nosotros es poder que nadie salga perjudicado.
0: Según el pronóstico, alcaldesa, para Combarbalá deberíamos estar esperando una fuerte precipitación durante esta madrugada. ¿Qué información es la que tiene usted a propósito de lo mismo?
3: Bueno, la verdad que 300 milímetros aproximados sería como el común.
0: ¿Y eso en cuántos días?
3: ¿Cómo?
0: ¿En cuántos días la acumulación sería desde ayer hasta

0: hasta mañana? ¿En cuánto tiempo esta acumulación de 300 milímetros?
1: Bueno, lunes, hasta lunes, por ahí un algo intermitente en martes, y lo que se dice que el miércoles va a caer un poquito.
0: Ahora, a propósito de esta acumulación de milímetros de lluvia caída, me imagino que ustedes ya tienen identificado cuáles son los sectores más críticos ante eventuales emergencias. ¿Cuáles son esos?
1: ¿Estado de emergencia?
0: Los lugares más críticos, sí. ante la caída de la lluvia, alcaldesa.
1: Ya, claro, bueno, nosotros somos una comuna netamente rural, entonces seríamos como toda la comuna que estaríamos sectores críticos, porque de manera normal ya a los 40, 50 milímetros se cortan las vías hacia el sector rural, porque tenemos bastantes caminos sin pavimentar, y obviamente que eso, estar desconectado de la ruralidad, para nosotros es bastante preocupante, porque además no todos los sectores hay una buena cobertura telefónica para poder mantener la comunicación.
0: Pasa por el ladito de la comuna el río Combarbalá, en su comuna, y está Villa La Finca, la población El Molino, si no me equivoco, que son sectores bien cercanos al río, ¿no?
1: Claro, la Villa Jennifer Alfaro también está en este momento, estábamos bastante preocupados. Los vecinos se han organizado para hacer acciones como artesanales. Y esperemos que no se sobresalga el río.
0: ¿Y hay alguna alerta de que eso vaya a ocurrir, alcaldesa, de que el río se desborde? ¿Hasta el momento cómo se ha comportado el río?
1: Bueno, el río en esto hace 5 horas no tenía nada, y ahora sí ya bastante agua el río. Y hemos estado con el municipio también trabajando con todos los con todos los vecinos en todos los sectores para poder ver con anticipación los riesgos que podríamos tener. Y bueno, no sería imposible que el río se desborde, pero además tiene harto una protección antes de la población.
0: Perfecto. ¿Y ahí con qué autoridad, aparte del mismo municipio que usted bien lidera, con quiénes se han coordinado?
1: Nosotros nos hemos coordinado acá en lo local con carabineros y bomberos y con todos los departamentos de la unidad. Y por supuesto, yo estoy súper agradecida de nuestro presidente, don José Antonio Kass, porque tenemos ahora de punto fijo al Seremi de Minería, que no llegó con las manos vacías, y eso es mejor todavía. Estamos muy tranquilos. De hecho, ahora en este momento estamos siendo parte del equipo de emergencia aquí en el mismo sitio de nuestro edificio consistorial. Y me está acompañando aquí, es que también se lo voy a compartir.
0: Bien, usted dice que el Seremi no llegó con las manos vacías. ¿Con qué llegó el Seremi?
1: El Seremi llegó con maquinaria pesada. No con la promesa, sino que ya está la maquinaria trabajando en camino. De hecho, hoy día estuvo, ayer la tarde, hoy día durante el día, estuvo trabajando con el terreno en seco, y bueno, Dios mediante, después se va a quedar todo el tiempo que sea necesario para poder ayudarnos en la conectividad de los caminos, como les decía, caminos de tierra.
0: Bien, a ver, aprovechemos a hablar con el Seremi, si lo tiene ahí al ladito, para que nos pueda contar un poquito más. El Seremi es Juan Carlos Salinas, Seremi en la región de Coquimbo del Ministerio de Minería. Seremi, ¿no nos escucha?
1: Al tiro. Estamos acá.
2: Hola, buenas noches, ¿cómo están? Sí, lo escucho.
0: Y Seremi, ¿cómo estás? Muy buenas noches, bienvenidos a Regiones al Aire a través de radioregionales.cl y cnnchile.com. Nos contaba la alcaldesa que no llegó con las manos vacías, llegó con maquinaria pesada para, me imagino, hacer despejes de camino, poder intervenir algunas vías cercanas a poblaciones cercanas al río. Cuéntenos un poquito sobre eso.
2: Sí, bueno, más que nada lo que hemos hecho nosotros esta semana como ministerio, contarles que el ministro Daniel Mas dirigió las coordinaciones con las empresas mineras de la región, hizo un llamado, y las empresas nos están cooperando con maquinaria y poniendo a disposición lo que ellos tengan para apoyar en esta contingencia, y en este caso Pucobre, la empresa Pucobre, como dijo la alcaldesa, puso a disposición un maquinaria antes de la contingencia, que fue la que se gestionó para que estuviera disponible acá en la comuna. entendiendo.
0: O sea,
2: creo que eso es importante aclarar.
0: Claro, la maquinaria la entrega la empresa privada, la minería, pero ha sido solicitada por el gobierno representado por usted en este caso, ¿no?
2: Sí, correcto. El presidente hizo un llamado a la industria minera. Como digo, el ministro de Enmas hizo coordinación esta semana con toda la industria minera del país y afortunadamente son, bueno, en la región 11 mineras que atendieron al llamado y están poniendo a disposición diferentes tipos de maquinaria para poder atender a toda la región.
0: Es tremendamente importante, Seremi, obviamente que la empresa privada pueda colaborar en esta emergencia. Son parte interesada también, ¿no? Obviamente, porque están trabajando en sus faenas en esa comuna, pero particularmente el Estado, el gobierno, ¿cuáles son las herramientas con las que cuenta y cuáles son los recursos para poder ir en ayuda ante eventuales emergencias durante este fin de semana?
2: Bueno, nosotros como Estado en realidad tenemos toda una estructura para atender a todo este tipo de contingencias. Está Senapred, y Senapred es la que lidera toda la acción o toda la ayuda que pueda gestionar los diferentes COGRID comunales dentro de las 15 comunas de la región de Coquimbo. De hecho, en atención a los COGRID, bueno, están los COGRID comunales, los COGRID provinciales y regionales, y ahí Vialidad, bueno, el Ministerio de la Pública, las mismas municipalidades tienen maquinaria que pueden poner a disposición. La idea es que si esto, los pronósticos se cumplen, que mucha agua en muy corto tiempo, esa maquinaria sabemos que va a quedar un poco sobrepasada, por lo tanto ahí nace el aporte de la minería en este sector.
0: Bien, Seremi, ahí me imagino ciertas distintas coordinaciones, no solamente con Senapred, también con la empresa privada. ¿Usted se va a desplazar en las próximas horas o durante este fin de semana a qué comunas de la región?
2: Mira, para contextualizar un poco y entender cómo nos desplegó el gobierno en esta contingencia, nosotros somos 20 Seremi. En la región de Coquimbo, 12 Seremi son parte del COGRID y están, por ley, tienen que estar en La Serena, donde está el centro de operaciones de Senapred. Y los 8 Seremi que no somos del COGRID fuimos desplegados a las dos provincias y con el objetivo de que cada alcalde esté con un acompañado de un representante del gobierno. Por mi parte, la instrucción que tenemos del delegado presidencial don Víctor Pino es mantenernos con Barbalá, de manera de evitar muchos movimientos que puedan también poner en riesgo la actividad física nuestra y de nuestro personal o de nuestro equipo de trabajo que nos acompaña. Por lo tanto, mientras dure la contingencia, los Seremi vamos a permanecer en una comuna. Ahora, eso no quita que si existe la necesidad de movilizarme como Seremi Minería a un punto, eso se va a hacer, pero entendemos que de la manera en que estamos distribuidos podemos abarcar toda la región y podemos hacer un aporte en cuanto a la gestión y a la gestión que podamos hacer respecto a la ayuda que podamos gestionar y el aporte que le podamos hacer a los alcaldes en terreno.
0: Claro, es tremendamente interesante lo que dice usted, Seremi, precisamente porque la mayoría o todas las comunas con un eventual riesgo ante este frente están con una autoridad de gobierno al lado, lo que hace la comunicación y me imagino las coordinaciones o la entrega del mensaje mucho más rápido de lo que podría ocurrir en otra ocasión, ¿no? Esto agiliza un poco estas comunicaciones y el traslado de ayuda o la activación de ayuda eventualmente, ese es el propósito.
2: Correcto, ese es el propósito, que las comunicaciones estén, digamos, en tiempo real, que el delegado presidencial, que es el que dirige el COGRID regional, tenga información y pueda tomar decisiones de acuerdo a lo que esté sucediendo en tiempo real en terreno. También es poner a disposición todos los contactos de gobierno para que los alcaldes dirijan las gestiones y puedan tener la opción de tomar buenas decisiones al momento de pedir ayuda. Ese es nuestro aporte, digamos, en esta contingencia, entendiendo que nuestro rol es de ser conectores, porque los presidentes de los COGRID comunales son los alcaldes y nosotros Entendemos que necesariamente el gobierno tiene que desplegarse en toda la región y esta ha sido una buena forma que lo determinó el delegado presidencial, y creemos que hasta el momento ha tenido muy buenos resultados. Toda la información que hemos podido entregar está llegando en tiempo real a SENAPRED y al delegado presidencial.
0: Bien, Juan Carlos Salinas, seremi de Minería de la región de Coquimbo, y también a Marta Angélica Carvajal, alcaldesa de Combarbalá, desde esa zona estábamos en contacto. Muchísimas gracias a ambos por estos minutos que nos han entregado para poder compartir información a nuestros auditores de la cadena de radios en la región de Coquimbo. Muchísimas gracias a ambos, que estén muy bien.
1: Muchas gracias.
0: Hasta pronto.
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0: Hay información que está llegando desde la región de O'Higgins. Ojo con esto, la delegación presidencial regional de O'Higgins decretó la evacuación preventiva del sector Termas del Flaco y estableció un perímetro de seguridad en la ruta I-45 en la comuna de San Fernando debido al alto riesgo de remociones en masa provocado por las intensas precipitaciones, nevadas y la inestabilidad de la isoterma cero. La medida se adoptó tras un informe técnico de SENAPRED que advirtió una amenaza para residentes y visitantes. La restricción prohíbe el tránsito de personas y vehículos particulares desde el sector La Rufina hasta Termas del Flaco, permitiendo únicamente el acceso de personal de emergencia y servicios esenciales. Según las autoridades, la ruta presenta 226 puntos críticos de remoción en masa, por lo que la medida permanecerá vigente mientras continúen las condiciones de riesgo y se mantendrá un monitoreo permanente de la situación. Reiteramos entonces, hay una evacuación preventiva en el sector Termas del Flaco, en la región de O'Higgins, esto es en la cordillera de San Fernando, a propósito de 226 puntos críticos de remoción de masa en ese lugar.
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0: Estamos en vivo y en directo a través de radiosregionales.cl, cnnchile.com y la cadena de radios en la región de Coquimbo en esta vigilia durante esta noche y madrugada, esta noche de jueves, madrugada de viernes, para saber cuáles son las posibles consecuencias de este sistema frontal que está afectando a gran parte de nuestro país y que trae lluvia anormal en grandes cantidades. Lo decía Arnaldo Zúñiga hace un ratito atrás, que no está relacionado particularmente con el fenómeno del niño Godzilla, sino que más bien esto es una situación, no me atrevería a llamarla normal, pero sí una situación que se da a propósito de los ríos atmosféricos que provienen desde el Ecuador, ¿no? Que trae, que es un río, particularmente un río en el cielo, que trae mucha nube con mucha agua acumulada y que cuando llega a estas zonas termina precipitando con mucha, mucha fuerza. Lo que estamos viendo en pantalla para nuestros amigos de redes sociales y contarles también a los de la radio que están escuchando esta transmisión especial, que estamos también en video en YouTube, estamos viendo lo que está ocurriendo en estos momentos en la zona. No alcanzo a divisar bien, entiendo que esto es Coquimbo. De cuál es el tipo de precipitación que se viene acercando, eso más bien rojizo que se ve ahí es la mayor intensidad. Ahí tenemos un panorama un poquito más amplio, pero en los próximos minutos, las próximas horas, deberíamos ver una mayor actividad de precipitaciones en esta zona. Lo que más está afectando en estos momentos, particularmente también en la zona cordillerana, desde la región de Atacama, un poquito más al sur, eso sí, en Coquimbo, hasta la región de El Biobío. Es lo que se estima en estos momentos y que en las próximas horas se va a ir intensificando, generando mayor precipitaciones en las distintas regiones de nuestro país. Bien, son las 11 de la noche con 30 minutos. Seguimos en vivo y en directo a través de cnnchile.com y de radiosregionales.cl. Vamos a tomar contacto ahora con Juan Meriches, que es director ejecutivo de las empresas eléctricas. Bienvenido, Juan, a Regiones al Aire en radioregionales.cl y cnnchile.com. ¿Cómo está? Bienvenido. Bueno, vamos a retomar el contacto con el director ejecutivo de las empresas eléctricas para poder aprovechar de salir de ciertas dudas a propósito de lo cómo deberían responder, ¿no?, las compañías ante estos eventos importantes que estamos viviendo, los masivos cortes de energía que no necesariamente podemos controlar, ¿no? No hay los expertos lo han dicho, no hay una emergencia de este nivel que soporte el 100% la estabilidad del sistema eléctrico. Así que en cuanto retomemos con Juan Meriches, vamos a poder salir de estas dudas, poder aprender un poco más. Vamos ahora sí retomar el contacto con Juan. Juan, ¿nos escuchas? En cualquier momento vamos a tomar ese contacto. Les decíamos entonces que hace un ratito de que hay una evacuación preventiva en la región de O'Higgins, esto producto de peligro de remoción de masas en el sector cordillerano en la comuna de San Fernando. Ahora sí, estamos con Juan Meriches, director ejecutivo de las empresas eléctricas. Juan, bienvenido a Radio Regionales y CNN Chile. ¿Cómo está? Buenas noches.
4: Buenas noches, Ricardo. Espero que me estés escuchando este minuto.
0: Así es, lo estamos escuchando, Juan. Bienvenido. Bueno, primero preguntarle sobre las empresas eléctricas. ¿Cuál ha sido la preparación durante los últimos días o esta semana particularmente para poder hacer frente a esta alerta meteorológica que ya estamos viviendo a lo largo de nuestro país?
4: Sí, Ricardo, primero dar cuenta un poco del escenario en el que estamos en este minuto. En este minuto el 95% de los usuarios eléctricos del país están con suministro eléctrico. Sin embargo, sabemos que hay un universo en torno a los 420.000 clientes que en este momento están sin luz en sus casas, claramente. Eso siempre es un problema para los usuarios y obviamente estamos preocupados de poder trabajar y reponer este servicio lo más pronto posible. Claramente estamos enfrentando un evento meteorológico mayor con impacto en distintos ámbitos, ¿cierto? Hemos estado viendo durante el transcurso del día inundaciones, caída de árboles y otros efectos importantes para la ciudadanía, entre ellas también la pérdida del servicio eléctrico. Como tú sabes, los vientos fuertes que se han experimentado con ráfagas de 100 a 100 kilómetros por hora en algunas zonas costeras han generado la voladura de techos, la caída de árboles y otros objetos que han caído sobre líneas eléctricas y han generado ciertas interrupciones de suministro eléctrico. Ahora, evidentemente, nosotros como industria nos hemos preparado para esta contingencia. En este minuto hay más de 2.300 brigadas en terreno a lo largo de todo el territorio trabajando para poder reponer el suministro lo más pronto posible. Eso son más de 8.000 personas que están desplegadas a nivel nacional para poder retornar ese suministro lo más pronto posible. Las condiciones meteorológicas no son favorables y ha sido complejo poder realizar algunas tareas, sobre todo en condiciones de seguridad, para no exponer de manera a nuestros trabajadores también y poder protegerlos de eventuales complicaciones, pero estamos en eso, Ricardo. Ha sido difícil, va a seguir siendo difícil el día de mañana, sobre todo en la región metropolitana y en la zona norte del país, pero esperamos poder avanzar lo más pronto posible para que se pueda.
0: Sí, Juan, yo quería preguntarle sobre un poco la ansiedad de quienes somos clientes. Usted también es cliente, todos somos clientes finalmente de alguna compañía eléctrica, y cuando el servicio se ve interrumpido hay ansiedad en que sea pronto, porque también tenemos cierta relativa costumbre a que la reposición de la energía eléctrica sea rápido. Pero ante una emergencia, entendiendo que hay árboles caídos que cortan cables del suministro, de que hay transformadores que terminan explotando por estas situaciones también, hay también por parte de las empresas eléctricas un llamado a la paciencia, entendiendo también la necesidad del usuario de tener luz.
4: Mira, efectivamente no es sencillo. Yo quisiera remarcar un dato que había en el inicio de la conversación: el 95% de los usuarios del país tienen suministro eléctrico en este momento. Ahora, para ese otro 5%, evidentemente sabemos que es un problema no tener suministro en algunos casos durante muchas horas. Por ejemplo, en las regiones de la Araucanía, Biobío, de Valparaíso, hemos tenido interrupciones prolongadas en varias regiones, precisamente por lo que tú mencionas, digamos, los vientos han sido de tal magnitud que han volado con todo, y han hecho que árboles y ramas caigan sobre las líneas hasta múltiples puntos de interrupción. Entonces las brigadas muchas veces tienen que multiplicarse naturalmente para poder llegar y reponer eso lo más pronto posible. En algunos casos incluso árboles han bloqueado caminos y eso impide el paso de las brigadas para poder reponer su eléctrico. No va a ser sencillo estar intensamente en terreno trabajando durante toda la noche de hoy, durante probablemente más importante el día de mañana, para poder recuperar la gran mayoría de servicios. Es probable que si se intensifica la lluvia, pero fundamentalmente el viento, que está la caída de árboles y ramas, también la región que estamos durante el día de mañana, también un día intenso. Evidentemente sé que esto genera ansiedad a la ciudadanía, pero sepan que estamos desplegados en terreno y trabajando con los ciudadanos.
0: Así es, son 2.800 brigadas en todo Chile, lo que más o menos cierra en 8.500 personas profesionales trabajando en medidas de prevención y también en la reposición del servicio eléctrico en las zonas que se ha visto interrumpido. Sobre los electrodependientes, Juan, ustedes me imagino que ya tienen ese catastro, está al 100%, faltan personas todavía por identificar, se ha cortado quizá el suministro en algunos hogares. ¿Cómo responden las empresas en ese sentido?
4: Sí, Ricardo, había un esfuerzo especial, sobre todo preventivo, respecto a la situación de la organización. Los electrodependientes tienen registro inscrito, casi 13.000 usuarios que ciertamente hoy día tienen equipos de respaldo de manera permanente en sus hogares frente a la posibilidad de un corte de servicio eléctrico, donde de forma preventiva las empresas contactaron a la gran mayoría de ellos para además reabastecerlos de servicio. Sus kits preparados para cualquier contingencia y son evidentemente una de las primeras focos de reposición de acuerdo a lo que también han sufrido y a la normativa vigente y evidentemente estamos encima de esa situación permanentemente. Ahora me atrevería también a pedirle que nos decía tendrán particulares independientes y que no están registrados en los registros de las empresas, que por favor lo hagan con los antecedentes su único tratante. Eso se puede hacer por trabajando en silla, en el sitio web de la gestión, también en el sitio web de la gestión, si es posible. Esa es la única manera en que los tengamos identificados. Ellos tienen además acceso prioritario a las líneas telefónicas y de contacto para las empresas que tienen, por lo tanto, fundamental que las personas salgan.
0: Sí, tenemos ciertas interrupciones en la comunicación con Juan Meriches, que es director ejecutivo de las empresas eléctricas, pero nos indicaba que las personas electrodependientes que no estén en el registro pueden hacerlo a través del sitio web de la empresa eléctrica que opera en su sector o a través de la superintendencia, también desde el sitio web. Nosotros entramos hace un ratito al sitio web de SGE, por ejemplo, donde los datos que se piden para comenzar este trámite es el RUT del paciente y el número de cliente, que me imagino que está en la boleta que llega a la casa, para poder iniciar el trámite. Por lo tanto, es un trámite relativamente sencillo, que quien pueda tener acceso a internet lo va a poder hacer. También en CGE, que es una de las empresas eléctricas que ofrece este suministro en nuestro país, estamos viendo un mapa que la misma empresa subió con las zonas de conflictos donde hay suspensión del suministro por algún motivo esto, ya sea por inundación, por una caída de un árbol, en fin. Por lo tanto, hay harta información, Juan, por parte de las mismas empresas eléctricas, lo que ayuda bastante a poder ir entendiendo los plazos, las interacciones también con la misma empresa, el hacer el llamado, aunque la empresa reciba, no sé, 5.000 llamados a través de redes sociales del mismo sector por un corte de luz, lo atienden de todas formas, ¿no?
4: Sí, Ricardo, efectivamente, como tú indicas, las empresas tienen en sus sitios web los mapas de corte de suministro, que les permite ver cuáles son los tiempos de reposición estimados para cada corte. Como tú sabrás, recordarás el año 2004, ¿cierto? Cuando ocurrió el evento de agosto de 2004, que hubo un exceso local de suministro, parte importante de las críticas que recibió la ciudadanía legítimamente hizo fue que la información que le llegaba era inexacta, que cambiaba, que era poco verosímil. Bueno, las empresas han hecho un trabajo importante en poder perfeccionar la entrega de esa información. Hoy día, digamos, creemos que hay una mejor información disponible, y por lo tanto invitamos a las personas a que se puedan informar por los canales oficiales de las empresas para poder tener más información y así bajar también la ansiedad respecto de la reposición de su grupo y poder organizarse mejor en las casas respecto a aquello.
0: Sí, de hecho, el mapa que estamos viendo, Juan, en estos momentos, para nuestros amigos de redes sociales, tiene puntos rojitos, como unos pines rojitos, y eso significa interrupción del suministro eléctrico. En algunos hay pines azules, ahora no los vemos, porque los pines azules son cortes programados, particularmente lo que indica CGE, y que el mapa se actualiza además cada 10 minutos con información de los puntos desplegados y no se registran operaciones individuales domiciliares. Por lo tanto, esto obedece a sectores. Hay información clara, información que ayuda, pero obviamente también hay ansiedad, que entendemos por tu parte, Juan, que las empresas tratan de reponer el servicio lo más rápido posible. Queremos agradecer el ratito que ha tenido con nosotros para poder conversar, explicarnos sobre las operaciones de las empresas eléctricas y también la tranquilidad que están desplegados con más de 8.500 personas en nuestro territorio para ir atendiendo esta emergencia que se está suscitando ante este frente climático. Muchísimas gracias, Juan, que esté muy bien.
4: No, gracias a ti, Ricardo, que solo un último mensaje, hacer el eco de la llamada a la autoridad, a la prevención y al autocuidado. Vamos a enfrentar días complejos en que va a ser muy importante que las personas también se cuiden y tengamos las medidas de seguridad altas.
0: Bien, muchísimas gracias. Un abrazo, que esté muy bien.
4: Hasta luego.
0: Bien, seguimos entonces, son las 11 de la noche con 45 minutos, estamos en vivo y en directo, acompañándolos en estos momentos. Aprovecho de leer algunos mensajes que están llegando también a nuestra transmisión en TikTok, arroba radios regionales. Estamos, por ejemplo, con saludos que nos van pidiendo algunos de nuestros seguidores, donde nos indican sobre distintos puntos con lluvias en estos momentos. y vamos a reportarlos en unos minutos más. Hay más contactos en estos momentos, vamos a ir hasta la comuna de Illapel. Estamos con Denis Cortés, alcalde de ese lugar. Cuéntenos, bienvenido a Regiones al Aire en este especial de prensa. Muy buenas noches. Alcalde, ¿cuál es la situación hoy día o en estos momentos? ¿Hay precipitación? ¿Esta es débil, mediana, de gran intensidad?

Bueno, dependiendo por donde uno venga, alcalde, por la ruta que llegue Illapel, se va a encontrar con el río Illapel. Siempre entrando a la comuna, ya sea esto por la ruta 47, por la de 81, por lo tanto Illapel está pegadito al río. Ahí usted ya tiene identificado cuáles son los puntos más críticos ante una eventual crecida de este río.

Sí, de hecho, a propósito de lo que usted decía, alcalde, hoy día creo que tuvimos un reporte de un desbarrancamiento de un camión, ¿o no?, en su comuna.

0: y que ya nos ha pasado en Iñapel. Hace unos años atrás, 3 años atrás, tuvimos lluvias no intensas como esta, y nosotros teníamos un mercado, una plaza de abasto, que es una especie de mercado donde se vendía de todo, principalmente fruta, verdura y todo, y se quemó por completo. Y a veces uno piensa que no hay incendios porque cae agua, pero hay más de lo que uno cree, porque a veces hay cortes de energía o alguna situación, o a veces hay frío y la gente se abriga, ¿cierto?, con carbón o alguna otra situación, que a veces generan algunas situaciones de peligro. Pero tuvimos esas dos emergencias más graves, además de los escurrimientos de agua a casa, producto de estar entre cerros nosotros acá en la comuna.
1: Suministro eléctrico, ¿cuál es el balance? ¿Hay personas, hay viviendas sin electricidad en estos momentos en su comuna, alcalde?
0: Mira, hay dos sectores, Tunga Norte, Tunga Sur. Ahora hace poquito se sumó el Maitén, que me mencionaban, y 100 otros sectores, que es en el río Illapel, Santa Virginia, La Capilla, al menos se había recuperado la energía eléctrica. Eso es independiente que la semana pasada nosotros actualizamos todo el registro de las personas electrodependientes para coordinarnos con la empresa eléctrica CGE. Ellos tenían varios catastrados, otros no, así que actualizamos ese listado para que tanto CGE brinde, cierto, el respaldo energético que corresponde, y nosotros también atender cualquier situación de emergencia que podamos tener.
1: Alcalde, tenemos personas eventualmente, usted me va confirmando la información que voy teniendo yo, albergadas en su comuna.
0: Sí, tenemos hasta ahora 15 personas albergadas. 10 de ellas son dos grupos familiares. Esos dos grupos familiares, cada uno con hijos pequeñitos, y las otras personas, las otras 5, son personas en situación de calle que no pertenecían a la comuna, porque hay otras personas en situación de calle que hicimos un trabajo previo, hicimos una vinculación con la familia para que al menos pudieran ellos estar protegidos este frente climático. Así que tenemos 15 personas en el internado Liceo Politécnico, que es el albergue oficial que tenemos.
1: ¿Con qué autoridad se está coordinando el municipio? ¿Con qué autoridad de gobierno? ¿Dónde están las comunicaciones y cómo han sido esas comunicaciones también? ¿Han sido fluidas? ¿Han sido escuchadas? ¿Se ha entregado alguna ayuda preventiva, por ejemplo, maquinaria para la remoción de eventuales desprendimientos de roca en las quebradas, o no?
0: Mira, hasta ahora la comunicación ha sido fluida con el delegado regional, el delegado provincial, el delegado de Seremi. Yo creo que las voluntades están, las comunicaciones han estado. Ahora lo que tenemos que hacer es que nos lleguen recursos. Hasta ahora no nos han llegado. Nosotros entendemos que a veces el Estado es burocrático, pero aquí los mayores recursos no solo se van a necesitar ahora en la emergencia, sino en los días posteriores, porque tú necesitas maquinaria hoy día para liberar un camino, para sacar un rodado, pero la otra semana es para reparar un camino que seguramente va a quedar cortado. Y si no lo reparamos, no vamos a poder llegar con agua en camión aljibe, porque hay sectores donde no tienen agua potable y nosotros llegamos en camiones aljibe. Seguramente vamos a necesitar mucho material para reparar techumbre. Entonces, yo espero que esa buena voluntad que hoy hay, también del gobierno regional, se traduzca en recursos concretos, que hasta ahora no nos han llegado, pero espero que obviamente ya desde la próxima semana nos puedan llegar.
1: Claro, usted dice, hasta ahora no nos han llegado, pero ¿hoy día está necesitando recursos?
0: Sí, siempre necesitamos. Generalmente lo que se han hecho en otras emergencias que hasta ahora nos han dicho que se va a hacer, pero no se ha concretado lo concreto, es que nosotros tenemos una retroexcavadora, tenemos una motoniveladora. Con el agua que ha caído hemos podido resolver de buena manera. Pero si llueve el triple lo que ha llovido ahora y tengo 3 caminos o 3 situaciones que liberar en el momento, necesitamos más maquinaria, más horas máquinas. Eso que es lo que se requiere. Y lo otro es que también vamos a necesitar mucho zinc para hacer reparaciones menores en casa, porque el nylon el viento se lo lleva. Hay momentos en que el agua no cae, por lo tanto a veces esas ventanitas de 2 horas, de 3 horas, tenemos hartas cuadrillas, personal tenemos, podríamos hacer algunas reparaciones acciones menores, que nosotros igual lo estamos haciendo, pero si tuviéramos una envergadura mayor, sería muy beneficioso también que tuviéramos algunos materiales básicos para hacer reparaciones un poquito mayor, que no sea solo entregar un nylon.
1: Estamos conversando con el alcalde de Illapel, Denis Cortés Aguilera. Alcalde, da un poco la sensación, ¿no?, que es para lo que nos hemos estado preparando, pero usted pareciera que tiene una planificación de lo que eventualmente podría ocurrir con voladuras de techumbre, con caminos cortados. ¿Cuál es la magnitud de lo que eventualmente podría pasar según lo que ustedes han estimado?
0: Mira, si se concreta, nosotros el año pasado no tuvimos más de 60 milímetros. La comuna lleva más de 10 años de sequía extrema, salvo el año pasado, perdón, antepasado, donde cayó un poquito más de agua. Entonces, si caen 150 milímetros, que es lo que podría caer, ni hablar 200 milímetros, es lo que tiene o lo que llueve en todo un año, o incluso más de lo que llueve en un año. Y si eso, tendríamos ese volumen de agua, principalmente mañana, el sábado y eventualmente el domingo, las complicaciones van a venir primero por la parte alta de Illapel, las quebradas van a bajar, es probable que las medidas de mitigación que nosotros hemos hecho, limpiar sumideros, limpiar todo lo que son las acequias, los canales, sea insuficiente porque hay viviendas que están en una situación de no regularización, literalmente en quebrada. Yo creo que esa es la zona más compleja. Estuve también recorriendo harto los sectores altos y Illapel está entre cerros, la parte más angosta de Chile. Y eso significa que está como encajonado y por lo tanto los cerros están al lado de las viviendas. Hay mucha roca que puede ceder. Entonces ahí yo creo que podríamos tener una primera complicación. Lo otro es que hay mucho material o mucha vivienda que no de construcción sólida. Entonces, si tenemos mucho viento, vamos a tener seguramente voladura de techumbre. Y lo otro es que si llueve mucha agua, es lo que te comentaba, que pudiéramos tener un problema de aterramiento de algunos pozos o derechamente mucho lodo, y eso podría significar que especialmente en sectores rurales donde no se pudo prever, porque los APR son autónomos, ¿cierto?, estos servicios sanitarios rurales, pudiéramos tener algunas complejidades. Y lo otro es que indudablemente si crecen mucho las quebradas, podríamos tener este problema con estos al menos dos relaves que yo te decía que están a poquitos metros de lo que es las quebradas, además de la conectividad que tenemos en la cuesta Cabilolén, que es lo que nos conecta con Los Vilos y también lo que es el Estero Aucó con Canela. Nosotros estamos preparados, hasta ahora vamos resolviendo bien, pero indudablemente que si tenemos mucho volumen de agua, estos esfuerzos probable que puedan ser insuficientes.
1: Bien, alcalde, muchísimas gracias por haber estado con nosotros este ratito. Ya es casi medianoche, falta un minuto para ello. Me imagino que va a tener también una noche a la espera de algún llamado de ayuda por parte de los habitantes de su comuna, ¿no?
0: Sí, nosotros vamos a estar atentos al llamado, pero además de eso, acá quedan cuadrillas permanentes, tenemos los números de la central telefónica, también de la central de seguridad, queda personal permanente acá, así que nos preparamos para esto, le hemos hecho caso a todos los expertos, a todos los informes oficiales, así que preferimos exagerar o ser responsables y tener todas las cuadrillas disponibles, nos preparamos con turnos. Por lo tanto, si un rato más lloviera y se generaran emergencias, el municipio está abierto, está con cuadrilla y está disponible para poder atender.
1: Muchísimas gracias a Denis Cortés, alcalde de Illapel. Que esté muy bien.
0: A ustedes, que pase muy bien. Chao, chao.
1: Bien, ya es medianoche en nuestro país y qué importante es lo que decía el alcalde, ¿no? No importa que estemos exagerando, lo importante es poder prevenir, porque la prevención, lo hablábamos en una entrevista en Regiones al Aire durante las semanas anteriores, la prevención es mucho más barata que la acción post-emergencia. Y estar en eso, obviamente, ayuda muchísimo a poder mantener a una población tranquila, también educada en términos de evacuación. Lo hablábamos al inicio, ¿no?, de esta transmisión. cuando nuestro país se ve enfrentado a estas situaciones de emergencia, bueno, ya sabemos lo que hay que hacer. Sabemos de que hay que estar preparado, sabemos que debemos tener, digo, ¿no?, nuestro kit de emergencia. En un ratito más vamos a hablar sobre ello también, donde hay que tener una linterna, una radio, agua, ropa, dinero en efectivo, por ejemplo. Son detallitos pequeños, pero que hacen mucho la diferencia al momento de una emergencia. Vamos a tomar contacto ahora con el delegado presidencial del Choapa, Cristian Rondanelli, el delegado provincial. Cristian, bienvenido a Radio Regionales y CNN Chile. ¿Cómo está? Muy buenos días ya.
2: Muy buenos días, así es.
1: Bueno, delegado, ¿lo escucha por ahí?
2: Por darnos esta oportunidad de poder estar en contacto con CNN.
1: Ahora sí, ahora lo escuchamos, delegado.
2: ¿Se me escuchas ahora?
1: Ahora sí, delegado provincial, ¿cómo está? Bienvenido.
2: ¿Qué tal? Muy buenos días, como tú muy bien decías. ¿Sí? Acá estamos en este minuto. La verdad es que ya hace bastante rato tenemos bastante lluvia en Salamanca. Había estado durante el día un poco más bajo, pero se cumplen los pronósticos que decían que ahora, a contar desde las 10, 11 de la noche, ya íbamos a tener lluvia más copiosa, y la verdad es que sí está siendo. Hemos tenido un día de harto recorrido, de justamente prevenir, difundiendo en los distintos medios locales. También hemos estado apoyados con carabineros, con la policía de investigaciones, con los municipios, en ver cómo vamos a prevenir los riesgos asociados a esta emergencia climática que tenemos hoy día en un tercio del país, y que obviamente el prevenir siempre va a ser más barato, y más aún cuando se trata de cuidar la vida de las personas, y yo creo que ahí el autocuidado es fundamental.
1: Delegado, en Huentelauquén particularmente hay una alerta para este fin de semana por la inminente crecida del río Choapa, particularmente en esos sectores, en Tunga de Petorca, Mincha Sur, muy muy cerquita de
2: Tunga Norte, Tunga Sur.
1: Exacto.
2: Mincha Norte, Mincha Sur, Huentelauquén, que estuve visitando hoy día al mediodía, y hemos mantenido contacto directo con los vecinos de ese sector. Efectivamente, es una zona en alerta, como muy bien tú dices, y también es una alerta que tenemos en toda la provincia, porque no solamente tenemos la bajada del río Choapa, que es el principal de nuestra provincia, sino que también tenemos un sinfín de diversas quebradas bajando en distintos puntos en la provincia en general, y que nos van a generar cortes de caminos, que nos van a generar zonas que van a quedar aisladas, y también la situación que se puede vivir en el sector de Huentelauquén Sur, que es ya previo a la desembocadura del río Choapa en el Océano Pacífico. Pero efectivamente ahí tenemos un punto que es algo que debemos estar monitoreando de forma permanente. Hay viviendas cercanas, así como también tenemos viviendas cercanas a riberas del río en el sector de Salamanca, riberas del río en el sector de Yapel también, lo que se encuentra a orilla de las quebradas. Hay gente que tiene que hacer abandono de sus viviendas probablemente, y en eso estamos también con carabineros. Ayer estuvimos recorriendo con carabineros distintos sectores, hoy día la policía de investigaciones también estuvo recorriendo sectores en toma, para justamente prevenir las situaciones de emergencia que podamos vivir.
1: Delegado, usted habla de desprendimiento, esta posible emergencia, y todos, bueno, quienes hemos investigado sobre este fenómeno, indica que va a pasar, pero ¿hay alguna probabilidad de que no ocurra esto, de que afortunadamente estemos exagerando y que no pase nada, o la posibilidad de una emergencia es cero?
2: Mira, la posibilidad de una emergencia yo te diría que no es cero. Con la cantidad de agua que tenemos pronosticada que va a caer, efectivamente podemos tener una situación de emergencia compleja. Obviamente nosotros debemos prevenir, debemos cuidar la vida de las personas. Cuando tenemos situaciones como esta, vamos a tener probablemente parcelas agrícolas inundadas, vamos a tener situaciones que se van a generar. Lo importante es que cuando hayan viviendas, tanto definitivas como también sectores en toma, y que es lo que hemos estado alertando durante toda la semana, la gente pueda evacuar preventivamente, tanto para resguardar sus pertenencias de valor como también para resguardar la vida de cada una de las personas. Y en ese sentido yo creo que la responsabilidad de todos es fundamental. La gente que vive en tomas en las riberas de los ríos están alertadas que los ríos van a bajar. La gente que vive en tomas en cercanas a quebradas también están alertadas que van a bajar. Por lo tanto, creo que ahí lo importante es también destacar que contamos con un sinfín de albergues en cada una de las comunas. Illapel tiene 8 albergues, Salamanca tiene 2 albergues, Canela y Los Vilos tienen 5 albergues cada uno, y en caso de que podamos requerir más, obviamente se van a tener que destinar los recursos y vamos a tener que hacer las gestiones con el Ministerio de Desarrollo Social para poder ver la forma, si es que la demanda que tenemos de albergue supera lo que hoy día está dispuesto por cada una de las comunas.
1: Alcalde, Radio Riquelme de Coquimbo, también una radio que es parte de la red de radios regionales, informa a través de X que la quebrada El Rincón baja con fuerza en Caimanes tras las lluvias. Caimanes. Sí, usted, esto es la provincia del Choapa, ¿usted tiene alguna información sobre esto? Porque
2: no teníamos ningún reporte de quebradas en el sector de Los Vilos. Sí tuvimos un reporte durante la tarde en la localidad de Caimanes mismo, que se está desarrollando una obra de gran envergadura, que es un alcantarillado. Había un sinfín de sectores con inundaciones, con bastante barro, etcétera, porque claramente cuando se hace una alcantarillada en una localidad intervienen las calles por completo. Entonces sí, teníamos ese reporte. Voy a tratar de comunicarme ahora, después de lo que tú me indicas, con la gente de la localidad de Caimanes y con el encargado de emergencias del municipio de Los Vilos para corroborar aquello y poder tomar todas las medidas al respecto.
1: Sí, delegado, bueno, entendiendo que hay una situación que eventualmente podría ser crítica, lo dejamos en libertad de acción para que usted pueda hacer el trabajo. Podemos retomar el contacto más adelante para saber cuál fue el resultado de esa consulta. Así que por ahora lo liberamos para que pueda atender esos llamados.
2: Perfecto, un millón de gracias y bueno, a disposición de que podamos ir haciendo contacto sobre la situación que hoy día estamos viviendo en este minuto. Como te digo, las lluvias se han acrecentado en horarios de la noche y creo que mañana a primera hora o ya al mediodía vamos a poder tener un reporte sobre las diversas quebradas que se pueden estar activando en toda la provincia del Choapa y también un monitoreo real de los ríos. Tenemos el río Chalinga en la comuna de Salamanca, el río Choapa que recorre la provincia por completo, el río Illapel, el río Camisas, el río Pupío, el río Quilimarí y todas las quebradas que desembocan en estos, que tenemos que estarlas monitoreando permanentemente para poder disminuir los riesgos en las personas que viven en las riberas de estos, tanto de viviendas definitivas como sectores de toma que tenemos.
1: Bien, delegado, lo recontactamos en un ratito más para conocer los resultados sobre esta crecida de la quebrada. Muchísimas gracias y la línea
2: perfecto,
1: abierta.
2: Perfecto, muchas gracias.
1: Ahí estamos entonces con el delegado provincial del Choapa, Cristian Rondanelli, para conocer detalles en un ratito más. De eso se trata esta transmisión, que va enfocada particularmente a la región de Coquimbo, que sabemos que va a ser una de las regiones más golpeadas por este sistema, de poder tener información en vivo, de poder llegar a través de la radio a las diversas comunidades, que las autoridades utilizan este medio de comunicación. Esta es una vía oficial para poder comunicarse con los auditores a lo largo y ancho de la región de Coquimbo y también de todo Chile, porque también estamos a través de YouTube, estamos a través de TikTok, a través de nuestras redes sociales. Así que esto es la transmisión especial, el especial de prensa de Radios Regionales y cnnchile.com.
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1: Estamos viendo la caleta de Los Vilos en estos momentos con un importante oleaje, esto a través de nuestra transmisión en video en YouTube de Radio Regionales, de CNN Chile, también de TikTok de Radio Regionales. Conversábamos recién con el delegado presidencial de la provincia del Choapa, provincia que, por ejemplo, sobre las precipitaciones generalizadas, Mincha encabeza los registros con 41,4 milímetros, seguidas por Quilimarí, 34,6 milímetros, y Salamanca con 28,6. También se reportan acumulados de en Huentelauquén, 26,4 milímetros, Canela 24,2, Los Vilos 14,1 y Yapel 13,2, que es lo que estamos viendo ahora en estos momentos en nuestra imagen en las cámaras de seguridad. Tenemos también Viña del Mar a través de la Universidad de Valparaíso, que tiene una cámara también para nosotros poder ir viendo lo que está ocurriendo en este momento en la costa. Fuerte oleaje, estamos cerca, esa cámara está cerca del Hotel Pullman. Esto ya es hacia Reñaca, si no me equivoco. No, eso es Viña del Mar. Más hacia Valparaíso. Fuerte oleaje entonces en las costas de la zona central.

0: Con imágenes en estos momentos, yo les voy contando también a nuestros amigos en la región de que particularmente La Serena, la imagen que tenemos es de El Faro, que se ve tranquilo en estos momentos, sin tránsito en el lugar de peatones o vehículos. Hace un ratito veíamos algunos vehículos de emergencia, la seguridad municipal pasando particularmente por ahí. Ahora hay un solitario vehículo pasando por esa avenida, pero sin lluvia aparentemente, o muy débil, según lo que podamos ver por el registro de cámara. No así hacia allá el interior de la región de Coquimbo, donde los contactos anteriores nos indicaban que hay una precipitación que se está intensificando. En Paihuano, por ejemplo, lo que estamos viendo ahora también es una de las cámaras Sebastián. Se ve, ahí está. Ahí está. Entonces esto es de Chile TV. Chile TV. Esto es Paihuano en la región de Coquimbo. El sistema frontal provocó la inclinación de un poste de alumbrado público que amenaza con caer sobre una vivienda en el Cerro Yungay, esto en Valparaíso. Vecinos señalaron que habían advertido el peligro desde hace 2 años. Hace 2 años. Y bueno, es que uno de repente con estas informaciones termina dan un poco de rabia, da un poco de risa, porque hace 2 años los vecinos que están ahí mismo, que están viendo que el poste está por caer, advierten de esto, no se hace nada. Y bueno, ahora a propósito de este sistema frontal, de los vientos, el peligro es inminente, ¿no? Tras el incidente, Carabineros acudió al lugar y se contactó con la empresa Chilquinta. Sin embargo, el poste aún no ha sido retirado completamente. Además, el sector permanece sin electricidad ni servicios de comunicación debido a los efectos del temporal. Estamos en vivo y en directo a través de Radios Regionales y CNN Chile.
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0: Vamos a ver si podemos revisar parte de nuestro sitio web www.radioregionales.cl para revisar algunas de las informaciones que ahí se están generando. Una de ellas no tiene que ver con el temporal particularmente, sino que con la fiesta de la Tirana, que recibe a miles de peregrinos con amplio despliegue de seguridad. Sin embargo, podría haberse afectado de todas formas la fiesta de la Tirana en términos de afluencia público por las personas que están siendo afectadas hoy día a propósito de este temporal, que imagino, ¿no?, van a terminar suspendiendo su viaje. Pero el Norte Grande vuelve a ser el epicentro de la fiesta religiosa más grande del país. Entre el 10 y el 20 de julio, la localidad de La Tirana espera albergar cerca de 300.000 personas para el centenario de la Virgen del Carmen como patrona de Chile. La alegre fiesta, que trae músicos, bailarines y turistas por 20 días, tendrá para esta edición 210 bailes religiosos, provenientes de ciudades como Iquique, Alto Hospicio, Tocopilla, Pozo Almonte, Copiapó, María Elena, La Serena, Ovalle, Coquimbo y Santiago, manteniendo un clima soleado y temperaturas sobre los 20 grados, a diferencia de las lluvias que acompañan a 10 regiones de nuestro país. Este año la celebración tuvo un eje especial en la seguridad, con un operativo de carabineros que comenzaron el pasado 1 de julio. El último balance entregado por la institución da cuenta de un intenso trabajo preventivo y de control que ya arroja 4.614 fiscalizaciones, 55 detenidos, 64 multas por infringir el decreto de ley seca, incautación de 1.151 kilos de hojas de coca, 194 unidades de fuegos artificiales y 1.296 litros de alcohol. Esto es la fiesta de la Tirana, que va a recibir miles de personas, quizás un poquito menos de lo proyectado a propósito de esta emergencia que estamos revisando en nuestro país a propósito de este frente climático.
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0: 12 de la madrugada con 17 minutos. Vamos a seguir revisando actualizaciones a lo largo de nuestro país sobre este río atmosférico, que ojo que son 4 frentes en total

0: que van a afectar durante estos días a nuestro país. Y vamos a revisar un poquito más de detalles sobre esto y sobre la contingencia, sobre el despliegue para poder ir en ayuda, en salvaguarda de quienes puedan verse afectados y quienes ya se están viendo afectados por este temporal, con Alicia Cebrián, que es la directora nacional del Servicio Nacional de Prevención, SENAPRED. Alicia, bienvenida, ¿cómo está? Estamos en vivo y en directo en CNN Chile y radios regionales.
1: Hola, muy buenas noches, ¿cómo está?
0: Muy bien, muchas gracias, Alicia. Quería preguntarle, en relación a las alertas emitidas por SENAPRED, ¿cuál es la última actualización que se ha generado? ¿Cuáles son los lugares más críticos a esta hora de la madrugada ya?
1: Bueno, mire, el sistema frontal ha ido avanzando hacia el norte, tal como lo habíamos estado anunciando desde hace varios días ya. Ya están registrándose importantes precipitaciones en la región de O'Higgins, aquí en la región metropolitana, en Coquimbo. Y durante el día hemos tenido varias situaciones que han requerido la atención y la participación de los equipos de primera respuesta, que están en todos los niveles desplegados justamente para poder atender esas situaciones. Lo más preocupante en el día fue el viento, que fue una condición que estaba anunciada, pero que a ratos tuvo rachas muy importantes que implicaron voladuras de techos, de algunas estructuras y un impacto importante en corte de suministro eléctrico. Eso estaba bien fluctuante durante el día. También las marejadas, que hoy día se empecinaron un poco ahí en la región de O'Higgins, generando bastante daño en el borde costero, y eso implicó que tuviéramos que, en el transcurso de la mañana, al mediodía, tener que reforzar los procesos de evacuación con el envío de mensajería SAL a la comuna de Penco, y más temprano también enviamos misma mensajería a la comuna de Arauco por desborde del río Pichilo, y a la comuna de Curanilahue por también aumento del caudal del río del mismo nombre. Así que eso fue lo que nos mantuvo bastante con bastante movimiento, más ha sumado todo el despliegue también de preparación, de preventivo, despliegue de los equipos que se empezaron a adelantar a los lugares que tenemos identificados donde eventualmente pudieron registrarse alguna afectación, de manera de que se pueda recuperar rápidamente si fuera alguna cosa puntual, y si no, atender la necesidad de poder acompañar a las personas, eventualmente evacuarlas, etcétera.
0: Directora, durante este día hemos tenido información sobre un trabajador que sufrió un accidente mientras ayudaba a despejar un camino. ¿Cuál es el reporte en términos de personas lesionadas, fallecidos durante esta jornada o durante estos días a propósito de este frente climático?
1: Sí, bueno, mire, desde que iniciamos el monitoreo de este sistema frontal tenemos lamentablemente 5 personas lesionadas. Una persona en Valparaíso que hoy día sufrió una caída en un socavón en la comuna de Algarrobo, que fue atendida rápidamente en un centro asistencial y con heridas que no fueron de gravedad. Una persona en Biobío ayer que fue afectada por la caída de una rama de un árbol, y 3 personas en la región de la Araucanía involucradas en accidentes automovilísticos producto de choques con árboles y también resultaron con lesiones. Y lamentablemente tenemos a esta hora un total de 3 personas fallecidas. Está la persona que comentó usted, que es un trabajador que se encontraba en una ruta despejándola, producto de caídas de árboles, y que lamentablemente sufrió la caída de un árbol sobre él y después de atenderse en un centro asistencial lamentablemente falleció. Tenemos otra persona en la región de la Araucanía que falleció tras caer de la techumbre de su casa que estaba reparando, y una tercera persona aquí en la región metropolitana, en la comuna de Cerro Navia, si no me equivoco, Quinta Normal o Cerro Navia, no recuerdo bien, uh-huh. que murió producto se electrocutó al apoyarse en un poste esperando en un paradero. Así que lamentablemente tenemos que sumar una tercera persona, y bueno, aprovechar también la oportunidad de enviar nuestro pésame como servicio a los familiares, a los cercanos de estas tres personas, que son situaciones que por supuesto nosotros sentimos mucho y quisiéramos no tener que informar.
0: Por supuesto, entonces hacemos esta actualización, directora, con 5 personas lesionadas en Algarrobo, en el Biobío, también en la Araucanía, y además de 3 personas fallecidas, un trabajador en ruta, también una persona que cayó desde la techumbre de su vivienda, uh-huh. y una persona de la región metropolitana lamentablemente electrocutada mientras esperar a la locomoción colectiva.
1: Así
0: nosotros
1: es.
0: También como medio de comunicación, como Radio Regional y CNN Chile, nos sumamos al pésame de la familia y nuestro más sincero cariño para ellos y apoyo en estos momentos. Directora, estamos viendo también en el norte particularmente algunas crecidas de quebradas, esto en la provincia del Choapa. ¿Qué información tiene usted al respecto? Hace un ratito conversábamos con el delegado presidencial que iba a tomar un poco más notas sobre esto porque era una situación en desarrollo. ¿Usted ya habrá llegado alguna información sobre esto a su oficina?
1: Sí, bueno, mire, en la región de Coquimbo hemos tenido distintas situaciones durante el día. Lo primero fue, y que así estaba proyectado el viento, que siempre va como adelante del sistema frontal y que tuvo intensidades importantes y generó, además de cortes de suministro, varias voladuras de techo y caída de árboles. Y después, ya más entrada la tarde, se empezaron a registrar precipitaciones. De hecho, tuvimos algún minuto en algunos lugares incluso hasta caída de granizo, pero muy focalizado. Y con el aumento de las precipitaciones se han empezado a generar algunos anegamientos y algunas activaciones de quebradas. Nada muy muy grave, digamos, ¿no? Sí, pero sí una activación de quebrada. Tenemos registros de eso en la comuna de Salamanca, en la comuna de Combarbalá y en Illapel. Pero nada que en este minuto esté afectando a personas o infraestructura, ¿no? Son localidades que más bien están un poco alejadas de cualquier centro urbano, pero que estamos vigilando de todas maneras y tenemos gente que está desplegada en distintos lugares de la región. Se ha coordinado todo a través de los COGRI, que preside el delegado, y se desplegó a terreno distintos CEREMI, de manera de poder tener lo más anticipadamente posible la articulación que sea necesaria para atender esas informaciones, pero por sobre todo el levantamiento de información, que es muy relevante para después poder tomar las decisiones que sean necesarias. Entonces, estamos muy pendientes de esa situación porque los montos que están proyectados para la región de Coquimbo son muy importantes. Y es una región que hace muchísimo tiempo no llueve sobre los montos normales para la región, y esto está muy por sobre esos montos.
0: Estamos conversando en vivo y en directo con la directora nacional de SENAPRED, Alicia Cebrián. Directora, hace un ratito también lo conversábamos con nuestros entrevistados. Se viene alertando de este frente desde el domingo en la noche, el lunes en la mañana, y pareciera que han pasado hartos días donde no hemos visto una consecuencia según las expectativas que se han tenido. Ese momento eventualmente no ha llegado, del momento más complejo de este tren de frentes. ¿Cuándo deberíamos nosotros decir, ok, pasó en términos de caída de lluvia lo peor en este caso, o las consecuencias que podría traer esa misma lluvia?
1: Mire, la peor parte, como dice usted, o la parte más intensa de este sistema frontal está iniciando, inició hace unos momentos atrás. Se esperaba que hoy día en la noche y mañana en la mañana, sobre todo más cerca del mediodía, estuviera concentrado el pic de precipitaciones entre las regiones de O'Higgins y Coquimbo. Durante el día viernes va a seguir precipitando, pero debería disminuir un poco. El sábado también va a seguir lloviendo, pero en menores cantidades, y el domingo debería venir un nuevo pic de precipitaciones en este mismo tramo entre Coquimbo y la región de O'Higgins. Entonces, estamos en este minuto viviendo en estas regiones, entre O'Higgins y Coquimbo, la parte más intensa, que es la que está además bajo la alarma meteorológica, que es la que debería acumular la mayor cantidad de precipitaciones de aquí al domingo, con estos descensos que yo le digo que deberían ocurrir mañana en la tarde y durante el día sábado.
0: ¿Es inevitable vivir una emergencia que involucre a personas, directora? Porque uno, okay, tiene la expectativa o la proyección de afectaciones graves, pero también uno tiene la esperanza de que esto se pueda eventualmente debilitar y que esta emergencia haya quedado en, oye, estamos más o menos bien preparados, nos adelantamos, pero gracias a los astros, las estrellas, lo que uno quiera, no terminó ocurriendo. ¿Hay alguna posibilidad de ello o no?
1: La verdad es que, claro, es algo que a lo que todos nos aferramos, porque obviamente lo que nosotros no queremos es que el impacto lo reciban las personas, ¿no? En nuestro país, lamentablemente, los que primero se afectan normalmente son las personas que justamente son más vulnerables, que viven en condiciones más precarias y que normalmente reciben la parte más fuerte del impacto de cualquier emergencia. Pero la verdad es que estamos frente a un evento que es muy extremo. Está todo, cuando digo todo el mundo, es literal, ¿no? Hay otros países que están mirando esto que está sucediendo en nuestro país porque es una circunstancia muy inusual, un evento meteorológico que hacía muchísimos tiempos no registrábamos y que probablemente va a quedar dentro de los eventos extremos que en el último tiempo tendremos en nuestro país. Yo también, a pesar de estar monitoreando esto y estar coordinando desde Senapred todo este despliegue, también uno se aferra a la esperanza de que esto se debilitara, que no cayera toda la precipitación que se está esperando, y si fuera así, bueno, sería una buena cosa, ¿no? Pero el escenario que se está proyectando es de intensas precipitaciones. Para eso nos preparamos, digamos, se adelantó toda una coordinación, se han generado planes de contingencia, evacuaciones preventivas, que es parte de un reforzamiento de la preparación habitual que hacemos desde Senapred en coordinación con el sistema para cada invierno. Cada invierno se despliega desde enero de cada año, se despliega un dispositivo que es un programa que se llama Programa Invierno, donde se involucran muchas instituciones, municipios, ministerios, otros servicios de empresa privada, para preparar cada temporada invernal. Eso se hace habitualmente, pero claro, estamos frente a un evento que sobrepasa cualquiera de los índices que hemos tenido a la vista para hacer este trabajo de preparación, y que bueno, esperemos que todo ello también mitigue un poco el impacto que pueda tener.
0: Sí, directora, nosotros como país pareciera que siempre estamos alerta en cualquier época del año a una emergencia. En los veranos vemos los incendios forestales y quería preguntarle precisamente por eso, porque ¿qué rol cumple, por ejemplo, las hectáreas quemadas en distintas partes de nuestro país durante el último verano o los últimos dos o tres veranos, a propósito de la caída de agua? La absorción, entiendo, de esa tierra no es la misma que con vegetación, con los árboles perdidos. Y para el próximo verano, a propósito de esta misma lluvia, ¿qué es lo que deberíamos esperar? Quizás un poco menos de incendios forestales. Me estoy adelantando un poco, saliendo de esta emergencia un poco, pero ¿qué rol cumple eso?
1: Bueno, los territorios que son afectados por incendios forestales, el problema de eso es que quedan desprovistos de su capa vegetal, ¿no? Se queman los árboles, todo el arbusto que está creciendo ahí, y eso no es que la tierra pierda como la capacidad de absorber el agua, sino que lo que pierde es la capacidad de hacer de evitar que esta corra libremente, ¿no? Entonces, al quedar desprovisto de todo eso y precipitar en montos importantes, existe el riesgo que toda esa tierra que queda ahí, que claro, parte del agua se absorbe, pero la otra empieza a correr por sobre esa capa que está sin vegetal, sin nada verde, y empieza entonces a generar escorrentías, que son agua mezclada con barro, que empieza a correr por esos sectores, y eventualmente, dependiendo de la cantidad de agua, pudieran generar un aluvión. Ese es el riesgo de esos terrenos, ¿no? Y bueno, y pensando en la proyección al verano, nosotros hemos venido haciendo seguimiento a cómo ha ido evolucionando este fenómeno del Niño, que hay un 95% de posibilidades, de acuerdo a lo que dicen los expertos y la dirección meteorológica, que se instale con fuerza el segundo semestre de este año. Y eso en general está asociado en el invierno a un periodo más con mayor cantidad de precipitaciones, y en el verano a temperaturas máximas que pudieran ser más altas de lo normal. Entonces tenemos que ir viendo bien cómo se da esto, porque las proyecciones dicen que vamos a tener un periodo de precipitaciones que se va a extender más hacia agosto y septiembre. Y eso, cuando puede ser una buena noticia en términos de que va a haber mayor acumulación de agua, eventualmente mayor acumulación de nieve también en cordillera, las lluvias tardías del invierno también tienen sus consecuencias en cosecha, para el agro, pero también porque hacen crecer una vegetación que crece rápidamente, pero que a los primeros calores se seca muy pronto, ¿no? Entonces se queda todo este combustible fino, que es ese pastito que uno ve en la primavera, verdecito en todas partes, pero sí, que en el verano se seca rápidamente y se transforma todo en una cubierta media amarilla. Eso es un combustible, pero muy, muy, muy peligroso para los incendios forestales, porque hace que avancen muy rápidamente. Entonces tenemos que estar mirando eso para poder entonces ir ajustando todas las estrategias que va a haber que fortalecer probablemente mirando el verano. Nosotros ya iniciamos la preparación para los incendios forestales, terminando ya la preparación para el invierno, ya se están haciendo las primeras coordinaciones, definiendo los planes, presupuestos, etcétera. Aun cuando estamos metidos en este sistema frontal tan grande, ya hay equipos trabajando en esa preparación, porque hay que hacerlo con tiempo, hay que hacerlo con anticipación y ir aprendiendo de las lecciones del verano pasado, de manera de poder fortalecer todo ese trabajo que se hace.
0: Bien, directora nacional de SENAPRED, Alicia Cebrián, escuchándola, vivo aquí en silencio, porque no es tan alentador el programa en el segundo semestre, a propósito de este efecto del fenómeno del Niño.
1: Pero ¿sabe qué? Perdone que lo interrumpa, pero sí, ¿sabe qué? Pero pudiera ser muy alentador.
0: En términos de preparación, ¿no?
1: Sí, pero es que más allá de la preparación, la amenaza de incendios forestales es la única amenaza que nosotros pudiéramos evitar. Completamente, porque en nuestro país los incendios son la mayoría generados por la intervención de las personas.
0: El 99%.
1: De nosotros mismos, claro, por conductas negligentes la mayoría de ellos. Entonces, aun cuando estuvieran todas las condiciones, incluso las más extremas en términos de calor, de combustible, etcétera, si tuviéramos conductas que fueran responsables, que estuviéramos conscientes del entorno y dejáramos de hacer cosas que son bastante simples, porque no son grandes cosas las que hay que dejar de hacer, pudiéramos evitar los incendios. No así estas precipitaciones, no así un eventual terremoto, una erupción volcánica, etcétera, que son cosas a las que también estamos expuestos. Y ahí no queda más que prepararse, tratar de mitigar, pero los incendios, y eso un poco también la frustración a veces de los equipos, sí, de que nos preparamos, los podríamos evitar.
0: No, y tiene toda la razón, porque cuando uno habla de que el 99,9% de los incendios forestales son intencionales, no quiere decir necesariamente de que llega alguien a prender fuego a un sector forestal, que pasa mucho y que es una barbaridad. Hay registro en video, hay pruebas de equipo forense, en fin. Pero tiene que ver con estos descuidos. Por ejemplo, dejar algún material inflamable o algo que pueda hacer combustión, algo que pueda hacer esta lupita con el sol.
1: Claro, y otras cosas que la gente de repente dice, no, pero ¿cómo voy a generar un incendio con esto? Por ejemplo, exacto, ponerse a cortar el pasto con una máquina a las 3 de la tarde, un día que se dijo que era un día de alto riesgo. Una chispita o el choque de la máquina con una piedra genera una chispa y si es combustible se va a quemar, y es tan rápido, las condiciones son tan adversas en el verano que eso crece muy rápido, y uno va a tratar de ir a buscar una manguera para apagar y va a ver que ya fue imposible. Un asado, una fogata mal apagada, el cigarrillo tirado por la ventanilla sin apagar, hacer una reparación con galleteras, por ejemplo, en un día en que se dice que están las condiciones muy extremas, y uno, la gente que genera un incendio de manera negligente es negligente por eso, porque no cree que su acción puede generar un incendio, pero hay suficiente evidencia para demostrar que sí se puede. Se han generado incendios incluso en cocinas de hornos de barro que la gente utiliza para algo tan noble como poder hacer un pan o su almuerzo. Se han generado incendios a partir de ahí.
0: Tiene toda la razón, uno que además tiene la fortuna de viajar por Chile, de ir a lugares de camping, de recreación, uno ve estas conductas negligentes de distintas personas, y esto no tiene que ver en realidad con un estrato social particular, esto está a todos los niveles.
1: Sí,
0: la responsabilidad bien, sí. No ve economía, no ve bolsillo, no ve nivel educacional.
1: No, es solo conciencia.
0: ¿Sí?
1: Es solo conciencia, es poder también hacernos cargo que vivimos en comunidad, que somos responsables también de cuidarnos uno mismo, pero también de cuidar el entorno. Los incendios forestales, además de que han cobrado vidas, muchas vidas en nuestro país, generan un tremendo impacto en el ecosistema, en infraestructura, se pierde un montón de cosas. Entonces, si uno estuviera tan consciente y se diera cuenta de esto, todos podríamos contribuir a que esto no sucediera, y además se gasta mucha plata combatiendo los incendios que pudiéramos destinar, por ejemplo, a generar obras de mitigación en las quebradas, a hacer otras cosas, ¿me entiendes? Entonces tenemos un desafío que podría ser un lindo desafío como país si todos nos pusiéramos ahí sintonizados en decir este año no se van a generar incendios forestales y nos ponemos todos a trabajar en eso, así como hemos construido una tremenda cultura sísmica, una resiliencia sísmica, con la voluntad de cientos de personas de mejorar las normas, de respetarlas y de generar todo lo necesario para hacer un ejemplo a nivel internacional frente a la amenaza sísmica, podríamos ponernos el desafío de hacerlo frente a la amenaza de incendios forestales.
0: ¿Cómo nos vamos a hacer capaces? ¿Nos organizamos para
1: sí,
0: todo?
1: Sí, pues hemos hecho tantas cosas por cuando nos movilizamos y tenemos un mismo propósito, que sería un lindo propósito, creo yo, ¿no?
0: Sí, absolutamente, y cuente con Radio Regional y CNN Chile para esa campaña, estamos a disposición, estamos para la ciudadanía, para poder prevenir, para poder alertar, para poder informar. Así que, directora Alicia Cebrián, directora nacional de SENAPRED, agradecemos que haya tenido estos minutos de conversar con nosotros. Sabemos que tiene que seguir trabajando, seguir monitoreando. Estamos en vivo y en directo para redes sociales de CNN, radios regionales, pero también a través de más de 20 diales en la región de Coquimbo, en radios FM que están escuchando en estos momentos. Así que muchísimas gracias por darse este tiempo en conversar con nosotros y también con la ciudadanía.
1: No, muchas gracias a usted por el contacto. Los medios de comunicación, especialmente las radios, son muy importantes para nosotros para poder difundir este mensaje. Bueno, y aprovechar de mandarle mucha fuerza y un abrazo grande a toda la gente de la región de Coquimbo, Valparaíso, aquí en la metropolitana, que están enfrentando estas horas de sistema frontal.
0: Muchísimas gracias, directora, que tenga una buena mañana.
1: Que esté muy bien, muchas gracias.
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0: Bien, lo que estamos viendo en pantalla en estos momentos para nuestros amigos de redes sociales que están viendo este video en YouTube, también en TikTok, es, me informan de inmediato, caleta de Tongoy. Hay tranquilidad en estos momentos, también no hay lluvia particularmente en Tongoy, pese a que recién la directora nacional de SENAPRED nos indicaba de que en los próximos minutos, en las próximas horas, comienza a generarse. Bueno, esto ya se empezó a generar el momento más fuerte de las lluvias que están cayendo ya en distintas zonas de nuestro país, particularmente entre las regiones de Coquimbo y O'Higgins, que indicó que son las que van a tener estas precipitaciones intensas durante esta madrugada, y nosotros estamos acompañándolos en esta transmisión especial en las radios de la región de Coquimbo, y también para todo Chile y el mundo a través de las redes sociales. Estamos viendo en pantalla, en YouTube, en TikTok, la bella comuna de Concepción en estos momentos, que también con calma, con una madrugada poco lluviosa o algunas gotillas más débiles en esta comuna. El sistema frontal provocó la inclinación del poste, le contaba hace un ratito, y en otras informaciones el gobierno anunció la suspensión de clases para este viernes 17 de julio debido al avance del sistema frontal que avanza en el país, y a las regiones que ya tenían esta medida se suman, por ejemplo, Ñuble, Biobío y la Araucanía, aplicándose en todos los niveles educativos y en establecimientos públicos y privados. Las autoridades llamaron a la prevención, al autocuidado y a mantener información mediante canales oficiales. Las regiones previamente afectadas son Atacama, Coquimbo, Valparaíso Metropolitano, Higgins y Maule. Son las 12 de la noche con 42 minutos. Seguimos en esta transmisión especial. Usted puede revisar también más noticias en www.cnnchile.com, también en www.radiosregionales.cl, para ir conociendo el minuto a minuto de las informaciones que nos están afectando. Vamos a ver en un ratito más también lo que está pasando en el norte de nuestro país a propósito de esta quebrada que habría aumentado su caudal en el nivel de agua. Estábamos hablando con el delegado presidencial de la provincia del Choapa, con quien también nos comprometimos a tener mayor información en los próximos minutos, así que nuestro equipo de prensa también está trabajando en aquello para poder entregarles aquellos detalles a nuestros auditores de las radios Ruta Norte, de la radio Pisco, de la radio Manquehue, de la radio Continente y también de Radio Paola en la región de Coquimbo, quienes están unidos en esta transmisión especial de Radios Regionales y CNN Chile, en esta vigilia de lo que está siendo la jornada más intensa o el inicio de lo más intenso de los sistemas frontales que están azotando a nuestro país. ¿Por qué hablo de los sistemas frontales? Porque son cuatro. Por eso este tren de sistemas, este tren de lluvias, son distintos, que viene uno tras otro, por lo que dejan mucha lluvia acumulada, milímetros y milímetros, cientos de milímetros de agua acumulada, lo que genera estas alarmas. Vamos a la Plaza Duvalle. ¿Quieren ver a nuestros amigos que están en nuestras redes sociales? Ahí está. Estamos en vivo y en directo también. Vamos a tomar contacto ahora en la región de Coquimbo con el Seremi de Gobierno, Darwin Cortés, en estos momentos. Darwin, ¿cómo está? Bienvenido, muy buenas noches a Radio Regionales y CNN Chile. ¿Darwin?
3: Una larga jornada intensa y aquí estamos al pie del cañón afrontando toda esta emergencia que es el evento del siglo, una situación que nunca antes habíamos vivido en estas características acá en la región de Coquimbo, así que atento acá a sus preguntas, a sus consultas, querido amigo.
0: Sí, quería preguntarle primero cuál es la situación en la que se encuentran actualmente. Hace un ratito Senapred dio una actualización sobre el estado de esta emergencia a nivel nacional. ¿Cuál es la particular en su zona?
3: La verdad es que han vuelto las marejadas. Tuvimos una pequeña pausa durante esta tarde, pero las marejadas han estado bastante intensas. Estuvimos también durante este día en el sector de Tongoy, que es uno de los balnearios más conocidos de nuestro país y donde las olas ya superaban los 2-3 metros. Vamos a tener marejadas intensas durante todo este temporal. Y el llamado, por supuesto, a la ciudadanía que no se acerque al borde costero. Estamos con un momento bastante complejo en nuestro país, sobre todo en el borde costero, en nuestras 34 caletas. Ya hay un trabajo previo para que los pescadores artesanales saquen, y ya sacaron sus embarcaciones, sus botes, y es por eso que le pedimos a la ciudadanía que no se acerque al borde costero, porque la situación es muy difícil. Aparte de eso, hemos estado recorriendo La Serena, Coquimbo. Tenemos un caso puntual que afectó y que ya es noticia nacional, que tiene que ver con esta grúa que se cayó en Coquimbo apenas comenzaba este temporal, apenas comenzaba el viento, y que afectó a una serie de casas, a varios automóviles, y que dejó a algunas familias damnificadas. Y nosotros le hemos pedido a la empresa que pague y que cumpla con su compromiso de reembolsar a las familias, y sobre todo que pague por los daños que ha provocado. Acá es inaceptable que una grúa de esas tremendas características, apenas comenzó este temporal, al primer viento se cayó, y eso no puede ser. Además, ¿sí? Estamos muy pendientes de lo que ocurra con una segunda grúa de la misma empresa en la misma obra. Nosotros en las próximas horas, apenas aparezca el sol, vamos a estar oficiando a esta empresa, vamos a estar con la inspección del trabajo revisando, porque nos preocupa muchísimo lo que ocurra con la segunda grúa. No sabemos si está anclada correctamente, si no están las condiciones, si no están las certezas, le vamos a pedir de inmediato a la empresa que desarme la grúa, porque hay una preocupación latente, sobre todo del barrio, ahí en la entrada de Coquimbo, porque al frente tenemos un edificio, tenemos la ruta 5 al lado, y no esperemos que ocurra otra desgracia como la que ocurrió el día de hoy. Así que es por eso que nosotros vamos a estar oficiando esta empresa mañana a primera hora con la inspección del trabajo, y también para que cumpla con todos los daños que provocó. Acá la empresa tiene que pagar por cada palo, por cada madera, por cada zinc, por cada reja, por cada automóvil que dañó, y también la preocupación de los vecinos, porque todo ese barrio quedó sin luz, y además las personas afectadas tuvieron que irse a otros hogares, a otras casas, familiares, la incomodidad que genera, y ni siquiera fueron capaces de ir a poner nylon a la casa. Entonces, estamos muy preocupado de lo que ocurre acá en la región de Coquimbo, porque estamos recién comenzando con este temporal.
0: ¿Cuál es la empresa?
3: Eran 200, 300 milímetros en algunos sectores cordilleranos. Ya cayó nieve en el sector del Valle Elqui, en Vicuña, sobre los 2, 3, 4 de nieve. 4 metros de nieve, según
0: sí,
3: lo que...
0: Sí, Seremi, antes de que, si, que sigamos en...
3: Es al autocuidado, y sobre todo mañana, para que la gente no suba al Valle del Elqui. Esto no, ajá, es turismo, no vayan a ver la nieve. Aquí estamos muy preocupados de los socavones, estamos preocupados de los...
0: Seremi, ¿me escucha?
3: Estamos preocupados de la remoción en masa, de las distintas cuestas. Acá en la región de Coquimbo tenemos muchísima ruralidad.
0: Seremi, a ver si podemos mejorar un poquito la comunicación para poder hacerle algunas preguntas. No, escucha el Seremi, aparentemente. Estamos con Darwin Cortés, Seremi de Gobierno en la región de Coquimbo. Seremi, ahora sí usted me escucha, ¿cierto?
3: Sí, yo lo escucho perfectamente.
0: Ahí sí.
3: No sé si ustedes me escuchan.
0: Antes de seguir avanzando con esto, quería ir haciéndole algunas preguntas a propósito de la grúa para no cerrar ese tema, porque usted alertaba de una segunda grúa de la misma empresa en la misma construcción, dice usted.
3: Sí, es una segunda grúa en la misma obra, en la misma faena, que nos tiene bastante preocupado, y aparte del llamado que hemos atendido de los vecinos, porque hoy estuve ahí con la familia desde el primer momento, con Sebastián Pérez, que es hijo del matrimonio de adultos mayores que vive en ese hogar y que quedó prácticamente destruido.
0: Y ahora esa grúa,
3: sobrina de 13 años, salió ilesa, solo con algunos rajuños, sí, porque si no estaríamos contando otra historia, otra pasión.
0: Afortunadamente eso no pasó, Seremi. Yo le quería preguntar también porque nuestro compañero de Radio Continente...
3: Vamos a estar con la Seremi del Trabajo, con la inspección del trabajo, revisando todo lo que tenga que ver con esta obra, porque esa grúa, si no están las condiciones, la vamos a pedir que la desarmen inmediatamente. Ya. No estamos,
0: Seremi,
3: para que ocurra otra desgracia.
0: Seremi, vaya dándome espacio también para ir preguntándole, porque se me van ocurriendo otras preguntas, algunas dudas. Yo no sé si está con el teléfono en la oreja el Seremi, pero para que nos pueda escuchar y dar la oportunidad de contrapreguntarle, porque si no, en realidad nos quedamos escuchándolo solamente usted, Seremi. Ahora sí me escucha o no, porque me gustaría que pudiésemos tener una conversación un poco más de pimponeo para poder ir haciendo algunas preguntas a propósito de esta misma situación de emergencia que se vivió con la grúa. Más temprano tuvimos un contacto con Cristiana Corri de Radio Continente, que nos adelantaba que habían recomendaciones para todas las faenas, para todas las obras que tuviese en grúa, de poder desarmarlas o tener las prevenciones del caso para que no ocurriera precisamente eso. ¿Qué información tiene usted respecto a esta recomendación durante la semana para las distintas obras, Seremi? Era de desarmar las grúas derechamente o certificar o asegurar de que estas grúas iban a aguantar vientos por sobre los 60, 70 kilómetros por hora.
3: Mira, nosotros hemos estado advirtiendo sobre este temporal hace dos semanas atrás. Hay empresas mucho más responsables que sí han cumplido con la normativa y que sí han desarmado grúas. Acá, particularmente en La Serena y Coquimbo, tenemos varias obras y sí las empresas han desarmado las grúas porque sabían que se podía venir una emergencia de esta característica.
0: Entonces estamos frente a una negligencia, Seremi, derechamente, ¿no?
3: Este accidente que tenemos el día de hoy. Y, por supuesto, estamos con la preocupación latente de lo que ocurra con la segunda grúa. Es por eso que nosotros vamos a estar inspeccionando esto a primera hora para entregarle la certeza a la ciudadanía y sobre todo a ese barrio que es la entrada de la comuna de Coquimbo para que no tengamos emergencia de esta característica.
0: Claro. Seremi, esto entonces estamos frente a una negligencia de esta empresa y preguntarle... No hay una forma que nos escuche, Seremi. Ahora sí, ya, Seremi, para que vayamos conversando. La pregunta es, ¿estamos frente a una negligencia directamente por parte de esta empresa o estamos ante un accidente?
3: Evidentemente una negligencia. No puede ser que una grúa de esta característica al primer día que salga se destruya y que caiga. Eso no puede ser.
0: Y ahora, ¿cuál es la empresa? ¿Usted tiene el nombre a mano para saber, para poder identificar cuál es la empresa a cargo de esta construcción?
3: Mire, es una empresa con unas siglas que en este momento no lo recuerdo, tendría que empezar a revisar los documentos.
0: Pero sus representantes están identificados, me imagino, ¿no?
3: Que actuar como Estado y como gobierno en el sentido que este tipo de cosas no pueden ocurrir, menos en un temporal de esta característica.
0: Sí, no, y me imagino que sus representantes, los representantes legales o los encargados de esta construcción están plenamente identificados, porque además usted decía que no respondieron, me imagino que se acercaron al lugar, a algún responsable, no pusieron nada en la casa más afectado, ¿no?
3: Sí, nosotros estuvimos ahí con Sebastián Pérez, que es el hijo del matrimonio, y que estuvimos ahí conversando durante toda esta jornada. Hemos estado ahí y con ellos, atendiéndolos, viendo todas las consultas, asesorándolos también, porque nosotros tenemos que entregarle todo el apoyo a los damnificados y esta empresa que se ha hecho presente a medias, porque se comprometió a llevar nylon y no lo llevó. Tampoco le han prestado la ayuda necesaria a ese matrimonio de adultos mayores. Ellos han tenido que irse a otra casa, de otros familiares, y tenemos que prestarle todo el apoyo y la asesoría legal posible.
0: No, claro. Y estamos revisando imágenes para nuestros auditores, contarles también que estamos en video a través de YouTube, en el canal de Radio Regionales, también en el de CNN Chile y también en TikTok. Y al momento en que cae la grúa, Seremi, me imagino que usted también vio este video, por poco hay un auto que estaba pasando, que una Suburban, una camioneta, que por poco se vio afectada también por esto. O sea, esto podría haber sido mucho más grave de lo que realmente ocurrió. O sea, fue barato esto. Básicamente, las consecuencias fueron muy pocas en términos de vida humana, porque esto pudo haber sido mucho mayor.
3: Esto puede haber sido fatal.
0: Sí.
3: Nosotros estuvimos en el segundo piso, ahí justo en la pieza que se destruye el segundo piso, estaba la sobrina de Sebastián Pérez, que tiene apenas 13 años. Ella resultó con una herida bastante leve a la hora, y estaba un metro de un poco más a la esquina de esta casa, le hubiese pegado la grúa y hubiese estaríamos contando una historia hoy de otras características. Además, no es la única casa, son varias casas las que fueron afectadas, también automóviles que quedaron completamente destruidos. Uno de los vecinos se salvó de milagro también, a la hora que estaba dentro del auto. Estamos contando otra historia, estamos hablando de muertos, de fallecidos, de una tragedia, de otras características. Afortunadamente, la empresa la está sacando barata porque no hay personas fallecidas, pero aquí la negligencia es de la empresa.
0: No, tremendo. Tremendo, Seremi, lo que pasó durante esta tarde. Se ven los chispazos ahí cuando cortan los cables del tendido eléctrico. No sabemos, me imagino que usted quizá tenga un poco más de información si el servicio eléctrico en ese sector se ha repuesto, porque me imagino que poner nuevamente esos cables no es tan rápido.
3: No, a esta hora todo ese barrio está sin luz. Está trabajando CGE, están reponiendo los postes, están cortando los cables, están tratando de trabajar. Ellos van a estar trabajando toda la noche para reponer el servicio eléctrico. Aquí estamos hablando de un barrio completo que quedó sin luz y además estamos frente a una emergencia que nunca antes habíamos tenido en la región de Coquimbo.
0: No, claro, la idea era quedar sin luz por el temporal, no porque una empresa se le cayó una grúa.
3: Estamos hablando de más de 200 milímetros. Esas casas, el segundo piso, material ligero que le entre el agua, va a quedar completamente inutilizable. Una vez que el agua entra a ese hogar, a ese material ligero, todo eso se va a llenar de hongos. No va a servir. La cama, los televisores, el material, todo lo que hay ahí en el segundo piso, mañana no va a servir, va a estar destruido completamente.
0: Tiene toda la razón, Seremi. Queremos preguntarle también por este sistema frontal que está afectando a la región. Hace un ratito hablábamos con la directora nacional de Senapred, que nos indica que la precipitación más fuerte ya comenzó en la región de Coquimbo, en la región de O'Higgins, también en la metropolitana. Cuéntenos cuáles son los despliegues que ha organizado el gobierno, en este caso para la región de Coquimbo, y qué es lo que se espera y cuáles son los puntos más críticos.
3: Mira, acá en la región de Coquimbo tenemos más de 1,000 puntos críticos, 400 de gran nivel, en el sentido de que tenemos socavones. Está el socavón de la Villa de Talimaya en Coquimbo, están los socavones de la comuna de Paihuano, están las quebradas y puentes de la comuna de Vicuña. A propósito, ya comenzó a nevar en Vicuña. El llamado es a que la gente no suba al Valle del Elqui. Esto no es turismo de emergencia, que no suban a ver la nieve, porque vamos a tener rodados, vamos a tener caminos cortados, vamos a tener puentes débiles. Por lo tanto, no hay que subir al Valle del Elqui. Aquí quiero ser majadero en el mensaje y en el llamado. No es el momento para ir al Valle del Elqui a ver la nieve, por ningún motivo. Acá el llamado es a la precaución, a la responsabilidad, porque estamos en momentos muy críticos. También se están activando quebradas, se están activando los ríos. Acá en la región de Coquimbo tenemos 15 comunas, 3 provincias, y en la provincia del Choapa, lo más probable, y según los pronósticos y según los expertos, es que el río Choapa se desborde, sobre todo en la parte de Huentalauquén. Ahí tenemos cerca de 30 casas que están en peligro, porque si el año 1997, que llovió mucho menos que ahora, se desbordó el río, ahora, 30 años después, con más casas en ese borde, vamos a tener que evacuar a esas personas, porque el río va a crecer. En Salamanca se espera más de 300 milímetros, en Illapel más de 200 y así hacia abajo. Por lo tanto, vamos a tener una emergencia de grandes proporciones en el río Choapa.
0: Seremi de Gobierno de Coquimbo, Darwin Cortés, está en vivo y en directo con nosotros a través de cnnchile.com, de radiosregionales.cl y también de las radios asociadas en la región de Coquimbo que están transmitiendo este especial de prensa. Quiero preguntarle sobre las clases, están suspendidas para este viernes, pero el lunes, martes, que también se esperan precipitaciones, ¿hay una decisión tomada ya en torno a esos días o no?
3: Esa información la vamos a tener el día sábado, a más tardar el día domingo, pero siempre se va a informar con lo menos 24 horas de anticipación. Lo más probable es que se suspendan las clases si el temporal continúa de esta característica, porque es preferible que los alumnos, que los niños, que los jóvenes se queden en sus casas en vez de ir a los colegios en estas circunstancias.
0: Y ahora, Seremi, ¿desde hace cuánto no llovía en estos sectores? No esta intensidad, sino más bien lluvia, la normal, porque eso eventualmente puede generar aludes, ¿o no?
3: Por supuesto, nosotros estamos acostumbrados a la sequía. Tenemos más de 15 años de sequía con los embalses prácticamente secos. Pero ahora, después de 15 años de sequía, que llueva en pocos días lo mismo que llueve en 3 años, créeme que vamos a tener remociones en masa, que vamos a tener rodados, que ya los tenemos, y además vamos a tener corte de caminos, activación de quebradas, esteros que tienen memoria y que la gente a veces de manera bastante porfiada construye cerca de los ríos, construye cerca de los esteros, hoy van a correr peligro y riesgo.
0: Ya, pero para ahí yo me quisiera detener un poquito, Seremi, porque esas construcciones, muchas de ellas, alguien les dio permiso. Hay un plano regulador que permitió aquello. Entonces, desde el gobierno, y esto no tiene que ver con el gobierno de turno, ¿eh? Esto es una discusión que tenemos hace años a propósito de las emergencias que vivimos en nuestro país. ¿Hay alguna planificación, alguna propuesta en torno a prohibir la construcción de viviendas, poblaciones completas, cerca de sectores de riesgo como los que estamos viendo hoy día, o no?
3: Sí, tenemos planes reguladores que están regulados solo en sectores urbanos, pero acá en la región de Coquimbo tenemos un gran porcentaje de ruralidad donde no hay planes reguladores.
0: Y ahí hay que están los planes, o es algo que va a proponer este año el gobierno para poder regular eso, ¿no?
3: No, ahí en los sectores rurales no hay plano regulador, ahí hay personas que no han tenido el sentido común, o quizás han creído, como llevamos 15 años de sequía, que por ahí no va a pasar el agua.
0: No, está perfecto, pero finalmente construye porque hay una posibilidad y la ley le permite construir ahí, ¿o no? No es porque no es que lo hagan ilegalmente, o sea, pueden construir. Por eso le pregunto si es que desde el gobierno finalmente habrá alguna iniciativa durante este año, durante este periodo de gobierno, en el que se pueda regular el no construir en zonas de riesgo, independiente de que las zonas rurales no tengan un plano regulador.
3: Por supuesto, nosotros siempre vamos a estar entregándole la mejor recomendación a los vecinos y vecinas, y el trabajo con los alcaldes y los concejales es fundamental para que esas obras no se construyan en lugares de riesgo.
0: Ya, pero eso es una recomendación, no es una legislación particular en torno a esto.
3: Hay casos puntuales de sectores rurales donde prácticamente si tienen parcelas grandes, donde ya el río quizá hace 15 años no llegaba y construyeron, bueno, es responsabilidad de las personas, de los privados.
0: Sí. Seremi, quería preguntarle, no sé si usted tendrá información, esto a propósito de una situación que se estaba dando en la provincia del Choapa, en una quebrada, el Rincón, que bajaba con fuerza, en Caimanes. No sé si tiene algún reporte ya en su región sobre crecidas o desbordes de ríos, esteros.
3: Sí, ya tenemos varios reportes de crecidas, de quebradas, de esteros. El estero de Aucó es uno de los clásicos que siempre se corta en la comuna de Yapel, que une también la comuna de Canela. Esto de los pozos. El sector de Aucó, para que usted se ubique, donde está la Reserva Nacional de la Chinchilla, que es como lo más famoso de ese lugar.
0: Bien, Seremi de Gobierno de Coquimbo, Darwin Cortés, queremos agradecer este tiempo que ha tenido para poder conversar con Radio Regionales, con CNN Chile, y obviamente la recomendación, reforzar lo que decía usted a propósito de la nieve de la cordillera, no es para ir a hacer turismo, ni este fin de semana, ni durante la próxima semana, sino más bien es para resguardarse, tomar precauciones. Quizás la imagen pueda ser bonita, pintoresca, pero ojalá vela por el teléfono, en Instagram, si alguien sacó alguna foto de alguno de los residentes de ahí, pero no acercarse, ¿no?
3: Por supuesto, el llamado aquí es al sentido común, la verdad, hacer de autocuidado. La verdad que no es necesario ir al Valle del Elqui, no es necesario ir a la cordillera, porque van a estar los caminos cortados, porque van a estar rodados, y nosotros estamos trabajando con maquinaria pesada, vamos a estar con TOL, el Ministerio de Obras Públicas, con Vialidad, tenemos un bulldozer por cada provincia, tenemos maquinaria pesada, pero para limpiar los caminos, remover los escombros, nos va a tomar varias semanas por lo menos para tener las rutas habilitadas. Así que el llamado es a quedarse en casa. No es necesario hacer turismo, no es necesario ir al borde costero. Acá lo que necesitamos es que la gente se cuide y que no exponga más puntos críticos de los que ya tenemos.
0: Bien, Seremi, muchísimas gracias. Que tenga un buen día. Ya estamos de madrugada en nuestro país. Un abrazo, que esté muy bien,
3: ¿eh? No, yo me levanto en un ratito más y ya vamos a estar en operativos nuevamente. Este es un gobierno que está 24/7 y hoy estamos actuando como Estado de Chile y entregando las mejores recomendaciones a la ciudadanía. A cuidarse, que descansen, y lo mejor que pueden hacer es quedarse en sus casas.
0: Bien, buenas noches.
3: Buenas noches, muchas gracias por este contacto, un abrazo.
0: Una de la mañana con 5 minutos en vivo y en directo a través de cnnchile.com, de radiosregionales.cl, también en nuestra cuenta de TikTok, donde usted puede también enviarnos. Vamos a tratar de leer, hay un montón de mensajes, voy a tratar de leer algunos de ellos a propósito de lo que va ocurriendo. ¿Van a suspender clase o no? Bueno, lo respondía, al menos la región de Coquimbo, este sábado o domingo se sabrá finalmente si en la región de Coquimbo el lunes habrá o no clases.
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0: Bien, saludos para Miriam, Noris, Andrea, Deira, que también nos está comentando en TikTok a la 1 de la madrugada. Bueno, fin de semana largo para varios. Mañana hay trabajo también, pero hay un montón de gente conectada también para poder conocer los detalles. De hecho, nos preguntan sobre Concepción, Lota, San Pedro de la Paz. En poquitos minutos vamos a tener un contacto con la región del Biobío para poder tener información a propósito de esa zona. Mucha lluvia con viento en el sector de... No, se me fue el mensaje ahí, ¿eh? Las clases, bueno, en un ratito más, transmiten toda la noche. Pregunta Elvis, estamos tratando de acompañarlos lo que más podamos. No tenemos una hora de término particular. Vamos a estar aquí mientras sigan ocurriendo cosas durante este temporal que estamos viendo desde la región de Coquimbo hasta la región de los ríos, los lagos también, que se está viendo afectado. Vamos a tomar contacto ya o no. Nos van contando desde nuestra sala de producción. Mientras tanto, yo les voy a contar algunos datitos.
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0: Bien, de los datos principales del balance de SENAPRED, por el sistema frontal podemos destacar lo siguiente, que este sistema frontal afecta desde la región de Atacama hasta la Araucanía. 3 personas lamentablemente fallecidas, una en la región metropolitana, una en el Biobío y otra en la Araucanía. La persona fallecida en la región de la Araucanía es una persona que estaba arreglando la techumbre de su vivienda y cayó de ella mientras se producían fuertes ráfagas de viento. Una persona en el Biobío es un trabajador que estaba ayudando a despejar una ruta que estaba siendo obstruida por árboles caídos, y de hecho la misma directora de SENAPRED nos confirma que fue un árbol el que cayó sobre este trabajador. Mientras que en la región metropolitana, la persona que lamentablemente también ha fallecido durante esta jornada es un hombre que estaba esperando locomoción colectiva en un paradero y al apoyarse en un poste sufrió de electrocutamiento. 5 personas lesionadas, 3 en la Araucanía, 1 en el Biobío y 1 en Valparaíso. Hay 84 personas damnificadas. En el Biobío son 43, en la Araucanía 28, Maule 8, Ñuble 5. Personas albergadas en la región metropolitana son 177, en O'Higgins 49, 1 en el Ñuble. Mientras tanto, viviendas destruidas, 4 en la región del Biobío, 20 viviendas con daño mayor en Coquimbo, Maule, Ñuble, Biobío y la Araucanía, 272 viviendas con daños menores a nivel nacional, 123 viviendas aún en evaluación de daños, 383.791 clientes sin suministro eléctrico, y esto se desprende con 174.000 en la región de la Araucanía, 65.000 en la región de Valparaíso y 58.000 en la región del Biobío, para que tengamos esta información. Bien, ya va a ser la 1 de la madrugada con 10 minutos. Seguimos revisando imágenes también para nuestros amigos de las redes sociales que nos están acompañando. Estos son registros de más temprano de distintas localidades de nuestro país a propósito de los vientos, de las marejadas, también de las fuertes lluvias, inundaciones. Yeah. Vimos hoy día en la mañana particularmente en Curanilahue, ríos y esteros desbordándose o al borde del desborde, lo que generó también preocupación en la población, y hay algunas situaciones de emergencia que se han suscitado, donde SENAPRED ha solicitado evacuar preventivamente esta zona. La última que escuchamos, la que subimos, fue la de las Termas del Flaco, una evacuación preventiva ante posible remoción de masa en la cordillera, en la región de O'Higgins. Esto es a la altura de San Fernando. Vamos a tomar contacto, como les contaba hace un ratito, ahora con la región del Biobío. Estamos con Williams Gómez, que es corresponsal de CNN Chile en Concepción, que nos trae información importante desde la zona. Williams, bienvenido, muy buenos días, ¿cómo estás?
4: No hay problema.
0: Vamos a tratar de comunicarnos nuevamente con Williams Gómez, que es nuestro corresponsal de CNN en Concepción. Ahí estamos.
4: Una jornada bastante intensa por acá en la región del Biobío. Afortunadamente a esta hora la lluvia ha cesado, ha dejado de precipitar, pero hace 10 minutos atrás vimos una muy fuerte precipitación. Yo te diría de unos 10 minutos, muy, muy intensa, muy similar a lo que ocurrió ayer por la tarde, cuando este sistema frontal, este, por así decirlo, tren de frentes, comenzó a entrar con mucha fuerza pasada la 1 de la tarde, y comenzó a dejar estragos en Talcahuano, caída de postes, también en la comuna de Penco, que ayer, a diferencia del día de antes de ayer, llevamos aproximadamente unos 2 días de este sistema frontal, dejó muchas complicaciones en el sector costero.

0: revisando imágenes de lo que está ocurriendo hasta ahora y que da cuenta de lo que decía yo, de la calma en la región del Biobío, pero ayer la situación fue muy, muy compleja. Yo que llevo reporteando unos 20 años aproximadamente, y en el último año para el canal, es primera vez que me logro ver y sentir y reportear vientos con rachas de unos 150 kilómetros por hora. Ayer, en el despacho con José Miguel Mardone, 10:30, 11 de la mañana, no podíamos sostenernos. Eso daba cuenta de lo que nos estábamos presentando y con lo que nos íbamos a presentar. Pero es el caso que de ahí nos movimos al río Antalien, que estaba a punto de colapsar, y de ahí emprender nuevamente el rumbo hacia Penco, porque era la información que nos entregaban de que se estaba complicando, que estaba la pleamar. Es la pleamar cuando la mar sube. Pues había una pleamar, estaba la alerta por la emparejada, y junto con la alerta de la marejada estaban las precipitaciones. Es casi como este factor 30-30-30 que vemos para los incendios forestales.
1: Claro, aquí esto es como también la tormenta perfecta a propósito de la precipitación, el viento, los deslizamientos de tierra. Y a propósito de esto, vimos también en Curanilahue una posible emergencia en un río, si no me equivoco, que estaba al borde del desborde. Finalmente, ¿cuál fue? ¿Qué fue lo que fue ocurriendo durante el día a propósito de este aumento en el caudal, Williams?
0: Oye, sí, mira, buen punto plantea. Desde el día uno nos pusimos a despachar y poner el foco no tan solo en la provincia de Concepción, sino en la provincia de Arauco, y hay dos zonas muy, muy complejas. Está el río Curanilahue, que atraviesa literalmente todo Curanilahue, y que con las primeras lluvias del primer día comenzó ya de a poquito a colapsar. Y el otro, al igual que el 2023, es el río Pichilo, que está en la comuna de Arauco. Y ese también se desbordó. Yo quiero leerte un poquito el último informe. Estamos marcando si vamos teniendo tiempo.
1: Sí, por supuesto. Tenemos toda la mañana, Willy, así que no hay problema. Vamos a entregar la información que usted entiende conveniente.
0: Partimos hace dos días, así que no tengas problema. Sigamos. La idea es entregar información que aporte a la gente. Todos lo sabemos, la gente del equipo de CNN allá, que están haciendo esta trasnoche, todo. Y la información, la entrega de información calma los niveles de ansiedad. Eso es súper importante, no alertar y ni sobrealertar todas las situaciones que nos están ocurriendo. Acá en la región del Biobío, en Concepción, no está lloviendo hasta ahora, ¿vale? No está lloviendo. No hay lluvia en la provincia de Concepción. Mira, el informe que entregó la delegación de la provincia de Arauco ayer a las 20:26 da cuenta de niveles de afectación en casas. Por ejemplo, en Arauco unas 150, en Los Álamos 90, en Curanilahue 100, Cañete 30, Tirúas 10, Lebu 70, con Tulmo 10. Es uno estimado, ¿eh? Porque esto puede ir avanzando conforme pasa la noche, y se está a la espera de lo que va a ser el COGRI de estas mesas técnicas, y va a comenzar a realizarse allá en la zona a partir de las 10 de la mañana en la provincia de Arauco. ¿Cuál es el factor ahora? ¿Cuál va a ser el factor? Es el frío. Ese es el tema. Va a ser el frío, la humedad. Mañana tenemos visita presidencial acá en la zona. El presidente Kast va a estar encabezando el COGRI regional en la delegación presidencial cerca de las 9:15, 9:30 de la mañana. De ahí se va a trasladar hacia la comuna de Penco. Seguramente va a ir a la zona. Estoy especulando, ¿eh? Porque lo revisé hace muy poquito la agenda del presidente. Y no me acuerdo la segunda pauta. Sé que es en Penco. Yo especulo que seguramente va a ir a Cerro Verde Bajo para ver cómo están los pescadores, porque toda esa área es de pescadores artesanales. Y de ahí se va a ir al sector de Punta de Parra, que fue lo que despachamos el primer día. No sé si te recuerdas tú de este colegio recién reconstruido con mucho esfuerzo por parte de la gente de Desafío Levantemos Chile. El propio municipio, la propia comunidad, y a poco de entregarlo, esto ocurrió, el desastre, el incendio forestal en enero, se levantó y esa techumbre voló absolutamente y pudo haber terminado una tragedia, porque esa pesada estructura cayó sobre una casa y la casa estuvo a 10 minutos de tener gente en su interior.

0: anterior. Esa historia la contamos ese día, y afortunadamente contamos lo que fue una noticia positiva dentro del desastre, lo que significa perder completamente esta estructura, que de hecho como CNN estuvimos siguiéndole la pista desde que lo inauguraron, de las primeras instalaciones, después de la entrega de servicios de internet gratis que hizo una empresa privada en toda la área, y cuando se va avanzando nos encontramos con esto. Así que súper complejo, y estamos revisando también algunas imágenes de los diversos niveles de afectación con los cuales también nos fuimos encontrando. En Tomé, el primer día, que también 7 casas afectadas, fueron los primeros minutos de la emergencia, en algo que a mí no me había tocado en primera vez, siquiera cercana a las temporales del 2005, que acá en la región del Biobío afectó muy fuertemente al conocido sector como Los Fresnos, Los Lirios. En la provincia de Biobío, Los Ángeles se inundó completamente en ese año 2005. Lo propio, se cortó incluso el camino entre Santa Bárbara y Alto Biobío. Estuvimos todo esto conversando con Alto Biobío, con su oficina de comunicaciones, y nos decían que hasta ayer estábamos nosotros esperando informes. No nos ha llegado, pero nos señalaban que no habrían comunidades aisladas. Sí, había un problema de la conexión, de tránsito, por remarcártela o darle una figura de alguna forma, hacia la comuna. Es parte del panorama con el cual nosotros nos estamos encontrando, que repito, hace muy poquito llovía muy fuertemente, ahora no llueve, pero se comienza a sentir el frío, y ahí ojalá no tengamos un aumento en la circulación de los virus respiratorios, del virus sincicial.
1: Williams, uno que conoce Concepción, que visita Concepción, que le gusta Concepción además, porque hay muy buenos panoramas, uno también se va con el chiste del Tropiconce. ¿Cuánto afecta eso también? Me imagino que más allá de la anécdota de este chiste que se hace a propósito del clima en Concepción, eso podría eventualmente traer algunas complicaciones de salud para las personas de mayor edad, para los niños, que se ven expuestos también a estos cambios bruscos de temperatura, ¿no?
0: Sí, mira, ese es un concepto, diría a esta altura casi una frase hecha. Sí. A mí no me gusta mucho, pero yo soy súper sincero. Pero bueno, sí, esto es producto del cambio climático también. Tenemos zonas y lluvia donde antes no precipitaba tan fuerte. Claro, el anuncio de este sistema frontal, de este tren de frente, ya se había anunciado hace muchos meses, el año pasado, y yo te diría, ahí podríamos quizás chequearlo, pero yo el concepto de río atmosférico lo comencé a conocer, aunque a reportear, al igual que tú, hace mucho tiempo que reporteábamos sistemas frontales, pero el concepto de río atmosférico se empezó a popularizar mediáticamente el 2023.
1: Sí, pues antes lo escuchábamos de esto. De hecho, tampoco había tantas herramientas como hoy día. Hoy día tenemos mucha más tecnología para poder predecir estos episodios climáticos.
0: Sí, pues. De hecho, en ese tiempo también se empezó a popularizar un concepto que tampoco no conocíamos mucho, y era el tema de la fake news. Okay. El propio de las campañas de Trump, pero yo lo que dices tú, el tema de Tropiconce, claro que es verdad eso. Acá de repente ocurre de que llueve y al rato después tenemos temperatura, no sé, de 15 grados. Por ejemplo, este año es primera vez que yo soporto acá en la zona, que me tocó viajar harto entre Santiago, el propio canal, y acá temperaturas más propias de Santiago, cercanas a los 30, nunca se evidenciaban acá, con esta humedad que te molesta. Entonces, claro, son estos cambios climáticos que van ocurriendo, estos microclimas. En Hualqui ocurre lo mismo. Si en Hualqui, que para que ustedes sepan, lo que nos están escuchando y viendo por las plataformas de YouTube, Hualqui de Concepción deben estar unos 35 minutos. Pero, por ejemplo, si yo viajara a esta misma hora allá, te apuesto que quizá en Hualqui debe estar lloviendo. O mañana, si es que hay una buena jornada, algo de sol, acá en Concepción podemos tener que, en Hualqui tengamos una temperatura de sobre 15 grados. Entonces, claro, son las particularidades de este microclima que nos ofrece Concepción, tildado como Tropiconce. que también de repente en verano nos tiene acostumbrado a la lluvia. Hace muchos años atrás, en Quillón, región de Ñuble, que antes la región de Ñuble era parte de la región del Biobío, tuvimos hasta incluso nevazones. Entonces, eso da cuenta de que tenemos un cambio, o de repente las mismas cosechas en el mundo agrícola. Hay productos, vegetales, frutas que se dan en esta época que antes no se daban. Entonces, eso también es materia, bueno, y ha sido materia de un sinnúmero de análisis. Futuro, el CNN lo ha ido también analizando a través del trabajo que realizaba Paloma, Javier Albornoz como subeditora. El área de ciencia, me refiero al equipo de ciencia de CNN. Entonces,
1: sí, de claro, Futuro 360. William, claro. Hoy día tuvimos lamentablemente la noticia de una persona fallecida a propósito de este frente en la región del Biobío. Bueno, Senapred ha confirmado que son 3 personas las fallecidas en este contexto: una en la región del Biobío, una en la región de la Araucanía y la última en la región metropolitana. Vamos a pasar a escuchar al subprefecto Yair Bravo, jefe de la Brigada de Homicidios de Los Ángeles, quien habla un poco sobre esta situación en la que lamentablemente falleció una persona en la comuna de Negrete. Pasemos a escuchar.
2: Por instrucción de la Fiscalía de Florencia, detectives de la Brigada de Homicidios se encuentran efectuando las diligencias investigativas a fin de establecer las causas y circunstancias en las cuales falleció un hombre de 53 años de edad el día de hoy en hora de la mañana en el sector de Santa Amelia, Laguna de Negrete. De acuerdo a los primeros antecedentes recabados, se pudo establecer que esta persona, trabajador de una empresa que prestaba servicios a la ruta concesionaria Nahuelbuta, el día de hoy concurrieron con la finalidad de despejar la ruta por la caída de un árbol, y en este contexto se precipitó un segundo árbol hacia la vía, el cual le provocó múltiples lesiones, razón por la cual tuvo que ser trasladado hasta el hospital de nacimiento y posteriormente al hospital de Los Ángeles, donde, pese a las maniobras de reanimación, falleció.
1: Bien, ahí escuchábamos entonces el contexto en el que se da este lamentable accidente, donde un trabajador quien estaba colaborando en trabajo de despeje de la ruta le cae un árbol encima. Una situación tremendamente lamentable, Williams, sí. Donde enviamos nuestro más sentido pésame a la familia y a ese equipo de trabajo que me imagino está tremendamente tocado por haber presenciado también este fatal accidente.
0: Sí, complejo. Nunca queremos que estos sistemas frontales, estos eventos meteorológicos traigan aparejado la muerte de chileno. De personas, más aún él que estaba en estas labores de despeje, tal como le decía el oficial de la Policía de Investigaciones, se estaba en ruta, de ahí fue trasladado de Negrete al Hospital de Nacimiento, dado la característica, imaginamos, de las lesiones que tenía, fue trasladado al Hospital de Los Ángeles. Lamentablemente fallece. Claro, yo también adhiero al dolor de la familia. Está pasándolo mal. Vamos a ver también qué pasa. Me imagino que sí, siempre es así. Y la empresa apoya a la familia como es debido. Oye, ¿sabes qué? Te quería entregar datos de lo que podía ser mañana la lluvia acá.
1: Bien, pasemos a revisarlos. Cuéntanos.
0: Sí, mira, estaba revisando declaraciones de hace poquito del último COGRIT de esta empresa técnica. Digamos que esto cambió harto. Quizás la gente escucha COGRIT y se imagina otra cosa. Eran estas reuniones que antes hacía la ONEMI, la desaparecida ONEMI, que para el tsunami del 2010 y el terremoto hubo un cambio de por así decirlo, de estructura, de institución de ONEMI. Se pasa hoy lo que es el SENAPRED. Y el SENAPRED tiene en cabeza estas mesas técnicas, donde se reúnen alcaldes, policía uniformada, obviamente el gobierno, para ver y disponer de las ayudas del caso. De la última mesa técnica, ayer por la tarde-noche en Concepción, se señaló que hoy día las condiciones meteorológicas deberían ser un poquito más positivas. quizás van a ser muy distintas de lo que se van a ustedes a encontrar en Santiago. Yo no sé si Santiago hasta ahora está lloviendo.
1: Sí, en Santiago está lloviendo, pero lo que entendemos es que para la región del Biobío particularmente, mañana vamos a tener una situación mucho más tranquila de la que hemos visto estos últimos dos días.
0: Sí, claro. Mira, y se marcó tal cual, ¿eh? Porque ayer la autoridad, el gobernador Sergio Yacaman, daba a conocer que el sistema frontal iba a bajar su intensidad entre 4 a 6 de la tarde. Y eso ocurrió antes. Nosotros terminamos de despachar entre las 2:30 de la tarde desde Penco, y ahí bajó ostensiblemente, dejó de precipitar, desaparecieron esas ráfagas de viento de unos 150 kilómetros por hora y cambió radicalmente el panorama. Y claro, para los próximos días, próximas horas, va a cambiar, va a haber menos precipitaciones. Se proyectaban 200 milímetros para la región del Biobío y esa cota como que ya se había cumplido. No es que esto sea una meta. Hablamos de que estos modelos dan a conocer la cantidad de agua precipitada. Ahora, eso sí, vamos a tener jornadas frías, grises, días nublados y lluvia también hasta la próxima semana.
1: Sí, de hecho,
0: el total que ingrese nuevamente no sea con la voracidad que ingresó ayer.
1: Sí, para mañana en la noche, o para hoy día en la noche, o para hoy viernes, se espera que cerca de las 22 horas, haya una mayor intensidad en la precipitación en la provincia de Concepción. Esto aproximadamente hasta las 2-3 de la mañana del sábado. Luego vamos a tener bajas temperaturas, algunas lluvias intermitentes durante el sábado también al final del día, mientras que el domingo deberíamos estar con bajas temperaturas sin lluvia. De todas formas, podría entrar otro frente distinto el día martes en la mañana, el cual no tendría mayor duración a un par de horas, reactivándose un poco más hacia el norte de Concepción, particularmente en Constitución, esto ya en el Maule. Otro frente el día miércoles aproximadamente. Esto es información todavía preliminar. Tenemos que acercarnos a estos días para poder tener con mayor precisión este pronóstico, pero lo peor en términos de temporal ya habría pasado para Concepción particularmente, y no deberíamos esperar una situación de emergencia nueva. Y a propósito de una situación de emergencia, Williams, personal de la Capitanía de Puerto de Talcahuano realizó el rescate de una familia que permanecía aislada, vivía en una vivienda del sector costero de Caleta Tumbes, y debido a estas adversas condiciones meteorológicas que afectaban a la zona, hay imágenes sobre esta situación que vamos a compartirla con nuestros amigos en redes sociales que están conectados a través de TikTok, están también a través de YouTube. Son tremendas, ¿eh? O sea, a una ola, o en realidad 3-5 segundos de contar nuestra historia, Williams.
0: No, sí, mira, esto lo conocimos de inmediato. Aprovecho de saludar a la Gobernación Marítima de Talcahuano, ¿eh? Que regularmente nos hace llegar información chequeada, informada, como debe ser, con fuente de datos. Incluso se emanó un comunicado de prensa que da cuenta, claro, de como aparecían estas imágenes que estamos viendo, muchas de ellas de redes sociales, en esta área, en la Caleta Tumbes. La Caleta Tumbes es parte de la comuna de Talcahuano. Todo ese borde costero, que también, mira, el tsunami del 2010 nos entregó una serie de lecciones y de imágenes muy tristes. Caleta Tumbes fue arrasada completamente por el tsunami, pero destruido completamente, fue reconstruida. Entonces, de esa zona es que estamos hablando, y de ahí son esas imágenes que estamos revisando. Y claro, se produjo afortunadamente una noticia positiva dentro de todo, de estas 8 personas, por parte de la Capitanía de Puerto Talcahuano, que rescató a esta familia que estaba aislada La Caluta, en la caleta de Tumbes, perdón, en la comuna de Talcahuano, una zona también de pescadores artesanales, de muchos grupos y restaurantes de productos marinos, que los fines de semana se llena absolutamente, y que ayer obviamente los puertos están cerrados, no podía asistir. Sí. El tema era cómo llegar a esa casa que tú ves al fondo. ¿Cómo llegamos a esa casa para rescatar a esta persona?
1: Tremendo. Bueno, hay un testimonio de la Capitanía de Puerto. Sí. Reacciones sobre esto las pasamos a revisar a continuación.
3: Durante el desarrollo del sistema frontal, la Capitanía de Puerto de Talcahuano recibió un llamado telefónico al número de emergencias marítimas 137 informando que se encontraba una familia aislada en sector costero de Caleta Tumbes. Se realizó un llamado a la patrulla de policía marítima que se encontraba previamente desplegada en el lugar, logrando rescatar a la familia compuesta por 8 personas.
1: Bien, de verdad el oleaje que estamos viendo en el video, que fue durante el día, es tremendo, Williams. Un milagro el rescate de esta familia.
0: Sí, un milagro. Esa persona que está acostumbrada a fuertes vientos, ¿eh? Pero como lo de ayer, repito, yo no, nunca lo había sentido. Pero hay que ser también medido. Estoy leyendo mucho los comentarios de la gente que nos pregunta también sobre la región de la Araucanía, muchos de los cuales también vieron este rescate. Claro, hay que ser medido, sobre reaccionar aún más a las imágenes que hablaban por sí, de repente terminamos afectando un poquito más y mucho más a las personas que son víctimas. Sí. Y ahí viene otra patita, no sé si coincides tú conmigo, que es el tema psicológico. Aquí se va a necesitar ayuda de contención. Hay muchos niñas, familia, gente postrada que se vio de un minuto a otro que tenía que arrancar, pero no tenían cómo hacerlo. Construimos en el Cerro Verde Bajo, en Penco, con la pleamar ya a tope, entre 2 a 4 de la tarde. La gente caminaba casi por el borde, en los hombros de sus familiares. Entonces también era una afectación emocional importante para los niños que se vieron afectados. Sí. Imagínate a los profesionales a los cuales se les voló la techumbre allá en Punta de Parra. Hay un trabajo de contención que yo no sé si se está haciendo. Y si se está haciendo, yo desde acá de Concepción los aplaudo, porque es lo que hay que comenzar a realizar desde allá. El verse sometido a situaciones extremas, no todos lo pueden manejar. Y hay otra patita con la cual seguir trabajando.
1: Sí, estamos con nuestro corresponsal de CNN Chile, la región del Biobío, William Gómez. Te queremos agradecer que hayas tenido estos minutos para poder conversar con nosotros, de contarnos la situación en la región, de tener también, de cierta forma, la tranquilidad de que en las próximas horas este temporal abandona tu zona. Y obviamente no debemos dejar de estar preocupados del norte de nuestro país, que es donde hoy día hay mayor actividad. Muchísimas gracias y te deseamos una buena noche.
0: Oye, ¿alcanzo un dato?
1: Sí, por favor.
0: Que mira, que veo que están viendo este CNN Radio, mucha gente de Temuco, de la región de Araucanía. Yo viví mucho tiempo allá y te quiero entregar el informe que entregaron desde allá, pasada las 9, cerca de las 10 de la noche. Mira, dio cuenta, estoy buscando desde allá, ahí está. Mira, se superaron en cuanto a ráfagas de viento los 90 kilómetros por hora. Hubo cortes de energía, sí. Se alcanzó un pic de 214.000 clientes sin suministro, y al cierre de la jornada, ayer, cerca de 180.000 usuarios permanecían sin electricidad. Y respecto a las viviendas afectadas, se informó que 25 casas resultaron con daños, 4 de ellas de consideración mayor, afectando a 75 personas. No quería dejar de no entregar ese dato, pensando que precisamente hay gente que estaba preguntando en el canal de YouTube desde Temuco.
1: Muchísimas gracias, Williams, por esos datos. Estamos atentos también a otras informaciones que se vayan suscitando en la región del Biobío y en el sur de nuestro país.
0: Vale, felicitaciones también por la transmisión.
1: Muchísimas gracias. Todo impecable. Muchísimas gracias.
0: Chao.
1: Bien, es la 1:37. 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
1: Bien, hay información que viene también desde la región de Coquimbo. Radio Riquelme indica que activa la quebrada El Peral y el estero de Punitaqui. Autoridades llaman a extremar las precauciones. Las intensas precipitaciones registradas durante las últimas horas provocaron la activación de la quebrada El Peral, cuyo flujo desemboca en el estero de Punitaqui, generando un aumento del caudal y condiciones de riesgo. Ante esta situación, las autoridades hicieron un llamado urgente a la comunidad a evitar acciones que puedan poner en peligro su seguridad. Se recomienda no ingresar ni cruzar quebradas, esteros o ríos, no acercarse a observar el aumento del caudal, que es lo que conversábamos también con el seremi de gobierno en la región. Mantenerse informado a través de los canales oficiales. Seguir las instrucciones de los organismos de emergencia. Los equipos de respuesta continúan monitoreando la evolución del sistema frontal y el comportamiento de los cauces. Vamos a estar en breve también con mayor información sobre esta situación. Y conversemos también con una de nuestras estaciones asociadas en la región de Coquimbo. Les contábamos que estamos con Radio Pisco, con Radio Paola, con Radio Continente, Radio Manquegua y también con Radio Ruta Norte. Ahí está Marcos. Marcos, ¿cómo estás? Bienvenidos. Estamos con Marcos Vallejos. Muy buenos días. ¿Cómo estás? Bienvenido. Marcos. Marcos Vallejos. Desde Ruta Norte, la región de Coquimbo, ahora sí te estamos escuchando. Muy buenos días, bienvenidos a Radio Regional CNN Chile.
5: Hola, buenas noches, Ricardo, ¿cómo están todos ahí en el estudio?
1: Aquí estamos con ánimo, haciéndonos el ánimo también para poder acompañar a los auditores a través de esta cadena que tenemos con varias radios en la región de Coquimbo, incluyendo Radio Ruta Norte. Cuéntanos cómo está la región en estos momentos, qué situaciones se están generando. Recién hacía el comentario de la quebrada El Peral y el estero Punitaqui. ¿Qué información tienes tú a partir de eso?
5: Bueno, sin duda que la región de Coquimbo ha presentado panoramas bastante diversos, bastante dinámicos a lo largo del día, en realidad. De hecho, te puedo contar que acá en La Serena, en el centro de La Serena, a esta hora recién se está sintiendo un poco más de lluvia. Ha estado intermitente durante gran parte de la jornada. Y ahora, después de cerca de media hora, 40 minutos, vuelve a precipitar con algo de intensidad, ya que había estado nada más que lloviznando en las últimas horas. A ratos con intensidades más altas que otras. Como te digo, se ha presentado un panorama bastante dinámico. Entiendo que en el interior de la región de Coquimbo ya se hace sentir en Vicuña, por ejemplo, en la nevazón. Está haciéndose los llamados por parte de las autoridades a no subir al Valle de Elqui. Bueno, el seremi de gobierno, Darwin Cortés, que estuvo anteriormente conversando contigo, lo dijo prácticamente todo con respecto a la situación que se está viviendo acá en la región, pero aún así esperando que las precipitaciones se acerquen a las proyecciones que dan, por ejemplo, que datan del temporal que se recuerda acá en la región, que fue del año 97, año 1997, ahí las proyecciones para este sistema frontal han llevado a especialistas y también a las autoridades a compararlo con ese histórico evento del año 1997, considerado uno de los episodios de precipitaciones más importantes registrados acá en la región de Coquimbo durante las últimas décadas. Y bueno, después de eso hemos tenido una extensa sequía, una extensa escasez de precipitaciones que ha cambiado un poco el suelo de la región y ahí estamos viendo también cómo se va a comportar todo esto de la infiltración, la recarga de los acuíferos. Entendemos y sabemos que el gran respiro se lo van a llevar acá los embalses de la región, que están muy por debajo en sus niveles de almacenamiento. Alcanzamos a contabilizar un 9-10% de almacenamiento total en la región de Coquimbo hasta que se lanzan las precipitaciones ya acá en la zona.
1: Sí, Marcos, ¿cuáles han sido las situaciones de mayor emergencia que se han generado durante este ratito de tarde y ya madrugada? ¿Han habido llamados de emergencia?
5: Bueno, lo policial te puedo comentar que en medio de todo esto del temporal, de las precipitaciones, todo lo que se espera que caiga durante este corto periodo de tiempo, en lo policial te puedo comentar que se registra un procedimiento donde un sujeto adulto masculino de entre 40 y 45 años esta noche fue herido con arma cortopunzante en el terminal de buses de Coquimbo. Fue evaluado por personal de salud que tardó poco tiempo en llegar al lugar. Fue trasladado al SAMU en maniobras de reanimación, por lo consiguiente en riesgo vital. Minutos más tarde fue declarado fallecido en el Hospital San Pablo de Coquimbo. Sería como el hecho policial que se marca dentro de esta madrugada de viernes ya, acá en la zona.
1: Sí, bueno, una situación lamentable. Pese a las lluvias, bueno, hay otras situaciones que también se van generando. Que se van haciendo noticias, por ejemplo, esta misma que tú nos relatabas. Te voy contando, Marcos, que estamos viendo también con nuestros amigos en redes sociales algunos esteros que esto es una quebrada del ingeniero que tiene un caudal en esto es Novalle particularmente. Sin embargo, no vemos una gran potencia del agua, pero imaginamos que no es muy común que pase agua por donde está pasando. Básicamente se hace un barrial, pero me imagino que también no es común el agua, que circule el agua ahí, ¿no? Es una región particularmente seca.
5: Así es, una zona que ya ha sido catalogada semiárida y, como te comentaba, una región que ha estado pasando por un periodo extenso de falta de precipitaciones y, bueno, eso ha conllevado a que el suelo cambie y claro, el comportamiento frente a estas precipitaciones suele ser materia de mucho análisis porque, claro, no se esperaba tanta lluvia desde hace mucho tiempo que no llovía tanto, a pesar de que habíamos tenido eventos más pequeños durante este año acá en la zona que también vinieron un poquito a aliviar esta falta de precipitaciones. Ahora te puedo comentar que, por ejemplo, la situación en el campo, si bien es cierto, es de mucha observación, de mucho cuidado, considerando que hay más de 1.800 puntos críticos asociados a amenazas naturales acá en la zona. Hay alrededor de 450 puntos catalogados como de muy alto riesgo. Entonces, pero a pesar de todo eso, el clima que se vive en el campo, la gente, lo que uno ha podido recabar durante la jornada, conversando con diferentes autoridades, con diferentes personas, también auditores que nos han contactado a la radio, es de felicidad y de esperanza, porque llueva, porque caiga agüita y para poder de alguna u otra forma recuperar parte de lo que se ha perdido en cuanto a la vegetación y todo lo que ha conllevado, ¿verdad? todas las complicaciones que ha conllevado esta falta de precipitaciones que ahora se estarían, entre comillas, revirtiendo o conteniendo un poquitito.
1: Claro, tenemos varios días más de lluvia, estamos viendo, por ejemplo, el pronóstico según la plataforma, por ejemplo, Windy, en la que indica que, claro, durante esta noche vamos a tener precipitaciones importantes en la región, particularmente hacia las zonas más cordilleranas. Sin embargo, podría haber una posibilidad de debilitamiento de estas precipitaciones durante las próximas horas. Sin embargo, hay una reactivación tremendamente importante ya para la tarde, noche de mañana o de hoy viernes en la noche, la verdad. Lo que prende más las alarmas, esto sería mucho más persistente. Ahora, si bien no estamos en presencia de una mayor intensidad de la lluvia en estos momentos en la región de Coquimbo, no para. Entonces eso va a generar, obviamente, acumulación de agua lluvia, aumentan los milímetros de agua caída, y esto finalmente lo que termina es posibles aludes, desprendimientos de tierra, pero no necesariamente hoy, sino eventualmente desde mañana al mediodía, más tirado hacia la tarde-noche, donde hay que tener siempre las alertas. Sin embargo, entiendo que las autoridades están desplegadas a lo largo y ancho de toda la región.
5: Así es, de hecho hemos tenido ahí reportes de varias autoridades y efectivamente los cogrips comunales se encuentran todos activados en su totalidad, ¿verdad? Ahí muchos en terreno están también, por eso también nos ha costado un poquitito encontrarlos, porque muchos andan en terreno verificando ciertas situaciones que se podrían estar presentando. Y bueno, nos quedamos con los puntos críticos, como te comentaba. Las comunas de Montepatria, Ovalle, Canela, Salamanca, Yapel, Paihuano y Río Hurtado son parte de las comunas que concentran también parte importante del monitoreo preventivo debido a la combinación de muchas quebradas activas, muchas pendientes pronunciadas, muchos cerros, muchos lugares donde, como te digo, a esta altura ya después de 15, después de casi 20 años de escasez hídrica, lugares que básicamente no están preparadas para recibir tanta cantidad de agua, así que probablemente y ya se han reportado, de hecho, hasta el momento y durante las jornadas se han reportado en diversas localidades desprendimiento de tierra, rodados también en los caminos, así por lo cual también el llamado es que se reitera el llamado a los conductores que por algún otro motivo les toca andar en ruta a esta hora de la noche, a que lo hagan con la mayor de las precauciones posibles y a estar atentos también ahí a los reportes oficiales que se van entregando en cada momento.
1: Estamos viendo en estos momentos a través de las distintas cámaras de tránsito en la comuna de La Serena, en el Tambo Cerro Grande, según me indican, hay una cámara que nos indica que en La Serena volvió a llover. Hace un ratito estaba como más calmo, volvió a llover. Estamos haciendo las consultas pertinentes en la Dirección Meteorológica de Chile, que las 24 horas del día siempre hay quien conteste y va dando información. Le vamos a preguntar en un ratito más qué es lo que tenemos que esperar para las siguientes horas, de aquí al menos a las 3, 4 de la mañana, sobre la intensidad de la lluvia en la región de Coquimbo, Marcos, y esperando que no pase nada. Básicamente estamos aquí por si llegara a pasar algo, pero estamos todos deseosos a que esto no pase a mayores, también acompañando también a quienes tienen un poco mayor de ansiedad hoy día, los auditores de Radio Ruta Norte, de Radio Pisco, de Radio Paola, de Radio Continente, de Radio Manquegua, por ejemplo, que estén escuchando esto a esta hora. Tienen un poquito de ansiedad por lo que va a ocurrir. Bueno, aquí nosotros también tratamos de llamar a la calma, a mantenerse siempre informado, y vamos a estar alertando de lo que vaya ocurriendo, de lo que las autoridades también vayan solicitando a la ciudadanía. Si hay que evacuar, obviamente vamos a ir haciendo caso, nosotros vamos a replicar ese mensaje, pero obviamente el propósito de esta transmisión, que eventualmente mañana también la haremos, es acompañar, ¿no, Marcos?
5: Así es, pues de hecho el rol que se está cumpliendo a esta hora con el equipo desplegado en distintos puntos del país, también acá en la región, es precisamente para llevar tranquilidad, información clara a los auditores y a los televidentes que están pendientes de la transmisión a esta hora de la noche. Nosotros, como te digo, vamos a estar también acá recabando el máximo de información, vamos a estarla compartiendo con ustedes durante estas horitas de la madrugada, esperando a que no pase a mayores y esperando que también la gente esté realmente preparada. También sabemos y entendemos que el gran tema del día, a pesar de que por lo menos acá en la región no se ha presentado en su máxima expresión este sistema frontal, que han afectado y han mantenido bastante complicado sobre todo al sector rural de la región de Coquimbo.
1: Sí, y eventualmente estamos viendo poco a poco una mayor intensidad de la lluvia que está cayendo en la zona. Recién cuando indicábamos que estaba empezando a llover, bueno, ha ido con más ganas. Ahora estamos viendo el faro de la Serena, donde sí podemos notar también que esta precipitación está siendo mucho más intensa en estos momentos, lo que podría estar indicando que se van cumpliendo también los pronósticos entregados por las distintas autoridades sobre lo proyectado para esta madrugada, y que indica particularmente en la región de Coquimbo, también en la región metropolitana y en la región de O'Higgins, una mayor intensidad de la lluvia. En la mina Los Pelambres, también ya en la cordillera sigue nevando, según entiendo. Hay un video que usted puede revisar también en nuestro Instagram, en radioregionales.cl, @radioregionales en Instagram, también en X, también en YouTube, para que pueda revisar también nuestro sitio web www.radioregionales.cl y pueda revisar esta información gráfica, estas fotografías que dan cuenta de estos fenómenos no recurrentes para nosotros y mucho menos para la zona de Coquimbo, que hace rato no veía desde 1997 lluvias de esta intensidad, amigo Marcos.
5: Sí, de todas maneras el ambiente que se respira acá, sobre todo en el sector rural, es de mucha esperanza. Somos una región que espera este tipo de eventos, obviamente con la mejor de las intenciones, para recuperar un poco de esa agüita que tanto nos hace falta acá. Te puedo comentar como último dato, antes de finalizar este contacto, las zonas donde más ha llovido hasta el momento acá en la región de Coquimbo, y se destaca el sector de Ajeal de Quiles con 48,2 milímetros, situación que está evolucionando claramente. En Mincha, allá en la comuna de Canela, provincia del Choapa, 41,4 milímetros, también es una situación que está evolucionando en este momento. Pichidangui, en Los Vilos, 38,9 milímetros, Quebrada Seca, 38,4 milímetros, Quilimarí, 34,6, y Fray Jorge y Los Vilos, 34,1 milímetros cada uno hasta el momento. Situación, como te digo, que va en aumento, y claro, ahora nosotros podemos acá ya evidenciar, estamos en el centro de La Serena, que empieza a sentirse con un poco más de intensidad la precipitación de lluvia a esta hora de la madrugada, Ricardo.
1: ¿Y hay viento, Marcos?
5: Sí, viento, ¿sí? Muy poco. Durante las horas del día sí se presenció algo de viento, pero y algunas afectaciones también, pero ahora actualmente solamente se siente llovizna, ya, con algo de intensidad.
1: Está más bien tranquilo. Bien, Marcos, te agradecemos este ratito que has conversado con nosotros. Vamos a seguir nosotros por un ratito más también al aire, acompañando a nuestros auditores de la región de Coquimbo, también a nuestros amigos de las redes sociales, en esta transmisión especial de Radios Regionales y CNN Chile.
5: Muchas gracias, Ricardo.
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1: Bien, un abrazo, hasta pronto.
5: Un abrazo, gracias. Chao.
1: Vamos a revisar el pronóstico, ¿les parece? Vamos a ver qué es lo que nos depara finalmente para las próximas horas las lluvias a lo largo y ancho de nuestro país, desde la cordillera hasta las costas de nuestro país. Me va contando cuando lo tengamos listo y poder ir revisando esa información. Esto a propósito también de las expectativas o del pronóstico que indicaban de que iba a haber muchísima lluvia durante esta madrugada, algo que según los reportes de nuestros colegas en la región de Coquimbo no ha sido tan fuerte como podríamos haber esperado hace un ratito más. Ya tenemos en pantalla la Dirección Meteorológica de Chile, vamos a pasar de inmediato a revisar La Serena y Coquimbo. Entiendo que estamos en el sitio web, ¿no? Para ir revisando de inmediato, no alcanzo a leer desde mi distancia, así que me van ayudando ustedes. La Serena Coquimbo, lo que tenemos es para 13 grados. Ya, dame un segundo, lo voy a abrir acá y vamos a ir siguiendo juntos en el pronóstico del tiempo. Voy a abrir. Obviamente, esta madrugada de viernes tenemos en La Serena, Coquimbo, cubierto y lluvia fuerte con viento entre 25 y 40 kilómetros por hora y ráfagas de viento de hasta 70 kilómetros por hora, variando a despejado. Durante la mañana, esto es lo que debería estar ocurriendo ahora, pero no está pasando. En La Serena, Coquimbo, no está pasando lo que indica el pronóstico del tiempo. Lo que no sabemos todavía es si es una buena noticia o es una mala noticia. A ver, ¿por qué buena? buena porque eventualmente no estamos generando, nos está generando este pronóstico tan radical. Ahora, podría ser una mala noticia porque recordemos que Haroldo Zúñiga, de la Dirección Meteorológica de Chile, nos indicaba de que estaba este fenómeno JET, que retrasaba el ingreso de la fuerza del sistema frontal, pero hacía que llegara un poquito más tarde, pero con más fuerza todavía de lo que venía programado. Entonces, ¿es una buena o mala noticia? Bueno, vamos a saber en un rato más. Durante la mañana, lo que se espera también para la Serena de Coquimbo es cubierto, lluvia fuerte con viento entre 25 y 40 kilómetros por hora y ráfagas de viento de hasta 70 kilómetros por hora. Para la tarde de este viernes, cubierto, lluvia fuerte con viento entre 25 y 40 kilómetros por hora y ráfagas de viento hasta 60 kilómetros por hora. Para la noche, cubierto y lluvia fuerte, con viento entre 25 y 40 kilómetros por hora. Acá uno tiene esta duda, porque para la madrugada, para la mañana, para la tarde y para la noche, de hoy, viernes 17 de julio, indica que es cubierto y lluvia fuerte con viento. Y eso no está pasando hasta ahora. Por eso indico que quizás sea una buena noticia. Marcos nos decía recién de Radio Ruta Norte que había poco de viento, no mucho, y que la lluvia tampoco era tan intensa, pero se estaba intensificando poco a poco. A ver si es que podemos también revisar en un ratito más aquellas imágenes desde La Serena. Para la madrugada del sábado tendremos cubierto y lluvia fuerte, o sea, mañana en la noche, cubierto y lluvia fuerte. Sin embargo, en la mañana habrá solamente lluvia hasta la noche, reactivándose este sistema frontal, o entrando al nuevo, más bien, el día domingo por la madrugada, y el día domingo en la mañana habría lluvia fuerte nuevamente hasta la noche, y ahí debería calmarse un poco esto, ¿no? El lunes ya con lluvia, chubasco aislado, que es lo que tendremos entre lunes y martes. Eso no quiere decir que va a seguir, que va a parar de llover. Va a seguir la lluvia, se va a seguir acumulando agua, lo que va a ser también, obviamente, una preocupación para las autoridades y las personas que habitan la región de Coquimbo. Vamos a ver ahora un poco la costa en la región de Valparaíso para este viernes, porque cubierto y lluvia fuerte indica también que en Valparaíso tendremos en estos momentos. Vamos a ver también un ratito más imágenes, o la estamos viendo ahora, pero ahí nos alcanza a divisar en realidad por el píxel, me imagino, de la cámara, si es que hay lluvia o no, pero estamos viendo un fuerte oleaje. La cámara no es que esté pixelada, está mojada. Hay unas gotas que está generando ese efecto en la cámara, por lo tanto sí debería estar lloviendo. A ver si es que encontramos también otra cámara que nos evidenciar un poco más el viento que hay en estos momentos en la región de Valparaíso y la lluvia que se está suscitando, según el pronóstico que indica que está cubierto con lluvia fuerte, con viento entre 25 y 40 kilómetros por hora y ráfagas de viento de hasta 70 kilómetros por hora. Para la mañana de este viernes, esto ya entrando a las 6 de la mañana aproximadamente, también seguirá el mismo pronóstico, la lluvia fuerte, vientos de entre 25 y 40 y ráfagas de hasta 70 kilómetros por hora. En la tarde, esto es parejito, ¿eh? Todo madrugada, mañana, tarde. En la noche, cubierto, lluvia fuerte con viento entre 25 y 40 kilómetros. Para la madrugada del sábado, o sea, mañana en la noche, cubierto, lluvia fuerte y ráfagas de viento de hasta 40 kilómetros por hora. Cubierto, lluvia también indica para la mañana del sábado en Valparaíso. Ahora sí, vamos a ver, ahí sí vemos que hay más lluvia, caen las gotas sobre la cámara para nuestros amigos que están escuchando radio en estos momentos. Estamos viendo el muelle Vergara al fondo, y ahí sí se ve, esta es la playa Acapulco, y ahí sí se ve un poco más notorio la caída de la lluvia, que está más fuerte, y el viento que lo evidencia en el oleaje. Seguimos monitoreando lo que está ocurriendo en nuestro país a propósito de este frente climático. Vamos a pasar ahora a la región metropolitana, que también indica que durante esta madrugada está cubierto con lluvia fuerte y viento también de entre 25 y 40 kilómetros por hora. ¿Hay alguna cámara que podamos revisar de la región metropolitana para evidenciar esto? O alguien de nuestro equipo, básicamente, que pueda, es como cuando uno le decían cuando niño, vaya a ver si está lloviendo a la esquina. Bueno, no es literal a la esquina, pero tener algún testimonio más palpable, ¿no? Durante la mañana de este viernes, o sea, a partir de las 6 de la mañana aproximadamente, estará cubierto y con lluvia, con viento entre 25 y 40 kilómetros por hora. Por lo tanto, la lluvia fuerte durante la mañana de este viernes en la región metropolitana va a bajar un poco su intensidad. Sin embargo, va a retomar ya durante la tarde, también con lluvia fuerte y con viento entre 25 y 40 kilómetros por hora. En la noche se mantiene tal cual el mismo pronóstico. Para mañana la madrugada, mañana sábado, está cubierto y con lluvia fuerte, también con viento entre 25 y 40 kilómetros por hora. En la mañana de el sábado estará cubierto y con lluvia. Mañana sábado, sí, porque son las 2 de la mañana del viernes. ¿Usted piensa que todavía está en el jueves en la noche? No, es viernes, son las 2 de la mañana, casi con 3 minutos, así que estamos hablando de mañana sábado. La intensidad de la lluvia en la región metropolitana se debería dar, según la Dirección Meteorológica de Chile, este domingo a las 6:05 de la tarde aproximadamente, cuando esté cubierto con lluvia, con viento entre 25 y 40 kilómetros por hora. Al menos eso es lo que se indica. Y el martes, bueno, seguiríamos en la región metropolitana básicamente los próximos 6 días con lluvia o algo de lluvia. Eso es lo que indica el pronóstico hasta ahora. Seguimos en vivo e indirecto a través de CNN Chile y radios regionales.
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1: Bien, sigamos revisando el pronóstico del tiempo. Vamos a pasar ahora a la región de O'Higgins, en el que se indica que para la madrugada en estos momentos Rancagua estará cubierto y con lluvia, con viento de entre 25 y 40 kilómetros por hora. No hay lluvia fuerte, es cubierto con lluvia, sí viento. Y así hasta la mañana de hoy, básicamente hasta mediodía. Luego del mediodía sí vendría la lluvia fuerte en Rancagua y sus alrededores. También se mantiene la noche, sin embargo, la madrugada de mañana sábado estará cubierto y lluvia fuerte sin viento, bajando la intensidad ya en la mañana a partir de las 6 de la mañana aproximadamente, también en la tarde ya con más chubascos. Sin embargo, habrá un repunte de la precipitación para el domingo en la tarde. Es la información que estamos entregándole a nuestros amigos de redes sociales. Seguimos teniendo mucha gente en TikTok que está viendo este vivo. Y tenemos imágenes de la región metropolitana, pero no son las mejores, ¿eh? No se aprecia muy bien la lluvia que está cayendo en estos momentos. Nosotros, al menos acá en redacción de CNN, lo que sí vemos es una precipitación, o lo que sentimos, o lo que me van diciendo mis compañeros, es una precipitación un poco más fuerte, un poco más a tono con lo que indica la Dirección Meteorológica de Chile. Llevamos 4 horas al aire, ¿no? 4 horas al aire. ¿Me dan un segundo para tomar un poquito de agua? Segundo y vuelvo. Estoy acá con ustedes, todavía en pantalla.
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1: Bien, estoy de regreso. Sí, el equipo se mantiene trabajando. Gracias por ese espacio para poder hidratarse un poquito con agüita. Ahora sí, para nuestros amigos que están escuchando esto a través de la radio, les contamos que también estamos en video a través de YouTube y TikTok, y ellos particularmente que tienen imágenes están apareciendo en estos momentos de forma un poco más borrosa, eso sí, la región metropolitana con el edificio Costanera, esto porque hay gotitas que generan esta imagen un poquito más difusa, pero estaba precipitando en la región metropolitana en estos momentos. Vamos a la playa Acapulco en Viña del Mar para saber qué es lo que está ocurriendo también ahí, que teníamos también interesante imagen de ese lugar en la región de Valparaíso. Lo que estamos viendo es un fuerte oleaje y está aumentando también el viento, las ráfagas de viento se están sintiendo un poco más en la región de Valparaíso. Estamos en una vigilia en estos momentos de Radio Regionales y CNN Chile cuando son las 2 de la mañana con 8 minutos. Normalmente para nuestros amigos que están en radio, y también los voy describiendo también a nuestros amigos que están viendo el video, lo que estamos apreciando es la playa Acapulco, que hay un muy famoso restaurante a la vueltita que no se alcanza a ver porque lo tapa el edificio. Sin embargo, esa playa, ahí hasta donde está llegando el mar, la espumita del mar, es arena. Es donde generalmente siempre está muy lleno de gente. Es imposible en estos momentos o bajo estas condiciones ir a sentarse a la arena porque básicamente el mar se está comiendo la playa. No hay playa, solamente hay mar. Así de intenso está el mar en estos momentos. Vamos a ver si es que encontramos otra imagen para poder darle, o quizás este contraste, ¿no? Podríamos buscar el contraste de cómo está habitualmente esa playa y cómo la estamos viendo en estos momentos para que podamos ver la diferencia. Porque ese es un lugar donde generalmente deberíamos ver arena, si fuese de día y fuese un día normal, un día soleado, ni siquiera, un día nublado también. Gente disfrutando la tranquilidad del mar, con sus niños, con sus niñas, sus mascotas también, paseos familiares, pero imposible en estos momentos. Por lo tanto, la alerta, el llamado es a no acercarse al borde costero. Sabemos de que hay mucha menos gente en estos momentos de pie, transitando en las distintas ciudades de nuestro país, pero nos falta, ¿no? Nos falta. Y el llamado a no acercarse a estos lugares nunca está de más. Nunca es suficiente alerta. Siempre vamos a estar repitiendo. Bien, el sistema frontal continuará avanzando este viernes por el norte chico, dejando precipitaciones y fuertes ráfagas de viento en distintas zonas. En Copiapó se esperan lluvias débiles con momentos de sol, mientras que en Vallenar podrían acumularse más de 20 milímetros de agua. En la región de Coquimbo se proyectan los mayores montos, en La Serena superando los 50 milímetros, Ovalle con más de 70 milímetros, e Illapel con más de 60 milímetros. Además, se esperan vientos de hasta 40 kilómetros por hora en Atacama y ráfagas cercanas a 60 kilómetros por hora en Ovalle e Illapel, por lo que se mantiene el llamado a estar atentos en condiciones meteorológicas. Ahí tenemos parte del pronóstico, entonces, queridos amigos, de lo que estamos esperando para esta madrugada, donde son las 2 de la mañana ya con 10 minutos. Vamos a revisar otra de las cámaras de la región metropolitana. Esto es la intersección de Tobalá con Providencia, el límite entre la comuna de Providencia y Las Condes. Ahí lo que estamos viendo son calles brillantes en estos momentos, básicamente por el reflejo de las luces de la ciudad en el agua ya caída en nuestra ciudad. No hay gente y qué bueno, porque el llamado es a estar en la casa, pero tampoco hay mucha gente en bares. Me imagino que también los bares han enviado a su personal a sus casas a resguardarse ante las posibles consecuencias de este sistema frontal que está azotando a gran parte de nuestro país. Así que lo que estamos viendo ahora en pantalla, al menos en YouTube, en TikTok tenemos una imagen distinta. Es la región metropolitana vacía, también como las calles vacías, al menos. Lo mismo que estábamos viendo en Valparaíso, en Viña del Mar, también en la Serena. Lo que estamos viendo ahora es también estos caminos cortados, parte de lo que ocurrió durante la tarde de este jueves. Caminos cortados en distintos lugares, también voladuras de techumbre, agua al borde del desborde en esteros, en ríos, en otras simplemente sobrepasaron, calles que vimos anegadas. Ojalá los que viven en casas, que se ve mucho más en regiones, que todavía está ese privilegio masivo de vivir en casa, hayan podido limpiar sus canaletas, de que no tengan mayores inconvenientes con esta lluvia. La entrada a los resumidores públicos, me indicaban también mantenerlos.

0: Es lo que buscaban, mantener como un registro propio y que no haya una explotación comercial de la loza de penco tan famosa en nuestro país, donde en muchas familias de nuestro territorio hay un plato, una taza de penco, ¿no? Y hoy día, bueno, están sufriendo estas inclemencias del tiempo que han dejado imágenes tremendamente impactantes. Por ejemplo, una de ellas las estamos viendo ahora, que es el agua entrando a una vivienda de forma tremendamente violenta, asustando a quienes habitan ahí, a sus familiares. ¿Esto dónde me indica, Francisco? Esto es en Penco. Lo que estaba pasando en Penco, lo que estamos viendo ahora es la entrada del agua a una vivienda, como les decía, de forma tremendamente violenta, en la que se ha suscitado esta emergencia. Bien, recordemos que usted puede revisar más información, más noticias en radioregionales.cl. Ahí usted puede encontrar las secciones de regionales, las de actualidad. Hace un ratito le contaba sobre la fiesta de la Tirana, que va a recibir a miles de peregrinos. También hay información sobre las suspensiones de clases, donde además me imagino que habrá una actualización de esto durante el fin de semana, a propósito también de lo que puede ocurrir en los próximos días, si esto se alarga o no, si es que hay o no clases el lunes o martes. Para establecimientos públicos o privados. Hay un minuto a minuto dentro de nuestro sitio web donde usted va a poder ir viendo, revisando un resumen de los momentos que están marcando esta jornada de lluvias entre las regiones de Coquimbo y la Araucanía. Así que usted puede revisar este resumen, estos pequeños tips, estos pequeños titulares que están en el minuto a minuto de nuestro... Y ahí estoy yo, también en el sitio. Usted podrá ver también en el sitio web la transmisión en vivo de Radio Regionales y CNN Chile, también con las cámaras de vigilancia de las distintas comunas. Bien, debido al sistema frontal, 9 regiones suspendieron las clases para este viernes 17 de julio debido a las lluvias. Las autoridades adoptaron esta medida para resguardar la integridad de los estudiantes en distintas zonas del país, sumando así a Ñuble, Biobío y la Araucanía, que aún no adoptaban esta medida. Con esto, el Ministerio de Educación notificó la suspensión de clases en las regiones de Atacama, Coquimbo, Valparaíso, Metropolitana, O'Higgins, Maule, Ñuble, Biobío y la Araucanía. El subsecretario Máximo Pavés explicó que la medida aplica para establecimientos públicos, municipales, particulares subvencionados y particulares pagados. No hay clases hoy viernes. Seguimos en
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0: Bien, estamos monitoreando también otras cámaras de la región de Valparaíso, particularmente esto es Reñaca. Si no me equivoco, hasta donde llega el agua también es playa, ¿no? Porque el otro creo que... Sí, porque el otro es estacionamiento, si no me equivoco, es playa. Es como la mitad de la playa que está llegando o que está tomando posición en el mar. Esto a propósito de las marejadas, del viento, que empuja también las olas más allá de lo habitual. Es lo que vamos a estar viendo durante este fin de semana. Así que hay que estar preparados, hay que estar en alerta. Recuerde mantener un kit de emergencia a mano. Agua, por ejemplo, en botella, pilas, también una radio. Recuerde que la radio siempre es tremendamente importante. Hoy día estamos acompañando a través de la radio, también de redes sociales para quienes tienen internet hoy día, para estarlo para estarlos informando. La llegada del sistema frontal a la región de O'Higgins ha traído fuertes ráfagas de viento en el litoral, lluvias y cortes de suministro eléctrico que afectan a miles de clientes en

0: distintas comunas. Según Codelco, hasta el último reporte se acumulaba más de 10 milímetros de agua caída, con chubascos débiles que se espera se intensifiquen durante la tarde y la noche, o esta madrugada, y la estatal indicó que sus operaciones continúan bajo un plan preventivo orientando a reforzar la seguridad y garantizar la continuidad operacional durante el evento meteorológico. En el litoral, Pichilemu ha sido una de las comunas más golpeadas por las intensas ráfagas de viento, lo que ha generado múltiples cortes de electricidad durante la tarde. La interrupción del suministro llegó a afectar a más de 34.000 clientes en la región, y en Navidad un árbol de gran tamaño cayó sobre una vivienda del sector El Maitén, producto de la fuerza del viento, provocando daños en el inmueble y afectando a dos personas sin lesionados que lamentar, afortunadamente. Autoridades y equipos de emergencia trabajaron en el lugar para atender la situación. Bien, seguimos revisando más informaciones también a propósito de este frente, este río atmosférico que está ya afectando a nuestro país, con lluvias intensas en distintas zonas desde la región de Coquimbo hasta la Araucanía. Ojo con esta información también, porque la subsecretaría de Telecomunicaciones, la subsecretaria de Telecomunicaciones, Romina Garrido, explicó cómo funciona el roaming automático de emergencia y cómo puede ser utilizado por la persona, por las personas ante eventuales afectaciones en las redes de comunicación producto del sistema frontal que avanza en nuestro territorio. Dice que a lo que apuestan es a la resiliencia de las telecomunicaciones, a los respaldos energéticos y a los respaldos entre las compañías de telecomunicaciones. Pero ¿cómo funciona esto, no? Cuando tú eres cliente de una empresa X, tu celular se conecta primero a esa empresa, pero si esa empresa está con un problema energético o de baterías y no puede prestar servicio, el roaming automático de emergencia hace que tu celular se conecte con la compañía siguiente que sí está prestando el servicio. Esto es más bien colaboración. Está bien, ¿eh? Mínimo esto ante las emergencias. De esta manera, si la red del operador contratado presenta una falla que le impide entregar el servicio, el dispositivo puede conectarse automáticamente a otra red disponible de la zona. Eso es parte de cómo funciona finalmente el roaming de emergencia. Si la antena de una compañía a la que usted pertenece, la compañía A, usted no tiene servicio, bueno, no se preocupe, va a poder conectarse a la señal de la compañía B sin ningún problema. Eso es lo que se ha planteado. Bien, la Superintendencia de Electricidad y Combustibles actualizó su reporte de clientes sin suministro eléctrico a la medianoche de este viernes. El organismo indicaba que 437.092 personas se mantienen sin luz a lo largo del país. A nivel regional, la Araucanía continúa liderando el listado con 157.525 clientes, seguida de la región de Valparaíso, 81.925, y el Biobío, 44.057. Según reporta el organismo, en estos momentos, o a la medianoche al menos, un 94,5% de los clientes del país está con servicio eléctrico normal. Esto es también fue confirmado por Juan Meriches, quien nos contaba desde las empresas de electricidad, que es funcionario de aquella institución, que el 95% se mantiene con energía pese a las importantes rachas de viento que hemos presenciado durante esta jornada, la dificultad ante los árboles caídos, lo que es representa un buen número. Veamos también cómo se va desarrollando esto mismo sobre la energía eléctrica durante las próximas horas, durante los próximos días, si es que tenemos más rachas de viento, si existe eventualmente algún desprendimiento de tierra en algunos sectores que puedan eventualmente dañar algún poste de alumbrado público que sea tremendamente clave para la distribución de la energía a una comunidad, a un sector, a una comuna particularmente. Son de las cosas que vamos a tener que ir revisando, que no tenemos cómo dar certeza. Esperemos que no pase, pareciera que sí van a ocurrir, pero la certeza la vamos a tener una vez que que seamos testigos de aquello. Hasta ahora no hemos presentado mayores situaciones de complejidad sobre las situaciones que está generando el clima. ¿Les parece si aprovechamos estos minutos para revisar más noticias? Vamos a revisar el informativo de Radio Regionales de este viernes 17 de julio.
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2: Resultados de postulación al subsidio eléctrico ya tienen fecha. ¿Conoces cuándo rebajará tu boleta? Cuenta pública del Congreso, 115 leyes fueron aprobadas en el último año legislativo. Informe expone que 4 de cada 10 médicos públicos rechazan el aborto por violación.
0: ¿Cómo están? Bienvenidos a una nueva edición de la noticia. Siempre atentos a la situación climatológica que está viviendo en estos momentos nuestro país. Comencemos con las informaciones. Un informe de Corporación Humanas reveló que el 77% de los hospitales públicos carece de un protocolo actualizado de derivación, debiendo resolver los traslados caso a caso. Ornella Mellado nos cuenta.
3: El acceso al aborto bajo la ley de las tres causales se ha visto enfrentado a trabas hospitalarias y presión de un proyecto en el Congreso. Según un informe de Corporación Humanas, el 40% de los médicos obstetras del sistema público declara utilizar el objetor de conciencia en la causal de violación. Esta cifra tensiona fuertemente el derecho al aborto junto a la iniciativa que busca obligar a las mujeres a oír los latidos fetales antes de realizar el procedimiento presentado por diputados del Partido Nacional Libertario, Republicanos y Renovación Nacional. Mientras en recintos de alta complejidad como el Hospital Sótero del Río, la objeción por violación alcanza el 89,3%. El Hospital de Cauquenes registra un 100% de médicos objetores en las tres causales. El problema se agrava porque solo el 23% de los hospitales cuenta con protocolos actualizados de derivación. Mistral Insignia, abogada de la Organización Humana, plantea su preocupación por un retroceso de los derechos reproductivos.
4: Sobre el nuevo proyecto recientemente ingresado en el Congreso, la finalidad política del proyecto no es mejorar el acceso a la información de las mujeres, sino que es desincentivar el acceso a la interrupción del embarazo. Es incorporar una carga dirigida a influir en la decisión de las mujeres, lo que se aleja de una atención de salud que esté basada en el respeto a la autonomía de las mujeres. La ley IDE, en tres causales, ya enfrenta múltiples barreras y constituye, por ejemplo, la objeción de conciencia, una barrera institucional. Agregar nuevas exigencias solo incrementa las barreras para acceder oportunamente a un derecho reconocido.
3: Ante esto, organizaciones de derechos humanos advierten que las infancias serían un grupo altamente afectado y advierten que el forzar a una menor víctima de agresión sexual a escuchar los latidos fetales constituye un acto de violencia institucional y tortura psicológica.
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1: Lo que le pasa a Santiago no le pasa a Chile. ¿Qué pasa en Pucón?
0: El Festival del Chocolate regresa a Pucón con más de 40 expositores y un volcán de 500 kilos de chocolate. El evento busca combatir la estacionalidad invernal y potenciar el turismo en Pucón.
1: Valdivia.
0: El Teatro Regional Cervantes de Valdivia renovó su cartelera con cine y música. Destaca la exhibición del documental sobre la tradición cervecera local, la cinta internacional El Gran Viaje y el concierto por el 60 aniversario de la Peña Ute.
1: Viña del Mar.
2: El Jardín Infantil Las Palmas Chilenas, ubicado en Viña del Mar, sufrió su sexto robo en 2 semanas. Los delincuentes robaron alimentos e insumos, desatando la molestia de los apoderados, quienes exigen guardias nocturnos.
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2: La Cámara de Diputadas y Diputados aprobó el proyecto que crea un bono extraordinario de 30.000 pesos por hijo para familias del 80% más vulnerable. La iniciativa ahora será revisada por el Senado. Y de convertirse en ley, el beneficio se entregará automáticamente a quienes cumplan los requisitos. Auri Morales con los detalles.
6: La iniciativa impulsada por el Ejecutivo, que busca entregar 30.000 pesos por hijo a las familias pertenecientes al 80% más vulnerable, según el Registro Social de Hogares, fue aprobada por la Cámara de Diputadas y Diputados. El Bono Extraordinario de Apoyo a la Niñez contó con apoyo transversal de los sectores políticos y ahora pasa al Senado para su debate y eventual despacho de ley. En el caso de ser aprobado, quienes podrán acceder al beneficio serán las familias a cargo de niños entre 0 y 13 años pertenecientes al 80% más vulnerable. No será necesaria ninguna postulación, pues la inscripción será de manera automática. La ministra de Desarrollo Social, María Jesús Wolf, entregó más detalles sobre cómo acceder al bono.
7: La idea es que funcione como un bolsillo electrónico y queremos darle agilidad, que sea lo más rápido posible. No hemos querido comprometernos con un plazo porque, como dije anteriormente, es un proyecto de ley, pero desde el Poder Ejecutivo realizaremos todas las gestiones para que llegue lo antes posible a las familias chilenas.
6: Los beneficiados tendrán un máximo de 9 meses para cobrar el dinero desde la fecha en que se emita el pago y, en caso de cumplir con los requisitos, pero que el sistema no asigne el pago, podrá ingresar un reclamo ante el Instituto de Previsión Social.
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2: El gobierno informó que los resultados de la quinta convocatoria del subsidio eléctrico estarán disponibles el 12 de agosto. Las personas podrán revisar si fueron beneficiadas a través de la plataforma de postulación, por correo electrónico y mediante los canales de atención de Chile Atiende y la Superintendencia de Electricidad y Combustible. El beneficio se reflejará como un descuento en las cuentas de electricidad a partir de septiembre. El monto asignado se dividirá en 6 cuotas mensuales y variará según la cantidad de integrantes del hogar registrados en el Registro Social de Hogares. Los montos establecidos corresponden a 17.346 pesos para hogares de una persona, 22.548 pesos para familias de 2 o 3 integrantes y 32.224 pesos para hogares de 4 o más personas. El gobierno recordó que tendrán prioridad las personas electrodependientes, además de los hogares pertenecientes al 40% más vulnerable del Registro Social de Hogares, donde vivan personas con discapacidad, dependencia funcional, adultos mayores, menores de 18 años o personas cuidadoras.
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1: Lo que le pasa a Santiago no le pasa a Chile. ¿Qué pasa a Chile? ¿Qué pasa en Temuco?
2: El juzgado de garantía de Temuco confirmó la prisión preventiva para un imputado por el secuestro y homicidio de un joven en la ciudad. El sujeto es considerado un peligro para la sociedad y el juicio iniciará en agosto.
1: Castro.
2: El Ministerio de Obras Públicas no descarta ampliar el plazo de entrega del bypass de Castro, fijado para el 29 de julio. La prórroga busca asegurar mejoras de seguridad vial y accesos pendientes en Castro.
1: La Serena.
2: Carabineros de la CIP detuvo en La Serena a una mujer que comercializaba cigarrillos de contrabando a transeúntes en el sector de La Recoba. En el procedimiento se le incautaron 153 cajetillas de origen ilícito.
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2: En su cuenta pública, el Congreso Nacional informó que entre julio de 2025 y junio de 2026 se promulgaron 115 leyes y se despacharon 169 proyectos. Durante el periodo, la actividad legislativa estuvo enfocada en materias de seguridad, vivienda, educación, modernización del Estado y protección social. Javier Vera con el informe.
8: Entre el 1 de julio de 2025 y el 30 de junio de 2026 se publicaron un total de 115 leyes. Así fue informado en la duodécima cuenta pública del Congreso Nacional. Ceremonia que fue encabezada por el presidente de la Cámara de Diputados y Diputadas, Jorge Alessandri, y la presidenta del Senado, Paulina Núñez. De acuerdo con la información entregada por la presidenta del Senado, en el periodo legislativo ingresaron 749 proyectos de ley, de los cuales 251 se originaron en el Senado. Además, se despacharon 169 iniciativas y 115 fueron promulgadas como leyes de la República. La presidenta del Senado, Paulina Núñez, habló sobre el proceso.
9: La tarea del Senado es conducir los cambios con responsabilidad para que el país salga fortalecido. Legislar exige escuchar, estudiar, corregir y buscar una mejor respuesta antes de decidir, defendiendo las propias convicciones, sin convertir al adversario en un enemigo político. Detrás de cada contenido de los proyectos de ley hay personas, hay familias, hay regiones.
8: Entre julio de 2025 y julio de 2026, la actividad legislativa estuvo marcada por la aprobación de leyes en materia de seguridad pública, modernización del Estado, vivienda, educación, convivencia escolar y protección social.
1: ¿Qué pasa a Santiago? No le pasa a Chile.
10: No le pasa a Chile.
1: ¿Qué pasa en Maullín?
2: Con una inversión de 12 millones de pesos en mejoras de infraestructura, se inauguró el renovado gimnasio municipal de Maullín. El proyecto busca beneficiar directamente al desarrollo deportivo y las actividades de la comuna.
1: Coihueco.
2: Carabineros rescató a dos perros atrapados en un tranque de regadío en el sector Las Pataguas de Coihueco. Los animales no podían salir debido al aumento del caudal por las lluvias en la comuna.
1: Talca.
2: El escritor chileno Hernán Rivera Letelier fue reconocido oficialmente como Hijo Ilustre de Talca. La importante distinción cultural destaca la

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1: El estado de Nueva York, en Estados Unidos, prohibirá durante un año la construcción de grandes centros de datos para evaluar su impacto ambiental. La medida busca analizar el consumo de energía, agua y los efectos sobre las comunidades antes de autorizar nuevos proyectos. La periodista de CNN Futuro, Camila Sumastre, nos cuenta todos los detalles.
2: Hola a todos y todas, bienvenidos a un nuevo boletín de Futuro 360. En esta edición nos trasladamos hasta Estados Unidos, porque Nueva York se convirtió en el primer estado del país en prohibir por un año la construcción de nuevos grandes centros de datos. La razón, la creciente preocupación por el impacto ambiental y territorial de estas instalaciones, que requieren enormes cantidades de energía y agua, además de aumentar la presión sobre las comunidades donde se emplazan. La medida se aplicará a los centros de datos con una demanda eléctrica de 50 megavatios o más. Durante este periodo, no se otorgarán nuevos permisos para este tipo de proyectos y se elaborará una nueva evaluación ambiental que permitirá analizar sus efectos y definir estándares para su desarrollo futuro. Esto es lo que dijo al respecto la gobernadora de Nueva York, Kathy Hochul.
3: Firmó la primera moratoria estatal de todo el país sobre los centros de datos a hiperescala. Esta pausa se mantendrá por un máximo de un año, mientras Nueva York establece el marco más sólido posible para proteger a nuestras comunidades, con medidas de seguridad para reducir el riesgo para nuestra red eléctrica y proteger nuestros recursos naturales, especialmente el suministro de agua.
2: Una decisión que llega en medio del debate sobre el crecimiento acelerado de la inteligencia artificial y la infraestructura que la sostiene. Según la Agencia Internacional de Energía, la demanda de electricidad de los centros de datos aumentó un 17% durante 2025, muy por encima del crecimiento de la demanda eléctrica mundial. Pero, ¿por qué preocupa su expansión? Un estudio publicado en Science Direct estima que solo en 2024, la electricidad utilizada por los centros de datos generó 182 millones de toneladas de CO2, una cifra equivalente a las emisiones anuales de 40 millones de autos. Y el impacto no termina ahí. En 2023, estas instalaciones consumieron cerca de 560 mil millones de litros de agua, principalmente para sus sistemas de refrigeración, una cantidad suficiente para abastecer toda la ciudad de Nueva York durante casi 5 meses. A ello se suma la contaminación acústica. El funcionamiento permanente de ventiladores, sistemas de enfriamiento y generadores pueden generar ruido constante perceptible incluso a cientos de metros de distancia. Respecto a los efectos de las instalaciones, esto es lo que comentó la gobernadora de Nueva York, Kathy Hochul.
3: Estos centros de datos requieren millones de galones de agua, lo que pone a prueba los suministros locales, y cuando funcionan con combustibles fósiles, aumentan nuestra huella de carbono. Ocupan enormes extensiones de terreno, lo que puede desplazar espacios agrícolas y áreas verdes. Si vives cerca de uno, emiten vibraciones y ruidos que van desde molestos hasta muy fuertes. Ese ruido es tan fuerte que resulta ensordecedor para los hogares.
2: Con esta decisión, Nueva York abre un debate que probablemente se extenderá a otras ciudades. ¿Cómo impulsar la inteligencia artificial sin aumentar la presión sobre el agua, la energía y el medio ambiente?
1: Bien, Camila, nos encontramos en la próxima edición. Un abrazo.
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1: La diputada Emilia Schneider presentó un proyecto de ley para regular la inteligencia artificial generativa en la publicidad. La iniciativa busca modificar la Ley de Protección al Consumidor, obligando a transparentar y advertir claramente cuando un anuncio haya sido creado sustancialmente con esta tecnología. Daniela Pérez nos cuenta los detalles en el siguiente informe.
4: La diputada Emilia Schneider, junto a parlamentarios del Frente Amplio, presentó un proyecto de ley que busca regular el uso de la inteligencia artificial generativa en la industria publicitaria. La iniciativa propone actualizar la legislación de protección al consumidor para establecer la obligatoriedad de informar de manera clara cuando esta tecnología haya intervenido sustancialmente en la creación de una pieza publicitaria. La diputada Schneider explicó que este proyecto busca proteger a las y los consumidores de eventual publicidad engañosa o falsa, ejemplificando con lo visto en las últimas semanas durante el Mundial.
5: Como hemos podido ver en las transmisiones del Mundial, la inteligencia artificial se ha tomado la publicidad y la propaganda en el mundo. Y por cierto, reconocemos que la tecnología

0: proyecto de ley para regular el uso de la inteligencia artificial en la publicidad, precisamente para proteger a las y los consumidores de eventual publicidad engañosa o falsa.
1: La propuesta legislativa incorpora el artículo 33 bis a la ley número 19.496, exigiendo que todo anuncio creado de forma sustancial por sistemas de inteligencia artificial cuente con una advertencia visible, auditiva o audiovisual, según corresponda. De esta forma, se busca que las audiencias puedan distinguir con facilidad entre contenidos reales y simulaciones altamente realistas. Finalmente, los autores de la moción destacaron que la medida no pretende frenar la innovación ni limitar las capacidades creativas de las agencias. Por el contrario, el objetivo principal es dotar al mercado publicitario de un marco ético de transparencia y confianza que resguarde los derechos de las personas frente a los vacíos regulatorios actuales de la tecnología.
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3: Hasta acá las noticias. Vamos a seguir actualizando durante toda esta jornada y este fin de semana el río atmosférico que ya afecta a 10 regiones de nuestro país. Nos reencontramos en cualquier momento y en radiosregionales.cl. Un abrazo.
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3: Estamos ya de regreso en esta transmisión especial de madrugada. Son las 2:43 y antes de ir cerrando les vamos contando de que en la región de Coquimbo hace unos minutos un vehículo, una camioneta particular, cayó a un canal esto en el sector de Callejón Los Olivos. No se reportan personas lesionadas. Vamos a recabar más información si esto tiene que ver o no con la lluvia que se ha suscitado o tiene que ver más bien con alguna responsabilidad del conductor de este vehículo. Pero repetimos, hay una camioneta que cayó a un canal donde no se han reportado lesionados y bomberos ya trabajan en el lugar para sacar el vehículo del agua. A propósito también de las lluvias y al mismo frío, el Ministerio de Desarrollo Social y Familia anunció la activación extraordinaria del programa Código Azul en 7 regiones del país debido al sistema frontal que afecta a la zona centro-sur, el que traerá lluvias, bajas temperaturas y condiciones de riesgo para las personas en situación de calle. La medida estará vigente entre este jueves 16 y el lunes 20 de julio en las regiones de Valparaíso Metropolitana, O'Higgins, Maule, Ñuble, Biobío y la Araucanía. Como parte del plan de contingencia, la cartera desplegará 14 dispositivos móviles adicionales, lo que permitirá sumar 530 prestaciones diarias durante la emergencia. Estos operativos consideran recorridos en terreno para entregar abrigo y alimentación, además de trasladar a personas hacia albergues y brindar asistencia frente a las adversidades del clima. La ministra de Desarrollo Social y Familia, María Jesús Gulf, señaló que el objetivo del refuerzo es proteger a quienes enfrentan una mayor vulnerabilidad durante este evento meteorológico. Cada nuevo cupo, cada ruta y cada operativo que hoy ponemos en marcha busca proteger la vía y entregar una respuesta rápida y digna cuando las personas más lo necesitan, afirmó. Bien, este viernes, hoy viernes, en Regiones al Aire también vamos a estar revisando lo que está ocurriendo en las distintas regiones. Desde muy temprano, CNN AM estará con la cobertura especial también de este río atmosférico que está trayendo fuertes precipitaciones desde la región de Coquimbo hasta la Araucanía. Lo mismo va a ocurrir en CNN AM Chile Radio, también en CNN Tarde, en Regiones al Aire. Además, hay cobertura especial por la final del Mundial de Fútbol entre España y Argentina. Felipe Gallardo es nuestro enviado especial a Nueva York para conocer los detalles también de esa fiesta futbolera que se vive en paralelo a lo que estamos viendo nosotros acá en Chile en estos momentos con esta alerta meteorológica a lo largo del país. Ha sido un placer poder acompañarlos durante esta noche y madrugada, esta noche de jueves y madrugada de lunes. Junto a nuestro equipo estamos felices de haberlos informado. Esperamos que no se reporte ninguna emergencia que involucre a personas y que tengamos una madrugada, un amanecer tranquilo, sobre todo en la región de Coquimbo, que es donde se espera la mayor cantidad de agua caída durante este próximo fin de semana. Usted manténgase informado a través de radiosregionales.cl, de cnnchile.com. Nos reencontramos en cualquier momento con este especial de prensa en nuestro canal. Usted sigue informado. Un abrazo, muchas gracias. Buenos días.
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3: Resultados de postulación al subsidio eléctrico ya tienen fecha. ¿Conoces cuándo rebajará tu boleta? Cuenta pública del Congreso, 115 leyes fueron aprobadas en el último año legislativo. Informe expone que 4 de cada 10 médicos públicos rechazan el aborto por violación. ¿Cómo están? Bienvenidos a una nueva edición de la noticia. Siempre atentos a la situación climatológica que está viviendo en estos momentos nuestro país. Comencemos con las informaciones. Un informe de Corporación Humanas reveló que el 77% de los hospitales públicos carece de un protocolo actualizado de derivación, debiendo resolver los traslados caso a caso. Ornella Mellado nos cuenta.
6: El acceso al aborto bajo la ley de las tres causales se ha visto enfrentado a trabas hospitalarias y presión de un proyecto en el Congreso. Según un informe de Corporación Humanas, el 40% de los médicos obstetras del sistema público declara utilizar el objetor de conciencia en la causal de violación. Esta cifra tensiona fuertemente el derecho al aborto junto a la iniciativa que busca obligar a las mujeres a oír los latidos fetales antes de realizar el procedimiento presentado por diputados del Partido Nacional Libertario, Republicanos y Renovación Nacional. Mientras en recintos de alta complejidad como el Hospital Sotero del Río, la objeción por violación alcanza el 89,3%. El Hospital de Cauquenes registra un 100% de médicos objetores en las tres causales. El problema se agrava porque solo el 23% de los hospitales cuenta con protocolos actualizados de derivación. Mistral Insignia, abogada de la organización humana, plantea su preocupación por un retroceso de los derechos reproductivos.
7: Sobre el nuevo proyecto recientemente ingresado en el Congreso, la finalidad política del proyecto no es mejorar el acceso a la información de las mujeres, sino que es desincentivar el acceso a la interrupción del embarazo. Es incorporar una carga dirigida a influir en la decisión de las mujeres, lo que se aleja de una atención de salud que esté basada en el respeto a la autonomía de las mujeres. La ley IDE, en tres causales, ya enfrenta múltiples barreras y constituye, por ejemplo, la objeción de conciencia, una barrera institucional. Agregar nuevas exigencias solo incrementa las barreras para acceder oportunamente a un derecho reconocido.
6: Ante esto, organizaciones de derechos humanos advierten que las infancias serían un grupo altamente afectado y advierten que el forzar a una menor víctima de agresión sexual a escuchar los latidos fetales constituye un acto de violencia institucional y tortura psicológica.
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4: Lo que le pasa a Santiago no le pasa a Chile. ¿Qué pasa en Pucón?
3: El Festival del Chocolate regresa a Pucón con más de 40 expositores y un volcán de 500 kilos de chocolate. El evento busca combatir la estacionalidad invernal y potenciar el turismo en Pucón.
4: Valdivia.
3: El Teatro Regional Cervantes de Valdivia renovó su cartelera con cine y música. Destaca la exhibición del documental sobre la tradición cervecera local, la cinta internacional El Gran Viaje y el concierto por el 60 aniversario de la Peña UTE.
4: Viña del Mar.
3: El Jardín Infantil Las Palmas Chilenas, ubicado en Viña del Mar, sufrió su sexto robo en 2 semanas. Los delincuentes robaron alimentos e insumos, desatando la molestia de los apoderados, quienes exigen guardias nocturnos.
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3: La Cámara de Diputadas y Diputados aprobó el proyecto que crea un bono extraordinario de 30.000 pesos por hijo para familias del 80% más vulnerable. La iniciativa ahora será revisada por el Senado. Y de convertirse en ley, el beneficio se entregará automáticamente a quienes cumplan los requisitos. Auri Morales con los detalles.
8: La iniciativa impulsada por el Ejecutivo, que busca entregar 30.000 pesos por hijo a las familias pertenecientes al 80% más vulnerable, según el Registro Social de Hogares, fue aprobada por la Cámara de Diputadas y Diputados. El bono extraordinario de apoyo a la niñez contó con apoyo transversal de los sectores políticos y ahora pasa al Senado para su debate y eventual despacho de ley. En el caso de ser aprobado, quienes podrán acceder al beneficio serán las familias a cargo de niños entre 0 y 13 años pertenecientes al 80% más vulnerable. No será necesaria ninguna postulación, pues la inscripción será de manera automática. La ministra de Desarrollo Social, María Jesús Wolf, entregó más detalles sobre cómo acceder al bono.
9: La idea es que funcione como un bolsillo electrónico y queremos darle agilidad, que sea lo más rápido posible. No hemos querido comprometernos con un plazo porque, como dije anteriormente, es un proyecto de ley, pero desde el Poder Ejecutivo realizaremos todas las gestiones para que llegue lo antes posible a las familias chilenas.
8: Los beneficiados tendrán un máximo de 9 meses para cobrar el dinero desde la fecha en que se emita el pago y, en caso de cumplir con los requisitos, pero que el sistema no asigne el pago, podrá ingresar un reclamo ante el Instituto de Previsión Social.
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3: El gobierno informó que los resultados de la quinta convocatoria del subsidio eléctrico estarán disponibles el 12 de agosto. Las personas podrán revisar si fueron beneficiadas a través de la plataforma de postulación, por correo electrónico y mediante los canales de atención de Chile Atiende y la Superintendencia de Electricidad y Combustible. El beneficio se reflejará como un descuento en las cuentas de electricidad a partir de septiembre. El monto asignado se dividirá en 6 cuotas mensuales y variará según la cantidad de integrantes del hogar registrados en el Registro Social de Hogares. Los montos establecidos corresponden a 17.346 pesos para hogares de una persona, 22.548 pesos para familias de 2 o 3 integrantes y 32.224 pesos para hogares de 4 o más personas. El gobierno recordó que tendrán prioridad las personas electrodependientes, además de los hogares pertenecientes al 40% más vulnerable del Registro Social de Hogares, donde vivan personas con discapacidad, dependencia funcional, adultos mayores, menores de 18 años o personas cuidadoras.
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4: Lo que le pasa a Santiago no le pasa a Chile. ¿Qué pasa en Temuco?
10: El juzgado de garantía de Temuco confirmó la prisión preventiva para un imputado por el secuestro y homicidio de un joven en la ciudad. El sujeto es considerado un peligro para la sociedad y el juicio iniciará en agosto.
4: Castro.
10: El Ministerio de Obras Públicas no descarta ampliar el plazo de entrega del bypass de Castro, fijado para el 29 de julio. La prórroga busca asegurar mejoras de seguridad vial y accesos pendientes en Castro.
4: La Serena.
10: Carabineros de la CIP detuvo en La Serena a una mujer que comercializaba cigarrillos de contrabando a transeúntes en el sector de la Recoa. En el procedimiento se le incautaron 153 cajetillas de origen ilícito.
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10: En su cuenta pública, el Congreso Nacional informó que entre julio de 2025 y junio de 2026 se promulgaron 115 leyes y se despacharon 169 proyectos. Durante el periodo, la actividad legislativa estuvo enfocada en materias de seguridad, vivienda, educación, modernización del Estado y protección social. Javier Vera con el informe.
11: Entre el 1 de julio de 2025 y el 30 de junio de 2026 se publicaron un total de 115 leyes. Así fue informado en la duodécima cuenta pública del Congreso Nacional, ceremonia que fue encabezada por el presidente de la Cámara de Diputados y Diputadas, Jorge Alessandri, y la presidenta del Senado, Paulina Núñez. De acuerdo con la información entregada por la presidenta del Senado, en el periodo legislativo ingresaron 749 proyectos de ley, de los cuales 251 se originaron en el Senado. Además, se despacharon 169 iniciativas y 115 fueron promulgadas como leyes de la República. La presidenta del Senado, Paulina Núñez, habló sobre el proceso.
12: La tarea del Senado es conducir los cambios con responsabilidad para que el país salga fortalecido. Legislar exige escuchar, estudiar, corregir y buscar una mejor respuesta antes de decidir, defendiendo las propias convicciones, sin convertir al adversario en un enemigo político. Detrás de cada contenido de los proyectos de ley hay personas, hay familias, hay regiones.
11: Entre julio de 2025 y julio de 2026, la actividad legislativa estuvo marcada por la aprobación de leyes en materia de seguridad pública, modernización del Estado, vivienda, educación, convivencia escolar y protección social.
4: ¿Qué pasa a Santiago? No le pasa a Chile. ¿Qué pasa en Maullín?
10: Con una inversión de 12 millones de pesos en mejoras de infraestructura, se inauguró el renovado gimnasio municipal de Maullín. El proyecto busca beneficiar directamente al desarrollo deportivo y las actividades de la comuna.
4: Coihueco.
10: Carabineros rescató a dos perros atrapados en un tranque de regadío en el sector Las Pataguas de Coihueco. Los animales no podían salir debido al aumento del caudal por las lluvias en la comuna.
4: Talca.
10: El escritor chileno Hernán Rivera Letelier fue reconocido oficialmente como Hijo Ilustre de Talca. La importante distinción cultural destaca la trayectoria literaria del autor y su estrecho vínculo con la identidad y comunidad en Talca.
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10: El estado de Nueva York, en Estados Unidos, prohibirá durante un año la construcción de grandes centros de datos para evaluar su impacto ambiental.
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2: 3:32 a.m.
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3: 4 de la mañana.
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3: 4 de la mañana, 28 minutos.
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2: 4:59 a.m.
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2: Las 5, 28 minutos.
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2: 6:00 a.m.
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2: 6:31 a.m.
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2: 6 de la mañana, 57 minutos.
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2: ¿Cómo están? Buenos días. Muy, pero muy buenos días. Mojados, buenos días. Para algunos habitantes de la región de Coquimbo, por la intensidad de algunas precipitaciones en distintos puntos de la región de Coquimbo. Situaciones también de emergencia que se han vivido en este fin de semana lluvioso. De acuerdo a lo informado por Tomás Caballero, meteorólogo de SEASA, naturalmente las lluvias se intensificarían a contar de este viernes 17 y durante el fin de semana. Bueno, iremos conociendo lo que ocurre a través de los contactos en el día de hoy, en nuestra primera mirada. Iremos conociendo también la situación que se vive en distintos puntos de la región de Coquimbo. Tendremos la oportunidad de ir conociendo detalles también de lo que ha acontecido con algunas situaciones, reitero, de emergencia, como por ejemplo la caída de esta grúa pluma en el puerto de Coquimbo. Vamos a tener detalles también con respecto a ello. Lo importante, amigas y amigos, es quedarse en casa. Es muy importante ese tema. El quedarse en casa, si no hay obligatoriedad de realizar alguna acción, ya sea de emergencia, alguna situación por extrema gravedad, pero si no es necesario, lo importante es quedarse en casita, cuidando naturalmente su integridad y también la de su familia. Proteger, si usted lo estima conveniente, sus bienes y por sobre todas las cosas se ve poca movilidad a esta hora de la mañana cuando son las 7:13. Bueno, vamos a comenzar como corresponde. Nuestro cariñoso abrazo en este viernes 17 de julio. Un abrazo cariñoso para todos los habitantes de la región, para quienes están preocupados naturalmente por la intensidad de las lluvias, a cuidarse mucho, a cuidar la familia, a cuidar los bienes, ella lo estima conveniente. Pero bueno, lo importante es que llegamos a otro viernes para compartir en esta primera mirada. Bienvenidas,

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1: Ahora son las 7 de la mañana con 18 minutos. 7 de la mañana, 18 minutos. Vamos a comenzar revisando el agua caída hasta las 6 de la mañana. Recordemos que se va actualizando permanentemente el agua caída, como por ejemplo en Vicuña, una cantidad de agua a las 6 de la mañana de 40,2 milímetros. Pisco Elqui 44,4, en La Serena 16,5 milímetros, en Coquimbo 28,3, Pan de Azúcar 24,4 milímetros, en Las Cardas 40,1 milímetros, en Andacollo 39,8, en Fray Jorge 47,9, en Quebrada Seca 65 milímetros, en Ovalle 21,1 milímetros, Montepatria 24,5, El Palqui 29,7, en Punitaqui 50,6 milímetros, con Barbalá 50,1 milímetros, Ajial de Quiles 79,6, en Mincha 47,7, en Illapel 36,7 milímetros, en Salamanca 47,1, en Chillepín 58,5, en Los Vilos 60,4 y en Pichidangui 77,6. Este es el informe, el primer informe con respecto al agua caída en sectores de la región de Coquimbo. Recordemos que han ocurrido algunas situaciones complejas, como por ejemplo, comenzaron la bajada en la quebrada de Horcón. Hay que tener, precaución. Esto es en la comuna de Paihuano. Lo mismo acontece, por ejemplo, se activó la quebrada del Rincón de Caimanes. El Rincón de Caimanes en la comuna de Los Vilos, evidenciando la activación de este cauce producto del sistema frontal. Ante este tipo de eventos, el llamado, por supuesto, por parte de las autoridades es a no acercarse a quebradas activas y mantener la precaución, ya que el caudal puede aumentar rápidamente si continúan, obviamente, las lluvias. Por otra parte, también hay situaciones como, por ejemplo, lo que aconteció en Illapel en horas de ayer, en la tarde-noche. Una familia vive una situación compleja tras verse amenazada con la caída de una roca hacia su casa, esto en Illapel. Una situación que vive la familia precisamente durante las últimas horas. Lo otro que hay que recordar, lo que aconteció lamentablemente con la caída de esta grúa de altura, ¿no es cierto?, que cayó en el sector del puerto de Coquimbo. Ya revisaremos algunas informaciones con respecto a ello. Por otra parte, durante la noche, cerca de las 21 a 30 horas, se registró lamentablemente una riña al interior del terminal de buses de Coquimbo, que terminó con una persona gravemente herida. De acuerdo a la información preliminar, dos sujetos se trenzaron en una discusión que finalmente escaló a golpes. En ese contexto,

Uno de ellos extrajo un arma cortopunzante y habría propinado al menos 10 lesiones al otro involucrado en diversas regiones de su cuerpo, a un hombre de más o menos 30 o 35 años de edad. Tras la agresión, la víctima se desplomó en el lugar. Personal del SAMU llegó de inmediato y realizó maniobras de reanimación tanto en el sitio del suceso como al interior de la ambulancia. Posteriormente, el herido fue trasladado de carácter grave al hospital local. Al lugar también concurrió personal de carabineros, quienes realizan las diligencias para identificar al agresor y establecer las circunstancias exactas de la riña. Una situación compleja que se vivió precisamente en ese lugar. Lo otro, para las personas que transitan entre las distintas carreteras por asuntos diversos, hay que recordar que hay que tener precaución en la ruta Montepatria a Ovalle. Hay rodados sobre la calzada en la ruta que une Montepatria con Ovalle, por lo que se solicita a los conductores transitar con extrema precaución, reducir la velocidad y respetar la señalización en el lugar. Son las 7 de la mañana con 23 minutos. Estamos conectados a nuestra primera mirada, combinación de música y noticias para comenzar

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3: 7:27 a.m.
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2: Solamente faltan 27 minutos para que sean las 8 de la mañana en Primera Mirada. Y como comentamos hace algún instante, uno de los temas y problemáticos que se vivió en el puerto de Coquimbo fue lo relacionado con la caída de esta grúa horquilla en el puerto de Coquimbo. Así lo entregaron las distintas informaciones en los medios de comunicación de toda la región de Coquimbo.
3: Una grúa de construcción cayó sobre dos viviendas, a lo menos, en este sector de Coquimbo. Yerko Álvarez, vamos contigo desde el lugar con más detalles. Yerko.
4: Así es, José, Juan Carlos. Claro, la situación que ha cambiado abruptamente con este hecho que ha ocurrido hace cerca de 40 minutos. Una grúa pluma que, presumiblemente, por la acción de las fuertes ráfagas de viento que a esta hora, ustedes seguramente también pueden dimensionar en las imágenes de Matías Pizarro, termina desplomándose y afectando a dos viviendas, vehículos, algunas personas heridas. Vamos a ver si tenemos la posibilidad de conversar con el alcalde de Coquimbo, que está acá en este momento, Ali Manucheri. Alcalde, mayor antecedente respecto a este hecho acá en la comuna.
5: No, se desprende acá una torre que, como ustedes pueden apreciar, imágenes de alto impacto, golpean alrededor de 3-4 viviendas, solo una herida de una mujer que, producto del impacto, se desprende. Que tenía dentro de la casa, que la golpea en su pierna, pero lo demás, creo que tenemos la fortuna de decir que, a pesar de las imágenes que son muy fuertes, no estamos lamentando ninguna pérdida.
4: Alcalde, ¿en algún momento se habló de alguna persona atrapada? ¿Eso se descarta?
5: Mira, por lo menos esa información no está. Ustedes pueden ver a todos los equipos desplegados de la municipalidad, de bomberos, de carabineros de Chile, que están hoy día acá en este momento, que llegaron y actuaron muy rápido, y que por supuesto le ha traído la tranquilidad a los vecinos y vecinas, pero esto es algo de alto impacto. Ustedes pueden apreciar las imágenes, no solo cayó arriba de casas, sino también arriba de vehículos, prácticamente se desprendieron algunos postes y han afectado, por supuesto, solo infraestructura. Lamentar una pérdida, creo que al inicio de este temporal sería algo muy lamentable, y la verdad que hoy día podemos decir gracias a Dios que esto no pasó a mayores.
4: Muchas gracias, Yerko, alcalde.
3: Antes de despedir al alcalde,
4: José, Juan Carlos, sí, te escucho, José.
3: ¿Esto se debió al viento, a alguna negligencia o algo que se va a investigar?
4: Alcalde, lo molestamos nuevamente, sí. Nos preguntan desde estudio, ¿esto habría ocurrido en torno a las fuertes rachas de viento o alguna situación de negligencia que eventualmente en torno a la constructora se tendrá que investigar?
5: No, eso por supuesto que debe investigarse, pero creo que producto de las rachas de viento que llegaron, creo que de manera previa, un par de horas, que son cosas de las que no estamos acostumbrados acá en la zona, no habíamos enfrentado este tipo de ráfagas de viento, pero también se amerita una investigación para poder determinar si es que podían haber tomado acciones preventivas, como lo indicamos durante todos estos días previos, con respecto a estas grúas que estaban dispuestas ahí. Los propios vecinos también comentaron que ellos veían como en algún minuto podía ser un riesgo producto de aquello, y por supuesto que será ya parte de una investigación que tiene que realizarse para poder esclarecer aquellos hechos.
4: Muchas gracias, alcalde. Claro, es que, Juan Carlos, José, la situación climatológica acá en Coquimbo cambió a de la Rinconada, y hasta hace media hora acá en Coquimbo había caído un milímetro de agua. Ahora la situación es absolutamente distinta, han salido fuertes vientos, ya está precipitando con muchísima intensidad y se genera, insistimos, para quienes se vienen sumando a nuestra transmisión, este hecho con esta grúa pluma entonces que termina cayendo y afectando a dos viviendas. Imágenes de Matías Pizarro que también muestra, hay por supuesto afectación del servicio de energía, está el trabajo que se está realizando en este. Nos vamos dando cuenta de cómo nos vamos metiendo también en la parte más compleja de este sistema frontal, tal como lo habían dicho los expertos y las autoridades en lo que va a ser esta noche y la madrugada del día viernes acá en la región de Coquimbo, en particular en la comuna Puerto José.
2: Correcto. Bueno, ahí estaba la información con respecto a este lamentable hecho de lo que aconteció en la tarde de ayer, justamente con la caída de esta grúa horquilla en el puerto de Coquimbo. Esta información que, reitero, circuló en todos los medios de comunicación y conociendo el trabajo de nuestro querido colega Yerko Álvarez, que también está en TVN, bueno, ahí nos entregaba informaciones importantes con respecto a esta situación. Y lo más importante, amigas y amigos, es que no hubo personas lesionadas. Muchos se preguntaron incluso por la persona que opera la grúa horquilla en este container arriba, el que maneja todo el aparataje de la grúa, pero en esa instancia no había nadie, felizmente, en la parte superior de la grúa, en la cabina de la grúa, que opera naturalmente esta maquinaria. Son las 7 de la mañana con 38 minutos, casi 39, y estamos en Primera Mirada en Monte Carlo.

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1: Solamente faltan 19 minutos para que sea las 8 de la mañana. Bueno, el meteorólogo Tomás Caballero adelantaba anoche el agua caída hasta ese minuto y también algunos avances de lo que se viene para estos días de temporal de lluvia, viento, tormentas eléctricas, en fin. Recordemos lo que señaló justamente el meteorólogo de SEASA, Tomás Caballero.
2: Bueno, ya tenemos el registro de precipitaciones a las 9 de la noche del día jueves. El sistema ya ingresó a la región desde la madrugada del día de hoy con algunas precipitaciones bastante débiles y bueno, el sistema ya ingresó con más fuerza durante la mañana en la zona del Choapa, donde hemos tenido precipitaciones de hasta 40 milímetros en la estación de Mincha, en el Limarí y en el que entró un poquito más tarde ya después de almuerzo, donde en Limarí hemos tenido registros de hasta 50 milímetros en la estación Ajeal de Quiles, cerca de Puritaqui, y en el Elqui hemos tenido cerca de 30 milímetros en Las Cardas y cerca también de 24 25 milímetros en Coquimbo, en el Cerro del Palo. Hemos tenido tasas horarias de precipitación en algunas de estas mismas estaciones por sobre los 10 milímetros por hora, por lo que ya está activo el riesgo de activación de quebradas o deslizamiento de tierra. Y bueno, esperemos que el sistema se siga intensificando durante la noche y mañana ya en la tarde-noche también debería intensificarse con la parte más intensa de este primer pulso. Los montos por estación pueden revisarlos aquí en las publicaciones de Ciencia SEASA o en la página seasamed.cl.
1: Bueno, lo que señalaba precisamente Tomás Caballero, cómo se va intensificando a contar del día de hoy en algunos sectores de la región de Coquimbo. Bueno, vamos a ver algunos contactos que tenemos en este minuto. A esta hora incluso están trabajando las autoridades con el propósito de ayudar a las personas afectadas. Han habido casos insólitos, como por ejemplo en la ciudad de Ovalle, algunos malnacidos estaban robando sacos de arena. Ya lo vamos a ir revisando también. Y lo otro es la preocupación de las autoridades con respecto a la intensificación de las precipitaciones que podrían producirse a contar del día de hoy. Bueno, de pronto, claro, amaina el sistema frontal, pero de pronto vuelve a aparecer, de tal manera que hay que estar preparados, ¿no es verdad?, para enfrentar este día viernes 17 de julio, lo que se viene con respecto a este temporal. Ahora faltan 16 minutos para las 8 de la mañana.

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2: Solamente faltan 8 minutos para que sean las 8 de la mañana en Primera Mirada. Hasta el cierre de la jornada de hoy se han registrado, 38 emergencias en el sector de la comuna de Salamanca, no, en la comuna de Yapel. 38 emergencias principalmente asociadas a filtraciones de agua en viviendas, además de un incendio que felizmente fue controlado oportunamente en un sector de la desarmaduría junto al bypass y también el desbarrancamiento de un camión en calle Los Álamos con Diego Portales, de acuerdo a la última información que estamos recibiendo desde la comuna de Illapel. Respecto de este último hecho, se informó que el vehículo que se encontraba estacionado fue arrastrado por el barro y el escurrimiento de agua lluvia, desbarrancándose sin ocupantes en su interior. Gracias a la rápida respuesta de seguridad municipal, la presencia de carabineros, el trabajo incansable de bomberos y los equipos municipales, este camión fue retirado del lugar sin personas lesionadas y como medida preventiva, el tránsito permanece aún incluso restringido por ese sector debido al riesgo generado por el terreno resbaladizo. Desde la Dirección de Desarrollo Comunitario, los equipos han atendido ya 37 casos sociales, principalmente relacionados con filtraciones en viviendas, entrega de nylon, sacos y apoyo a familias afectadas en distintos sectores, tanto urbanos como rurales, priorizando especialmente a personas mayores. Asimismo, desde el día de ayer, permanece habilitado el albergue municipal en el Liceo Politécnico, donde actualmente se encuentran, en este minuto, de acuerdo a la información, 14 personas correspondientes a una familia de 10 integrantes que habitaba en la ribera del río, además de 4 personas en situación de calle. En paralelo, continúa funcionando la mesa de coordinación comunitaria con dirigentes de los distintos sectores rurales y urbanos, permitiendo de esta manera mantener un monitoreo permanente de más de 50 localidades. Entre las situaciones reportadas, destacan interrupciones del suministro eléctrico en sectores como Tunga Sur, en Carén, en Santa Virginia y también en La Capilla, producto de la caída de árbol. Los equipos municipales continúan recopilando información en todos los sectores para mantener un diagnóstico actualizado del tema de la situación por el temporal. Ahora, en materia de salud, la municipalidad informó que la red de atención primaria de salud se mantiene completamente operativa. El CESFAM urbano de Villa San Rafael de Rosas y también las postas rurales de turno funcionan con total normalidad, sin interrupciones en la atención. Bueno, vamos a estar atentos de lo que acontece en todos los puntos de la región de Coquimbo, con el contacto de las autoridades en distintos sectores. Solamente faltan 4 minutos para que sean las 8 de la mañana en Primera Mirada. 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
0: 7:59 a.m.
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2: 8:06. Bueno, a esta hora se está desarrollando el comité de emergencia, el COGRID, de tal manera que, razón por la cual no hemos tenido la oportunidad todavía de poder conversar con algunas autoridades que están reunidas en ese lugar con el propósito de dar a conocer las últimas novedades que se han producido con respecto a este temporal que nos afecta en la región de Coquimbo y no solamente en la región, sino a través de todo el territorio nacional. Vamos a ir conociendo también detalles, por ejemplo, con lo que acontece incluso en Río Hurtado, que hubo complicaciones en un establecimiento educacional, también algunas situaciones de caída de árboles, algunos árboles añosos que lamentablemente han caído con la fuerza del viento. También el contacto con las personas involucradas en los servicios de emergencia, tanto en la conurbación La Serena-Coquimbo, como también en la ciudad capital del Limarí y fundamentalmente también en lo que respecta al Valle de Elqui y la comuna de Punitaqui, donde la preocupación es permanente con respecto a la caída de árboles también añosos y también la situación de las aguas lluvias que han estado escurriendo en sectores que lamentablemente han afectado a familias en ese lugar. Por otra parte, debemos indicar la situación de los albergues que se han provisto en esta oportunidad por parte de los municipios de las comunas, de las 15 comunas de la región de Coquimbo, en donde hay ya personas en algunos habilitados, otros en su totalidad y otros que están dispuestos a recibir a las personas no solamente que se ven afectadas por este temporal, sino también a las personas en situación de calle. Una vez que termine el COGRID, vamos a tener la oportunidad de ir conociendo algunos antecedentes. Están reunidas a esta hora de la mañana, a las 8:08. Por esta razón se están tomando las medidas pertinentes para las próximas horas, de acuerdo a los informes que entregue naturalmente la Estación Meteorológica de Chile, como así también lo que acontece en los distintos municipios de la región de Coquimbo. 8:09. Estamos compartiendo la primera mirada en Monte Carlo.
3: ¡Vamos arriba!

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1: Así es, estamos en la Primera Mirada a través de Radio Monte Carlo. A esta hora, reitero, se desarrolla el correspondiente COGRID con el propósito de ir entregando mayores detalles y también los acontecimientos que están registrándose en distintos sectores de la región de Coquimbo, en donde las autoridades de la región de Coquimbo, integradas por el delegado presidencial Galo Luna, bomberos, carabineros, salud, servicios de seguridad, están tomando las medidas para lo que se viene en las próximas horas. Ya estaremos con los contactos pertinentes de las personas que componen naturalmente el COGRID, que generalmente son todas las personas involucradas con la seguridad. A propósito de seguridad, uno de los hechos lamentables que ocurrió anoche fue la intervención de seguridad municipal de La Serena, que logró la retención de dos delincuentes que minutos antes habían asaltado a un conductor de una aplicación de transportes en el sector de Las Compañías. El hecho delictual se registró en las inmediaciones de la estación de servicio COPEC, en la avenida El Libertador. En ese lugar, los antisociales abordaron a la víctima para robarle, dándose posteriormente a la fuga en dirección desconocida. Tras la denuncia al número de emergencia 1457, que mantuvo contacto directo con el afectado, se entregó la descripción detallada de las vestimentas y características físicas de los agresores, y en ese instante, un móvil de seguridad de la Municipalidad de La Serena, que patrullaba en las cercanías, activó un plan de búsqueda por el sector. El despliegue dio resultado inmediato cuando los inspectores municipales localizaron y retuvieron a los sospechosos a los pocos minutos de cometer el delito. Posteriormente, la víctima reconoció formalmente a ambos individuos como los autores del atraco. Los detenidos fueron entregados al personal policial de la sexta compañía de las compañías en La Serena para iniciar su respectivo control de detención y poner los antecedentes a disposición del Ministerio Público. Esto ocurrió anoche. Qué lamentable que entre tanto ajetreo que tienen las autoridades, los equipos de emergencia, carabineros, tengan que pasar por estos hechos delictuales de antisociales que cometen delitos como, por ejemplo, el robo a conductores de aplicación, el robo de sacos de arena en Ovalle, el robo de elementos de seguridad en otros sectores. Y a esos delincuentes realmente hay que darle, pero duro, con respecto a las situaciones que se ven afectadas justamente aparte de este temporal que afecta a la región de Coquimbo. Estamos recibiendo informaciones también con respecto a justamente me informan que...

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2: 8:20 a.m. En los recorridos que están realizando las autoridades, reitero, están en este minuto con el COGRID, justamente haciendo un resumen y también los preparativos para lo que se viene en las próximas horas. Pero anoche, por ejemplo, el delegado presidencial estuvo recorriendo el sector del Cajón del Romero. Vamos a recordar precisamente lo que hubo que hacer una vez que amainó un poquito la lluvia, y esto fue lo que aconteció.
3: Estamos junto a nuestro delegado presidencial y delegado municipal de acá del sector de las compañías, haciendo trabajos preventivos por remoción en masa, un sector muy conflictivo, un sector muy complicado de las compañías, acá en la vía El Romero. Así que, delegado, coméntenos qué es lo que vamos a realizar junto a nuestro delegado municipal.
4: Bueno, estamos aprovechando que paró la lluvia por un par de horas y nos vinimos inmediatamente a ver algunos puntos críticos en la comuna de La Serena. Visitamos el centro de comando de la municipalidad que dispuso la alcaldesa Ariana Orambuena, y de ahí nos desplegamos a este punto y junto al delegado comunal que del sector de las compañías estamos hoy dirigiéndonos al punto en donde se están realizando trabajos para mantener unas piscinas decantadoras. Lo que ocurre aquí es que en este sector donde vive mucha gente, literalmente hay un verdadero río que se construye con toda el agua que cae desde la parte alta de este sector. Y por lo tanto, el trabajo que se va a realizar es fundamental para asegurarle a estas familias que no se van a inundar y que van a poder tener la tranquilidad de que al momento de que esté la

0: lluvia con más fuerza, el agua no va a pasar por entre medio de sus casas. Así, ¿es cierto, delegado?
1: Así es, mi querido delegado presidencial, agradezco sus palabras a nuestro seremi, Carabineros de Chile, como siempre también nos acompaña, efectivamente.
2: Aquí lo más importante son las vidas humanas. Eso es lo primero, lo dijo nuestro delegado presidencial, lo dijo nuestra alcaldesa, Adriana Norambuena, desde el primer minuto. Nosotros nos juntamos muy temprano con ella en una mesa de trabajo y luego nuestro cogre comunal a las 15:30 horas. Por lo tanto, estamos con nuestras maquinarias municipales precisamente viendo la situación de las remociones de tierra para evitar que el agua ya en masa dañe nuestra vivienda, que es lo principal. Nosotros desde muy temprano hemos hecho entrega de nylon, de sacos también de cemento, perdón, de arena para nuestra comunidad. Estamos codo a codo trabajando con ellos y aquí, por supuesto, que estamos terreno, con nuestro delegado, con nuestro seremi, con Carabineros de Chile, con las instrucciones que nos ha dado nuestra alcaldesa, la señora Norambuena. Estamos acá precisamente con nuestros vecinos para codo a codo trabajar con ellos y con nuestra comunidad.
0: Cuando son las 1:04 de la mañana, esto no es una grabación, estamos en vivo y la verdad que el recorrido que estamos haciendo justamente es lo que nos ha pedido el presidente José Antonio Kast. Estar en terreno, lo que le ha pedido al delegado municipal de la compañía, la alcaldesa de Norambuena, estar con la gente. Y lo mismo es lo que ha hecho nuestro seremi recorriendo cada uno de los sectores de las comunas aquí de la provincia de Lerca en este momento. Así que para nosotros este despliegue es parte de nuestra responsabilidad primero y segundo de la vocación de servicio que tenemos. Así que estamos igual dispuestos y en un rato más, a las 7:30, partimos con nuestro COGRI regional aquí junto al seremi también.
3: Así es, porque el trabajo en conjunto de las instituciones es el reflejo del éxito de la emergencia. Así que vamos a seguir monitoreando acá junto a nuestros delegados, sectores de la Serena, de Coquimbo, y obviamente asegurando las vías y obviamente los inmuebles de los vecinos. Así que nos vemos en otro contacto. Muchas gracias.
4: Bueno, ahí estaba ese contacto. Naturalmente ya vamos a tener... una vez que culmine el COGRI que se desarrolla en este minuto, también el pensamiento de las autoridades que son las indicadas para entregar la información oficial a las personas, a la ciudadanía en toda la región de Coquimbo. 8:00 de la mañana con 24 minutos.

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3: 8:28 minutos.
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2: Solamente faltan 25 minutos para las 9 de la mañana. 25 minutos para las 9 en Primera Mirada, día viernes 17 de julio. Bueno, de acuerdo a la información que estamos recibiendo desde distintos puntos de la región, hay un fuerte incremento de la lluvia en distintos puntos de la región de Coquimbo. Ya tendremos dentro de los siguientes minutos también la información que nos entrega el meteorólogo Tomás Caballero para la región de Coquimbo. Entre las novedades que están aconteciendo durante el transcurso de esta mañana, la caída debido a los vientos de un letrero publicitario en el puerto, en la Avenida del Mar con Peñuelas. Frente justamente al Enjoy cayó un letrero publicitario en ese sector. De acuerdo a la información que nos entregan en este minuto, no hay personas lesionadas por la caída de este letrero. Entre tanto, en el sector de Pan de Azúcar, una camioneta con dos ocupantes cayó a un canal en el sector de Pan de Azúcar. La emergencia se registra durante la madrugada de este viernes en el sector de Callejón Los Olivos, una emergencia que se produce durante la madrugada de este día viernes en el sector de Callejón Los Olivos en Pan de Azúcar, en la comuna de Coquimbo, luego que un vehículo cayera a un canal con dos personas en su interior. De manera preliminar, se informó que dos personas viajaban en este automóvil que cayó al canal, los que felizmente fueron rescatados por equipos de emergencia. Por otra parte, bueno, todos sabemos que aquí en La Serena está el paseo La Reina Alcalde, ¿no es verdad? El agua está corriendo hacia la calle Pampa Baja, está corriendo fuerte. Es lo que estaremos ampliando dentro de algunos instantes, porque se puede notar en las escalinatas que hay con este paseo La Reina Alcalde, el agua está corriendo fuerte. Por otra parte, en el sector de la comuna de Montepatria, en la provincia de Limarí, hay un desmoronamiento del cerro en Pulpica Alto. Justamente se está informando a la comunidad sobre este desmoronamiento del cerro en ese lugar. Se solicita a quienes transiten precisamente por el lugar hacerlo con extrema precaución, ya que existe la presencia de material y roca sobre la calzada, lo que representa obviamente un riesgo para los conductores. Ahora, en materia de actualización del agua caída, hasta las 8:15 de la mañana, Vicuña registra 45,4, Diaguitas 53 milímetros, Algarrobal 43,7, Pisco Elqui 47,9, Alcohuaz 59,2, La Serena 22,9, Coquimbo 32,4 milímetros, Pan de Azúcar 32,1 milímetros, Tambillos 30,2, Las Cardas 47,1, Tongoy 25,2. Reitero, estos son los registros hasta las 8:15 de la mañana. Andacollo, 40 milímetros. Fray Jorge, en la provincia de Limarí, 67,2. Quebrada Seca, también en la provincia de Limarí, 78,7 milímetros. Ovalle, 30,4. Montepatria, 24,6. El Palqui, 30 milímetros. Carén, 43,9. Chañaral Alto, 47 milímetros. Tulagüén, 58,1. Punitaqui, 74,8 milímetros. El Peral, 92,4. Ajial de Quiles, 108,8 milímetros. Con Barbalá, 60,5. Mincha, 47,7. Illapel, 49,9. Huintil, 63,2. Salamanca, 73,3. Chillepín, 69,1, Los Vilos 66,4, Quilimarí 70,9, Pichidangui 82,2 milímetros. Reitero, esto es agua caída hasta las 8:15 de la mañana. Por otra parte, hay un llamado que está realizando Carabineros a la responsabilidad en medio de este sistema frontal que afecta a la región de Coquimbo y gran parte del país, insistiendo en que la mejor forma de prevenir tragedias es evitar, señala Carabineros, los desplazamientos que no sean estrictamente necesarios. La recomendación cobra especial relevancia tras un procedimiento registrado durante la noche en el sector de Pan de Azúcar, donde un conductor quedó atrapado con su camioneta al interior de un canal en un lugar donde el agua superaba el metro de profundidad. Al llegar al sitio, personal policial constató que el conductor se encontraba bajo los efectos del alcohol. Además, el hombre aseguró que viajaba junto a un acompañante, información que obligó a activar un amplio operativo de búsqueda y rescate con la participación de carabineros, bomberos y especialistas del GOPE. Queremos reiterar, señaló precisamente Carabineros, e insistir una vez más en no salir con los vehículos o a pie en circunstancias como la que estamos viviendo con este temporal, menos aún bajo los efectos del alcohol, como pasó con este conductor en el sector de Pan de Azúcar. Tenemos información que nos llega también a esta hora del reporte de las precipitaciones en La Serena, con respecto a las personas que están en situación de calle, y se ha abierto albergue que se abrió ya anticipadamente en el Liceo Gabriela Mistral. Hay 38 varones, 2 mujeres y 7 animales de compañía. Eso es en el internado Gabriela Mistral. En lo que respecta al albergue Protege, hay 3 hombres, 2 mujeres y no hay animales de compañía. Afecciones reportadas hasta este minuto. Viviendas afectadas por caída de árboles, hay 2 viviendas. Árboles caídos, 23. Viviendas con voladura de techos, 8. Hay unas calles cerradas también en la comuna de La Serena. Está cerrada calle Alberto Arenas con Arrayanes. Está negado ese sector. También está negado el sector del Santo con Juan Soldado y Cirujano Videla. Lo que respecta a situación de los camiones aljibe que se ha dispuesto, hay puntos para las personas que en algún momento determinado no cuentan con el vital elemento. Cirujano Videla en el centro, ahí hay un camión aljibe. La Conquista con Avenida Islón en Las Compañías, el Faro Monumental en la Avenida del Mar y calle Mercedes Cervelo con el sector de La Pampa. También hay maquinaria trabajando en la Villa El Romero, en el sector de Las Compañías, luego de la visita que efectuara en horas de la noche el delegado presidencial Víctor Pino. Y en este minuto hay 9.000 clientes afectados con interrupción del servicio eléctrico. Está llegando información, la información está aconteciendo minuto a minuto. Se está informando a la comunidad que debido al aumento del caudal se encuentran sin acceso los siguientes badenes, en la comuna de Canela. El badén del sector Canela Alta, Rivera Norte, sin acceso. El badén de la ruta D-907, badén de la ruta D-71, kilómetro 32, sector Las Trancas. Se solicita a conductores y peatones no intentar cruzar estos sectores mientras se mantengan las condiciones de riesgo y optar por rutas alternativas. Hay que mantenerse informado a través de los canales oficiales. El otro, a esta hora de la mañana, precaución, amigas y amigos, por anegamiento del paso bajo nivel Regimiento Arica. Evitar, por favor, el tránsito por el sector de no ser estrictamente necesario. Es un anegamiento del paso bajo nivel en el sector de Regimiento Arica. Bien, son muchas las informaciones que están llegando y que nosotros a través de los distintos programas estaremos entregando a la comunidad, por supuesto a través de Radio Monte Carlo. 14 minutos faltan para las 9 de la mañana.

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1: Solamente faltan 11 minutos para las 9 de la mañana. 11 minutos para las 9. Vamos a dar a conocer algunos semáforos que están apagados aquí en la región de Coquimbo. Por ejemplo, en La Serena están apagados los semáforos de Cienfuegos con Brasil, justo Donoso con Alfalfares, Libertad con Puertas del Mar, La Reina Alcalde con Las Higueras y Cuatro Esquinas con Avenida Estadio. Eso es en La Serena, lo reitero, Cienfuegos con Brasil, justo Donoso con Alfalfares, Libertad con Puertas del Mar, La Reina Alcalde con Las Higueras y Cuatro Esquinas con la Avenida Estadio. En Coquimbo están sin señal los semáforos de Peñuelas Norte con Avenida Costanera, Videla con Carmona, Varela con Benavente y Ruta 5 con Peñuelas Sur. Eso es en el puerto, lo reitero. Peñuelas Norte con Avenida Costanera, Videla con Carmona, Varela con Benavente y Ruta 5 con Peñuelas Sur. Entre tanto, en Los Vilos, Tucapel con Estación. Tucapel con Estación en Los Vilos, también semáforo está apagado. Otra de las novedades que estamos recibiendo en este minuto, el tránsito, amigas y amigos, está suspendido por calle Peñuelas Norte hacia la avenida Costanera, dirección norte, debido a caída de letrero en la vía. Hay que preferir calle Los Pescadores como alternativa de desplazamiento. Esta información es muy importante porque el tránsito, reitero, está suspendido a esta hora de la mañana por calle Peñuelas Norte hacia la avenida Costanera debido justamente a la caída de un letrero en la vía. Hay que preferir entonces calle Los Pescadores como alternativa de desplazamiento. A ver, Carabineros. Por acá también, de acuerdo al Valle de Elqui, hay un despeje de ruta que está realizando en este minuto Carabineros en caminos al Valle de Elqui en el sector de Puclaro por la ruta D-485. Desde anoche incluso comenzaron este trabajo que está realizando personal de Carabineros en la ruta que va al Valle de Elqui y precisamente en el sector de Puclaro y en la ruta D-485 están trabajando personal de Carabineros para despejar esa ruta. En otra información, lo que reiteramos tempranamente por la mañana, la Policía de Investigaciones indaga homicidio con arma cortante al interior del terminal de buses de Coquimbo. Los detectives de la Brigada de Homicidios de La Serena, por instrucción del Ministerio Público, están desarrollando diligencias investigativas para esclarecer el homicidio de un hombre chileno de 42 años registrado al interior del terminal de buses. El examen médico criminalista externo del cuerpo estableció que la víctima presentaba diversas heridas atribuibles a un arma cortante, lesiones que serían compatibles con la intervención de terceras personas. De acuerdo con los antecedentes reunidos por los detectives, los hechos ocurrieron cerca de las 9 de la noche, cuando la víctima sostuvo una discusión con una locataria del terminal. Posteriormente, un tercer sujeto llegó al sitio y la atacó con un arma cortante en reiteradas ocasiones para luego darse a la fuga. Actualmente, los oficiales de la Brigada de Homicidios continúan desarrollando diligencias investigativas con el objetivo de establecer la identidad y el paradero del responsable de este homicidio. Son situaciones que se han dado durante el transcurso de la noche y que estamos actualizando a esta hora a través de la Primera Mirada en Monte Carlo. Faltan ahora 7 minutos para que sean las 9:00.

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2: Solamente faltan 3 minutos para que sea las 9 de la mañana, en la parte final de nuestra Primera Mirada. Bueno, uno de los inconvenientes que se tienen precisamente cuando hay temporales de esta naturaleza tiene que ver con la parte laboral. Por esta razón, el Seremi del Trabajo está llamando a reforzar las medidas de protección laboral ante las intensas lluvias. Bueno, la autoridad recordó que la Dirección del Trabajo refuerza el monitoreo del cumplimiento de la legislación laboral durante la contingencia e hizo un llamado a priorizar la seguridad de los trabajadores. Bueno, para conocer justamente detalles de ello, vamos a tomar contacto con el periodista Eduardo Tapia. Bienvenido, Eduardo.
3: Y así es, porque frente a los pronósticos de intensas lluvias para la región de Coquimbo, la Seremi del Trabajo y Previsión Social, Andrea Barrera, hizo un llamado a los empleadores a adoptar todas las medidas preventivas necesarias para resguardar la vida y la salud de los trabajadores conforme a lo establecido en la normativa laboral vigente. La autoridad laboral recordó que el artículo 184 del Código del Trabajo establece la obligación del empleador de adoptar todas las medidas necesarias para proteger eficazmente la vida y la salud de los trabajadores, especialmente cuando existan condiciones que puedan representar un riesgo para su integridad. Al respecto, la Seremi del Trabajo y Previsión Social, Andrea Barrera, entregó las siguientes recomendaciones.
4: Ante los pronósticos de intensas lluvias para nuestra región, hacemos un llamado a los empleadores a dar estricto cumplimiento a la normativa laboral en materia de seguridad y salud en el trabajo. Es fundamental evaluar las condiciones en que se desarrollan las labores, implementar las medidas preventivas que correspondan, proporcionar los elementos de protección personal necesarios y suspender o reprogramar aquellas faenas que puedan representar un riesgo grave e inminente. La prevención y el cumplimiento de la ley son fundamentales para resguardar la integridad de las personas.
2: Muy bien, estábamos escuchando a la Seremi del Trabajo y Previsión Social, pero ahora tenemos el contacto con don Pedro Araya, alcalde de la comuna de Punitaqui, por la preocupación por las intensas lluvias que han caído, y justamente el alcalde, don Pedro, está en el terreno. ¿Cómo está, don Pedro? Bienvenido, muy buen día.
5: Aló.
2: Aló, alcalde, buen día, bienvenido.
5: Buen día, ¿cómo están?
2: Muy bien, alcalde, preocupado por lo que acontece en la comuna de Punitaqui por las intensas lluvias que han caído durante las últimas horas. Usted está en terreno en este minuto, alcalde, ¿no?
5: Sí, estoy justamente en el Badén del Estero, que une Punitaqui con Pueblo Viejo, y bueno, ya está pasando el agua por la ría, así que estamos enviando unos videos a comunicaciones para que los puedan subir prontamente y enviar las recomendaciones de que no pasen por el sector.
2: Ya, el sector afectado específicamente, don Pedro, es para que la gente de la región entienda, ¿cuál es el sector que están priorizando en este minuto ustedes?
5: Bueno, nosotros acá tenemos nuestro estero, el cual cuando baja tiene múltiples badenes. Son el badén del sector de La Polvareda, el sector del Chañar, el sector de Pueblo Viejo y el otro sector que es el Ciénago. Ya, en este rato el agua está pasando por 2 badenes, por el sector del... tres sectores, allá en el rincón de La Higuera con La Polvareda, el tema de acá del Chañar, y ahora acabamos de ver ahí que empezó a pasar el agua por arriba del sector de Pueblo Viejo. Así es que ahora vamos rumbo al Ciénago para poder alcanzar a devolvernos y poder llegar a la municipalidad, porque están esperando con otras cosas por allá también.
2: ¿Han tenido algún otro inconveniente aparte de lo que usted nos comenta, don Pedro?
5: Bueno, en estos casos siempre está el tema de la electricidad, que se corta en algunos sectores, empiezan algunos cables por ahí a hacer chispas, uno le está mandando información constante a CGE para que tomen las medidas pertinentes.
2: Correcto.
5: Anoche también tuvimos un tema con algunas tapas de alcantarillado que por ahí se levantaron. Vino gente de Agua del Valle a revisar todas esas situaciones, así que hemos tenido contacto importante también, fluido con estas empresas. Destacar también la presencia del Seremi, que envió el delegado Víctor Pino acá a la región, con don Samuel Zapata. que te sirve como coordinador, digamos, entre lo que es el municipio y la delegación regional y la delegación provincial, como también con alguna seremía.
2: Alcalde, personas afectadas por alguna situación compleja en la comuna ha tenido.
5: Bueno, ayer había una situación compleja con un electrodependiente en el sector de Gel de Quiles. Nos contactamos con la gente de CGE, le pudo hacer llegar los elementos correspondientes, en este caso combustible, para que su equipamiento pudiera seguir funcionando, dado que se había cortado la energía.
2: Correcto. Y en materia de caminos, alcalde, ¿cómo va el panorama ahí?
5: Bueno, a primera hora en la mañana visitamos el sector de la Cuesta de los Mantos, habían algunos rodados, un par de rocas por ahí que estaban impidiendo el paso, pero que finalmente quedó habilitado, hasta donde yo sé, con mucha precaución, pero me acaban de comentar acá de que se había hecho presente ya la gente de vialidad para poder despejar la vía.
2: Correcto. A esta hora, cuando son las 9:03, alcalde, usted que está haciendo un recorrido por el lugar, ¿todavía hay precipitaciones fuertes en Purintaquí?
5: Sí, la verdad, las cosas que hay momentos en que para de llover, pero cuando vuelve con mucha fuerza la lluvia. Así que eso lo hace que sea mucho más preocupante el tema.
2: Perfecto. Querido alcalde, le enviamos un abrazo muy cariñoso a usted por atendernos, y en cualquier momento seguimos en contacto para conocer lo que está pasando en la comuna de Punitaqui, que es una gran preocupación por parte de las autoridades por la gran cantidad de lluvia que reciben ustedes, alcalde.
5: No, muchísimas gracias por la preocupación y por mantener informada a nuestra población. Muchas gracias.
2: Que tenga muy buen día, alcalde.
5: Gracias.
2: Don Pedro Araya, desde la comuna de Punitaqui, por lo que comentábamos tempranamente en horas de la mañana, de acuerdo a la información que están entregando las autoridades. Reitero que a esta hora se continúa desarrollando el COGRID. Por esta razón las autoridades nos han dado las excusas pertinentes del caso, incluyendo al CEREM incluso de Agricultura. Hay algunas inconveniencias en algunos lugares que viven precisamente de ello, y con el cual conversaremos seguramente dentro de un minuto, o de lo contrario lo haremos en el programa Viva la Mañana con Álvaro Martínez. Nosotros llegamos hasta aquí en la primera parte de informaciones, refrescarnos un poquito con buena música mientras el cielo nos entrega y San Isidro algunas gotas más, y luego continuamos revisando las informaciones en Radio Monte Carlo. Que tengan muy buen día, que lo pasen bien, cuídense harto, no salgan, por favor, si no tienen que salir, y al igual que las personas que conducen, recuerden ustedes lo que aconteció en la madrugada en el sector de Pan de Azúcar, la persona que cayó a un canal. Felizmente no hubo mayores inconvenientes en ese caso. El único inconveniente es que el conductor, de acuerdo a la información de Carabineros, iba con alcohol en la sangre. Bueno, muchas gracias, muy buen día, y nos encontramos dentro de cualquier minuto.
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0: 9:06.
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3: 9 de la mañana, 14 minutos.
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Amigos y amigas, ¿qué tal? Qué gusto saludarlos a todos, a todas. Tengan todos ustedes muy buenos días. Estamos comenzando una nueva hora de noticias, principalmente en este día viernes. Viernes con bastante precipitaciones en prácticamente toda la región de Coquimbo. Ahora la lluvia nos da algo de tregua, ¿no? A esta hora de la mañana, cuando ya son las 9:16, 9:16. Vamos a hacer un recorrido, vamos a hacer un resumen, ¿no? De lo que ha acontecido las últimas 12 horas, diría yo. Ayer las precipitaciones partieron a eso de las 5 de la tarde aproximadamente. Una lluvia, como ya lo habíamos anunciado, una lluvia que cayó en forma débil durante gran parte de la tarde. Luego por la noche algo se intensificaron, por lo menos acá en la conurbación. Durante esta madrugada ha seguido precipitando en forma débil. A ratos se intensifican, pero a esta hora de la mañana, para aquellos que se están levantando, tienen que cumplir labores, ¿no? Tienen que ir al trabajo. Bueno, nos ha dado algo de tregua este sistema, este primer sistema frontal de cuatro que deberían llegar a la región de...

0: o no resisten una cantidad de agua importante, sobre todo algunas calles, ¿no? Como Cisternas, como Gabriel González Videla, como la Ruta 5, Balmaceda también. Estamos haciendo un barrido en estas principales arterias, ¿no? Por lo menos hasta ahora, lo que hemos visto y lo que nos han informado nuestros equipos en terreno son calles que no han sufrido hasta ahora mayores dificultades. Wilson Castro, que le ha estado acompañando durante esta mañana con toda la información actualizada, nos puede contar, porque al parecer tenemos novedades, Wilson, ¿no?
1: Sí,

0: comunicación que tenemos, reitero yo que está desarrollándose desde muy temprano, desde las 7:30 de la mañana, Álvaro, el COGRID aquí en el sector de la del gobierno regional. Bueno, se está trabajando intensamente con todo el equipo de seguridad con el propósito de ayudar y colaborar con las personas que tienen inconvenientes en este minuto. Fíjense que en el sector de la región de Coquimbo, ahí en el sector de Condoriaco, en el sector de Castillullo específicamente, bajó fuertemente la quebrada en este minuto, Álvaro, y incluso tenemos un comunicado que nos envió don Wilson González Aguilera, que es comunero del sector Olla de Caldera, ahora en horas de la mañana. Esto fue lo que señalaba don Wilson González Aguilera al respecto.
1: Estamos en bajada acá, Chiyuyo, Condoriaco, bajando quebrada, sigue lloviendo. Son las 8 de la mañana, más o menos. Ahí sigue creciendo la quebrada. Saludos para todos.
0: Bueno, es una quebrada bastante complicada en ese sector de Condoriaco, en los sectores rurales. Por esta razón, el Seremi de Agricultura está muy preocupado por la situación de las personas en distintos lugares de la región de Coquimbo en el plano agrícola. Bueno, termina el Congri y de acuerdo a lo que nos informa el Departamento de Prensa de la Seremía, estaremos en contacto con el Seremi precisamente para conocer detalles de esta situación. Lo otro, en Illapel se activó un río que hace años Álvaro no tenía actividad.
2: En Illapel, Illapel, Salamanca, eran localidades comunas que estaban precisamente en la mira de las autoridades producto de que ahí podrían darse las mayores dificultades, ¿no? Por la crecida del río y también por alud. Y parece que finalmente esto se... lamentablemente lo que se está dando y hemos estado mirando durante la mañana, Wilson.
0: Correcto. Con respecto a los sectores afectados, están realizándose distintas acciones por parte de los equipos de seguridad. Han ocurrido también algunos inconvenientes, sobre todo en lo que respecta a las quebradas, caídas de rocas también en los sectores de la provincia de Limarí. Conversamos recién con el alcalde de Punitaqui por la preocupación que existe en ese sector, porque la cantidad de agua en Punitaqui ya está llegando a los 75 milímetros en este minuto. A ver, tengo una
2: información. ¿Usted ya tiene la actualización, Wilson, con respecto al agua que ha caído en las comunas, en las tres provincias?
0: Claro, hay informes que están apareciendo, Álvaro, cada una hora. Bueno, están entregando los distintos. Por ejemplo, en Vicuña hasta este minuto, hasta las 8:15 de la mañana, 45,4 milímetros. En Pisco Elqui, 47,9. En La Serena no ha caído tanta agua como se espera, porque lo que se viene para la capital regional y también para la conurbación será más intenso en las próximas horas. Pero hasta las 8:15 de la mañana, Coquimbo tenía 32,4 milímetros. Está obviamente sumándose la cantidad de agua. En La Serena, 22,9. En Las Cardas, 47,1. Y donde ha caído, pero una cantidad increíble de agua, es en

0: El sector de Ajial de Quiles, esto es en la provincia de Limarí, 108.8 milímetros, Novalle 30.4. Ahí se produce inconveniente generalmente, sí. Álvaro, en la calle Benavente.
1: Sí, ahora hay algo que es importante también destacar en esta revisión de informaciones, la información que nos ha llegado con respecto al agua caída en las últimas horas. Si bien no son los montos que se habían estimado, ¿no?, para el día viernes, por lo menos aún, es porque el día recién está avanzando. Entonces es muy probable que en el transcurso del día, como bien nos señala Wilson, y de acuerdo a las informaciones que nosotros tenemos, es que en el transcurso del día, cierto, ya estemos recibiendo los montos que se habían indicado. Ahora, para la conurbación, es muy probable, si bien a esta hora llevamos 20 milímetros, es muy probable que durante el día alcancemos los 40, 50, hasta los 60 milímetros. O sea, queda todavía mucha agua que caiga acá en la región. Por eso el llamado que han hecho las autoridades a no dejar de estar informados, porque el agua que va a caer en las horas siguientes puede causar problemas importantes en algunas arterias. Por eso ahí cada uno tiene que tomar la responsabilidad que corresponde con respecto a la emergencia.
0: Correcto. Y lo otro, Álvaro, con respecto a la circulación de los vehículos, hay algunos semáforos apagados en la región de Coquimbo. Por ejemplo, en La Serena están apagados los semáforos de Cienfuegos con Brasil, de Justo Donoso con Alfalfares, se está apagado, sí, ese semáforo. Libertad con...
1: A ver, Wilson, si, ¿sí?, si te puedes cambiar de micrófono, porque ese micrófono no parece que no está funcionando al 100. Entonces, a ver si te mueves al micrófono de al lado. Wilson Castro, muchas gracias, Wilson, ¿eh? Muy amable de tu parte, Wilson, pero es para
2: oye,
1: que...
2: Oye, ¿ah?, la chaqueta la que...
1: una cosa ya, ahí sí.
2: Allá, ahora sí.
1: Ahí lo escuchamos, pero ya. Perfecto, Wilson.
2: Allá, es que entre tan botones que vienen, que van.
1: No, estamos bien. Muchas... Correcto. Gracias, Wilson. Ahora ya. Sí que sí. A ver, ya. Revisemos semáforos que están apagados hasta ahora de la mañana en la conurbación.
2: Claro, por ejemplo, en La Serena está apagado el semáforo de Cienfuegos con Brasil, el de Justo Donoso con Alfalfares, el de Libertad con Puertas del Mar, La Reina Alcalde con Las Higueras está también apagado, y el de Cuatro Esquinas con la Avenida Estadio. En el puerto de Coquimbo está apagado el semáforo de Peñuelas Norte con la Avenida Costanera, Videla con Carmona, Varela con Benavente y Ruta 5 con Peñuelas Sur. Y en el sector de Los Vilos, esto es en la provincia del Choapa, está apagado el semáforo de Tucapel con Estación. De acuerdo a las informaciones que nos había entregado tempranamente también el director de seguridad de la municipalidad de Río Hurtado, también hay algunos inconvenientes, nos comentaba, en un establecimiento educacional. Felizmente las autoridades, recuerda Álvaro, normalizado el informe. Esto fue el día miércoles, cuando se anunciaron la suspensión de clases. Sin embargo, había un inconveniente en una escuela de Río Hurtado, en donde lamentablemente un árbol añoso, esto de los árboles dañosos, ha impedido situaciones complejas y justamente afectó a este colegio del sector de Río Hurtado, de cual tendremos información dentro de un momento también, con el director de seguridad del municipio.
1: Ya, esa es parte de las informaciones que hemos estado recabando a través de nuestro departamento de prensa. Durante toda esta mañana les vamos a informar, ¿no? Porque claro, algunos nos han escrito y dicen que ya se ven algunos claros en el cielo, que ya dejó de precipitar en algunos puntos de la conurbación. Pero señora, eso no quita que siga precipitando durante el día, porque de acuerdo a los informes meteorológicos, las precipitaciones van a continuar y durante la tarde se van a intensificar. Así que no hay que aflojar. Quédese en la casita, vea la televisión, escuche la radio y disfrute de Monte Carlo. Nosotros nos vamos a encargar de entregar la información. Wilson nos decía que a esta hora las autoridades están reunidas en el COGRID comunal, regional. Y una vez que termine esta reunión, vamos a tener información importante también.
2: Correcto.
1: Que vamos a compartir.
2: Y todo debido, Álvaro, a que las autoridades, incluso el delegado regional Víctor Pino, estuvo anoche, eran cerca de la 1:30 de la mañana, cuando informaciones que estaba recibiendo la delegación presidencial y las autoridades, había inconvenientes en el cajón del Romero. Y como amainó un poquito la lluvia, por ahí cerca de la 1 de la mañana, el delegado presidencial se fue al cajón del Romero, andaba con el seremi de la vivienda, y también estaba presente el delegado municipal del sector de las compañías.
1: Ya.
2: Los tres fueron al cajón del Romero para ver qué acontecía. Estuvieron inspeccionando ahí el tema, viendo también la situación de las personas.
1: En la situación de la quebrada del cajón del Romero, más el de Marquesa, ese es un dolor de cabeza de siempre para las autoridades. Y ahí es donde hay que poner el ojo y con respecto a lo que puede suceder, porque hay mucha gente que ha construido cerca del cajón del Romero y cerca del cajón de Marquesa. Entonces, ahí se presentan dificultades permanentemente cada vez que tenemos estos eventos meteorológicos.
2: Correcto. De tal manera que, bueno, para que la gente reciba la información oficial, como decía Álvaro, vamos a estar entregando y contactándonos directamente con las autoridades, que son quienes entregan el informe oficial con respecto a la situación de lo que se vive en esta emergencia que estamos viviendo en este minuto. Es cierto que hay instantes en que la lluvia amaina, pero sin embargo hay que tomar en cuenta lo que señalan las autoridades. Lo último, antes de una pausa, está suspendido el tránsito en Avenida El Santo en dirección norte hacia calle Juan Soldado debido al anegamiento de la vía. Se está trabajando en este minuto, cuando son las 9 de la mañana con 29 minutos, en el despeje de la vía. Esto ocurre ahora.
1: Sí.
2: Tránsito ahora. Suspendido, reitero, Avenida El Santo, dirección norte, al sector de calle Juan Soldado.
1: Sí, y esta información que nos acaba de entregar Wilson es una muestra que hasta ahora llevamos 20 milímetros. Hoy día, de acuerdo a los informes meteorológicos actualizados, hoy día en la conurbación podrían caer hasta 60 milímetros. O sea, ya con 20 milímetros tenemos calles anegadas. Entonces, por eso esto es muy importante que los conductores, ¿cierto?, que por obligación tienen que circular por las calles de la comuna de La Serena, Coquimbo, tomen los recuerdos necesarios, porque ya tenemos calles que tienen problemas, ¿cierto?, de anegamiento, principalmente las vías principales de la comuna de La Serena y las vías principales de la comuna de Coquimbo.
2: Correcto. Vamos a estar atentos entonces para las informaciones oficiales que vamos a estar recibiendo aquí junto a Álvaro, y también con respecto a los contactos, una vez que, porque este COGRI de hoy es bastante extenso. Ahora, ¿por qué? Incluso van a hacer, Álvaro, una emisión de un punto de prensa una vez que terminen, nos señalaba Miguel Bugueño, a ver si tenemos la oportunidad de entregar también las informaciones de lo que ha ocurrido en las últimas horas.
1: Perfecto, ahí estamos. El contacto con Wilson Castro, parte del Departamento de Prensa de Radio Monte Carlo. Hoy día va a ser una mañana muy informativa, seguramente usted necesita estar informado y nosotros queremos entregar actualizado toda la información de nuestra región. Vamos a la música y luego regresamos con más Sabido a la Mañana acá en este día viernes 17.

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2: 9:35.
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5: Bueno, ya son exactamente las 9:35 y tengo entendido, Wilson, que ya tenemos novedades. Ha finalizado, ¿no?, el COGRID regional para evaluar las emergencias que se han suscitado en la región de Coquimbo y también lo que se viene para las próximas horas, ¿no?
6: Correcto. Ya comenzó, terminó el COGRID en este minuto. Las autoridades, de acuerdo a lo que nos señala Miguel Bogueño, lo escuchamos.
7: Todos los seguidores y seguidoras que hasta ahora se están conectando a esta transmisión desde el perfil de Instagram de la Delegación Presidencial Regional, así mismo como los medios de comunicación que están siendo parte de esta transmisión. Vamos a esperar en breves minutos ya la llegada de las autoridades para que tomen lugar para este punto de prensa, si damos también un poco más de tiempo para que demás personas puedan estar conectándose y siguiendo lo que va a ser esta transmisión. Vemos que ya están saliendo las autoridades del COGRID. Recordar que este es el Comité de Gestión de Riesgo del Desastre, de Emergencia. Ya estamos en plena manifestación de este sistema frontal en la región de Coquimbo. Ya se han tenido reportes desde Choapa, desde Limarí, han estado los delegados presidenciales provinciales, Cristian Rondanelli y Evon Guerra, respectivamente, también en terreno, acompañados de autoridades del gabinete y acompañando también a los municipios, muchos de ellos con manifestaciones importantes, sobre todo de viento y de precipitaciones, que ya también están manifestando una gran cantidad hasta el momento, de acuerdo a como se ha informado también por redes sociales de organismos como la Dirección Meteorológica de Chile y también en nuestra región de Coquimbo a través del SEASA.
6: Como nos señala Miguel, están aguardando entonces la salida del delegado presidencial regional, don Víctor Pino, del gobernador Cristóbal Juliá, los seremis de las distintas reparticiones aquí en la región de Coquimbo, con el propósito de estar entregando los últimos detalles de el recorrido que han realizado las autoridades por distintos puntos de la región de Coquimbo para conocer los inconvenientes que se han tenido y también las soluciones que están entregando a través de distintos puntos. Qué lástima, incluso lo que aconteció ayer también lo estuvo comentando el delegado presidencial, también Carabineros, con respecto a la caída de esta grúa horquilla, Álvaro, ayer por la tarde, sí, en el sector de la comuna de Coquimbo. Tuvimos también la oportunidad de conocer lo que señalaron los dueños de casa de los sectores afectados en ese lugar. Sí. Mientras aguardamos, ya las autoridades están llegando. No sé si tú tienes algún otro adelanto al respecto.
5: Sí.
6: Te escuchamos nomás, Álvaro.
5: Gracias.
6: Mientras esperamos a la autoridad.
5: Perfecto. Mira, con respecto a lo que señalábamos hace un instante y la bajada de quebradas, ¿no?, la activación de algunas quebradas debido a las intensas lluvias que han afectado la región de Coquimbo. Las lluvias continúan generando complicaciones a pesar de que a ratos declinan las precipitaciones. En Punitaqui, vecinos reportaron durante la mañana de este día viernes la activación de quebradas, situación que ya habría dejado a personas aisladas en algunos sectores de la comuna. A través de algunos registros que los propios vecinos han estado subiendo a redes sociales, es posible observar el gran volumen de agua descendiendo por las quebradas, evidenciando así la intensidad del sistema frontal que afecta a esta hora la región de Coquimbo. Hasta el momento las autoridades no han entregado un balance, estamos a la espera precisamente de aquello, un balance oficial sobre la cantidad de personas afectadas y también el detalle de los sectores comprometidos. Sin embargo, se mantiene el monitoreo de la situación debido a que las precipitaciones continuarán durante toda esta jornada. Los organismos de emergencia han reiterado el llamado a no cruzar cauces ni quebradas activadas. Ya este es el llamado que han hecho las autoridades desde muy temprano, evitar desplazamientos innecesarios y mantenerse informados a través de los canales oficiales mientras persistan las condiciones meteorológicas adversas y que se van a mantener durante todo este día viernes y hasta ahora, el día lunes. Ya, eso es el informe. Luego vamos a tener, a las 11 de la mañana, tengo entendido que el SEASA actualiza la información meteorológica para la región de Coquimbo, así que a esa hora ya vamos a tener con claridad qué se viene para las próximas horas. Por ahora, la información que nosotros tenemos es que las precipitaciones continuarán y se van a intensificar durante la tarde. ¿Ya? Eso es. Bueno, se está cumpliendo el pronóstico, al parecer, Wilson Castro, de precipitaciones bueno, en la región de Coquimbo.
6: De hecho, ¿te acuerdas lo que señalaba en el contacto que tú tuviste con Tomás Caballero? Él entregó también un informe hoy día temprano con respecto a lo que se viene hoy, lo que se viene mañana y también lo que podría acontecer el día domingo con respecto a las precipitaciones aquí en la región de Coquimbo. Y él lo había adelantado, recuerdas tú, que el día señaló que el día viernes sería uno de los días más complejos para la región
5: y el día
6: con respecto a la caída de tanto de agua como también de nieve.
5: De nieve, sí. De acuerdo a lo que nos señalaba el SEASA, nos señalaban, la nieve iba a aparecer desde los 1.300 metros, podrían caer hasta 2-3 centímetros de nieve a los 1.300 metros y luego, a medida que va subiendo, los montos iban a aumentar. Ahora, Los Vilos, Vicuña, Salamanca e Illapel, ahí es donde hoy día están puestos los ojos de las autoridades con respecto a la activación de quebradas que se mantienen en vigilancia por este sistema frontal. Ya se suma la activación de la quebrada del Bronce, que está ubicada en la comuna de Petorca, en la región de Valparaíso. Estas nuevas activaciones se agregan a otras cuencas que ya presentaban escurrimiento superficial en la región de Coquimbo. Batuco, en la comuna de Salamanca, el estero de Punitaqui, en la comuna del mismo nombre, la quebrada Las Cañas, en Paihuano, y la quebrada de Cárcamo, esto es en Illapel. Es por eso que las autoridades mantienen el monitoreo permanente de estos sectores y han hecho este llamado, ¿no?, a la comunidad a evitar acercarse a los cauces, quebradas y zonas de riesgo mientras continúan las precipitaciones asociadas al sistema frontal. Ya, esto es muy importante, porque a medida que las condiciones entreguen montos importantes de precipitaciones, hay un riesgo inminente con la activación de quebradas en toda la región de Coquimbo. Por eso ahí está, se centra la preocupación y seguramente en algunos instantes las autoridades que ya están preparando el punto de prensa lo van a reconocer.
6: Precisamente, Álvaro, te interrumpo justamente para ello porque comenzó el informe.
7: Ya en varias comunas de la región de Coquimbo hay ya algunos caminos que han tenido deslizamiento de tierra, remociones en masa no importantes, están siendo todos atendidos por la municipalidad y por los distintos servicios públicos. Por otro lado, también nos hemos encontrado con un recorrido con el Seremi de Vivienda, en donde visitamos varios campamentos, estuvimos haciendo la invitación a que todas las personas que se encuentren con algún riesgo puedan dirigirse, ojalá, hacia algún familiar, con algún familiar, o hacia algún albergue municipal. Se están haciendo las coordinaciones junto con nuestros Seremis de la Mujer y Equidad de Género, con el Seremi de Desarrollo Social y Familia, para poder canalizar todas las ayudas necesarias en caso de ser pertinente. Ahora, algo importante, en el COVID de hoy analizamos la situación eléctrica de suministro en varias comunas. Nos encontramos con que en la ruralidad principalmente es donde está la mayor afectación, y CGE, que estuvo presente con nosotros, nos entregó su informe y adicionalmente también con el compromiso de poder estar aplicando toda su expertise y así también las herramientas necesarias, tanto en recursos humanos como técnicos, para poder solucionar los problemas lo más rápido posible. Aquí las comunas de Montepatria, por ejemplo, la comuna de Río Hurtado, la comuna de Higuera, que podríamos decir que son hoy día las que tienen mayor afectación, y que independiente de la cantidad de clientes, caso de Canela, caso de Río Hurtado, la Higuera, 1.000 clientes podríamos decir que es casi toda la comuna. Entonces, eso es lo que nos preocupa, y bueno, si los alcaldes nos están escuchando, es decir que se han transmitido sus necesidades, los llamamos y nos comunicamos con cada uno de ellos durante la noche,
0: urgente para ver el estado de situación de sus comunas, y el requerimiento principal de 9 de las 15 comunas fue principalmente el tema del suministro eléctrico, lo cual esperamos que durante el día vaya regularizándose. Adicionalmente, aquí también ya pronto se estaría regularizando el suministro en el sector, en La Serena, ¿cierto?, en el Santa Margarita del Mar, donde tenemos también una afectación, lo cual eso nos indicó CG, y estamos comprometidos con respecto al tema del agua potable. El agua potable rural ha tenido algunas afectaciones producto de los cortes de suministro eléctrico, principalmente en las comunas rurales, no así el suministro en producto de aguas del valle. Se nos ha garantizado de que adicionalmente, en el caso de que hubiera alguna afectación producto de seguimientos que pudieran venir de bajadas de quebrada, principalmente durante Las Rojas, que alimenta Serena Coquimbo, este estaría con un soporte de hasta 24 horas de capacidad para poder tener una autonomía y así no tener que tener alguna especie de racionamiento. Y adicionalmente también se dispondría de estanque y camión de energía si es que llegase a ser necesario. Por otro lado, tenemos ya a través de la Federación Aérea una entrega de apoyo en caso de ser necesario posterior a esta emergencia. Hoy día tuvimos con Roberto David, vicepresidente de la Federación, quien nos manifestó que ellos tienen tanto algunos helicópteros que van a poder tener disponibles, dos helicópteros y hasta 12 aeronaves para poder, de ser necesario, transportar equipamiento, personas, etc. Y junto con el Ejército y Carabineros también estaríamos sumando dos helicópteros, uno de Carabineros que tenemos en la región, que se entregó hace una semana atrás junto con el gobernador, y el regimiento, el Ejército estaría enviándonos durante el día, esperamos las condiciones así lo permitan, desde el sur del país hacia la región de Coquimbo, un helicóptero también para poder contar con él y tener así la posibilidad de llegar a zonas que eventualmente podrían estar aisladas. Los alcaldes están, la mayoría, acompañados también por autoridades regionales, así los delegados provinciales, como los seremis que se encuentran en distintos lugares de la región de Coquimbo, participando tanto en los COVID comunales como en diferentes lugares en donde se están necesitando requerimientos, los cuales llegan a Senapred y son canalizados para que, en el caso de que llegásemos a necesitar algunos recursos adicionales, aquí el gobierno regional, junto con el gobernador, están atentos también para poder elevar la solicitud y generar los recursos disponibles.
4: Delegado, situación de albergado, cortes de camino, ¿algún otro tipo de afectación también que se haya reportado en la región durante estas últimas horas?
0: Por el momento, cortes de camino, algo muy básico, no de gran magnitud. Tenemos algunos vademes, tres de ellos, principalmente en la provincia de Chuapi y Limarí, han tenido afectaciones. Se está conversando con la autoridad para, en caso de ser necesario, limitar el tránsito por ellos. Uno de los más reconocidos y que ha sido también prensa nacional es el de Punitaqui, en el cual sabemos la situación. Ese es un estero que cuando vienen las lluvias se activa permanentemente y el vadén justamente cumple la función. Ahora, lo importante es estar atento al testigo, ¿cierto?, que indica el nivel en el cual los vehículos pueden transitar, y así también la señalética que se tiene que establecer ya cuando este vadén es intransitable, y así evitar que los vehículos puedan ser arrastrados por la corriente de este estero. Eso por nuestra parte. Yo creo que vamos a seguir monitoreando todo esto. Se han activado todos los protocolos de emergencia. Así también estamos con nuestras alianzas con las empresas mineras, con las empresas constructoras, para que en caso de ser necesario salir a despejar caminos, a dar nuevamente la conectividad que podríamos necesitar y que evitar por lo mayor posible el aislamiento. Ese es el segundo requerimiento que tenemos, aparte de la energía eléctrica, que en caso de requerir maquinaria, inmediatamente podamos disponer de las empresas mineras, lo que tiene validad, y adicionalmente también a través de los fondos del gobierno regional o Senapred, poder contratar maquinarias adicionales si es que llegase a ser necesario.
4: ¿Se mantienen los pronósticos, las previsiones meteorológicas para los días siguientes, así como se comentó en el COVID de la jornada anterior?
0: Se mantienen los pronósticos, se mantiene también la alerta amarilla, ya por parte de la Dirección Meteorológica de Chile. Aquí lo importante es nuevamente el llamado al autocuidado. A nivel de transporte, también es bueno decir que el transporte está funcionando, hay colectivos en las calles, hay micros en las calles, están los transporte público también está funcionando con normalidad. Obviamente las limitaciones pueden estar en algunas vías que son conocidas por nosotros, que puedan tener una acumulación importante de agua, y se está también conversando con todos los municipios en donde el transporte público está circulando para poder despejar esa ruta y poder tener las habilidades. Aquí lo importante, vuelvo a insistir, el autocuidado, el llamado a la ciudadanía a que si no es necesario salir a la calle, que no lo haga, que se quede en la casa. Hay que aprovechar esta oportunidad que tenemos de que están las clases suspendidas en muchos, en todos los colegios de la región, para proteger a los niños, para proteger a la familia. Así que ese es el principal llamado que tenemos como gobierno, para que las familias puedan estar a buen resguardo y evitar por todos los medios posibles la pérdida de cualquier vida.
7: Finalmente, sobre el último punto, delegado, hoy día muchos los colegios no tienen clase. ¿Se evalúa una eventual suspensión o la situación para el día lunes?
0: Desde Santiago nos han informado que la ministra de Educación está permanentemente evaluando con su equipo la situación, y así como se comunicó oficialmente hace unos días atrás la suspensión en varias regiones, se realizará de la misma manera de ser necesario.
7: Muchas gracias, delegado presidencial. Bueno, hoy teníamos declaración del delegado presidencial Víctor Pino. Ahora vamos a conversar también con el gobernador regional Cristóbal Julián. Gobernador, muy buenos días. También, bueno, usted también ha sido un activo partícipe de este trabajo, de la coordinación. Primero que todo, consultarle, ¿ha tenido comunicación con los alcaldes respecto del tema de las ayudas, los recursos y medidas de apoyo en esta contingencia?
8: Sí, hoy día hemos, ya el día de ayer, en conjunto con Senapred, con el Ministerio de Obras Públicas, con Subde, hemos establecido los protocolos para que podamos canalizar de la manera más efectiva posible los recursos que dispone el gobierno regional, priorizando por supuesto aquellos lugares donde más se va a necesitar ayuda. Pero ya el delegado lo ha dicho todo. Aquí lo más importante, y yo quiero, no nos relajemos, es hacer un llamado a mantenernos atentos, a mantenernos activos oficiales, porque esto va a durar hasta el día domingo. Todavía no ha llegado lo más intenso de este tren de ondas frontales. Por lo tanto, el principal llamado es a mantenernos atentos, si nos podemos quedar en casa, quedarnos en casa, no relajarnos, porque esto está recién empezando.
7: Gobernador, también tener, bueno, importante el tema del autocuidado, y repetir una pregunta ayer, también de acuerdo a su experiencia. El tema de este sistema frontal requiere precisamente medidas estrictas de autocuidado para la familia, y evitar disposiciones innecesarias en el borde costero y también al interior de nuestros valles.
8: Efectivamente, hoy día lo dijo el gobernador marítimo, siguen yendo personas al borde costero a tomarse fotos, a ver cómo se está comportando el mar, evitarlo al máximo. Ya se están cursando todas las citaciones, precisamente, que después eso puede decantar en una multa. Es un delito el exponer su propia vida en situaciones de riesgo, y donde además estamos con una alerta amarilla, donde estamos todas las autoridades trabajando precisamente para evitar la pérdida de vidas. Por lo tanto, si usted es sorprendido en el borde costero, en el borde de los ríos, observando solamente, se le va a cursar una multa y reiterar que es un delito. Por lo tanto, insistimos en el autocuidado, quedarnos en casa, no relajarnos, no porque pare de llover a ratos, no porque tengamos un claro en el cielo, quiere decir que esto paró. Insisto, hoy día es recién viernes en la mañana y esto podría durar hasta el lunes. Por lo tanto, quedan al menos dos días donde lo más intenso está por venir.
7: Muchas gracias, bueno. Sí,
9: en su experiencia, ¿cuál es la proyección que se realiza para la región de Coquimbo de este sistema frontal? ¿Cuáles van a ser los lugares más afectados?
8: Bueno, por ejemplo, el caso de La Serena, Coquimbo. En Coquimbo han caído cerca de 20 milímetros y en La Serena han caído cerca de 15 milímetros. Y la proyección que hoy día entregó la Dirección Meteorológica sigue siendo igual, en 350.
5: Ya, a ver, se nos perdió la comunicación, a ver si la podemos retomar, pero está claro lo que señala el gobernador regional Cristóbal Juliá, ¿cierto? Los pronósticos se mantienen, ya se mantienen los montos de lluvia pronosticados, ya ahí alcanzamos a escuchar al gobernador regional Cristóbal Juliá, ¿cierto? Sobre la región, y esto todavía no comienza, digamos, lo más violento de este tren de sistemas frontales está por venir, ya, así que no hay que bajar los brazos, no hay que relajarse, como bien lo señalaba la autoridad, Wilson.
6: Correcto. Mire, estamos en contacto, Álvaro, con don Vicente Cortés, seremi de Agricultura. Una de las grandes preocupaciones generalmente se producen precisamente en el sector rural. ¿Cómo está don Vicente? Bienvenido a Monte Carlo para conocer la situación. Usted, que es un hombre que ha estado pero trabajando 24/7 justamente con el sector rural. ¿Cómo se ve el panorama? Bienvenido a Monte Carlo.
10: Don Wilson, ¿cómo está usted? Mucho gusto saludarlo, saludar a todos los orientes de Monte Carlo. Acabamos de salir del COVID, ya Empezamos a las 7:30 de la mañana, conjuntamente con todas las autoridades. Nos acompañó también el ministro de Economía, el subsecretario de Economía, que está desplegado aquí en la región acompañando al delegado, así que, y obviamente con las fuerzas de orden y seguridad, con bomberos y con todos los colegas seremis que somos parte del COVID, para ir viendo la evolución de este sistema frontal, que hasta el día de hoy, gracias a Dios, no ha generado daños irreparables, y esperemos, por supuesto, que siga así. El llamado es al autocuidado, don Wilson, el llamado es también a no confiarse. El evento meteorológico sigue y va a continuar hasta el día lunes, y lo que podemos agradecer es que las lluvias han sido constantes y permanentes, y no han sido todas en un solo momento, así que eso también desde la perspectiva climatológica es bueno, pero vuelvo a hacer el llamado a la ciudadanía a no confiarse respecto a la situación que estamos viviendo hoy día.
6: Con respecto a la situación, lo decían incluso las autoridades, lo han destacado también, don Vicente, el tema de los sectores rurales. ¿Hay algún inconveniente que se pueda destacar con respecto a ello? La bajada de quebrada, los ríos, las personas que muchas veces construyen cerca precisamente de estos sectores que han visto afectados. Son pocos, que tengo entendido por el momento, don Vicente.
10: Efectivamente, mire, le voy a contar en términos muy generales lo que conversamos y lo que está proyectado para el día de hoy. Hoy día tenemos proyectado a nivel regional entre 40 y 50 milímetros, tenemos proyectado viento entre 60 y 70 kilómetros por hora, las zonas cordilleranas hasta un metro de nieve. Me acaban de mandar información respecto de la justa vigilancia de Río Elqui, y hay hoy día 98 centímetros de nieve, lo cual es una muy buena noticia para el mundo agrícola y para aquellos que estamos sufriendo la escasez hídrica de estos últimos 15 años. También hay 4 alteraciones de conectividad en la región de Coquimbo. Tenemos 14.000 casos de corte de luz, y aquí es donde el tema, porque la gran mayoría de los cortes de luz de estos 14.000, si bien están en Coquimbo y La Serena, lo restante está todo en las zonas rurales. Estuvo también presente el gerente regional de CGE y nos comentó esta situación, así que ya hay un encargado de CGE en comunicación directa con cada uno de los 15 alcaldes para que puedan llegar lo más pronto posible a resolver esta situación. En términos generales, no han habido graves daños, sí han habido algunas remociones en masa, han habido algunas caídas de piedras en los caminos, pero eso también está monitoreado tanto por el Ministerio de Obras Públicas como con Senapred. Respecto al Ministerio de Agricultura, estamos monitoreando y estamos en constante comunicación con todos del mundo agrícola, los agricultores, los crianceros, los apicultores y también con aquellos que son de las comunidades de agua, y hoy día, hasta en este momento, agradeciendo, no han habido daños significativos tanto en sus cultivos, en sus canales, en sus tranques y en todo ello. Posterior también al evento, nosotros vamos a tener desplegados todos nuestros servicios del agro para poder hacer los levantamientos y poder ver eventuales daños y ver cómo nosotros podemos, a través del Ministerio de Agricultura y sus distintos instrumentos, apoyarlos.
6: Con respecto a la caída de árboles, seremi, situaciones complejas, árboles añosos en algunos lugares, con inconvenientes con ellos.
10: Hasta la fecha, lo que podemos, que se ha reportado al COBRI, no han habido daños superiores respecto a lo que usted me está indicando, lo cual eso es bueno. Así es que esperemos que se mantenga en la misma situación, y evidentemente los vientos, más que la lluvia propiamente tal, producen estos tipos de caídas de algunos árboles en distintos sectores, principalmente en los sectores rurales, pero hasta la fecha no hemos tenido daño y que lamentar.
6: Muchas gracias, don Vicente. Vamos a estar en contacto y le agradecemos mucho este contacto, don Vicente seremi de Agricultura de la región de Coquimbo, por este contacto, y en cualquier momento volvemos a conectarnos para conocer qué es lo que está pasando minuto a minuto, seremi. Muchas gracias.
10: Muchas gracias a usted, don Wilson. Saludar a todos los oyentes. Reiterar el llamado al autocuidado. Hoy día el primer objetivo es el resguardo de la vida personal. Agradecerles también esta instancia de poder nosotros ir contando lo que hemos ido tomando en conocimiento, contarles también a la ciudadanía que mañana nos volvemos a reunir en COVID a las 7:30 de la mañana aquí en Senapred, así es que mañana vamos a tener información actualizada. Estoy a total disposición de poder ir comentándole en tiempo y forma la información que vamos recabando. Así que muchas gracias y muchos abrazos, don Wilson.
6: Muy gentil, don Vicente. Hasta pronto. Ahí estaba don Vicente Cortés, seremi de Agricultura, con respecto a este tema, Álvaro.
5: Fue claro y preciso el Seremi, ¿no? Por lo que ha caído de agua, que ha sido poco, para lo que se espera durante el día, no hay mayores afectaciones, ¿no? Esto de la caída de ramas, de árboles, ¿cierto? Hasta ahora es menor. Y eso es positivo. Usted sabe el daño que causa cuando cae un árbol sobre un auto, sobre una casa o sobre una persona. Entonces, por eso hoy la recomendación principal que han hecho las autoridades, hace un instante el delegado presidencial, luego el mismo gobernador regional y hace un instante no el Seremi de Agricultura, es en lo posible quedarse en casa. Ya, en lo posible no salir, a no ser que tenga que ser algo realmente urgente. Ya, así que el autocuidado hoy día es principal, como lo dijo el gobernador regional, que además es meteorólogo, ¿cierto? Lo peor está por venir. Lo peor está por venir. Ya los montos de lluvia pronosticados se mantienen, ¿cierto? Los acumulados estimados son entre 180 y 200 milímetros, ya según los modelos que se revisaron durante la mañana. No existen cambios relevantes. Ya, así que las imágenes satelitales siguen mostrando un sistema activo, porque por lo mismo es que las condiciones continúan siendo favorables para precipitaciones intensas. Ya, ahora, durante la jornada nuevamente podrían presentarse tormentas eléctricas y caída de granizos, como ocurrió el día de ayer en algunos puntos de la región. Así que no se relajen, ya el sistema frontal aún tiene varios días de desarrollo y se reitera el llamado a la prevención, especialmente considerando que en algunos sectores ya se han acumulado cerca de 50 milímetros de lluvia, pero todavía queda una parte importante de este evento. Así que ahí, ojo, en ese sentido se pide a la comunidad, y nosotros como medio de comunicación tenemos una responsabilidad social inmensa, evitar exponerse a riesgos innecesarios, mi querido Wilson Castro, usted que le gusta ir a mirar la puesta de sol, ¿cierto? Así que ni se le ocurre ir a mirar la puesta de sol hoy día, porque no la va a ver, Wilson, ¿eh? No la va a ver.
6: Vamos a trasladarnos a la provincia de Limarí, Álvaro. Resulta que cuando faltaban más o menos 10 minutos para las 10 de la mañana, en el sector de los mantos de Punitaqui, la comuna de Punitaqui siempre presenta situaciones bastante complejas.
5: Sí.
6: Y por esta razón, cuando llamamos en la mañana, Álvaro, a don Pedro Araya, alcalde de la comuna de Punitaqui, que estaba justamente refiriéndose a la intensidad de las precipitaciones, que en algún momento amaina, pero sin embargo de pronto aparece con fuerza, por ejemplo.
5: Por eso hay que recalcar que cuando para la lluvia no quiere decir que terminó el evento. Reitero, repito, y me vuelvo a colgar de lo que dijo el gobernador regional. Lo peor de este primer sistema frontal está por venir. Ya, correcto. Lo peor está por venir, y esto seguramente va a ocurrir durante la tarde. Entonces, no hay que bajar los brazos, no hay que relajarse.
6: Por ejemplo, lo que está pasando, como digo, faltando 10 minutos para las 10 de la mañana, en el sector de la cuesta Los Mantos de Punitaqui, el tránsito se interrumpió, y se interrumpió precisamente por rodados en la vía. Unas tremendas rocas, Álvaro, que cayeron sobre el camino de esta manera, y con respecto a algunos conductores que lamentablemente no son responsables en este sentido, van con mucha velocidad.
5: Sí.
6: Tienen que recordar además, esto es para todos los conductores y en toda la región de Coquimbo, que hay una multa incluso para los conductores que mojan a los peatones.
5: Sí, vale, y no es un monto menor. Si usted es sorprendido pasando por una poza de agua y moja a los peatones, le pueden cursar una multa que puede costar hasta 70 mil pesos.
6: Hasta 70 mil, sí. Por esta razón, entonces, reitero la precaución en la ruta de 605, en el sector cuesta los mantos de Punitaqui. El tránsito en este minuto está interrumpido debido a tremendos rodados en la vía. Se está trabajando por parte de las autoridades en el despeje de este tema. Y lo otro, se activó lamentablemente la quebrada de Pichasca. Esto corresponde también en la provincia de Limarí, pero a la municipalidad de Río Hurtado. Bueno, queremos enviar un cariñoso saludo a la alcaldesa de Río Hurtado, que está con licencia, está enfermita, le deseamos una pronta recuperación, pero sin embargo, en cualquier minuto vamos a tener contacto con el director de seguridad de Río Hurtado, don Freddy, quien nos va a entregar también algunos informes de los últimos acontecimientos que se han registrado en esa comuna, Álvaro.
5: Bueno, y reiterar el llamado a la ciudadanía es que no se relaje, que no vaya al borde costero, no vaya al Valle del Elqui, sigamos en casa, si se mantienen los montos, quiere decir que en algún minuto va a caer esa cantidad de agua, ¿ya? Si se mantienen los montos que se esperan para hoy, y lo señalaba actualizado hace un instante el gobernador regional, hoy día se espera que caigan hasta 60 milímetros, podrían caer hasta 60 milímetros, lo que es mucha agua para un día. Así que atención con aquello. Nosotros vamos a hacer una pausa comercial breve, cortita, y luego continuamos revisando informaciones regionales acá en la 102.7. 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
1: Las 10, 6 minutos.
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Ya, 10 de la mañana y 14 minutos. Hasta ahora todo tranquilo. Hasta esta hora todo bien, todo en calma. Caen algunas gotitas en algunos sectores. Los montos hasta esta hora se mantienen. Han caído 20 milímetros en la comuna de La Serena, un poco más en el vecino puerto de Coquimbo. Pero lo más fuerte del primer sistema frontal que nos está golpeando se viene por la tarde ya, ¿no? O seguramente en algunas horas más. De todas maneras, ahí vamos a estar recibiendo la información del CEASA, pero reiteramos, ¿cierto?, el llamado que han hecho las autoridades, así está en casita, que es en casa con la familia. Si no tiene que ir a hacer algo realmente urgente, no salga. Si bien está funcionando la locomoción colectiva para algunos sectores, no es constante. Ojo, puede que quede varado ahí esperando que llegue un bus o un colectivo durante minutos u horas. Así que si no tiene que salir, ¿cierto?, quédese en la casita, abrigadito con su familia, vea una buena serie, vea un buen programa de televisión y nosotros le vamos a mantener informado, ¿no?, durante todo el día. Todos nuestros equipos están desplegados para entregar información precisa, clara y también, ojo, a información oficial, que es lo que usted requiere. Oye, y con respecto a lo que señalaba temprano Wilson Castro, esta caída de esta grúa, ¿no? El colapso de esta grúa torre ocurrido el día de ayer en el sector de Sindempar, ¿cierto?, en la comuna de Coquimbo. Y ante el pronóstico de intensas precipitaciones y fuertes vientos en la región de Coquimbo, es que el municipio serenense ordenó el día de ayer automáticamente la paralización inmediata de los trabajos en altura que utilizan grúas de izaje en la comuna. Ya la medida fue adoptada luego de que esta gigantesca grúa perteneciente a un edificio en construcción se desplomara, provocando daños en vivienda y 8 vehículos. Infraestructura pública también fue dañada y dejando además a un menor con lesiones leves. Bueno, pese a la magnitud del accidente, tengo entendido que, y de acuerdo a la información que nosotros tenemos, no se registraron víctimas fatales. Fueron 5 las casas que fueron dañadas con la caída de la grúa. Ahora, y en ese contexto, es que la Dirección de Obras Municipales, DOM de La Serena, envió un oficio dirigido a propietarios, constructores y representantes legales de todas las obras que cuentan con grúas torre autorizadas, ¿cierto?, instruyendo la adopción inmediata y obligatoria de medidas preventivas y de seguridad frente a las alertas meteorológicas vigentes que anticipaban, ¿no?, un temporal de viento y lluvia en la zona. Ya, entre las medidas ordenadas se encuentran la paralización de todas las faenas de izaje, la activación de los protocolos de emergencia para condiciones climáticas adversas y la puesta de las grúas en modo de giro libre o veleta. Ya, esto permite que la pluma se oriente a favor del viento para así reducir la carga estructural. Ya, por si no lo sabía usted, se lo contamos. Asimismo, se ha instruido revisar la estabilidad de los anclajes y contrapesos. Ya el documento también recuerda que, de acuerdo con la normativa vigente, corresponde a las constructores

0: Correcto. Bueno, de hecho, como bien lo señalaba, la Seremi del Trabajo y Previsión Social destacó que están paralizadas las obras justamente por lo acontecido ayer. A propósito de situaciones que se han ido registrando también, algunas no tienen que ver solamente con la lluvia, Álvaro, sino también tienen que ver con los famosos delincuentes que aparecen precisamente aprovechándose de las circunstancias. Resulta que en la provincia del Choapa, la rápida acción de carabineros de la subcomisaría de Salamanca permitió detener durante la noche a un hombre que minutos antes había robado más de 800.000 pesos en efectivo en un servicentro de la comuna. Cuando se recibió la denuncia, el personal policial inició de inmediato las diligencias para ubicar al responsable de este robo y gracias a la oportuna información que fue entregado por las víctimas, el apoyo del registro de las cámaras de seguridad y también la rápida acción de carabineros, fue posible localizar a este sinvergüenza y concretar la detención en pocos minutos.
1: Sinvergüenza.
0: La subteniente Claudia Ormazábal destacó justamente el trabajo policial y esto fue lo que nos indicó a la edición mañanera de este día viernes aquí en Monte Carlo. Escuchemos lo que señaló precisamente la oficial, la subteniente Claudia Ormazábal, con respecto a este robo.
2: Carabineros de la subcomisaría Salamanca detuvo a un individuo por el delito de robo con violencia, hecho ocurrido al interior de un servicentro COPEC de esta comuna. De acuerdo con los antecedentes, el sujeto intentó sustraer dos bolsas de dinero, avaluadas en un total de 868 mil pesos, agrediendo con un golpe de puño a uno de los trabajadores cuando éste opuso resistencia. Gracias a la rápida reacción de los trabajadores, el individuo fue reducido y retenido hasta la llegada de personal policial, logrando recuperar la totalidad de dinero. El detenido fue puesto a disposición del Ministerio Público, el cual dispuso su control de detención. Como carabineros, estamos comprometidos con brindar seguridad y protección a nuestra comunidad.
0: Bueno, carabinero que ha estado trabajando intensamente por este tema. ¿Recuerdas que ayer comentamos, aparte de lo que está realizando carabineros con despeje de ruta, a todo esto también?
1: El rescate de mascotas también, Wilson, ¿ah?
0: Sí,
1: se ha visto fotografías. En redes sociales han subido muchas imágenes de personal de carabineros, inclusive sin el equipamiento para la lluvia, rescatando mascotas. O sea, hoy día, y como ha ocurrido siempre, ¿ah? Históricamente carabineros en labores que realmente son dignas de aplaudir. La verdad es que los funcionarios en estos momentos de crisis es cuando uno ve la real importancia que tiene Carabineros de Chile en momentos críticos que vive el país, ya sean meteorológicos o de otra índole. Así que creo que Carabineros de Chile merece siempre el respeto por lo que hacen. Y en estos momentos donde se ve lo que vale Carabineros de Chile.
0: Y sí, además recordemos lo que aconteció ayer en la provincia de Limarí. Resulta que el municipio entregó bolsas de arena y carabinero de Ovalle, de la escuela de carabinero, estuvo llenando sacos de arena, una cantidad importante, y resulta que obviamente se entregaron a los servicios y cuando ya tenían una gran cantidad, nos faltaron los delincuentes y los mañosos.
1: ¿Cerraron los sacos de arena?
0: Se estaban robando los sacos de arena.
1: ¿Pero cómo te voy a robar un saco de arena?
0: Entonces,
1: eso se rasca ya.
0: Correcto.
1: O sea, ¿cómo te robáis un saco de arena? ¿Cuál es el valor que tiene un saco de arena? Por favor.
0: Exacto.
1: Ese delincuente rasca.
0: Yo no sé si es por el envoltorio, porque son de color rojo.
1: No, pero ¿cuánto puede costar el saco?
0: Y carabinero. Y carabinero dispuso inmediatamente la detención de individuos que realmente se le están pasando, Álvaro, con
1: rasca,
0: este tema.
1: Es una noticia rasca. ¿Ah?
0: Correcto.
1: El delincuente ordinado, ¿cómo se roba un saco de arena? Ya. Oye, lo que sí ayer fue grave, y esto es para quienes muchas veces intentan burlar lo que impone la autoridad. Ayer, esto no ocurrió acá, sí ocurrió en la quinta región, en Valparaíso, dos surfistas fueron detenidos por personal de la Armada en el quinto sector de Reñaca. Esto es en la región de Valparaíso, ¿ah?

0: tras ser sorprendido practicando surf, pese a las restricciones impuestas por el sistema frontal que afecta a la zona centro-sur del país. Bueno, fue la autoridad marítima quien informó que ambos individuos desobedecieron las claras instrucciones que prohíbe todo tipo de actividad en el ámbito marítimo. Ya, estas medidas, ¿qué es lo que buscan? Y esto va para todos, ¿eh? Resguardar la seguridad de la población ante el fuerte oleaje, las marejadas y el riesgo generado por, cierto, las lluvias, ¿no? Y el viento también. Bueno, la Armada también ha comunicado a través de sus redes sociales que mantiene patrullajes preventivos en el borde costero, en toda la zona centro-sur y centro-norte, ya con el objetivo de ir fiscalizando el cumplimiento de las restricciones que impiden que personas ingresen al mar o permanezcan en áreas consideradas de alto riesgo, ¿ya? Por eso se reiteró el llamado al autocuidado, a respetar la disposición de la autoridad marítima mientras persistan los efectos del sistema frontal. La institución enfatiza que estas acciones son cruciales para evitar accidentes y proteger la vida de quienes transitan por el litoral, ¿ya? Y sobre ese mismo tema, ¿cierto?, la advertencia por marejadas en Coquimbo. Así que hay riesgo en el borde costero, no se acerque al borde costero, ni siquiera tomarse una fotografía, porque mucha gente le gusta esto de ir a tomarse fotografía,
1: la foto.
0: Claro, y ahí hay riesgo.
1: A propósito, ya culminó, como señalábamos, luego de entregar el punto de prensa, en donde participó el delegado presidencial don Víctor Pino, el gobernador Cristóbal Yuría, que también es meteorólogo, y también participó en el punto la Seremi del Trabajo, hay de transporte. Bueno, como señalaba, el transporte está funcionando. Bueno, ellos hablan de una normalidad dentro de lo que ocurre el día viernes. Recordemos que hoy no hay clases, algunas empresas no están funcionando en el día de hoy, de tal manera que el comercio habitual, obviamente las grandes tiendas, el retail, los supermercados, están todos abiertos. Estaremos entregando alguna información de la región de Coquimbo con respecto a si hay alguna indicación o algún inconveniente en algún establecimiento comercial que no esté abierto en el día de hoy. Sí.
0: Y lo otro, Wilson, que es muy importante ver la posibilidad de tomar contacto con la Seremi del Trabajo y Previsión Social para ver con respecto a aquellas personas que por tema del transporte, porque si bien el Víctor Pino señaló que el delegado presidencial señaló que la locomoción colectiva mayor y menor está funcionando, no con la normalidad de todos los días, pero hay tránsito de locomoción colectiva. Bueno, si alguna persona no pudo llegar a su trabajo, aquí hay algunos permisos, ¿cierto?, de acuerdo a la ley. Y también hay algunas instrucciones para los dueños de empresa, ¿cierto?, para la jefatura. Entonces, aquí es importante saber qué pasa si usted no llega a su trabajo por el temporal o por este sistema frontal. Por eso es bueno conversar con el CNIM, a ver
1: si hay sanciones. En la mañana tuvimos la oportunidad de tomar contacto con el periodista Eduardo Tapia, con respecto a ello, en donde naturalmente el código del trabajo tiene un aspecto fundamental. Ya lo vamos a recordar lo que señalaba Eduardo Tapia en el informe que nos entregó en horas de esta mañana con respecto a esa situación, considerando que el día de hoy es un día bastante complejo. Claro, la lluvia amaina, de pronto hay tranquilidad, como en este minuto, no hay gotitas, como decía nuestra querida Gloria Benavides, ¿no es verdad? Pero hay que estar atento, pero el código del trabajo muy claro. Ya vamos a recordar este tema con Eduardo Tapia en el informe, y más aún si tenemos la oportunidad de conocer contacto que tendremos tanto con la Seremía del Trabajo y Previsión Social y también con la Seremía de Transportes, Álvaro.
0: Ya, para la gente del puerto de Coquimbo, bueno, está suspendido la recolección de residuos. Aquí fueron muy claros, ayer, de hecho el día de ayer se emitió un comunicado, ¿cierto?, que está suspendido el servicio de recolección de residuos domiciliarios, tanto hoy viernes 17 como también para mañana sábado 18 de julio. Esta es más bien una medida preventiva por el sistema frontal que está afectando a la región de Coquimbo. Ya,
1: Claro, a propósito de Coquimbo, recordemos lo que pasó con el ex bucanero en el día de ayer, Álvaro, que producto de las precipitaciones en el puerto de Coquimbo, el ex bucanero quedó prácticamente con la mitad bajo el agua. De tal manera que es una situación bastante compleja. Y lo otro, ahora, en el sector de la herradura, para variar, hay un velero volcado y un barco en plena playa. En plena playa, producto justamente de las marejadas que son bastante intensas. En este minuto, un velero volcado y un barco en plena playa en el sector de la herradura, y estaremos precisamente tomando consideración con respecto a ello. Ah, y lo otro, lo que señalabas tú, Álvaro, con respecto a la suspensión de los trabajos con respecto a el tema de la grúa horquilla que se desplomó en el puerto de Coquimbo, porque la dirección del trabajo ordenó la suspensión de las faenas en la obra de construcción donde se produjo el desplome de esta grúa en la comuna de Coquimbo, con el propósito de resguardar la seguridad y la salud de los trabajadores. Esta medida fue adoptada luego del accidente que provocó daños materiales en 6 viviendas del sector Sintempart en el puerto. Bueno, tras conocerse los hechos, los fiscalizadores de la Inspección Provincial del Trabajo concurrieron al lugar para realizar las diligencias correspondientes y verificar el cumplimiento de la normativa. En un instante tendremos justamente la palabra de Andrea Barrera, la Seremi del Trabajo y Previsión Social, con respecto a esta suspensión de los trabajos ahí en el puerto de Coquimbo.
0: Wilson, y bueno, producto del sistema frontal, sabemos que hay mucha gente que tiene que ir a trabajar, sobre todo por el comercio, ¿cierto? Algunos dicen, no, si las tiendas están cerradas. Tú decías, las grandes tiendas y el retail supermercado están atendiendo. Ya, pero ¿qué pasa con el comercio menor? ¿Está atendiendo en la comuna de La Serena? ¿Han tenido dificultades? ¿Han desarrollado reuniones para saber qué pasa con aquellos trabajadores que no llegan a sus lugares de trabajo? A esta hora tenemos al presidente de la Cámara de Comercio de la comuna de La Serena, Carlos Orrego Torrico, que le damos la bienvenida. Carlos, ¿qué tal? Gusto saludarlo. Muy buen día.
2: Hola, buenos días. Un gusto saludar también y, bueno, saludar a todas las personas que hoy están escuchando atentamente qué pasa con la... con el temporal y qué pasa con la ciudad de La Serena también.
0: Sí, pues. Bueno, tú eres presidente de la Cámara de Comercio de La Serena. Me imagino que se anticiparon a lo que se venía. Hoy día se espera que esté el pic de precipitaciones acá en la comuna de La Serena. Es probable que lleguemos a los montos que habían señalado los expertos, ¿no? Entre 40, 50, hasta 60 milímetros. ¿Cómo se está comportando el comercio en la comuna de La Serena? ¿Los locales están funcionando en forma habitual, Carlos?
2: No habitualmente, no como habitualmente, indudablemente que esto se ve afectado por el temporal, sobre todo porque el mover a las personas desde el lugar donde están viviendo, sobre todo a los empresarios por un lado, también a los emprendedores, pero también a los colaboradores, es un poco más difícil porque se ralentiza absolutamente el moverse, producto de que no hay locomoción colectiva. Hay muchos de los personas que se desempeñan acá en el comercio, sobre todo en el centro y otros sectores también, como Balmaceda, se ven más afectados por esta situación de las lluvias. Y obviamente que nosotros estamos atentos. Hay locales abiertos, indudablemente, pero tampoco hay flujo de gente, porque en realidad,
0: claro,
2: en esta época, Álvaro, las prioridades cambian. En realidad las personas se dedican a comprar alimentos, a abastecerse en ese aspecto, y por otro lado también hay mucha necesidad de mejorar las viviendas, los locales también, y eso hace de que la atención se pronuncie puntualmente en la ferretería en este tiempo.
0: Ya, hay algunos locales que no han sufrido, ha llovido poco, si hasta ahora son 20 milímetros lo que ha caído. Me imagino yo que no han tenido, en el centro de la comuna no han habido mayores problemas. Por lo tanto, en la continuidad de que estos lugares se mantengan las puertas abiertas hasta mañana o el fin de semana, es de acuerdo a cómo evoluciona el sistema, ¿no?
2: Así es. siempre estamos monitoreando nosotros. Nosotros, obviamente, como cámara, ya le pedimos a los empresarios que tomaran los resguardos necesarios, sobre todo con los colaboradores, como decía recién. Uh-huh. Pero, como te digo, no está funcionando full.
0: Ya.
2: Eso es imposible porque tampoco hay muchas personas que se estén moviendo a comprar, como te digo, porque casi la mayoría, ¿cierto? También los colegios están...
0: ¿Qué clase?
2: Funcionar, por sí. Lo tanto, esto cambió absolutamente con respecto a una situación normal.
0: Carlos, y lo otro, porque recién lo conversábamos acá con Wilson, que me acompaña, Wilson Castro, acá en el estudio. Con los colaboradores, principalmente, aquellos que no pueden por falta de locomoción colectiva, porque quizás han sufrido algún problema en su domicilio. Eso también lo conversaron entre ustedes con los emprendedores, con los empresarios, de poder dar cierta flexibilidad con aquellas personas que han tenido algún problema, ¿no?
2: Absolutamente, porque la realidad en los entornos de la ciudad, en los lugares donde más residenciales, obviamente que pasan cosas. Y también, como decía recién, la locomoción colectiva, tanto mayor como los colectivos, que es lo que viene, lo que se mueve más en La Serena, también dejan de funcionar como habitualmente lo hacen,
0: producto
2: de que hay lugares anegados,
0: sí.
2: Y también de que tampoco hay tanto flujo de gente.
0: Ya, entonces eso se con los colaboradores, con los trabajadores, eso está flexibilizado por hoy y mañana, creo yo, ¿no?
2: Que son absolutamente, sí,
0: ya.
2: Absolutamente, yo creo que en la medida que se vaya sabiendo más cómo viene el frente, vamos a ir tomando las medidas que sean necesarias.
0: Y con el municipio de La Serena también, Carlos, me imagino que tuvieron reuniones para poder de alguna manera apoyar pues, en un caso de posible anegamiento, ¿no?
2: Indudablemente, con el municipio de La Serena, sí. Por supuesto que hemos tenido un acercamiento, hasta colaboración también de parte nuestra hacia el municipio, precisamente porque en este tiempo hay mucha demanda de diferentes sectores y nosotros también apoyamos ahí para que ellos hagan entrega, por ejemplo, de sacos de arena.
0: Ya.
2: Y ese tipo de cosas, también apoyar a las cuadrillas con alimentación para que puedan estar pendientes de lo que vaya sucediendo en la comuna.
0: Ya. Bueno, entonces, hasta ahora el centro de La Serena se mantiene sin novedad, Carlos, ¿no?
2: Sin novedad.
0: Qué bueno.
2: Hasta el momento estamos bien.
0: Qué bueno. Carlos Orrego es el presidente de la Cámara de Comercio de la Ciudad de La Serena. Muchas gracias, Carlos. Que tenga un muy buen día.
2: Un gusto de saludarlos igual.
0: Muchas gracias. Ahí está, Carlos Orrego Torrico, es el presidente de la Cámara de Comercio de La Serena. Hasta ahora el comercio funcionando a media, pero funcionando en forma casi normal, pero no han tenido mayores dificultades.
1: Eso es muy importante.
0: Claro, así que...
1: Lo que sí es importante informar a esta hora, cuando son las 10 de la mañana con 36 minutos, hay un corte preventivo de acceso a la Avenida del Mar por la Avenida Francisco de Aguirre. Ahora, en caso de necesidad de acceder al borde costero, fundamentalmente las personas que viven en esos lugares, de ser estrictamente necesario, se solicita usar otras alternativas, porque lamentablemente hay un corte, reitero, preventivo de acceso a la Avenida del Mar por Avenida Francisco de Aguirre. Esta información nos la entregó hace algunos segundos Carabineros de Chile con respecto a la situación que se vive en ese lugar debido a la cantidad de agua y pozos que se han estado presentando en estos últimos minutos, y por esta razón Carabineros determinó este corte preventivo de acceso, reitero, a la Avenida del Mar por Avenida Francisco de Aguirre.
0: Perfecto, ya son las 10 de la mañana con 37 minutos, hacemos un corte y luego seguimos revisando más informaciones en este día viernes 17. Temperatura actual a esta hora en el centro de la ciudad de La Serena, 13 grados. Para hoy la temperatura no va a subir tanto, hoy día vamos a estar ahí entre los 12, 13, 14 grados, no más que eso. Vamos a la música y luego regresamos con más informaciones en Monte Carlo. Usted no se cambie.

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2: Las 10. 41 minutos.
3: 41 minutos.
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0: Maluma con Junio. A pesar de que estamos en julio, ¿eh? Pero la canción lleva por nombre Julio. 10 de la mañana y 47 minutos. Se ven algunos claros en el cielo. A esta hora de la mañana ha dejado de precipitar. Pero reitero lo que señaló hace un instante, luego de la reunión de COGRID, ¿no? El gobernador regional, Cristóbal Juliá, que además es meteorólogo, ha señalado que no hay que relajarse, que es en casa, porque va a continuar precipitando y lo más fuerte de este primer frente viene por la tarde, ¿ya? Y los montos de agua que van a caer se mantienen. Ahora, hace unos instantes conversábamos con el presidente de la Cámara de Comercio de la Comuna de La Serena, quien ha señalado que hasta ahora no han tenido dificultades para el funcionamiento de algunos locales porque no todos están abiertos, ¿ya? Principalmente las grandes tiendas sí están abiertas en el centro de la ciudad de La Serena, pero hay algunos locales más pequeños que han decidido por seguridad cerrar sus puertas. Si bien el día de ayer fue feriado, ¿no? Gran parte de los locales permanecieron cerrados debido al feriado. Bueno, la preocupación, como lo señalaba Carlos Orrego, estaba puesta en el funcionamiento de hoy viernes y mañana sábado, ¿no? Jornada a la que se espera el mayor impacto de este evento meteorológico. De hecho, Carlos Orrego señaló que el gremio se mantiene atento a la evolución de las precipitaciones y en coordinación con el municipio para enfrentar posibles anegamientos en sectores críticos del centro. Preocupación, si bien hay, pero es absolutamente necesario, ¿cierto?, también dar una señal de tranquilidad a los colaboradores, ¿cierto?, ya que en esta situación se dan varias cosas. Una, poca locomoción colectiva. Otra, algunos trabajadores pueden haber tenido problemas en sus viviendas, ¿no?, de anegamiento, entre otras. Entonces, el dirigente, en conjunto con la Seremi del Trabajo y Previsión Social, señalaron que la continuidad de la actividad comercial va a depender un poco de las condiciones que se registren durante este sistema frontal, ¿no? Especialmente por las dificultades de desplazamiento, ¿ya? Son situaciones que por lo general son poco habituales, ¿ya? Y es muy probable que muchos negocios permanezcan cerrados hoy y mañana. Aquí lo más importante es la seguridad de los colaboradores y en la medida que los sectores aledaños al centro de Serena se vean afectados, obviamente la cosa se ve más compleja, ¿no? Y en ese contexto, desde el gremio, aparte del monitoreo permanente, van a dar todas las facilidades en un caso de que un trabajador no pueda llegar, ¿cierto?, a su lugar de trabajo. Es por eso que la Seremi del Trabajo hizo un llamado a los empleadores de toda la región a reforzar las medidas de seguridad durante la contingencia, recordando que el artículo 184 del Código del Trabajo los obliga a adoptar todas las acciones necesarias para proteger eficazmente la vida y la salud de sus trabajadores. Por eso, la Seremi Andrea Barrera señaló que frente a las condiciones meteorológicas pronosticadas, es indispensable evaluar permanentemente los riesgos en los lugares de trabajo, ¿eh? Revisar el estado de las instalaciones, los equipos eléctricos, las vías de evacuación, entregar los elementos de protección personal necesarios y cuando corresponda, o definitivamente suspender o reprogramar aquellas labores que representan un riesgo grave e inminente, ¿ya? Por eso hoy día todo el foco está en la seguridad de las personas y que debe prevalecer por sobre cualquier otra consideración. Y si un trabajador no puede llegar a su lugar de trabajo debido a las condiciones del temporal y esa situación se encuentra debidamente justificada, ello no puede ser causal de despido ni tampoco dar origen a descuentos en sus remuneraciones. ¡Ojo! Así que desde la Dirección del Trabajo han señalado que van a mantener un monitoreo permanente durante la emergencia, ¿cierto? Y estar abierto a recibir denuncias por eventuales incumplimientos de la normativa laboral y de seguridad y salud del trabajo, ¿ya? Esto únicamente con el objetivo de resguardar los derechos de los trabajadores durante el desarrollo de este sistema frontal. Así que si usted tuvo problemas en su vivienda, tuvo problemas que se le metió el agua, que se le cayó un muro, cualquier problema, dificultad durante el paso de este sistema frontal, esa es una justificación más que suficiente para poder faltar a su trabajo, ¿cierto? O problemas de movilización también, y queda completamente justificado, y esto no puede ser motivo, ¿cierto?, de que haya un descuento en sus remuneraciones y mucho menos un despido. Se lo queríamos contar acá en Viva la Mañana, a esta hora cuando ya son las 10:53, 10 de la mañana y 53 minutos.
1: Vamos, listo. Salud, muchachos, por esa mujer.

0: Salud.
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2: Las 10:59.
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0: 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Hora de aterrizaje, 13 horas local. Seguimos con Viva la Mañana.
1: Muy bien, ya son las 11 de la mañana con 5 minutos. Continuamos junto a Wilson Castro de nuestro departamento de prensa acá en el estudio, entregando información clara, precisa, oficial con respecto al comportamiento de este sistema frontal que hoy está afectando toda la región de Coquimbo. Y nosotros con una preocupación permanente en los sectores interiores, ¿no? Sobre todo, Wilson, en el Valle del Elqui, donde sabemos que se activan quebradas con los riesgos que ya hemos conocido en años anteriores y que son realmente, cuando se activa una quebrada, causa problemas graves, ¿no? Sobre todo de conectividad y muchas veces también a la población, Wilson.
2: Correcto. Para tal efecto estamos en contacto gentilmente con el alcalde don Mario Aros, alcalde de la comuna de Vicuña. Generalmente las personas invitan al Valle de Elqui, pero por favor ahora no vayan.
1: Así es, pues.
2: ¿Cómo está, alcalde? Qué gusto saludarlo, bienvenido, muy buenos días.
3: ¿Qué tal? ¿Cómo está, Wilson? Gusto saludarlo, saludar también a Alvarito, un abrazo fraterno desde acá de Vicuña, del Valle del Elqui.
1: Alcalde, bueno, siempre para nosotros, para las autoridades, es preocupación el Valle del Elqui, producto de principalmente el corte de rutas y la activación de quebradas. ¿Cómo se ha comportado en lo que ha llovido? Porque la verdad es que el grueso de este sistema frontal aún no llega, ¿ah? De acuerdo a lo que señalaba el gobernador regional Cristóbal Juliá, que además es meteorólogo, y señalaba que había que tener precaución, cautela, calma y el autocuidado, porque el grueso del sistema frontal debería llegar por la tarde y los montos se mantienen. ¿Cómo se ha comportado su comuna, alcalde?
3: Mire, en general, muy bien. Han llovido alrededor de 37 milímetros en la zona urbana, hablemos de Vicuña Centro, y 53 milímetros en el sector de Diaguitas, un poco hacia arriba, hacia la cordillera. La verdad es que ayer tuvimos algunos problemas con la energía eléctrica, dado el viento, hubieron caída de árboles, y eso generó, digamos, el nerviosismo.
1: Ya.
3: Particularmente también tuvimos personas que se llovieron, particularmente por las malas techumbres, qué sé yo, pero como municipio también hemos estado entregando nylon de forma muy preventiva a las 69 juntas de vecinos que conforman nuestra comuna, también en la Dirección de Desarrollo Comunitario, en Dideco y en bodegas municipales estamos repartiendo también plástico para las personas que ya tienen goteras nuevamente y también arena.
1: Ya.
3: Yo creo que lo más importante pasó en la noche, donde tuvimos un rodado de piedra en el sector de Guanta, el sector más apartado cordillerano, donde llegó una piedra de proporciones importantes en la justo en la sede vecinal.
1: Oh.
3: Gracias a Dios no habían albergado, pero la verdad que rompió esta sede. Así es que eso es una de las preocupaciones que tenemos. También han habido derrumbes en la ruta 41, sector Tranquipuclaro. Y bueno, todavía no tenemos ninguna activación importante de quebrada.
1: Ya, eso es la preocupación permanente, alcalde. Tengo entendido que usted a esta hora está precisamente realizando un trabajo inspectivo, ¿no? En quebradas para ver cuál es la situación actual. Pero usted nos dice que hasta ahora, hasta el momento, eso no ha ocurrido. Y eso es positivo, por un lado, ¿no?
3: Sí, por supuesto. Mire, estamos en el sector, en este rato, de Marquesa. Estamos recorriendo, estamos en conjunto aquí con los presidentes de la Junta de Vecinos, pero también los contactos nos indican que la quebrada de los Loros del sector de Viñita Alta viene bajando con un cauce moderado, pequeño, pero todavía ese es un afluente de la quebrada grande de Marquesa y todavía no llega.
1: Ya.
3: Entonces hay algunos sectores también de deslizamiento de remoción en masa, aquí en Varillar, pequeño también, que llega a la ruta 41, y en el sector del kilómetro 107, también un poco más arriba, cerca de de Huanta.
1: Alcalde, los pronósticos indican que llovería hasta el lunes, y todo también indica que las lluvias se van a intensificar durante este día viernes y también el domingo. Hasta ahora lo que usted nos señala, y qué bueno que usted esté en terreno, ¿no?, porque tiene la visión clara de lo que está ocurriendo en su comuna, hasta el momento todos no han tenido mayores afectaciones, pero en un caso de que esto ocurra, tengamos personas que tengan que salir de sus domicilios, me imagino que ya están activados los protocolos para albergar, ¿no?
3: Sí, por supuesto, están los dispositivos de emergencia y seguridad, están dispuestos del día jueves. Nosotros tenemos dos albergues, uno para 80 personas, que es el Liceo Carlos Roberto Mondaca Cortés, y tenemos un albergue temporal donde tenemos ya 9 personas en situación de calle de sexo masculino ya, y 2 de sexo femenino. Así que, como usted puede dar cuenta, nosotros ya estamos súper desplegado con nuestros funcionarios municipales, encargados de emergencia, estamos activados con el COGRID comunal también, que estamos trabajando con bomberos, carabineros, la policía de investigaciones, el hospital y también las 9 postas del departamento de salud comunal.
1: Alcalde, lo último, ¿van a continuar con entrega de materiales como nylon a los vecinos? ¿Dónde se entregan? ¿Cómo se entregan?
3: Sí, como le comentaba recién, está el departamento de IDECO, ex hostería de Vicuña, se está entregando plástico, nylon, y también estamos entregando sacos de arena.
1: Ya, perfecto.
3: También nuestras cuadrillas municipales, cuando hay afectaciones a viviendas, estamos también trabajando con cuadrillas municipales especializadas para poder ir en ayuda de nuestros vecinos. Así que hay
1: ya,
3: un despliegue,
1: hay que darle tranquilidad.
3: Importante, sí, en la comuna. Además, también tenemos maquinaria para abrir el paso de las quebradas y en municipales, y también contratamos maquinaria también para poder, porque ustedes saben que hay muchos cortes de ruta,
1: sí, pues,
3: muchas quebradas que llegan a la ruta internacional.
1: Así es.
3: Hemos tomado las providencias del caso para que poder, digamos, limpiar todos los accesos y dejar la vía expedita.
1: Alcalde Mario Aros, alcalde de Vicuña, lo último, se me estaba quedando, ¿hay algún punto crítico que ustedes tengan especial cuidado, donde hoy día tienen puesto el ojo en un caso de que las lluvias se intensifiquen las próximas horas y causen más de algún problema, alcalde?
3: Bueno, hay varios puntos críticos, como recién le mencionaba. Lo importante, y ojalá llueva de la forma que llovió anoche, porque 50 milímetros en una noche es un buen número.
1: Es un monto, sí, un monto importante.
3: Pero lo importante es que sea distribuido a lo largo de toda la noche o todo el día.
1: Ya.
3: Si llueve de esa forma, yo creo que vamos a aguantar bien.
1: Ya.
3: Y yo tengo antecedentes, yo soy nacido y criado aquí en la comuna de Vicuña.
1: Así es, pues.
3: Y por lo tanto sabemos cómo resiste. Si llueven, no sé, 80 milímetros en una hora, claramente va a quedar un diluvio.
1: Sí, sí.
3: Y van a generar aluviones. Pero si la distribución de la lluvia es durante todo el día, yo creo que vamos
1: a resistir
3: de buena forma.
1: Ya, ojalá ocurra eso, alcalde. Ojalá no haya afectación a vivienda, personas, caminos también, porque todos sabemos que cuando bajan las quebradas, la ruta de Vicuña automáticamente queda suspendida.
3: Sí, bueno, particularmente queremos hacer el llamado para que la gente no suba a la comuna.
1: Eso,
3: de sí. Sabemos que la emergencia es la región completa.
1: Sí.
3: Ya vimos recién una afectación de aquí en el tranque Buclaro, del choque de un auto con el cerro, seguramente esquivó alguna roca que cayó, ese es un antecedente que tenemos, que recién cuando veníamos bajando lo estuvimos viendo.
1: Claro. Entonces el llamado, con mayor razón, el llamado al autocuidado, ¿cierto? Porque hay gente que aprovecha estos días libres, ¿no? Que no puedan trabajar, que los niños están en la casa, de salir, y donde al Valle del Elqui, creo que sería muy irresponsable para un grupo familiar, con la situación que hoy día se está viviendo y con lo que podría venir, es subir al valle, alcalde.
3: Sí, por supuesto, yo creo que esta no es la instancia de subir, sí, de hacer turismo, solamente tener la precaución de cuidar a la familia, de no exponerse, así que también ese es el llamado que estamos realizando nosotros aquí en toda la comuna, de que no suban al valle, que no suban a Paihuano,
1: sí,
3: porque también Carabineros está tomando las medidas del caso y están cerrando las vías solamente para residentes.
1: Eso, Que otro buen dato, alcalde. Como siempre, don Mario Aro, muchas gracias por regalarnos minutos. Sé que está muy ocupado, que está trabajando, pero nos dio un tiempo para poder informar a la comunidad, sobre todo a la comunidad de Vicuña, ¿no? De la situación actual, que es de tranquilidad por ahora. Y eso es bueno, y además que se está trabajando en un caso que así se requiera. Muchas gracias, alcalde.
3: No, muchas gracias a usted, Alvarito. Saludos a don Wilson, muy amable, y vamos a seguir en contacto en cualquier
1: Eso.
3: Momento. Muchas gracias.
1: Muchas gracias, que esté muy bien. Buen día, alcalde. Ahí estaba, el alcalde de la comuna de Vicuña, don Wilson Castro. Ah, clarito, tenía...
2: Claro y preciso.
1: Claro, tenía muy claro, porque desde ayer estaba haciendo recorrido por su comuna el alcalde don Mario Aro para inspeccionar, ¿no? Y el comportamiento, ese comportamiento de las quebradas, del
2: Correcto.
1: Río.
2: No, y esto y causa es mucho necesario. Inconveniente. Bueno, vamos a volver a la capital regional. Hay un llamado de extrema precaución por parte de Carabineros, Álvaro, para quienes transitan por Cuatro Esquinas, esto es entre Balmaceda y la Ruta 5. Hay una acumulación de agua, a pesar de que la lluvia ha sido intermitente, no es verdad, pero hay acumulación de agua en ese sector de Cuatro Esquinas, reitero, entre Balmaceda y la Ruta 5, por lo cual de transitar por ese sector, hacerlo con la extrema precaución y que el vehículo no tenga inconvenientes también en ese sentido. Lo otro es comentar lo que habíamos ya dicho anteriormente con respecto a la suspensión de las obras de construcción con respecto al desplome de la grúa de horquilla en el sector de Coquimbo. Esta medida fue adoptada luego del accidente que provocó daños considerables en 6 viviendas del sector Sindenpark, por lo cual entonces, cumpliendo la normativa vigente, se paralizaron los trabajos. Así lo señaló la Seremi del Trabajo y Previsión Social, Andrea Barrera, a quien vamos a pasar a escuchar.
4: El día de ayer de la inspección del trabajo de Coquimbo, de la Dirección del Trabajo, se fue al lugar del accidente, se reportó que la grúa también había afectado parte de la construcción que se estaba realizando, por lo tanto era importante detener la faena para el resguardo de la vida y la seguridad de los trabajadores. En ese sentido también desde ayer y desde hoy día muy temprano en la mañana hemos estado en contacto con las mutuales de seguridad, además del IST, para que puedan reforzar el llamado a los empleadores y a los trabajadores al autocuidado, a la evaluación permanente de los riesgos para también con la construcción, Cámara Chilena de la Construcción, también hicimos contacto, el Seremi de Vivienda y Urbanismo también lo hizo para poder reforzar este llamado a las constructoras también de poder tener el cuidado y medir los riesgos para que no volvamos a tener una situación como la del día de ayer.
2: Bueno, ahí estaba la Seremi Andrea Barrera, precisamente refiriéndose, Álvaro, a la situación de la paralización de esta actividad.
1: Ya, 11 de la mañana y 16 minutos, bueno, 11 y 17 ya de la mañana, en el puerto de Coquimbo hay un balance. Ayer a las 11 de la noche, a las 23 horas, el municipio porteño realizó un balance en donde dio a conocer que ya tiene desplegado a más de 200 funcionarios para enfrentar el sistema frontal y atiende el 90% de las solicitudes de ayuda que se han registrado. Son más de 200 los funcionarios de la Municipalidad de Coquimbo que permanecen desplegados en distintos sectores de la comuna de Vicuña, perdón, de Coquimbo, bien digo, para responder a la emergencia provocada por este sistema frontal,

0: la municipalidad mantiene habilitadas 11 albergues, donde ya han ingresado más de 60 personas en situación de calle, quienes reciben alojamiento, alimentación y resguardo mientras se mantengan las condiciones climáticas adversas. Ahora, el trabajo en terreno también ha considerado la intervención de diversos puntos anegados mediante el uso de motobombas, labor desarrollada por los equipos operativos municipales con el apoyo de bomberos, permitiendo así también mitigar los efectos de las intensas precipitaciones de anoche, ¿no?, en distintos sectores de la comuna. Uno de los hechos más complejos de la jornada de anoche se registró en Sindempar, ¿cierto? Esto ocurrió más bien en la tarde, ¿no?, donde la caída de esta grúa movilizó a las unidades de emergencia del municipio. Llamado, como todos los días, desde que se anunció el ingreso de este sistema frontal, es a la precaución, ¿ya? Se han llevado tiempo el municipio de Coquimbo preparando el invierno, más bien, ¿no? Así que, ay, oye, y lo del y también hay que sacarse el sombrero, Wilson, con el alcalde de Coquimbo, con este albergue para perros.
1: Sí.
0: En el puerto de Coquimbo. Sí, pues.
2: Hoy
0: sí.
2: Estábamos mirando recién, bueno, nos están llegando informaciones de todos los sectores. Desde la provincia del Choapa, en Salamanca, la verdad que la bajada de los ríos, canales, ha sido muy intensa debido a las fuertes precipitaciones en ese sector. Estaba mirando el aumento del caudal en el río Camisas. Río Camisas, esto es en la comuna de Salamanca. Una cantidad de agua, Álvaro, pero tremendamente grande, de tal manera que obviamente las autoridades están tomando cartas ahí en el asunto para ver cómo poder ayudar a algunas personas que lamentablemente se encuentran, a veces instalan las casas en algunos sectores, en la ribera de los ríos, algunos canales.
0: Sí.
2: Y en este sentido, este sector de la comuna de Salamanca, la cantidad de agua que se viene, bueno, no se había experimentado una situación de esta naturaleza desde hace varios años, y algunos ríos y canales están como reapareciendo como el ave fénix, fundamentalmente cuando la lluvia es intensa.
0: Así es. Oye, nos llegó un WhatsApp también, quiero aprovechar también de leerlo, con respecto a una emergencia en Totoralillo parece que aún continúan sin agua, por eso están solicitando ayuda al municipio de Coquimbo, ¿cierto?, con camiones aljibe hoy día. Ahí está el problema con bombas de distribución de agua. El agua potable rural, según indican los vecinos, se debe comprar una nueva bomba de distribución de agua, y eso demora días. Por eso están pidiendo ayuda al municipio coquimbano para que le envíe a través de camiones aljibe agua potable. Esto es en Totoralillo. Eso es lo que teníamos a esta hora. Mi querido Wilson Castro, ahí nos mandaron inclusive una fotografía de la caleta de Totoralillo, ¿cierto? Y donde los pescadores están necesitando ayuda también. A esta hora, la caleta de los pescadores necesitan ayuda, se les voló todo, ¿ah? Aquí tenemos la fotografía que la estamos compartiendo también a través de redes sociales. Esto ocurre en Totoralillo. Se les voló todo a los pescadores producto del viento, fíjese. Nos acaban de estar enviando información y fotografía. Estos puestos de venta de productos del mar, todo abajo, ¿ah? Se cayó todo en Totoralillo. Oye, y también para quienes nos están consultando por el rescate de animales de la municipalidad de Coquimbo, que ha desarrollado un intenso operativo de rescate de animales que se han visto afectados por la lluvia, perritos y gatitos, ¿eh?, en situación de calle. Hasta ahora se ha logrado rescatar a 40 perros y un gato desde sectores como Rinconada del Sauce, Sindempar, La Herradura, El Centro y La Parte Alta. Ya todos fueron trasladados a los refugios temporales habilitados, uno en El Llano y en Semebet, ¿no?, en Punta Mira, donde reciben atención veterinaria, cuidados, mientras se normaliza la situación del tiempo. Eso es, así que si usted es vecina de

0: Coquimbo y por su barrio en la calle usted ve estos animalitos que están en situación de calle. Llame al municipio para que a ver si lo recogen y lo llevan al albergue canino que hay, y gatuno también que está
1: en bueno, hay que reconocer en general, Álvaro, que los alcaldes de las 15 comunas de la región de Coquimbo no solamente han instalado los albergues para las personas, incluso en situación de calle, personas que han tenido inconvenientes con las viviendas, sino también para los amigos de la casa, para las mascotas, de tal manera que incluso en algunos lugares donde generalmente son situaciones más amplias, como en el sector campero, por ejemplo, generalmente los animalitos siempre tienen el resguardo de sus dueños, los protegen, sí, los cuidan, pero en la ciudad a veces es un poco distinta. Por esta razón, felicitaciones y reitero...
0: La iniciativa, en la Serena también, sí.
1: También hay un refugio para animalitos. Sí. Uh-huh. Lo vamos a mandar a usted, Álvaro.
0: Ay, muchas gracias, Wilson. Muchas gracias, Wilson.
1: Para que lo cuiden.
0: Sí, y miren, harto Master Dog.
1: Correcto.
0: Con un huevo frito arriba.
1: Oh, qué bueno. A propósito, vamos a estar actualizando también por parte de Carabineros, gracias a la gentileza de nuestra querida Rocío, con respecto a la situación de algunos sectores aquí en la región. Es cierto, como lo comentaba Álvaro y también lo señaló el gobernador Cristóbal Yuriá, con respecto a que, bueno, la intensidad de la lluvia podría llegar en cualquier momento, sobre todo a los sectores tanto de la conurbación como de comunas de la región de Coquimbo. Pero sin embargo, en algunos sectores se está lloviendo igual, de tal manera que esta intermitencia para muchos da lugar a una especie como de recreo y no. Hay que preocuparse por ello, no salir de casa si no es necesario, como dicen las autoridades, y ya estaremos haciendo un resumen completito.
0: ¿No está cayendo agua esta hora, Wilson, no?
1: No, no está cayendo agüita. Se paraliza en algún momento este tema, Álvaro, de tal manera que vamos a ir revisando, no es verdad, algunos antecedentes que dicen relación con este tema. Muy a bien, ver, bueno. Tengo...
0: ¿Qué tiene? A ver.
1: A ver, la alcaldesa de La Serena, Daniela Norambuena, entregó un resumen del reporte de precipitaciones
0: a ver si la
1: vamos a pasar a escuchar en forma inmediata.
2: La alcaldesa, ¿se nos puede actualizar la situación de las precipitaciones acá en la comuna de La Serena y el trabajo y el despliegue municipal en todos los sectores?
3: Bueno, según el último informativo de las 9 de la mañana, debemos decir que la comuna de La Serena ha recibido bien estas precipitaciones iniciales. Hemos hoy día tenido un reporte cerca de 47 árboles caídos, 3 con afectación de vivienda. Todas nuestras cuadrillas hoy día están en terreno y desde el día de ayer, desde las 15:30 horas, las 24 horas del día, hemos tenido una recepción de respuesta también de nuestro call center de emergencia, que es el 51-220-6565, con cerca de 120 registros de llamadas. Y además también operando muy bien el 1457 para el tipo de emergencia. Nuestras delegaciones han funcionado las 24 horas del día y en este minuto estamos yendo a las viviendas, siguiendo entregando nylon, lo que es también sacos de arena y por supuesto asistiendo a cerca de 9 adultos mayores que hemos registrado tras estas emergencias en atención de su ayuda. Hoy día en el albergue de personas de situación de calle tenemos 66 personas albergadas, con 7 perritos también los hemos ido albergando también, y en nuestro centro de veterinario, que es nuestro centro de tenencia responsable, tenemos cerca ya de 47 perritos en custodia para su alimentación y su resguardo. Seguimos trabajando y avanzando. Hace algunos minutos teníamos algunas zonas de complejidad de tránsito. Hoy día hemos tomado la decisión también de cerrar el tránsito en lo que es Avenida Francisco de Aguirre con el Faro. Tenemos también el llamado al tránsito de manera tranquila y muy resguardada en la zona de Cuatro Esquinas con Avenida del Mar. Tenemos en el sector de Cirujano Videla agua acumulada. donde liberamos el tránsito, pero a medida que vayan surgiendo mayores precipitaciones, eso se va a ir evaluando. Y lo más importante también es que estamos monitoreando el sector rural, lo cual hasta el momento ha respondido bien. Tenemos algunas activaciones de quebrada en el sector de La Laja, en un sector donde hoy día ya se cortó el camino, donde solamente se puede acceder en este momento a través de 4x4, pero nosotros ya les entregamos las provisiones de manera preventiva, como lo que fue víveres, cobijo y además también, por supuesto, agua potable. Así es que estamos hoy día trabajando, seguimos en la lógica de la acción y atendiendo los llamados de emergencia que nos vayan derivando los vecinos y las vecinas del sector de la comuna de La Serena.
1: Muchas gracias, alcaldesa. Daniela Norambuena, en relación a un resumen a esta hora. Bueno, ella ha estado, Álvaro, recorriendo distintos lugares, fundamentalmente en algunos sectores, no solamente urbanos, sino también rurales, con el propósito de conocer qué es lo que está pasando con sectores que muchas veces son desconocidos, digamos, pero que también es importante conocer, como lo hizo anoche, por ejemplo, el delegado presidencial en el Cajón del Romero, sí, lo que ha ocurrido en Ilón, lo que pasa en la bajada al sector del Amber, la ruta 41.
0: Son puntos que generalmente, con este tipo de eventos, generan problemas.
1: Correcto.
0: Hay que estar ahí. Por eso le preguntábamos al alcalde de Vicuña hace un instante cuáles son los puntos críticos identificados y cómo se han comportado hasta ahora. Siendo que en Vicuña ha caído bastante agua.
1: Sí, exacto.
0: Sobre todo en el sector de Marquesa, dijo que había caído muchísima agua. 11 de la mañana, 30 minutos, música, pausa y luego seguimos revisando más informaciones aquí en Monte Carlo. Usted no se mueva del dial, hay más para revisar en Viva en la Mañana. Siga junto a nosotros.
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2: 11 horas, 24 minutos.
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2: 11 de la mañana y 42 minutos. Ha descendido un poco la temperatura. Seguramente usted lo sintió. Hasta ahora tenemos ya 13 grados en el centro de la ciudad de La Serena. Ahora, con respecto a la situación del tránsito en la capital regional, hay nuevas habilitaciones, ¿no? Para una ciudad más conectada. Hortensia Bustamante está transitable. Ojo. Cuatro esquinas entre la ruta 5 y el Santo está transitable, pero con precaución. Avenida Balmaceda entre Regimiento Arica y Cuatro Esquinas, habilitado. Paso Bajo Nivel Regimiento Arica, habilitado. Pampa Baja entre Las Lomas y Los Perales, habilitado. Avenida Balmaceda entre Los Nísperos y Almirante Alar, habilitado. Así que ahí la parte de algunas vías, algunos puntos que tradicionalmente generan problemas. Esto es una revisión preliminar. Seguimos trabajando, ¿no?, en materia de revisar algunos puntos específicos, tanto de la ciudad de La Serena como también del vecino puerto de Coquimbo. Ya. Increíble cómo se armó una psicosis con los anuncios de precipitaciones importantes en esta región. En algunos puntos se terminó el agua. El agua ese que se compra por bidón. Sí, pues. Ya algunos locales estaban desabastecidos de esta agua de bidones de 20 litros. Lo mismo con la harina. También en algunos puntos se había terminado la harina. Hubo que reponer. Con los cargadores, ¿cierto? Con los cargadores para celulares también se habían o se terminó en algunos lugares, en algunos casas comerciales donde se venden implementos para teléfonos móviles o casas electrónicas. Te iba a preguntar por estos cargadores, ¿cierto? Que son cargadores en un caso de emergencia. No hay, se terminaron, se habían terminado. Entonces, ahí estaba un tema de esto que ocurre cuando a uno le dicen, oye, es que viene mucha agua, es que, claro, uno psicosis finalmente termina gastándose lo que no tiene, apelándose para una semana, ¿cierto? Pero está bien, el agua es importante, en algunos puntos no hay agua. Ah, por ejemplo, hablábamos recién de la situación que está viviendo Totoralillo, ¿ya? La bomba de la PR no está funcionando. Entonces estaban pidiendo que camiones aljibes ojalá pudiesen llevarle el agua potable a la localidad de Totoralillo. ¿Qué pasa ahí en el Faro, donde tradicionalmente se inunda? También el problema ahí en el Faro, ¿cierto? Un tema también, ¿eh? Con lo del agua y el corte de la energía eléctrica. Cosa que no es de ahora nomás. Esto es de siempre. Cada vez que ocurre este tipo de eventos meteorológicos, hay puntos que sabemos siempre se inundan, sabemos que desaparece la locomoción colectiva menor, ¿cierto? Sabemos que ahí el paso bajo nivel de Regimiento Arica también tiene problemas. Y bueno, y ahora estamos a la espera, ¿no?, del balance que entrega el SEASA, este nuevo balance de precipitaciones. Y anoche, ayer se realizó el último balance, el día de ayer, ¿cierto? Y en la provincia del Choapa es la que registra la mayor cantidad de agua caída y corresponde a la localidad de Quilimarí. Esto es de ayer, ¿ya? Quilimarí lleva la delantera, al igual que Mincha, Canela también, y en la provincia de Limarí,
3: Montepatria.
2: Usted lo ha dicho, mi querido Wilson.
3: Estamos Carter. En contacto en este minuto, Álvaro, con el alcalde de la comuna de Montepatria, don Cristian Herrera. ¿Cómo está Cristian? Qué gusto de saludarlo. Bueno, todo el mundo preocupado de los sectores donde los afluentes de agua son un poco más intensos. ¿Cómo está? Bienvenido, Cristian, a Radio Monte Carlo.
2: Alcalde, buenos días.
0: Wilson, bien, contento. Son precipitaciones que esperábamos largamente. Estamos en este minuto, y es que se va en algún momento la señal, recorriendo el sector del Tome Alto, un sector que debiera quedar en las próximas horas aislado, porque ya empezaron a bajar las quebradas de varios sectores de nuestra comuna, y nos va a dejar algunos sectores que van a estar ahí aislados, pero contento, más allá de las dificultades que puede causar las precipitaciones, no tenemos afectación mayor a viviendas y lo más importante, ni tenemos afectación a la salud o a la seguridad de las personas, así que estamos contentos con eso.
3: Eso es lo más importante. Junto a Álvaro Martínez estamos acompañándole esta mañana aquí en Monte Carlo para conocer precisamente lo bueno, Cristian, que como tú señalas, efectivamente hay inconvenientes de pronto por caminos, quebradas y cosas así, pero en lo que respecta a personas, ¿todo bien en ese sentido, Cristian?
0: Sí, y ahí hacer el llamado a la precaución. Es un día bien, es un día que también tocó toda la fortuna, además que es posterior a un feriado. Entonces la gente que permanezca en sus hogares, que es el llamado que hemos estado haciendo, porque los caminos ya están presentando saturación, principalmente los cerros que van aledaños a los caminos por el exceso de agua que viene, y se están produciendo rodados en distintos puntos, están cayendo algunos árboles que obstaculizan, y ahí con nuestras cuadrillas, la cuadrilla también de vialidad y la propia comunidad hemos ido despejando, pero hacer llamado a la precaución, a que no vengan si no es absolutamente necesario a nuestra comuna, porque está resultando peligroso. Lo más difícil hoy día, además, es que no estamos con todos los servicios básicos. La electricidad ha sido una situación permanente en términos del servicio, que está cortado desde Agua Chica hacia algunos sectores del Río Grande, principalmente hasta Chilecito, Carretones, Mialqui, y en el Río Rapel, que está cortado completo, lo cual ha generado dificultades también en cuanto a ya en el Río Rapel al sistema de agua potable rural. Entonces, hacer el llamado, sabemos que están las cuadrillas, una cuadrilla trabajando desde que donde se habría producido el evento del corte, pero pedirle a nuestra comunidad que tenga paciencia, porque, bueno, lamentablemente siempre nos afecta, y aquí hay un tema que hay que pedir que se pueda resolver. Hay tendidos eléctricos en nuestra comuna que pasan por predios agrícolas privados. Hay que modificar eso, y claro, y cuando hay un corte hay que pedir permiso para entrar a los predios privados, y no necesariamente están todos los predios con los dueños cerca, y pasan horas, y pasan horas, y pasan horas, sin que la comunidad pueda tener electricidad, y eso no puede ser.
3: En materia de salud, Cristian, ustedes han estado muy preocupados por lo que ocurre también en distintos sectores, constatando la diseminación que hay en lugares ahí en la comuna de Montepatria. La preocupación de ustedes, y lo has marcado tú en muchas ocasiones, en materia de salud, ¿no hay inconveniente? ¿Todo funcionando normal en ese sentido, Cristian?
0: Sí, nosotros tomamos varias decisiones, porque sabemos que van a bajar las quebradas y van a haber lugares que están aislados, la zona cordillera donde tenemos posta, dejamos una TENS permanente durante este fin de semana también, que son los sectores de las Ramadas de la Huay, que es la zona alta del Río Grande, en los Croquis, que en el Río Rapel, perdón, en la Hacienda Valdivia, en el Río Rapel, y en el Maitén, donde también estamos con una personal médico permanente para que nos notifique en caso de suceder cualquier situación, nuestros cuatro CESFAM funcionando en perfectas condiciones, y nuestro SAR también, así que no hay mayor dificultad en temas de salud. Hemos tomado contacto con nuestros pacientes dializados, sí, para poder coordinar la llevada que hacemos hacia Ovalle para que realicen sus diálisis, y hoy día con los cortes de electricidad estamos ahí tomando contacto también con nuestros pacientes electrodependientes, con nuestros vecinos electrodependientes, para que puedan contar con todo el servicio que requieren con este corte de electricidad.
2: Alcalde, buenos días, Álvaro por acá, Álvaro Martínez.
0: Álvaro, ¿cómo está?
2: Sí, muy bien, alcalde. Alcalde, hace una hora y media aproximadamente, el gobernador regional Cristóbal Juliá, que además es meteorólogo, ha señalado que la peor parte o digamos la parte más importante de precipitaciones en la región aún no llega. Este día viernes, estamos hablando de hoy viernes, debería seguir precipitando durante la tarde y con bastante intensidad. ¿Usted siente que su comuna puede resistir lo que se viene y todo, sobre todo pensando que puede precipitar hasta el lunes?
0: Sí, nosotros bueno tenemos la misma información de que se retrasó algo el sistema frontal, que lo que se decía que iba a caer en la madrugada de ayer va a darse en las horas que ya comenzaron, o sea, hay eventos muy fuertes a esta hora, claro, y lo que va a pasar es que efectivamente se van a activar y ya se están activando todas las quebradas y vamos a quedar con la comuna muy lívida. Por eso necesitamos urgentemente que se restablezca el servicio eléctrico en las partes donde no está, porque si no vamos a tener electricidad en los sectores, no vamos a tener caminos para llegar cualquier emergencia, y actuar una emergencia a ciegas sin saber lo que está pasando en los sectores es el peor de los mundos, así que por eso estamos insistiendo en eso.
2: ¿Cuánta razón tiene, alcalde? Ojalá, claro, se restablezca lo más pronto posible el servicio eléctrico. Con el agua potable no han tenido problema, ¿no, alcalde?
0: ¿Perdón?
2: Con el agua, con el servicio de agua potable no han tenido problemas.
0: No, nosotros, para contarle un poquito, nosotros la mitad de la comuna de Montepatria, solo alrededor de 15.000 habitantes que están en los sectores más grandes, General Alto, El Palqui, Montepatria, el servicio de agua potable lo entrega la empresa de agua potable concesionada, que es Aguas del Valle. Pero el resto de la población, la otra mitad, depende del sistema sanitario rural, de los famosos APR. Y a ellos les empieza a complicar el hecho de que no hay electricidad. Porque la electricidad en las zonas rurales no solo para no ver tele, sino que es para el tema del agua potable, para tener el servicio de agua potable y también para tener los servicios de telefónica, que es lo que nos preocupa. Correcto. Al no tener señales e información.
3: ¿Hay, albergado en ese sector, Cristian?
0: No tenemos albergado. Hay un par de familias que salieron de sus hogares, pero a redes familiares o redes de vecinos que lo han ido cobijando durante este evento, que es lo que además hemos ido propiciando, porque un albergue, por mucho que uno le coloque mucho talento, mucho cariño, sigue siendo un albergue. Sí, es distinto a que sea un familiar el que te cobije en una casa, en un hogar, para también hacer esa contención inicial de lo que significa perder parte de lo que ha costado tanto tener. Así que nosotros, junto a nuestras comunidades, hemos ido generando desde hace varias semanas, preparándonos para este evento, pero propiciando de que sean los propios vecinos los que generen esta red de apoyo inicial.
3: Qué bueno. Estimado Cristian, queremos enviarte un abrazo muy cariñoso. Has trabajado durante prácticamente 24/7 en beneficio de la comunidad de la comuna de Montepatria. Un abrazo cariñoso para ti, para los habitantes del sector, y en cualquier momento volvemos a tomar contacto para actualizar y conocer lo que ocurre. ¿Llueve en este minuto, Cristian?
2: Sí, está lloviendo con fuerza, hijo.
0: Muy fuertemente. Estamos en el tome alto nosotros, donde vinimos a entregar algún apoyo en plástico, en nylon, porque sabemos que esto va a quedar aislado en un par de horas más. Así que venimos a hablar con los vecinos y a interceder también con una vecina que está en un lugar súper peligroso para que pueda salir pronto del lugar, pero está lloviendo muy copiosamente, Wilson, Álvaro, en este
3: momento. Muchas gracias, Cristian. Te mandamos un abrazo, que tenga buen día.
0: Un abrazo para ustedes.
2: Muchas gracias, Carlos.
0: Un abrazo.
2: Gracias. Ahí estaba el alcalde de Montepatria. Está lloviendo muy fuerte.
3: Sí,
2: muy fuerte,
3: muy fuerte. Bueno, de hecho, por esta razón él está movilizándose. Por esta razón nosotros estamos tomando contacto junto a Álvaro Martínez, con respecto a las autoridades, a los jefes de prevención. No ha tenido la suerte de todavía tomar contacto con don Freddy. Don Freddy es, le voy a decir al tío.
2: ¿De dónde es don Freddy?
3: Ah, don Freddy Aguirre, que es el director de seguridad de la comuna de Río Hurtado, por una situación que ha pasado en un colegio, una caída de árboles.
2: Vamos a tomar contacto.
3: Hay unos,
2: con Freddy.
3: Vamos a ver si...
2: Si porque contesta don Freddy, están muy ocupados, claro, pero a ver si nos contesta el teléfono.
3: Justamente anda en un recorrido porque la alcaldesa de la comuna de Río Hurtado, lamentablemente ella, como señalaba, Juanita Olivares está con licencia. y por esta razón no tuvimos la oportunidad de conocer detalles.
2: Pero está Don Freddy. Subrogando.
3: Exacto.
2: Subrogando, ya.
3: Vamos a ir trasladándonos en la medida que podamos y que también las autoridades sabemos, incluso le decimos a nuestros auditores y auditoras, que son bastantes a esta hora de la mañana, que tengan paciencia con respecto a algunas informaciones que nos piden. Por ejemplo, nos piden qué es lo que está pasando en Andacollo, qué es lo que está ocurriendo, por ejemplo, en ya tuvimos la comunicación con Illapel también, que hay una preocupación con, vamos a ver si podemos hablar con don Denis Cortés, el alcalde de la comuna de Illapel, para saber qué es lo que ocurre en ese lugar.
2: Bueno, hasta ahora la región se ha portado bien por las primeras lluvias, pero reiteramos que durante las próximas horas se van a intensificar las precipitaciones. ¿Ah? No ha cambiado nada con respecto a los montos y la cantidad, ¿cierto?, de horas en los cuales va a caer muchísima agua. Ahora, hay noticias buenas, claro que hay noticias buenas. El reporte del sistema frontal indica una importante acumulación de nieve en el sector cordillerano, con 85 centímetros de nieve equivalente a 41 milímetros de agua. Aporte relevante, ¿no?, para la disponibilidad hídrica de la región de Coquimbo. Eso es muy positivo. Estas precipitaciones asociadas al sistema frontal continúan dejando registros positivos en la cordillera de la región de Coquimbo, especialmente en la provincia de Elqui. De acuerdo al último reporte de nieve, el sector del embalse La Laguna registra una acumulación de 85 centímetros de nieve. Ya nieve en la alta cordillera representa un aporte importante para nuestra reserva hídrica regional, debido a que este acumulado, ¿no?, puede generar aportes hacia los cauces durante los próximos meses. El evento meteorológico continúa desarrollándose en la región con precipitaciones y nevadas en distintos sectores cordilleranos. Ahí hay buena noticia, mi querido Wilson, por esta cuenta de ahorro que tenemos en la cordillera, ¿no?, con nieve. Pausa y
3: antes de ello, sí, tenemos una pausa. La información en este minuto, Álvaro, por lo que aconteció ayer con esta grúa horquilla que afectó a una vivienda en el sector de la población Sindenpart en el puerto de Coquimbo, se trasladó un grupo de carabineros al sector y están ayudando a los vecinos afectados por la caída de la grúa a sacar algunas cosas de las casas. Ahora, ¿esto por qué? Carabineros siempre está atento porque, vuelvo a reiterar, no faltan los antisociales que van a los lugares a saquear, a robar, a introducirse en estas casas que han sido dañadas para sustraer artículos. Por esta razón, se adelantó carabineros y personal de seguridad hacia el sector. Y precisamente carabineros en este minuto, cuando faltan algunos segundos para el mediodía, que se han trasladado justamente al lugar y están ayudando a sacar las cosas de la casa por la recuperación que deben tener por parte de la empresa constructora, que son los que precisamente estaban elaborando en el lugar y que eran, podríamos decir así entre comillas, los dueños de esta grúa horquilla que cayó y que provocó este descalabro.
2: Sí, y le va a salir salado, ¿ah? ¿Eh? Sí. Le va a salir salado a la empresa constructora que está haciendo los trabajos y por no tomar los resguardos con respecto a esta grúa, ¿ah? Que se vino abajo, así que
3: yo lo que estoy contento, ¿sabe? Bueno, aparte que gracias a Dios no pasó absolutamente nada en el plano personal, que no había nadie, porque muchos preguntaban, bueno, y el operador de la grúa pensaron que estaba arriba, pero no, en la cabina
2: no había nadie.
3: Sí.
2: Qué bueno. Bueno, dentro de eso, de todo lo malo que causó este accidente, está eso positivo, que no hubo afectación a persona, salvo creo que un niño ahí, con lesiones leves, pero nada más que aquello. ¿Crees? Las 12 del día, miren, punto. O'clock. Vamos a la música. Y retornamos con más informaciones a Viva la Mañana. Somos el matinal en invierno.

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2: Las 12, 5 minutos.
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0: Ahí estaba la Combo Tortuga con Morrita. Mi querido Wilson Castro, en este día viernes 17 hemos hecho un barrido de noticias en toda la región de Coquimbo. Hasta ahora, salvo algunas situaciones, ¿cierto? La región de Coquimbo ha soportado el paso de este primer sistema frontal. Es el primero de cuatro que dejarían precipitaciones. Tengo entendido, estaba leyendo ahí. Hasta en Santiago, por ejemplo, hasta el jueves 23, fíjese, estas lluvias asociadas al sistema frontal van a continuar afectando a toda la zona central y gran parte del país durante los próximos días. Y de acuerdo a la Dirección Meteorológica de Chile, el periodo de mayor intensidad de la región metropolitana se registrará el día de hoy, viernes, mientras que el gobierno mantiene medidas preventivas, incluidas la suspensión de clases en varias regiones. Según el pronóstico de la Dirección Meteorológica de Chile, las precipitaciones en la capital persistirán hasta al menos el jueves 23 de julio. Para este día viernes se esperan lluvias fuertes, vientos de entre 25 y 40 kilómetros por hora, con ráfagas, que podrían alcanzar los 50 kilómetros por hora. Eso es en la capital. Las autoridades han puesto especial atención en las comunidades de la región metropolitana y también en la región de Coquimbo, debido al riesgo de crecidas de ríos, activación de quebradas, remoción de masa y posibles aluviones. O sea, la emergencia continúa. No hay que bajar los brazos, mi querido Wilson Castro.
1: Bueno, recordemos que ayer las ráfagas de viento son intensas. Igual se van a ir produciendo durante el día de hoy y el fin de semana. Qué lamentable lo que pasó también con las terrazas del Toro. Para la gente que no se ubica con esto de las terrazas del Toro, corresponde, ¿se acuerdan al restaurante Pilla la Vaca ahí en Peñuela? Bueno, justamente el Pilla la Vaca, porque ahora se llama así, la Terraza del Toro, en Avenida Peñuelas Norte con la Ruta 5, que sufrió una voladura de techo producto del viento. Han circulado precisamente por ello, Álvaro, algunas imágenes con respecto a la situación de este restaurante tan famoso aquí en la región de Coquimbo, en donde lamentablemente los techos prácticamente volaron desde ese lugar del ex Pilla la Vaca, hoy Terrazas del Toro, en la avenida
0: Peñuelas. Wilson, a propósito de viento, nos están informando auditores que en el sector oriente de la comuna de La Serena, llámese Ulrich, en Cuatro Esquinas, salió viento muy, muy, muy fuerte a esta hora. Muy, muy, muy fuerte el viento que a esta hora está provocando algunos problemas. Ojo, desde esa información que nos está llegando en este minuto de vecinos, vecinas que están atentos a la transmisión de Radio Monte Carlo y nos están contando, ¿no? A través de nuestras redes sociales, incluso algunos nos han llamado para darnos cuenta de el viento que salió a esta hora.
1: Correcto. A propósito, en este minuto también, cuando son las 12 del día con 15 minutos, Carabineros se encuentra desarrollando también, bueno, aparte que está ayudando a los vecinos afectados por la caída de la grúa horquilla a sacar las cosas de las casas, también ayudando a sacar rocas en algunas carreteras de la región de Coquimbo, donde han caído peñascos tremendos también, Álvaro. Y en este minuto, Carabineros, en un recorrido bastante extenso, está realizando un monitoreo en las zonas rurales de la comuna de La Serena. Bueno, ellos van a estar desarrollando esta actividad en toda la región de Coquimbo, en todas las carreteras, pero en este minuto se han concentrado precisamente en los sectores de las carreteras de la comuna de La Serena para conocer el estado de los caminos. Está bastante complejo el tema y por esta razón el monitoreo por parte de Carabineros continúa a esta hora y estaremos, ojalá, a través de algún contacto, conociendo lo que realiza y también el balance por parte de este monitoreo, Álvaro, con respecto a las carreteras. Algunas dañadas precisamente por la bajada de los ríos.
0: Ya hasta ahora yo les tengo un dato. 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Mi querido Wilson Castro.
1: Vamos a tener una, como a esta hora, Álvaro, un segundito, ya vamos a ver lo que ocurre con el puerto de Coquimbo. Estamos en contacto con el periodista Guillermo Álvarez, quien nos va a entregar un monitoreo general de las solicitudes de ayuda que ha recibido el municipio porteño. Escuchamos, Guillermo.
2: Más de 200 funcionarios de la Municipalidad de Coquimbo permanecen desplegados en distintos sectores de la comuna para responder a la emergencia provocada por el sistema frontal, realizando labores de prevención, apoyo a las familias afectadas y monitoreo permanente de los puntos de mayor riesgo. Durante la jornada, los equipos municipales han distribuido nylon y sacos de arena en diferentes barrios. Hasta el momento, el municipio ha recibido cerca de 5.000 solicitudes de estos insumos, de las cuales más del 90% ya han sido atendidas. La entrega continuará durante toda la noche para dar respuesta a los requerimientos pendientes. Además, se mantuvo vigilancia constante en quebradas y otros sectores críticos. El trabajo en terreno también ha considerado la intervención de diversos puntos anegados mediante el uso de motobombas, labor desarrollada por los equipos operativos municipales con el apoyo de bomberos, permitiendo mitigar los efectos de las intensas precipitaciones en distintos sectores de la comuna. Uno de los hechos más complejos de la jornada se registró en Sindempart, donde la caída de una grúa movilizó a las unidades de emergencia del municipio. En el lugar se delimitó la zona de peligro, se brindó apoyo a las familias afectadas y el personal de alumbrado público colaboró también en la situación. El alcalde de Coquimbo, Alí Manucheri, llegó hasta el lugar de la

0: con una presencia permanente de nuestros funcionarios municipales. Estamos dispuestos con un contingente importante para poder acudir ante cualquier llamado. Tenemos una central telefónica que funciona 24 horas y que está dispuesta también a derivar los problemas que ustedes nos puedan decir a nuestros funcionarios que están desplegados en el territorio.
1: En paralelo, el equipo de CEMEVET y la patrulla canina ha desarrollado un intenso operativo de rescate de animales afectados por las lluvias. Hasta ahora se ha logrado rescatar a más de 40 perros y un gato desde sectores como Rinconada, El Sauce, Sindempart, La Herradura, El Centro y el sector Parte Alta. Todos fueron trasladados a los refugios temporales habilitados en El Llano y en CEMEVET, en Punta Mira, donde reciben atención veterinaria y cuidados mientras se normaliza la situación. En materia de ayuda social, la municipalidad mantiene habilitados 11 albergues, donde ya han ingresado más de 60 personas en situación de calle, quienes reciben alojamiento, alimentación y resguardo mientras se mantengan las condiciones climáticas adversas. Informó desde la municipalidad de Coquimbo el periodista Guillermo Álvarez.
2: Muchas gracias.
3: Gracias, Guillermo. Oye, Wilson, recién hacíamos un paréntesis en las informaciones meteorológicas para hablar de esta situación que se dio precisamente en Coquimbo, en Sindempart, con la caída de esta grúa, ¿no? Sobre algunas casas y automóviles. Hoy día, situación que preocupa porque el evento meteorológico va a continuar hasta la próxima semana. Hay ráfagas de viento. De hecho, hace un instante vecinos nos contaban del sector oriente de la ciudad de La Serena que salió mucho viento. Y ahí también hay algunas grúas horquillas, por ejemplo, de este tipo de grúas que están, por ejemplo, en la construcción del hospital y en otros proyectos. Para hablar de este tema, tendemos a esta hora, y para hablar de otros temas más, a la Seremi del Trabajo y Desarrollo Social en línea, a quien le damos la bienvenida. Gracias por estar con nosotros a esta hora. Andrea Barrera, ¿no?
2: Correcto.
3: Andrea Barrera, Seremi, ¿cómo le va? Gusto saludarla. Buenas tardes.
4: Muy buenas tardes, Álvaro y Wilson allá. Muchas gracias por este contacto.
3: Seremi, ayer se produjo una situación que podría haber sido grave. Grave, y que fue la caída de esta grúa en un proyecto, en un trabajo que se está haciendo en Coquimbo, en Sindempart. Ustedes, como Seremía del Trabajo, ¿cuáles fueron las acciones que van a tomar o que están tomando con respecto a este grave accidente, Seremi?
4: Sí, eso le iba a decir, que realmente sí fue un accidente grave, solo que gracias a Dios no tenemos víctimas fatales. No hubieron trabajadores involucrados, sin embargo, ustedes saben, ¿cierto?, las casas, los vehículos, y una menor de edad también resultó con lesiones leves, gracias a Dios.
3: Sí.
4: Pero en cuanto a lo que nos compete a nosotros desde la Dirección del Trabajo, ayer se fue a fiscalizar, luego del accidente, ¿cierto?, de la caída de esta grúa Pluma. Y se detuvieron los trabajos ahí, porque efectivamente, además de lo que se afectó de las casas y de estos vehículos, también se afectó la construcción. Entonces las obras no podían seguir en esas condiciones para el resguardo de la vida y la seguridad de los trabajadores. En eso quedó hasta nuevo aviso, porque ellos tienen que reponer las condiciones necesarias para poder volver a operar. Sin embargo, bueno, de hecho tuvimos una visita ahí en terreno con el Seremi de Vivienda y Urbanismo, en la que estuvimos hablando de los resguardos que ellos también tienen que seguir haciendo para sus trabajadores y para la comunidad.
3: Así es, pues. Hoy día hay varios proyectos, Seremi, en el cual se está utilizando este tipo de maquinaria, ¿no?, que es esta grúa Pluma, y el sistema frontal va a seguir afectando a la región. Me imagino que ustedes, no sé si les compete o no, pero como Seremía del Trabajo, han tomado contacto con las empresas que están desarrollando estas obras, y cuáles han sido las medidas que van a adoptar de aquí en adelante.
4: Sí, bueno, desde ayer en la noche hemos tomado contacto, también lo había hecho de manera preventiva el Seremi de Vivienda y Urbanismo, pero hemos estado en contacto con el presidente de la Cámara Chilena de la Construcción acá,
3: ya,
4: en la región, para que nos ayudaran efectivamente a reforzar ese llamado preventivo a todas las empresas que están trabajando, tengan o no grúa, pero especialmente también estamos haciendo un recorrido justamente ahora todavía para la revisión de cómo está el estado de cada una de estas grúas, si cumple con los requerimientos necesarios para darles la seguridad efectivamente a los vecinos y a los trabajadores.
3: Seremi, pasando a otro tema, por lo menos qué bueno que se tomaron las acciones rápidas, ¿no? Para no tener que lamentar

0: evitar un accidente que puede ser grave, ¿no? Con afectación a persona. Pero pasando a otro tema, el informe meteorológico actualizado dice que las precipitaciones acá en la región de Coquimbo van a continuar y se van a intensificar. Hoy día, al igual que mañana, el viernes y hasta el lunes, hay trabajo, el comercio está abierto, pero sabemos que en algunos sectores, en algunos puntos, en algunas comunas, algunos trabajadores no han podido llegar a sus lugares de trabajo por diversos motivos que tienen que ver con el paso de este sistema frontal. ¿Qué es lo que se hace en estos casos? ¿Cómo se actúa por parte del trabajador, como también por parte de la empresa contratante?
1: Sí, bueno, en primer lugar hacer un paréntesis también que hemos estado bien conectados intersectorialmente con el Ceremi de Transporte y Telecomunicaciones respecto de que el tránsito de los buses acá en licitación, ¿cierto?
0: Sí.
1: Están funcionando normalmente.
0: Ya.
1: Ya, eso como primera medida. Y también estaban haciendo un esfuerzo el resto de los colectiveros, ¿cierto? Del taxibús, un esfuerzo para poder seguir también con los recorridos y poder prestar servicio. Sin embargo, y dicho eso, nosotros también hemos recordado a los empleadores que ellos, si está bien justificado, ¿cierto? Que un trabajador no pudo llegar a su lugar de trabajo por algún anegamiento, por alguna dificultad en el traslado, tienen que estar en comunicación con el empleador para poder justificarlo, ¿cierto?
0: ¿Mm?
1: Debidamente. Y por otra parte, el empleador no puede hacer ningún despido ni descuento en las remuneraciones de los trabajadores que se vean afectados.
0: Ya.
1: Incluso hemos ido más allá, ¿cierto? Y hemos conocido de empresas que van, como le digo yo, un paso más allá en el sentido social, que están muy pendientes de que sus trabajadores y sus familias se han visto afectadas o no con este frente, que es lo ideal, ¿cierto? Siempre mantener una buena relación laboral y estar bien en comunicación efectiva entre empleador y trabajadores.
0: Ya, o sea, si el trabajador... y esto en el resumen de usted, lo que nos acaba de señalar, para ser claro, y usted ha sido bastante claro con la información, pero vamos a reiterar: si el trabajador justifica el no poder asistir a su lugar de trabajo, ¿cierto? Porque no tenía movilización, ¿cierto? Falló el transporte, tuvo algún problema de negamiento en su domicilio o alguna urgencia o emergencia, el empleador no puede, ¿cierto?, recortar remuneración ni tampoco puede sancionar con despido.
1: Así es. Y en el caso que se diera lo contrario, o que, por ejemplo, los trabajadores ven que no están resguardadas su vida y su integridad física para cumplir alguna labor estos días, hemos activado un correo electrónico para las denuncias, que es dt.gob.cl. En ese correo se van a estar revisando todas las denuncias que hagan los trabajadores y se va a activar la fiscalización correspondiente por parte de la Dirección del Trabajo Regional en cada lugar en el que se vean afectados los trabajadores.
0: Ceremi, por último, ¿cuáles son las medidas de prevención que hoy día se están adoptando y que es bueno que la gente reiterarle a las personas, a nuestros auditores de la región de Coquimbo, cuáles son las medidas de prevención que hoy día se deben adoptar?
1: Sí, bueno, principalmente es importante poder medir todos los riesgos, ¿cierto? El tema de las canaletas, el tema también de que es importante considerar las vías de evacuación que hayan disponibles en los lugares de trabajo.
0: Sí.
1: Entre otras medidas que, dependiendo de cada rubro y cada sector, ¿cierto?, el empleador debería tomar para el resguardo de sus trabajadores.
0: Perfecto, ya está claro como el agua, hay que tomar resguardos, ¿cierto?, en los lugares de trabajo para que las condiciones sean las óptimas y después no tener que lamentar, porque va a salir viento, ya salió viento, nos han estado informando los auditores que en algunos puntos, sectores, salió viento, entonces muchas veces hay voladura de techumbre, caen objetos pesados, entonces hay que tomar los resguardos y esto que usted señala, Ceremi, las vías de evacuación tienen que estar al 100 y habilitadas en un caso de que se requieran utilizar, ¿no?
1: y recordar que siempre por sobre una faena o una labor de trabajo, ¿cierto?, va a estar y va a ser más importante el resguardo de la vida y de la salud de los trabajadores.
0: Y en esa misma dinámica hay suspensión de faena de la construcción donde cayó la grúa, ¿no?, la grúa pluma.
1: O sea, esa por la inspección y la fiscalización que se hizo, se ordenó detenerla completamente.
0: Ya, ya, perfecto.
1: Ahora estarían trabajando solo los de emergencia, que son los que tienen que reponer en el fondo las medidas necesarias para volver a habilitar ese lugar de trabajo.
0: Ya.
1: Pero eso ya está detenido y otros empleadores de manera preventiva lo han hecho en nuestra región, de solamente solicitarle a las personas que tienen algún cargo más bien de gerencia. Ellos están trabajando, pero operativos, algunos, cierto, han tomado ya los resguardos y no están trabajando, le dijeron a sus trabajadores que no fueran. Empleadores también pueden tomar otras medidas, quizás ofrecer un trabajo a distancia si es que es necesario y si es que las funciones, la naturaleza de las funciones también así lo permiten.
0: Así es. Seremi del Trabajo y Previsión Social, Andrea Barrera, muchísimas gracias, Seremi, por haber dado estos minutos a la radio Monte Carlo, por haber conversado con nuestros auditores, también tener la información relevante para estas horas, ¿no? Que sabemos que hay preocupación por lo que se pueda venir y todo lo que conlleva este sistema frontal, este primer sistema frontal que nos afecta a Seremi.
1: Pero es importante que estemos todos resguardados, recordarle a las personas que siempre lo importante es que se cuiden. Y muchas gracias a todos los que nos escucharon, don Álvaro y Wilson, saludos para ustedes.
0: Muchas gracias, Seremi, que tenga un muy buen día, Seremi, a seguir trabajando, ¿eh? No hay que parar en estos minutos. Muchas gracias, que esté muy bien.
1: Del recuerdo de la vida de las personas.
0: Así es. Muchas gracias.
2: Y un abrazo. ¿Qué es lo que pasa en la comuna de La Higuera? Resulta que frente a las intensas precipitaciones y las condiciones climáticas que han afectado obviamente la región y que siguen afectando, y esto que puede ocurrir durante el día de hoy, mañana y el día domingo, bueno, hay una brigada de emergencia en Chungungo que nuevamente ha estado desde que comenzó estas precipitaciones, están en acción, desplegando un trabajo preventivo y de apoyo permanente a las familias de la localidad de Chungungo para prevenir acciones de emergencia. Durante las últimas horas se han preparado y se han estado coordinando a través de diversas acciones como la difusión de recomendaciones preventivas, el acompañamiento a vecinos. Pero vamos a conocer lo que señaló Isaías Vélez. Isaías Vélez es miembro de la Brigada de Emergencia de la localidad de Chungungo, que destacó la importancia de actuar como organización. Esto fue lo que indicó precisamente Isaías con respecto a esta situación en el sector de la comuna de La Higuera.
3: En coordinación con los entes municipales, los organismos de la localidad de Chungungo, también nos reunimos para coordinar las acciones que para enfrentar el mal tiempo que se nos avecinaba, así que por lo tanto llamamos a la comunidad a la precaución, llamamos a la comunidad a que pudiera estar en sus casas, pudieran almacenar agua también por si habría algún colapso de la planta osmosis inversa que opera en nuestra localidad, y pudimos entregarle también nylon, pudimos entregar sacos con arena para desviar el agua que pudiese bajar de las quebradas que se pudieran activar. También acá en Chungungo tenemos varias familias que viven muy cerca de activación de quebradas cuando hay lluvias grandes, y hasta el momento hemos tenido muy fuertes vientos en la localidad, ha llovido con normalidad, ha llovido muy tranquilamente, llovió prácticamente toda la noche, pero sin grandes problemas. Así que eso es lo que hasta el momento podemos reportar desde Chungungo.
2: Muchas gracias, Isaías Vélez, de la Brigada de Emergencia de la localidad de Chungungo. Esto, Álvaro, en lo que corresponde a la comuna de La Higuera. A ver si dentro de un instante tendremos la oportunidad también de conocer un contacto con la alcaldesa de La Higuera, Uberlinda Aquea, con respecto a los preparativos que está realizando a esta hora el municipio de esa comuna en relación a lo que se viene, porque la lluvia, como bien lo ha señalado sí. Álvaro, y de acuerdo a la información. Todavía no tenemos el contacto con Tomás Caballero, pero vamos a estar atentos. Sí. Está en este minuto en un estudio profundo, ahí para conocer detalles de lo que se viene en las próximas horas.
0: Vamos a una pausa y luego regresamos con más informaciones a Monte Carlo. 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
2: Las 12:38.
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0: mañana.
1: Doce del día y 46 minutos, 12:46 de la tarde de este día viernes 17 de julio. Una mañana bastante informativa, ¿no? Con respecto al sistema frontal que hoy está afectando gran parte de la zona centro-norte del país y que obviamente ha dejado más de algún problema en nuestra región, pero que, gracias a Dios, no han sido problemas mayores, ¿no? En el fondo hemos conversado con las distintas autoridades de la región de Coquimbo, con los distintos alcaldes que nos han entregado información muy valiosa, y esto para tranquilidad de la ciudadanía, ¿no? Para tranquilidad de los vecinos, de las vecinas, y para tranquilidad de todos. Hasta ahora ha estado todo en calma, a pesar de que ayer, hoy de madrugada, ¿no? Llovió bastante, pero la región ha resistido este paso de este primer sistema frontal, de un tren de sistemas frontales que van a afectar a nuestra región durante el fin de semana. Hoy día se esperaban las precipitaciones más importantes y eso no ha cambiado. Ojo, eso no ha cambiado. Todo indica que durante la tarde volverían las precipitaciones acá a la conurbación con bastante fuerza, con bastante intensidad. Así que, ¿el llamado cuál es? El autocuidado, a no bajar los brazos, no piense que si se ve algunos claros en el cielo, la cosa terminó. No, al contrario, se van a intensificar las precipitaciones durante la tarde y vamos a llegar a los niveles o a los montos que se habían dado a conocer el día de ayer. ¿Se acuerda que ayer conversamos con el meteorólogo de SEASA, el señor Caballero, quien señalaba que acá en la región, en la conurbación, más bien La Serena, Coquimbo, deberían hoy viernes caer cerca de 40, 60 milímetros, ¿ya? Y el acumulado hasta el día lunes debería ser el equivalente a 170, 230 milímetros, el acumulado, ¿no? En todos estos días. Así que esto no ha culminado, al contrario, diría yo. Esto está comenzando, ¿no? En cuanto a la intensidad de las precipitaciones acá en nuestra región y especialmente acá en la conurbación Wilson.
2: Correcto. Mira, hay una situación. Bueno, está trabajando carabineros en el sector, una evacuación preventiva de locatarios en la caleta Totoralillo.
1: Sí.
2: Vamos a conocer el informe que nos entrega precisamente. Bueno, tenemos el contacto precisamente con carabineros a esta hora.
3: Soy el mayor Andrés Jerez Luna, jefe operativo de la segunda comisaría de Carabineros Coquimbo. Y en razón del frente climático de mal tiempo y en conformidad a las medidas de prevención y seguridad que estamos estableciendo en los distintos puntos más críticos de nuestro sector jurisdiccional, se efectuó la evacuación de locatarios de la caleta Totoralillo. Fueron aproximadamente unas 15 personas quienes mantenían de igual forma daños en varios de estos locales, aproximadamente unos 39 locales, no obstante por medidas de seguridad, en razón de las medidas indicadas por personal de carabineros, accedieron a retirarse de forma paulatina.
2: Correcto. Ahí estaba el mayor que nos entregaba precisamente esa información. Por otra parte, en el sector de la comuna de Los Vilos, bueno, en estos momentos está trabajando el alcalde de la comuna de Los Vilos, don Cristian Gross, precisamente con la autoridad, a ver si tenemos un contacto dentro de algún instante. Hay un badén en el sector de Tilama, un colapso bastante fuerte al interior de la comuna de Los Vilos, y precisamente se está trabajando por personal especializado en ese lugar. De tal forma que tendremos seguramente informaciones en los siguientes minutos a través de lo que está aconteciendo en distintos sectores con respecto a ello. Tenemos también información
1: Wilson,
2: que nos llega, sí.
1: Sí, escucho. Wilson, con respecto a la información que estaba entregando de la situación que se estaba viviendo en la caleta de Totoralillo.
2: Correcto.
1: Sí, tengo a esta hora a Rodolfo Vélez, él es dirigente de los pescadores en la caleta de Totoralillo, y quien nos va a aclarar un poco la situación que se vivió con respecto a la visita de carabineros ahí. Rodolfo, buenas tardes, gusto saludarte, ¿cómo estás?
0: Hola, buenas tardes. Mira, yo, Rodolfo Eli, soy dirigente secretario de la Asociación Gremial de Buses Pescadores Asistentes de Totoralillo. Sufrimos con el viento, que es muy fuerte, la lluvia, sufrimos la catástrofe, como todos le ha pasado con sí. temporales, o sea, contra la naturaleza nada se puede hacer.
1: Nada entonces, se puede hacer.
0: Entonces, eso es que sufrimos donde tenemos los Fox de trabajo en la playa. Nos voló la techumbre completa, ¿ya? Nos voló todo y como tú ves, no se puede hacer nada dentro de estos días, hay que esperar que pase todo.
1: Sí, claro.
0: Entonces llegó carabinero a ayudarnos, nos ayudó a guardar los implementos de trabajo. Y después habían unos tipos que llegaron que carabinero los sacó porque no tienen nada que ver con lo que tenemos nosotros en la caleta.
1: Ya.
0: Estaban rondando en la playa, así que no... Pero eso fue que han dicho que lo había sacado carabinero,
1: sí.
0: después del trabajo. No
1: era eso. O sea, carabinero llegó para ayudarlo a ustedes a poder guardar y poner a resguardo el material de trabajo que ustedes tienen en la caleta, ¿no?
0: Eso es.
1: Esa fue la situación que se dio.
0: Llegaron dos patrullas a ayudarnos, que muy amablemente ellos nos ayudaron a guardar los implementos de trabajo. Así que eso,
1: Rodolfo, que pase el mal tiempo, pero ustedes ahora quedaron desprotegidos, ¿no? Quedaron sin la bodega para guardar implementación de trabajo del gremio.
0: Los boxes quedaron destruidos, incluso andan unas fotitos por ahí dando vuelta donde enviamos, grabaron un video donde quedaron, o sea, en el fondo, mira, esperar que el viento va a destruir el resto que queda, porque quedó todo suelto. Ya,
1: perfecto. Oye, Rodolfo, tengo entendido, no sé si tú tienes esa información, hoy ya tienen problema también con la bomba del APR, ¿no? Del agua potable también.
0: Mira, no. Hasta el momento, como he mandado para allá y para acá, yo no sé ese tema un poquito porque hemos estado sin señal, entonces no tengo al tanto esa información.
1: Ya. Solamente lo que le sucedió a usted al gremio, de que producto del viento voló techumbres de las bodegas donde guardan los implementos de trabajo del gremio de pescadores de Totoralillo, ahora quedaron sin bodega y se espera que una vez que pase el mal tiempo, me imagino, puedan reponer, ¿no?
0: Poder reponer, a ver si alguien nos tira la manito por ahí.
1: Sí, siempre. Yo creo que el municipio siempre está escuchando el matinal, siempre está escuchando Radio Monte Carlo, que sea alguien del municipio, se puede acercar. Así como llegó carabineros, puede llegar alguien del municipio y lo ayuda también a poder recuperar lo que perdieron, ¿no? Porque, como dijiste tú, el mal tiempo va a continuar y seguramente les va a botar lo poco que les quedó en pie.
0: Sí, así que, ¿no? Igual muy agradecido carabineros y Natalia Chávez. Una excelente persona, nos ha tratado de ayudar y traspasar la comunicación a otras personas, a ver si tenía un poquito de ayuda.
1: Ahora, ¿no han tenido más que eso? ¿No han tenido otras dificultades en Totoralillo, Rodolfo?
0: Las casas, los techos, hay varios que le han botado los techos, han sufrido varios, o sea, no es como... hemos disfrutado la lluvia, ¿no? La hemos sufrido porque en realidad los vientos muy fuertes, súper fuertes.
1: Sí, iban a continuar, Rodolfo, así es que ahí para que tú le entregues la información a los vecinos que el mal tiempo, bueno, tú también estás informado a través de los medios, va a continuar y el viento va a continuar. Entonces hay que tomar las prioridades del caso para no pasar mayores dificultades que las que ya están viviendo, tú lo has dicho, ¿no? Los vecinos se le ha volado la techumbre, ustedes quedaron sin bodega para guardar los implementos de trabajo. O sea, el problema es mayúsculo para usted en la caleta de Totoralillo, Rodolfo.
0: Bueno, y esperar al mal tiempo, como se dice, buena cara, después vendrá la calma.
1: Sí,
0: pero
1: pues.
0: En este momento yo creo que resguardar lo que es salud.
1: Así es, nada más.
0: Lo primordial es la salud y después será lo siguiente.
1: Así es, pues nada más, nada más, mi amigo. Rodolfo.
0: Igual a usted, un millón de gracias por
1: la preocupación
0: de usted hacia, pucha, hacia la caleta de nosotros, hacia el pueblo Totoralí, así que
1: estamos
0: muy agradecido de
1: gracias
0: todo.
1: Gracias a ti, Rodolfo, gracias a ti.
0: Pasan la información un poquito, genial.
1: Eso es. ¿Ya? Estamos preocupados, muchas gracias, Rodolfo, que esté muy bien, buen día. Adiós.
0: Hasta luego, gracias a usted.
1: Ahí estaba Rodolfo Ellis, dirigente del gremio de pescadores de la caleta de Totoralillo. Dice que como muchos están disfrutando la lluvia, dice correcto, que ellos la están pasando mal, la están pasando muy mal.
2: Exacto. Por otra parte, una de las grandes preocupaciones de la comunidad es lo que tiene que ver con la luz, ¿no es cierto? Y lo que tiene que ver con el agua potable. Bueno, pero pese a las intensas precipitaciones que se han registrado en la región de Coquimbo y que van a continuar a contar de la tarde de hoy y durante el fin de semana, los sistemas de producción y distribución de agua potable en este minuto, Álvaro, operan con normalidad. Las turbiedades de los ríos se mantienen en parámetros manejables. En Illapel, por ejemplo, debido al aumento de la turbiedad del río Illapel, se cerró la captación superficial. Ahora, para asegurar la continuidad del servicio, se activó el sistema de respaldo que permite abastecer a Illapel gracias a una conducción desde Salamanca. De esta forma, el suministro de agua potable se mantiene con normalidad. Y lo otro, cuadrillas y equipos técnicos continúan desplegados en terreno, monitoreando la situación y atendiendo eventuales contingencias con respecto al sistema frontal.
1: Eso es. Información clara, precisa, oportuna que estamos entregándole a usted a esta hora que nos sintoniza en toda la región. Vamos a seguir informando durante todo el día. Hacemos una pausa y luego regresamos con más a Monte Carlo.

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2: 13 horas, un minuto.
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Seguimos con Viva la Mañana.

0: Muy bien, ya son exactamente las 13 horas con 8 minutos y hemos estado muy atentos también a los avances del sistema frontal que hoy día afecta a nuestra región y a toda la zona centro-sur del país. Y según han explicado, ¿no?, distintos meteorólogos, y especialmente desde la Dirección Meteorológica de Chile, las precipitaciones continuarán con fuerza durante la jornada de este día viernes para luego dar paso a un fin de semana marcado por un fenómeno anómalo que ingresará por el norte y una seguidilla de nuevos frentes que mantendrán una primera quincena de julio sumamente lluviosa. De acuerdo con los expertos, el actual evento meteorológico está dejando importantes montos de agua acumulada, destacando sectores como Viña del Mar, que ya registra hasta esta hora 150 milímetros. Para la región metropolitana, la jornada de hoy será clave antes de que el sistema comience a declinar el día sábado por la mañana. Santiago, la capital, la región metropolitana, lleva acumulado hasta esta hora entre 40 y 50 milímetros en el centro de Santiago. Hay que pensar que todavía podemos agregarle entre 50 y 60 milímetros más a lo que ya se lleva acumulado. Así que por eso se habla de montos de lluvia que para todos estos días podrían acercarse a los 150, 200 milímetros sin ningún problema. De hecho, se ha advertido que la tarde de este día viernes será compleja para toda la zona centro-norte, ya, por lo que hoy se hace un llamado a la precaución. Hoy día, a cuidarse, a protegerse. No salga si no es necesario, porque hay un momento en la tarde que la lluvia se va a poner más catete, ya. Asimismo, que la madrugada del día sábado se pondrá también pesada la lluvia en el tramo entre San Felipe y la comuna de Vicuña, ya, ojo, por la madrugada de mañana sábado y también hoy por la tarde. Ahora, para mañana sábado, el pronóstico indica que las precipitaciones disminuirán notablemente en la zona central, concentrándose de manera más suave, principalmente en regiones de Atacama y Coquimbo, pero va a seguir lloviendo, ¿ya? En el resto del tramo de Valparaíso, la Araucanía, las lluvias serán débiles e incluso podrían pasar definitivamente a un stop, ¿no?, en la costa. Sin embargo, el domingo ingresará un nuevo sistema frontal con características muy poco habituales para el territorio nacional, ¿ya? Y esta va a entrar por el norte. Así que en la capital, perdón, siempre están acostumbrados a ver los sistemas frontales que pasan de sur a norte. Este va a avanzar de norte a sur, por lo tanto, va a golpear el día domingo muy fuerte en la mañana en la región de Coquimbo y en la tarde también alcanzaría la región de Atacama, así que atentos también el domingo. Este pulso va a generar lluvias muy intensas en sectores como Alto del Carmen y Vicuña, mientras que la región metropolitana llegará recién en la noche del domingo hacia el lunes, ya en forma de chubascos. Esto es una seguidilla de frentes para la próxima semana. Ojo, tras el evento del domingo, el país experimentará una breve pausa de entre 12 y 18 horas, la cual terminará rápidamente con la llegada de nuevos sistemas frontales debido a la alta disponibilidad de vapor de agua en la atmósfera, ¿ya? Es decir, en el calendario meteorológico, para los días siguientes al domingo, martes llega un nuevo sistema frontal que afectará desde la región de Coquimbo al sur. El miércoles ingresa otro frente que avanzará de sur a norte, alcanzando el límite de la región metropolitana. Es decir, acá en la región podríamos recibir, Wilson, lluvias hasta el día martes, ¿ya? A pesar de lo espectacular de los montos, ¿cierto? La situación y la duración de estos frentes es de alguna manera normal antes de la década del 2000, ¿ya? Esto se asemeja un poco, y uno hace historia, a lo que ocurrió en el año 1982, 1987, 1993. Lo excepcional hoy radica en el volumen de agua en corto tiempo y la llegada de lluvias tan al norte. Fíjese, Copiapó, Vallenar también ha recibido bastante agua, Wilson.
1: Mucha. Sí. Mira, a propósito, hay que tener mucho ojo con respecto a la información de lo que está pasando con respecto a los caudales de ríos también de acequias que se han incrementado en el último tiempo, en las últimas horas, como ha ocurrido, por ejemplo, este fuerte caudal de agua del estero Tilama, que provocó el colapso del Badén en la comuna de Los Vilos. Por esta razón, el tránsito, de acuerdo a lo que nos entregaba Fabián Carvajal, el tránsito está cortado. Así es, está cortado, esto es en la comuna de Los Vilos, para que sepan las personas que llegan a ese lugar. Lo otro, en el puerto de, o en la región de Coquimbo, se activó en este minuto la quebrada en el sector de Viñita Alta, en la comuna de Vicuña, en el Valle de Elqui. De tal manera que hay, bueno, preocupación, y también están trabajando las autoridades en ese sentido, con el fin de proteger precisamente a las personas en el lugar. Y lo otro es lo que ocurre en la provincia de Limarí también, una activación de la quebrada en el sector de Las Moyacas. Esto es en el sector de Rapel, que pertenece a la comuna de Montepatria, en donde precisamente está recorriendo el alcalde Cristian Herrera, que conversamos hace un instante, Álvaro, aquí en nuestra jornada informativa. Así es que esta es la situación que está produciendo todo lo que tiene que ver con la activación de quebradas, y que lamentablemente está llegando a sectores, interrumpiendo caminos. Carabineros continúa trabajando en la remoción de elementos que son más grandes, rocas en el camino, por ejemplo, en la ruta D-865, camino a Caimanes, y la ruta D-875 en Tilama, ambas en la comuna de Los Vilos, que son sectores rurales, Álvaro. Ahí está trabajando personal de carabineros, moviendo una cantidad enorme de rocas que cayeron precisamente a la carretera.
0: Bueno, esto es información que nosotros hemos, junto al Departamento de Prensa de Radio Monte Carlo, hemos estado recibiendo, y que nosotros queremos compartir con usted, porque toda la información es información oficial, ¿cierto?, de lo que ha ocurrido en nuestra región hasta esta hora. Cambiando un poco el tema, mi querido Wilson Castro, yo quiero refrescarle la memoria a muchos auditores y auditoras que nos están escuchando hasta ahora y que han seguido con atención, ¿no?, nuestra transmisión, pero recordar una información que quizás ustedes desconocen, o quizás sí, no la escuchó bien. Bueno, la verdad es que el día miércoles pasado, el miércoles 15, la sala de la Cámara aprobó el proyecto del gobierno que entrega un aporte de 30 mil pesos por hijos menores de 13 años al 1 de junio del 2026, destinado al 80% más vulnerable del registro social de hogares. La iniciativa había sido anunciada, recordemos, por el presidente José Antonio Kast en el marco de su primera cuenta pública, oportunidad en que señaló que se busca proteger el poder adquisitivo de los hogares más afectados por el alza del costo de la vida. Bueno, durante el debate del día miércoles, mientras que diputados de la derecha defendieron la entrega del bono, en la izquierda apuntaron que la política es necesaria debido a que el Ejecutivo traspasó a los consumidores el aumento, bien digo, del precio de los combustibles. Bueno, finalmente, en esta disputa, ¿no?, si está bien, está mal, finalmente la Cámara aprobó la idea de legislar de forma unánime, pero algunos aspectos en particular no recibieron el apoyo de toda la sala. Así las cosas, el proyecto fue enviado al Senado para su segundo trámite. Así es que si pasa el segundo trámite en el Senado, ya sería ley que el gobierno entregará un bono de 30 mil pesos por hijo menor a 13 años, ¿cierto?, al 1 de junio del 2026. Este bono va al 80% más vulnerable del registro social de hogares. O sea, lo van a recibir muchas familias, mi querido Wilson.
1: Correcto.
0: Vamos platita poca pero segura, dijo Enrique Malvenda. Exacto. ¿Se acuerda, no, Enrique Malvenda?
1: Sí. que también lo señalaba y lo decía siempre el recordado alcalde de Coquimbo, Pedro Velázquez, que en paz descanse.
0: También decía.
1: Siempre decía platita poca, pero segura.
0: ¿Y cuándo hacía eso?
1: Cuando me pagaba a mí.
0: Eso yo le preguntaba.
1: Sí, un cariñoso saludo para Moira. Que seguramente debe estar acompañándonos a esta hora. A propósito, desde el inicio, Álvaro, del sistema frontal que afecta a la región de Coquimbo, el municipio de Coquimbo, a través de las delegaciones municipales instalados en los territorios apartados del radio urbano, fueron desplegado un intenso trabajo en terreno con el objetivo de atender las necesidades de la comunidad y también mitigar los efectos de las precipitaciones. Por ejemplo, vamos a ir al sector rural, en donde está precisamente Nicole Pizarro, delegada municipal de los sectores rurales de la comuna de Coquimbo, y también de Daniel Cortés, delegado de Tierra Blanca. Vamos a comenzar con Nicole Pizarro, para que nos cuente el panorama precisamente en el sector. Ella se le llama el sector rural cordillera, precisamente de la comuna de Coquimbo. Nicole, la escuchamos.
2: Se han entregado más de 600 nylon, más de 300 sacos de arena en el territorio. Las quebradas aún se mantienen bien, no ha habido alguna activación donde podamos alarmarnos aún. El sector de Cerrillo, que es el lugar que siempre también

0: En Tierras Blancas, ahí está Daniel Cortés, te escuchamos, Daniel.
1: Tuvimos una jornada de 24 horas de trabajo, con dos turnos, con trabajadores sociales, equipo operativo, maquinaria pesada, aljibe, equipo sociocomunitario, en el cual tuvimos diferentes tipos de despliegue, principalmente avanzar con el tema del albergue. El albergue se habilitó, en el cual albergó, valga la redundancia, una familia con 5 integrantes más 2 gatitos. Tuvieron problemas de anegamiento en su casa habitación. Ellos son una familia del Manzano, sector rural de la comuna de Coquimbo. Posterior a ello, tuvimos algunos cortes de árboles y liberación de espacio público. Tuvimos 10 liberación de espacio público en diferentes lugares del sector de Tierra Blanca, como el Bosque San Carlos, como Nueva Hacienda, como la Plaza de las Manos, entre otros, en el cual tuvimos despeje con equipo de cortadores de árboles. Tuvimos más de 800 entregas preventivas en conjunto a de emergencia en temas de nylon, saco, kit de alimentación, kit de aseo, apoyo social, entrevistas comunitarias. Tuvimos un despliegue en infraestructura crítica como los SFAM, estuvimos dando soporte a los diferentes SFAM, estuvimos dando soporte a bomberos, a carabineros, en una comunicación directa con ellos. También unos despliegues territoriales, tuvimos anegamiento controlado en los lugares de Waldo Alcalde, Osorno con Llanquihue, Neftalí Galleguillos, y tenemos Balmaceda con Regimiento Arica, que aún siguen los trabajos en ese lugar.
0: Correcto, gracias, Daniel. Daniel Cortés, delegado de el sector de Tierras Blancas, y Nicole Pizarro del sector rural Cordillera, para conocer, por lo menos en el sector de Pan de Azúcar, obviamente había algún inconveniente en algún momento con respecto a este tema, pero felizmente lo que nos informa Nicole, que es lo que en este minuto está ocurriendo en el lugar, por lo menos es tranquilidad, no han habido situaciones complejas en ese lugar, pero nos va a informar cuando sea necesario, Álvaro.
2: Ya, y ya para ir cerrando este primer bloque de noticias, este primer bloque informativo, este programa especial de Radio Monte Carlo, hace poco Senapred ha entregado el informe actualizado de la situación país con respecto a este sistema frontal, ¿cierto? Marcada por vientos, huracanados y lluvias, y han reiterado que durante el día de hoy, viernes 17, se concentrará el pic de precipitaciones en el tramo comprendido entre las regiones de O'Higgins y Coquimbo. El balance actualizado, que lo entregó la directora de Senapred, Alicia Cebrián, junto al subsecretario del Interior, da cuenta de personas fallecidas ya al sur de nuestro país. Bueno, la región de Coquimbo, es donde se concentrará la mayor atención por parte de Senapred para esta jornada. Ya se registran 158 personas aisladas por la activación de quebradas en varias comunas. Y el organismo proyecta que el pic de intensidad del sistema frontal, según la Dirección Meteorológica de Chile, se presentará hoy durante la tarde-noche en la región de Coquimbo, junto al tramo hasta la región de O'Higgins. Por eso, a esta hora se está reforzando el seguimiento de posibles nuevos aislamientos, ya la mensajería SAE y eventuales evacuaciones preventivas. Esto es para la región de Coquimbo. O sea, esto, señores, no ha terminado, a pesar de que en el cielo se ven algunos claros, mi querido Wilson. ¿Ah? Ya lo veo con usted con bronceador, bloqueador, pero la verdad es que ya se va a cerrar el cielo. Eso. Mi querido Wilson, nos despedimos.
0: Correcto. Bueno, queremos agradecer enormemente que nos hayan acompañado en esta edición. Hemos hecho una combinación entre Viva la Mañana y Monte Carlo Informa, con el objeto de mantener contactos permanentes junto a Álvaro Martínez y nuestro gran equipo de los técnicos especializados en las comunicaciones, que nos han permitido tener los contactos con las autoridades, con el delegado presidencial Víctor Pino, con el gobernador

0: Cristóbal Juliá, con los alcaldes, con los seremis, en fin, y también con las personas que de una u otra manera sienten que aquí en Radio Monte Carlo van a encontrar siempre un respaldo para la información oportuna y veraz.
1: Eso es. Nos vamos, esperando que tenga una muy buena tarde y ya lo sabe, ¿eh? El autocuidado.
0: Correcto.
1: Es lo principal. ¿Ya?
0: Exactamente.
1: Nos vamos, muchas gracias Wilson Castro, que pase una linda tarde.
0: Igualmente.
1: Disfrute de la lluvia.
0: A disfrutar de la lluvia, los picarones, las sopaipillas.
1: Y no salga a mojarse. Oye, porque se puede reproducir. Que le vaya muy bien.
0: Bueno, chao, chao. Hasta pronto, Álvaro.

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2: 13 horas, 30 minutos.
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2: 13 horas, 57 minutos.
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5: Amigas y amigos de Canciones Lejanas versión anglo, como cada día les saluda a Leonard Martz para invitarles a compartir una selección de canciones, artistas y agrupaciones que ya sea en las décadas del 70, 80 o 90, ahora sin dejar de lado el nuevo milenio, han dejado huella en nuestras vidas. En lo que es este primer bloque del día de hoy, vamos a darnos otro de aquellos gustos para compartir clásicos del rock. Así que la invitación está para disfrutar de este género musical que está más vivo que nunca. Vamos a comenzar el programa del día de hoy con una agrupación británica de nombre Fogat y esta canción que nos invita a viajar al año 1975, Slow Ride.

Avanza la hora y continuamos compartiendo junto a ustedes esta selección de grandes e inolvidables éxitos. Somos Canciones Lejanas, versión anglo. Vamos a continuar con una canción que se conociera originalmente junto a la agrupación británica The Kinks, una banda que iniciara su camino en el año 1963 hasta el año 1996. Hablamos de la canción You Really Got Me, una canción que se conociera en el año 1964 y que 14 años después, es decir, en 1978, fuera rescatada por Van Halen. Escuchemos y recordemos este clásico de clásicos, reitero, original del grupo británico The Kinks, en este caso en la versión de Van Halen, You Really Got Me.

Vamos y recordábamos a Van Halen con su versión del año 1978 del clásico de The Kinks, You Really Got Me. Para continuar, vamos a viajar al año 1979 para dar la bienvenida al grupo The Knack, banda norteamericana que nos entrega este clásico de nombre My Sharona.

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1: Nos encanta ser parte de su día a día. Somos Canciones Lejanas, su versión anglo, con mucho rock en lo que ha sido este primer bloque del día de hoy. De hecho, vamos a viajar a continuación a Australia para dar la bienvenida a una legendaria banda de nombre AC/DC. Esta agrupación que iniciara su camino en el año 1973 y que, más allá de pruebas que pone la vida, verdaderas tragedias, con la muerte incluso de algunos de sus integrantes, como también algunas enfermedades, nos invitan a recordar una canción que, sin lugar a dudas, marca un antes y un después en su historia. Hablamos de Back in Black, una canción que se conociera a partir del mes de diciembre del año 1980 y que marcara su primera producción musical tras la muerte de quien fuera su vocalista, Ronald Bon Scott. Bon Scott fue reemplazado por Brian Johnson y estaba la inquietud qué ocurriría con la siguiente producción musical tras la muerte de Bon Scott en AC/DC. Y el resultado no pudo ser más exitoso. Escuchemos y recordemos Back in Black junto a AC/DC.

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1: Tu punto de encuentro con los grandes clásicos del ayer tiene nombre y apellido. Somos Canciones Lejanas, versión anglo. Vamos a continuar recordando a una agrupación de corta pero intensa vida. Hablamos de GTR, la abreviación de guitarra, GTR. Una propuesta que iniciara su camino en el año 1985 hasta el año 1987, liderada por Steve Howe, ex guitarrista del grupo Yes, como también Steve Hackett, ex integrante del grupo Genesis. Lo decíamos, el grupo GTR tuvo una corta pero intensa vida a nivel musical que quedó marcada con su única producción musical, precisamente de nombre GTR, publicada en 1986 y de la cual rescatamos este clásico, también del año 1986, When the Heart Rules the Mind, algo así como Cuando el Corazón Domina la Mente, junto a GTR.

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3: 14 horas, 29 minutos.
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10: Tras la pausa, ya estamos de vuelta con más Canciones Lejanas, versión anglo. Nos encantaría tener su opinión, crítica, sugerencia, solicitud a nivel musical, pero también aclarar dudas con respecto a lo que es el tema de publicidad radial. Usted cuenta con uno de los medios de comunicación más efectivos y directos en lo que es la publicidad, como es la radio. Así que ante consultas, si usted quiere destacar las ventajas y bondades de su negocio, de su empresa, de su marca, con toda confianza, Facebook, programa Canciones Lejanas. Correo electrónico, contacto, @cancioneslejanas.cl, como también nuestro WhatsApp, más 569-88449167. Más 569-88449167. Formas para comunicarse con Canciones Lejanas, versión anglo. Si les doy el nombre de Clarence a Nicholas Clemons Jr., creo que pocos sabrían que hablamos de un integrante de la banda de apoyo de Bruce Springsteen, como es el caso de E Street Band. En este caso, el saxofonista de esta agrupación musical que después iniciara su carrera en solitario. Lamentablemente, Clarence A. Nicholas Clemons Jr., mejor conocido simplemente como Clarence Clemons, falleció en el año 2011, pero como legado nos regaló esta canción que en el año 1985 le llevara a los primeros lugares de los rankings en aquella época. Muy bien acompañado de Jackson Browne, Clarence Clemons nos entrega You Are a Friend of Mine.

Somos Canciones Lejanas, versión anglo. Vamos a hacer un giro radical en lo que es el estilo musical. No así, obviamente, en esta invitación a compartir clásicos que marcaron parte importante de nuestras vidas. Vamos a recibir a una banda británica de nombre Dead or Alive, una propuesta musical que iniciara su camino en el año 1979 hasta el año 2016. Una agrupación que se convirtió en un verdadero símbolo del género synth pop en el Reino Unido. Dead or Alive nos entregan este clásico del año 1985. You Spin Me Around.

Después de escuchar a Dead or Alive, nos encontramos con otro clásico que nos invita a bailar. Canción que se conociera originalmente en 1978 en la voz de Sylvester. Hablo de You Make Me Feel Mighty Real, la cual fue rescatada en 1989 por Jimmy Somerville en su aventura en solitario. Recordemos, You Make Me Feel Mighty Real, en la voz de Jimmy Somerville.

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1: Somos Canciones Lejanas, versión anglo. Para continuar, nos encontramos con un destacado actor, como también cantante. Hablamos de Eddie Murphy, un artista que en el año 1985 nos entregó una canción de nombre Party All The Time, canción que estuviera incluida en su álbum debut de nombre How Could It Be, y en la cual contara con la producción y dirección a nivel artística ni más ni menos que de Rick James. De hecho, esta canción de nombre Party All The Time es una creación de Rick James para Eddie Murphy. Escuchemos Party All The Time.

Vamos y recordábamos a Eddie Murphy con la canción Party All The Time, éxito del año 1985. Lo decíamos, canción creada y producida por Rick James, verdadero nombre James Ambrose Johnson Jr. Y hablando de Rick James a nivel musical, recordemos esta canción creada por Rick James y Alonzo Miller en el año 1981, Super Freak.

Estamos con el placer, con el gusto de recordar. Somos Canciones Lejanas, versión anglo. Vamos a continuar dando la bienvenida a una agrupación británica de nombre Fine Young Cannibals, una propuesta que prometía y mucho en la segunda mitad de la década del 80, sobre todo con canciones como She Drives Me Crazy del año 1988, como también con esta canción que recordamos del año 1989, Good Thing, recordando a Fine Young Cannibals.

Pine Young Cannibals con esta canción del año 1989, Good Thing. Despedimos el programa del día de hoy. Muchísimas gracias por la sintonía y compañía. Y la cita queda, Dios mediante, para una próxima cita con los clásicos de nuestras vidas.

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3: 14 horas, 59 minutos.
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2: Bienvenidos, ¿cómo los ha tratado este sistema frontal extremo que nos azota desde ayer en la tarde? Yo después de almuerzo empecé a cachar que empezó a llover heavy, ¿eh? Yo figuraba en mi casa como día feriado. Oye, la ventolera, menos mal que estoy un poquito más entradita en carne, más carne que hueso, porque me habría llevado el viento. Oye, ya esta gente ya con problemas, vamos a estar conversando a ver si podemos hacer un contacto con algunas autoridades. Tengo los teléfonos de todos aquí, tengo la libretita negra para llamar a todo el mundo. 3 de la tarde con 5 minutos. En este día viernes 17 de julio, que hoy día empezaba ya lo más jodido, ¿ah? A pesar, igual anoche yo también escuché harto viento, amaneció todo bien mojado, bien llovido, quizás en la costa no nos azota tanto, a pesar de las marejadas anormales, como decían también la Gobernación Marítima, pero siento que todo lo que es Illapel, Bahía por la Televisión Nacional, Monte Parche, también, ¿no? Salamanca, con Barbalay, para el lado de Punitaqui también, ¿no? La región del Limarí y del Choapa, si no me equivoco. Mira, me estoy aprendiendo las provincias. Óscar Eduardo, ¿cómo estás tú? ¿Te mojaste las patitas o no? Poquito nomás, ¿eh? La ventolera me tiene preocupada. El viento el que más tiene jodido. Oye, la caída, la grúa, ¿eh? ¿Y qué fue de la inmobiliaria? Se están pagando, tienen que asumir todos sus costos. La casa de auto, la casa de casas, esperamos que se hagan presentes. ¿Dónde está el responsable? Ayer veíamos ahí al alcalde Manucheri ahí, poniendo la voz, la cara, todo ahí en los canales nacionales. Esperamos que así sea, ¿no? Hay un señor que dijo, hoy estoy bien, no me pasó gran cosa, hay otras personas que están peor que uno. Le bajaron el perfil un poquito, fue ahí en el Sauce, ¿no? Ahí en la carretera, Sinden Park, por ahí. Y otros cagazos más también. Pero yo no vi tanta piscina, ahora me vine, si bien en el auto para acá, hice un recorrido y... Como otras veces no, capaz lo más jodido sea esta tarde, 6, 8 de la noche, la madrugada y mañana sábado y el domingo y el lunes y el martes viene otro y así nos vamos. Pero aquí estamos nosotros acompañándolos con música, que nos escuchen, estamos completamente en directo, son las 3 de la tarde con 6 minutos, no estoy en mi casa, estoy aquí y vamos a saludar a Caligari como siempre, porque hay una Ford para cada camino. 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Todos. Oye, 102.7 para toda La Serena, para todo Coquimbo. Saludamos a los paiwaninos que han estado ahí afectados también. Ay, tengo los teléfonos de todos los alcaldes yo aquí, ¿ah? Sí. Podríamos hacer un contacto de repente, vamos a llamar a nuestro amigo. Me llegó a olvidar el nombre. Es nada más el alcalde de Paiwano. ¿Cómo están? Nos escuchan el 89.1. Ojalá no con tanto atado, no con tanto drama. Vicuña 98.7 y por supuesto Salamanca, ahí donde se ve afectado y a Belga y todo, ahí el Choapa que le dicen. En la 100.9 y en el Monte Mundialístico, Monte Carlo CL. Esa es la idea, tener una tarde, si bien no nos vamos a restar de la contingencia, de lo que pasa en Chile. Alrededor de estas 10 comunas que han sido ya así como comunas, ciudades, regiones, ¿no? Bien azotadas por el viento, por la lluvia y por todo lo que ha venido pasando. También es la idea dar un poquito de recreo, un respiro. Ahora que acá salió un poquito el sol. Oye, había harta, no ha hecho frío. Las temperaturas están como bien, como de primavera, po. ¿Cachai? Mira, aquí tengo 19 grados ahí. ¡Qué locura más grande! Eso quiere decir, el otro día habían 20 y en la noche se azotó ahí la cosa. 17 grados, sensación térmica, eso también trae las noticias que dicen que viene, pues, en la noche, en la tarde-noche. Oye, ¿vamos a la música, Oscarito? Así arrancamos a la tarde.

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2: Ahí escuchábamos a la fea. ¡Fea! Ahí escuchábamos a Dua Lipa, Cold Heart, ¿no? Con el gran Elton John. Esa canción es de 2022. Yo figuraba en esta radio recién comenzando mis pasos aquí. Hace 4 años estaba de moda esa canción. Yo me acuerdo de un niñito en una discoteca que baila así, ¿no es cierto, Nacho? Ay, aquí está permitido todo. Hoy día metemos toda la juguera y hacemos andar todos los cachureos a las jugueras. ¡Pum, pum, pum, pum! La gente quiere relajo, sí, un poquito, un descanso. Y como no estoy oyendo acá, por lo menos en la Serena, acá en la comuna donde estamos nosotros, yo me voy a dar una licencia. Pero no podemos dejar de lado lo que dijo el SEASA. Porque hace pocos minutos el Centro de Estudios Avanzados en Zonas Áridas, más conocidos como SEASA, entregó una nueva actualización sobre el intenso sistema frontal que afecta a la región de Coquimbo, indicando que las precipitaciones continuarán, más bien dicho, durante los próximos días, con distintos pulsos, sí, ¿eh? Pulsos de intensidad y condiciones. Aléjeme esa cámara, parezco monja, Oscarito. Indicando que las precipitaciones continuarían los próximos días con distintos pulsos, como dije, intensidades y condiciones meteorológicas que podrían generar un impacto importante en diversas comunas. Según el organismo, más conocido como SEASA, las precipitaciones comenzaron durante el miércoles 15 de julio, con nevada en sectores cordilleranos y chubascos débiles en el resto de la región. Sin embargo, la fase más intensa de este evento se va a desarrollar entre la mañana de... se está desarrollando la mañana de hoy y la noche del sábado 18. O sea, hoy 48 horas más que miedo. Cuando se esperan las mayores tasas de lluvia superiores a los 10 milímetros por agua en algunos sectores. Te pasaste. Por hora, quise decir. Estaba pensando en agua. 10 milímetros por hora en algunos sectores. Posteriormente, un segundo pulso. Nos vamos de pulso en pulso. Durante la tarde del domingo, domingo 19, final, España-Argentina. Vamos, España, que se puede. Y se extenderá hasta la tarde del lunes 20. Concentrando nuevamente las precipitaciones más intensas durante la noche del lunes 20. En tanto, un tercer... ¡Oh, ya basta! ¡Bájense! ¿Cómo tanto pulso? Yo fui a tomar pulso en el doctor, tenía poquito pulso. En tanto, un tercer pulso afectaría a la región desde la madrugada del lunes hasta la... hasta la misma noche del martes 21 de julio. Incluso durante el miércoles 22... podrían mantenerse las precipitaciones, chiquillos, débiles, sí, de nieve en cordillera. O sea, la próxima semana seguimos con la misma fiesta. De acuerdo con las proyecciones actuales, los montos acumulados totales podrían fluctuar entre los 150 y 300 milímetros. ¡Eso es la callada! Dependiendo de la localidad, ¿no? En la cordillera la acumulación de nieve podría alcanzar entre 3 y 5 metros durante todo el evento, hasta el próximo miércoles. Además, el descenso de la isoterma... Aquí, ¿esto me puede poner una música de Willy Duarte, por favor? Sí, esto yo no lo puedo decir con esa música. Póngame algo meteorológico. No, Oscarito, meteorológico. Como dijo otro, meteólogo. Además, el descenso de la isoterma cero permitirá que las nevadas se registren desde aproximadamente los 1.900 metros sobre el nivel del mar, afectando sectores precordilleranos y cordilleranos. SEASA también advierte que este sistema frontal podría venir acompañado por diversos fenómenos meteorológicos, tormentas eléctricas entre la noche del jueves y la mañana del sábado, además de un nuevo periodo entre la tarde del domingo y la mañana del lunes, vientos moderados a fuertes con rachas estimadas entre 60 y 100 kilómetros por hora. Aparece Heidi, Pedro, Niebla. ¿Cómo se llama? ¿Cómo se llama la...? Un bicharraco que... ¡Copito de nieve! Oye, Heidi. Pedro está bien enamorado de Heidi. Oye, marejadas anormales a partir del 19 del domingo, con olas que podrían alcanzar los 3,8 metros desde el noroeste. Ahí está... cualquier nieve. Está jodida la cosa, ¿eh? Hay que prepararse, ¿no? Total, ¿qué queda? ¡Abuelito! Oye,
3: ¿por qué decían que este viejo era medio turbio? El abuelo estaba mirando a la Clarita. No, esa fue tontera. Mira, Pedro estaba enamorado de la Clarita, eso es verdad. Y la Heidi, sí, le tenía ganas, estaba enamorado y todo. Y la Heidi la tiró cagando bajo. La echó con la silla de rueda cantando porque estaba celosa. Porque ese era un triángulo amoroso, ¿ah? ¿Eh? Volverías con tu ex. Estaba Heidi, Pedro y Clarita. Sí. Pedro le tenía ganas a Clarita y Heidi le tenía ganas a Pedro. Entonces, ¿qué hizo? Se echó a la Clarita para cagarla y no le echara a meter el panorama. Ya, vamos a la música, gente. ¿Qué manera de hablar tontera? 3:19 p.m. Seguimos acompañados esta tarde. Paró la lluvia, pero está el viento tigre todavía. Y aquí llega el señor que viene a Chile, ¿ah? ¿Eh? Jamiroquai.

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0: 15 horas, 25 minutos.
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y ahí pasaba Bruno Mars, Uptown Funky. Funk, ahí está, de su álbum Uptown Special del año 2014. El gran Bruno Mars. 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Inca que no me gusta. 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Oye, como esto es un día de temporal, de sistemas frontales, la gente necesita compañía, ¿eh? Sí. Estamos aquí tratando de apañar y de acompañarte con música, con algún datillo, qué sé yo. Seguimos acompañándote en esta tarde de no mucha lluvia, pero sí un poquito de viento. Sabemos que muchos también de ustedes están en sus casas, otros no, les ha tocado también ir a la pega. Flexibilidad se les pidió también, pero está todo funcionando, el comercio, qué sé yo. Algunos, mira, otros trabajando por ahí, algunos sin luz. Anda a saber uno. O esperando que pase este sistema frontal. Lo más importante, como consejo desde aquí, mi humilde tribuna, es cuidarte, pues. Oye, ayer veíamos flacos ahí haciendo performance en la playa y ya lo entrevistó Félix Velasco. Nadie podía entender si ese chico quería hacerse famoso, lo consiguió. Toda la televisión nacional replicó su gran hazaña que estaba haciendo el muy muy. Algunos sin luz, como dije, pero esperando que pase todo esto. Lo más importante es cuidarnos, es no salir si no es necesario. Por supuesto, acompañarnos con buena música. ¿Sabes qué? Recordar sin alarmar, ¿eh? Porque aquí no estamos para alarmar a nadie, pero evitar desplazamientos innecesarios. Yo tuve que salir, Oscar Eduardo tuvo que salir. Usted te puede quedar en la casa, señora, los niños están sin clase, por lo menos hasta hoy día. Van a dar la información probablemente desde la cartera correspondiente para este día lunes, lunes 20, a ver qué va a pasar con los colegios. No cruce calles inundadas. Hola, lo otro. Oye, multa para el que anda mojando. Yo hoy día tuve harto cuidado. Aquí pasé por lugares que no estaba muy mojado. Así que cuidado ahí con andar mojando, porque eso tiene un pena capital. No, hay una multita ahí que me parece muy bien. Mantener celulares cargados cuanto sea posible, ¿eh? Tener linternas en lugar de velas. Si se corta la luz, señora, señor, por favor. Revisar a los vecinos adultos mayores que viven cerca. Eso es fundamental. Sí, pues hablábamos de la solidaridad, de la empatía. ¿Cachai? Si está ahí tú, está todo resuelto, tenés los tuyos todo bajo control, mirar para el lado. ¿A quién tenía ahí? El vecino. Y también te digo algo más. Mira lo que descubrí. La música nos abriga. Sí, aunque afuera llueva, aquí seguimos haciéndote compañía. Oscar Eduardo y yo, en esta tarde diferente. Tarde de viernes, que ya no hay ni cepamoya, porque estamos... Aquí cualquier cosa puede pasar. Estamos como el programa La María Claudia. Así que nos vamos a hacer un poquito de música. Son las 3 de la tarde con 36 minutos. Cualquier cosa puede llamarnos también. ¿Quieres hacer algún descargo? O informarnos algo al WhatsApp de la radio. ¿Sí? Aquí llega Gwen Stefani con una canción, un temazo de los 80, que dice Talk Talk. Así como, esta es mi vida. Talk Talk, it's my life. Esta es mi vida, o así es mi vida.

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2: Hoy estamos bien acontecidos. Empezó el viento, ¿ah? ¿Eh? Acá se están moviendo ahí los arbolitos y las cositas. Eso se siente el rugido del viento. Hoy pasaba Bonnie M. del año 79, esta canción. ¿Se acuerdan el Rasputín y todo eso? Lo mismo. Got to go home, got to home, go home. Ahí estaba. De su álbum Oceans of Fantasy, del año 79, perdón. Oigan, mira, les tengo acá algo que contar, que se me llegó a perder donde me emocioné. Espérate un poquito. Oye, ¿verdad que empezó el viento, Oscarito? Claro. Estábamos pensando en el sistema frontal. ¿Cómo podemos...? ¿Cómo hacemos el nexo o hacemos que se vea reflejado también como en la lluvia, en canciones, en la música, en lo que hemos estado diciéndonos? Mira. ¡Uy! Se me perdió. Acá está. Espérate un poquito, Oscarito. Varias canciones, ¿eh?, que tienen que ver, quizás datos así curiosos, cositas cortas. ¿Ustedes se acuerdan de Kansas? Una canción, una banda, bandaza del año 77. Esta música está inspirada en este día, o el día de ayer, ahora estaba pensando el viento, el viento, lluvia, aunque el título dice Dust in the Wind, que es polvo en el viento. Esa es la traducción, así, literal, ¿no? Dust in the Wind, o pólvora en el viento, eso, Kelly. Hoy es un disco, yo te quisiera ese blue, un viernes en la noche. Esta canción no habla del clima, sí, pero bienvenida sea, sino de lo frágil que es la vida. También viene de la mano, ¿eh?, con todo lo que estamos pasando. Kerry Livgren, parte del grupo Kansas, la escribió después de leer sobre filosofía oriental.

cállate, mira que es loco. Y quiso transmitir que todo, todo, pero todo en la vida es pasajero. ¿Cuánto sabe? ¿Y qué me... Oscarito está de acuerdo? Sí, Oscarito es un filósofo caminando. Es la filosofía caminando, quiero decir. ¿Ah? Y como camina harto, es un gran filósofo. Oye, curiosamente la banda pensó que no sería un éxito. Cacha, qué tontera. Y terminó convirtiéndose en una de las canciones más importantes de esta tremenda banda de Kansas del año 77. Y yo quiero escuchar esta canción, pues, se la vamos a pedir. Así, pues la vamos acompañando, con un poquito de que la vida pasa, es frágil, lo material se recupera. Esperamos que nos protejamos y que no tengamos más pérdidas. Ninguna, ojalá ni nadie se fuera en estas situaciones, ¿no? Ninguna. La pérdida humana es irreparable. En cambio, lo otro se puede recuperar. Nos quedamos con Kansas, polvo en el viento, con Dust in the Wind.

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3: 15 horas, 55 minutos.
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5 minutos desde acá de la radio. Nosotros sentimos que está empezando a llover un poquito, ¿eh? Se siente un poquito de lluvia. Esto está recién comenzando, señora, no nos relajemos. Atenti. Ahí pasaba la banda británica Coldplay con Clocks, de su álbum Rush of Blood to the Head del año 2002. Chris Martin y compañía. Oye, aunque la Serena y Coquimbo, vamos a hablar también de las otras 15 comunas, la lluvia ha dado una tregua en algunos lugares. Durante esta tarde, las autoridades llaman a no fiarse, no nos relajemos, el sistema frontal aún no termina. Está como en tremendo, ni siquiera está en la mitad, yo creo. Así que durante las próximas horas podrían registrarse nuevos chubascos, además de vientos, de bajas temperaturas. Por eso la recomendación sigue siendo evitar desplazamientos innecesarios, conducir con mucha precaución, súper importante, y mantenerse informado por los canales oficiales. Números útiles, Senapred, si recibes una alerta SAE, sigue siempre las instrucciones de evacuación o resguardo. Bombero 132, ambulancia, los SAM 131, carabinero 133. Oye, esto es súper importante, que yo sé que hay harta más conciencia que cuando yo tenía mascota o cuando yo era niña. Hace muchos años. Si ves un animal abandonado o en el riesgo, que hemos visto, ¿ah? Pero hay un trabajo bien bonito que hizo el municipio de Coquimbo. Así como un hotel para tener ahí a las mascotas. Qué bonita esa imagen, me gustó. Visitamos ahí a Lima Nucheri y toda su... y compañía, digo yo. Si es seguro hacerlo, digamos, brindarle refugio temporal, agua, avisa a la municipalidad de tu comuna, organizaciones de protección animal, que es, yo sé que hay harto. Lo más importante es no exponerse a situaciones de peligro por intentar un rescate también a los animalitos. La lluvia puede haber bajado un poquito, pero el llamado sigue siendo a cuidarnos entre todos. Se lo hemos estado diciendo, el autocuidado. Si usted no tiene necesidad de salir, disfrute de la casa, mira, abríguese, tome algo calientito y nosotros aquí lo seguimos acompañando. Oye, yo te quería contar algo a propósito de la lluvia, también lo dijimos, lo estábamos conversando con Oscar Eduardo, nosotros somos un equipo aquí, ¿eh? Aunque a veces se note poco. Fíjate que en algunos lugares ya paró un poquito la lluvia, pero ahora viene una etapa igual importante, cuidarnos, el cuerpo y la mente. No ha parado, señores, yo no estoy diciendo que esto paró, ni mucho menos, pero el cuerpo y la mente también sienten ese estrés de estos días, así que hoy es un buen momento para bajar las revoluciones también, ¿ah? ¿Eh? Por ejemplo, aunque haga frío, no espere tener sed para tomar agua. Usted dice, ¿qué tiene que ver? Mucho tiene que ver. Mira, ¿les digo algo? Bueno, yo soy como mucho dolor de cabeza. No, no tanto. Antes de descubrir que era hipertensa, me dolía la cabeza. Ya lo descubrí, ya no me duele tanto la cabeza. Si me duele es por algo. Y yo detecto al tiro, tomaba poca agua, aunque haga frío, que sea invierno, puede ser aguas calientes, señora. Si tienen frío, ¿para qué se va a tomar un agua con hielo? Agüita caliente. Importante la hidratación, te duele la cabeza, todo mal. Importante mantenernos, aunque no tengamos las ganas o tengamos frío, agüita caliente. Después de varios días de calefacción, estrés, o puede ser estufa, señor, digo calefacción, la forma que usted tenga de calefaccionarse, estrés y cambios de temperatura, mantenernos hidratados ayuda incluso a disminuir el cansancio y algunos dolores de cabeza. ¿Viste? Lo dijo el experto. Reír también ayuda. Parte de las capsulitas que hemos rescatado para ustedes, sí. La risa no arregla el techo, sí, ¿eh? Le digo al tiro. Pero ayuda bastante al corazón. Así que si puedes reírte hoy, yo sé que a veces no hay mucho por qué reírse, pero bienvenido sea cuando le sacamos una sonrisa a alguien que lo está pasando mal. Es la intención y es nuestro... Yo con eso nos damos pagados con el Oscar, ¿no? Acompañar y dar un poquito de algo divertido. Ya se hizo algo bueno para la salud. Oye, los adultos mayores, con esto ya voy para que nos vayamos a la música. Si tiene algún adulto mayor en la familia, llámelo, visítelo, si es seguro hacerlo. Igual, si está cerca, digamos, ¿no? Muchas veces un... ¿Cómo estáis? Abuelito, tía, qué sé yo. Vale tanto como cualquier medicamento. Sí, así es, po. Es verdad, está comprobadísimo. Súper comprobado. Oye, hablando de las canciones, ¿eh? Estábamos conversando delante con el Oscar algunas que nos evocan, ¿no? Hay una que se llama Lluvia. La tenemos por ahí, querido, ¿no? Lluvia, que era original de otro. Yo me mandé un número, dije Eddie Santiago. Él hizo una versión de salsa de la lluvia. Pero claro, tenemos la original. ¿Cómo se llama el original? Luis Ángel. Sí, por Luis Ángel. Es una lluvia, tus besos fríos como la lluvia, que día a día vienen tantita. No me la sé, pero tenía un buen registro y sabes que un galanzote. Estuve buscando video porque es una canción de los 80 más o menos, así que no tengo que equivocarme. Romanticona, que habla de un desamor, ¿sí? ¿Ah? Escuchemos. Luis Ángel, a esta hora de la tarde, aquí acompañándote para el frío, para la lluvia, para el viento, quédate con nosotros. Lluvia.

mío, se largó. Como me dijo, mamá, está brígido la cosa, me dijo mi cabro chico. Ya no es tan chico, ¿no? Allá nosotros estamos por allá por la playa, Peñuela. Se vino con todo, empezó la lluvia y la lluvia caerá. Ahí pasaba AC/DC. 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Si yo soy... Oye, fin de semana, a ver que no puedo. Quiero ir a ver la película, Oscarito. Oye, después del temporal, mira, qué consejo, es gratis, no me lo han pedido, igual los voy a dar. Después de varios días de lluvia, después vienen las bajas temperaturas, ay, qué abrigarse. Carito, ¿te vacunaste? No. Te he preguntado 500 veces si estás vacunado. Viste que nuestro cuerpo también siente el cambio, po. Claro, el del encierro, de las bajas temperaturas, la lluvia, oh, todo, ay, más el estrés, todo esto que se nos vino antes. Que nos vienen avisando hace un par de semanas que venía, está como el cuento del lobo. Yo sentí ayer que no llegaba nunca. Entonces, hay una cosa media una paranoia, no digo porque no los, es algo real, está pasando y todavía estamos a mitad o todavía no comienza lo peor. Pero uno se tiende como a psicosear, hablo en lo personal, ¿eh? Me costó conciliar sueño, vivía pensando, papá, uno se enfoca o me preocupo y después digo, ¿sabes qué? Me voy a sacar el pre y me voy a ocupar mejor. Y después traté de ocuparme y aquí estoy, sentada trabajando. Después de varios días, como dije, de lluvia, bajas temperaturas, es normal que nos sintamos un poquito más cansados y con menos energía, o incluso un poco desanimados. Y a los que no nos guste el invierno, aunque sé que es necesario, todas las estaciones tienen lo suyo, primavera, lindo, las flores, otoño caen las hojas, invierno, la lluvia, y el verano que trae todo lo que... Todo lo demás. Yo soy más team verano, pero también entiendo que hay que pasar por... Y tiene que llover, y acá en la región bienvenida a la lluvia, ahora que con un poquito de... No tanto de una, ¿no? Fíjate que por eso estos días es importante bajar un poquito el ritmo, descansar bien, me refiero a cuando te toque descansar, para que no te dormido en la pega, pero y darnos tiempo para recuperarnos. Por ejemplo, refuerza las defensas. Yo hablo siempre de la... Gracias, Oscarito, qué lindo. Oye, se murió el vocalista de Lo Iracundo. ¿Ah? ¿Cómo? El segundo, ay, el otro día de muerte. Ah, murió antes. Chuta. Ah, usted sabe la historia de Lo Iracundo. Yo no, po. Yo conozco esta buena canción, ¿no? Eduardo Franco. Hace muchos años. Y después quedó este. Y falleció, si vi la noticia. Chuta. Uy, es que me acordé por la canción bonita, me recuerda tantas cosas. Refuerza las defensas, perdón que me pierda, señora, porque ahí la dispersión me consume. No existen alimentos milagrosos, ¿eh? Eso está sabido, pero una buena alimentación ayuda a que el organismo funcione mejor. Aprovecha la fruta de la temporada, la naranja, las mandarinas, los kiwi. Te tomas un maraquiwi como me sirvió el otro día. Denis Castillo. Además de verduras, de comidas calientitas, se agradece el garbanzo, la buena lenteja, el charquicán me gusta. El ajiaco no, porque eso es cuando hacen asadito y a mí como no me gusta mucho eso. Pero sí, bienvenida a las legumbres. Una alimentación equilibrada es una gran aliada para mantenernos y enfrentar este invierno. Aunque haga frío. Este invierno muchas veces olvidamos lo que dije antes, tomar agua, no, eso ya lo dije. Dormir también es salud. Y con esto nos va a ir a la música. Si ya ha pasado una semana de...

paseo, o sea que va a echar el marido. Hay de todo. Mejora el ánimo y permite que el cuerpo enfrente mejor el estrés. Dormir bien, pues. Claro, y si no tenía nadie, mejor todavía. Pues. Y esto es lo último, ahí sí que me voy a la música. Si se moja, si tuvo que salir y terminó con los zapatos, la ropa mojada, cámbiate apenas llegué a la casa, por favor. Sí, ¿por qué te reí? Estáis pensando en otra cosa, Oscar Eduardo. Ordinario, ¿o no? ¿Qué fueron esos char? Mira tú, mantener el cuerpo seco ayuda a conservar el calor y a sentirte más cómodo durante estos días fríos, fríos, fríos. Oye, me habla Félix Velasco, que lo tenemos de corresponsal. Está esperando a Aurel para salir. Me mandó un mensaje en off y lo dije en on. Escuchémoslo, iracundo, ¿te parece? Bonita, ¿cómo se llama esta canción? ¿Y la lluvia caerá?

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4: 16 horas, 26 minutos.
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1: Oye, seguimos completamente en vivo y en directo en este día viernes 17 de julio, cuando son las 4 de la tarde con 40 minutos. Nos vamos a comunicar, sí, vía telefónica, en contacto con Rosario Daruit. Ella es nutricionista, por supuesto, de la clínica Mirador de Peñuelas. Vamos a conversar un poquito de la nutrición en los adultos, qué sé yo. Así que vamos, está por ahí Rosario. Rosario, ¿cómo estás? Bienvenida a Monte Carlo.
2: Hola, muchas gracias.
1: Un gusto. Ah, por acá estamos, llovidos, pero bastante mejor que harta gente. Así que hay que agradecer y no pensar, hay que ver el vaso medio lleno, dicen, ¿no?
2: Sí, siempre hay que ver el vaso medio lleno para todos.
1: Así es. Oye, Rosario, hablemos de la población adulta. Mira lo que me apareció acá. A ver cómo nos podríamos, y cuál es tu visión también. ¿Cuál es el rol que cumple la nutrición en la prevención, ya sea prevención y tratamiento de las enfermedades más frecuentes en la población adulta, en nuestros adultos mayores?
2: En nuestros adultos mayores, súper. El rol de la nutrición es totalmente preventivo, pero también es un complemento del tratamiento. Si hay una enfermedad crónica de base, es súper importante que el médico dé las indicaciones y nosotros los nutricionistas ayudamos a mantener y compensar y prevenir aquellas complicaciones que pueden tener las enfermedades. Entonces también ayudamos a disminuir el riesgo cardiovascular, a disminuir el riesgo de una diabetes, de una hipertensión, de una enfermedad renal crónica, todo a través de una nutrición balanceada, preventiva. También ayudamos a prevenir el cáncer de colon, que hoy en día ha aumentado bastante, el cáncer gástrico.
1: Sí, a un montón, el estómago y todo eso.
2: No reemplaza un tratamiento médico.
1: Eso te iba a decir, sí. O sea, es importante que nuestros abuelos, nuestros papás, nuestros adultos, nuestros viejitos, vayan antes a su médico, digamos, tratante, qué sé yo, que lo ve con sus cosas crónicas, y de ahí él deriva al nutricionista. Ese es como, o la nutricionista. Ese sería el orden, ¿no es cierto? Sí. O lo ideal. Sí, sí. ¿Verdad que sí?
2: Lo ideal sería así, que el paciente vaya, vea al médico, el médico le da un tratamiento, deja algunas indicaciones en algunos casos, porque la nutrición siempre es adecuada a cada persona.
1: Así es, no es para todos igual, ¿no es cierto que sí?
2: No. Cada persona es un mundo, cada persona tiene sus necesidades y nosotros como nutricionistas tenemos que adecuarnos a las necesidades de salud del paciente y por supuesto también acomodarnos a su presupuesto.
1: Perfecto. Oye, Rosario, mira, yo sé que hay... Yo también tengo esa mala idea, ¿no? Que muchas personas creemos que acudir a un nutricionista es solo para bajar de peso. O sea, como todavía no estamos... Yo estoy entre los 50 y la muerte, así que ando por ahí. Pero todavía no, todavía adulto mayor no. Pero, ¿qué otros motivos justifican una consulta nutricional pensando a lo mejor en general? O si saben los adultos, o si puedes explicarnos eso. O desmitificar eso, o sacar esa idea de que si queremos bajar de peso tenemos que ir a la nutricionista, ¿no?
2: Sí, es totalmente un mito. Es muy frecuente que todos piensen que los nutris vamos a ayudar a bajar de peso.
1: Milagros no hacen.
2: No, claro.
1: Ojalá.
2: Hagan las indicaciones y el paciente sigue nuestros consejos y todo lo que lo podemos ayudar.
1: Sí.
2: Es parte de un tratamiento. Ya la nutrición no solamente se basa en querer que alguien baje de peso, sino es un tratamiento para enfermedades. Por ejemplo, si nos vamos desde todo el ciclo vital, ayudamos a las madres que están embarazadas, a las madres que tienen alergias alimentarias, como la PLD, ¿cierto? Que está hoy en día está muy en boca eso. Ayudamos también a los adolescentes, a los niños, a los adultos y a los adultos mayores, pero los ayudamos con nuestro medio, ¿cierto? Nuestra herramienta que sería la nutrición. Así que para bajar de peso, la nutricionista no es.
1: Vamos dejando eso de ladito, ¿ah? Olvidémoslo.
2: Somos parte de un equipo multidisciplinario que ayudamos a los pacientes con sus patologías y nuestra idea siempre es tratar de tener una salud óptima de acuerdo a las necesidades de cada individuo. Obviamente hay nutris que pueden apoyar para la baja de peso. Mi enfoque es más clínico, más preventivo. Me especializo más en adultos y en adultos mayores con enfermedades crónicas.
1: Mira, ¿sabéis que te voy a contar una cosa? Sí, un caso personal, ¿eh? Yo siempre me salgo con cosas referenciales que tienen que ver conmigo. Pero fíjate que estuve hace un tiempo con una hermana viviendo acá en la región, una hermana ya adulta, mayor, una de mis hermanas grande, y ella no tenía idea, estaba con diabetes 2. No tenía idea. Y fue así, dijo, ay, quiero bajar de peso. Le hicieron los exámenes, bueno, fue al doctor, la mandaron a la nutrióloga, nutricionista, ¿no? Y tuvo que cambiar una alimentación, de todo. Ella tuvo que cambiar completa, absolutamente, además que no tenía idea, estaba comiendo lo que quería. Ella pensaba bajar de peso con 70 años, casi tenía en ese minuto, y le cambió todo. Pero también a su vez le cambió la vida, porque ordenó un montón de cosas, está en un tratamiento adecuado. Y cada cierto tiempo visita nuevamente, porque se fue de la región, visita a su nutricionista, que le cambió todo, o sea, era necesario para ella en ese caso. Imagínate cuánta gente pasa por eso y vamos por una cosa y terminamos después descubriendo otra, pero importante era la labor que hacen ustedes, la alimentación en este tipo de enfermedades, también en todo, en la hipertensión, que nos hacen también tema con la sal, que el peso va de la mano con la presión, a mí me lo han dicho siempre, no sé si es verdad o no, pero esas cosas son súper importantes recalcarlas, ¿no?
2: Sí, por supuesto. Y volviendo al tema de tu hermana, la diabetes es una patología que la trabajamos mucho a nivel nutricional, porque hay ciertos consejos, bases, hábitos que debemos hacer con los pacientes diabéticos para mantener su hemoglobina glicosilada, es decir, su comportamiento del azúcar en meses o su glicemia baja, y el azúcar, entre comillas, el azúcar estable. Trabajar con los pacientes que tienen diabetes es súper entretenido porque ellos están súper dispuestos al cambio y tenemos muchas herramientas para poder ayudarlos. Es dentro de las cosas que yo más hago, ayudar a los pacientes diabéticos con insulina o sin insulina que están iniciando con algún tratamiento. Es fundamental para ellos, sobre todo si va de la mano con actividad física.
1: Sí, pues. Va, eso es como importante, ¿no? Son cosas que no pueden ir contrario, van de la mano, idealmente, ¿no? Oye, Rosario, en el tema de la alimentación adecuada, que también lo que estábamos hablando recién, enfermedades, diabetes, hipertensión, colesterol alto, hígado graso, me acuerdo hasta los triglicéridos cuando suben, que es súper peligroso. Una alimentación influye, ¿no es cierto? Súper, súper en estas cosas. Si nos pudieras explicar para que entendamos y nos apliquemos con este tema.
2: Sí, es súper importante tener una alimentación cuando yo tengo una enfermedad crónica no transmisible como las que tú comentabas, el colesterol elevado o la dislipidemia, la hipertensión, la diabetes, el hígado graso.
1: Así.
2: Yo conozco qué enfermedades tengo y sigo una o me guío por una pauta de alimentación o las recomendaciones que dejamos a nuestros pacientes vamos a poder mantener, por ejemplo, en el caso de la diabetes, nuestro azúcar en sangre, evitando que esta aumente, mantenemos la hemoglobina y vamos a prevenir las complicaciones de la diabetes, la nefropatía diabética, cierto, la neuropatía, que tú sabes que la diabetes daña los riñones.
1: Sí, pues eso es lo más jodido.
2: Claro, hay que cuidar bastante los riñones. Sí. La hipertensión también daña los riñones, entonces ahí con la hipertensión trabajamos mucho con el tema de la sal y el sodio, aprendemos a reconocer las dos cosas que son diferentes y que hay que tener mucho cuidado respecto a eso.
1: Eso, mira. Te quiero preguntar algo, Rosario, diste en una tecla que yo aquí con mi compañero, no, amigo, colega de labores, siempre estamos ahí. Yo quité la sal porque me descubrió una hipertensión, yo tengo herencia genética, mi padre y mi mamá todos con hipertensión, y ahora yo estoy ya en tratamiento, digamos, estoy más o menos bien, me estoy cuidando, me hice cargo, ¿no? Pero yo saqué la sal, po. La tuve que sacar definitivamente. ¿Qué hay? ¿Qué es mito, verdad? Que hay que como que comer un poquito sal, que hay que ponerle un poquito sal. ¿O qué tipo es sal?
2: Ya, mira, con el tipo.
1: Perdón la pregunta media de a pie, pero para mí es súper importante y a lo mejor para muchos auditores también.
2: Mira, las restricciones de sodio generalmente nosotros las trabajamos con las indicaciones del médico. De manera general, para toda la población, nosotros tenemos que comprar la sal en el supermercado que esté certificada con sodio, ¿ya? Porque ahí es importante. Las sales tienen cualidades que nos ayudan a nosotros a mantener nuestros niveles de sodio adecuados. Esto es nuestro cuerpo, que es un electrolito que se ve afectado por la hipertensión. Entonces, es importante que el médico nos diga si es necesario quitar al cero o mantener. Generalmente mantenemos con una baja ingesta de sodio y de sal. Entonces, la recomendación general para todos es que cocinar sin sal. Partamos de la base que cocinar sin sal, porque si yo, por ejemplo, siempre doy este ejemplo a mis pacientes. Yo hago arroz, entonces le hago ahí un arrocito, le pongo aceite, le echo sal, le pongo el agüita, le echo sal, lo sirvo y le echo sal. ¿Soy consciente de cuánta cantidad de sal?
1: Uy, ahí me pasé a lo mejor, pues claro, pues le eché mucho a lo mejor, ¿no?
2: Que me pasé. Y si yo vivo con mi familia, vivo con mis papás, con mis hermanos, con mis hijos, ¿tienen los mismos requerimientos de sal?
1: No, pues.
2: No,
1: es distinto.
2: Todos tenemos diferentes requerimientos, así que la mejor indicación es cocinar sin sal, agregar la sal al final de la preparación, sacar el salero de la mesa y evitar aquellos alimentos que son muy ricos en sodio, como estos caldos que vienen.
1: Eso te iba a decir, yo le estoy echando esos calditos de verdura, hoy que me gustó hablar contigo, Rosario. Yo que soy hipertensa, le ando echando esos calditos, así que vienen como en polvito. Oye, dejo el arroz, lo dejo amarillo, a puro caldito de verdura, yo creo que la estoy haciendo de oro. Pésimo para mí y para los hipertensos.
2: Aprovechando la temporada y el clima que hace tanto frío, la recomendación que le doy siempre a todos mis pacientes, sobre todo a las personas mayores, que cuando hagan su caldito de pollo, de carne, en una cubeta de hielo, usted saque un poquitito y congela, y después esa misma hielito, pero de sopita, se lo echa
1: al arroz, al fideo, a las preparaciones. ¡Qué buen dato, sí, Rosario! ¡Me gustó!
2: Y nos evitamos comer tanto sodio, que eso aumenta la presión arterial, aumenta la retención de líquido, aumenta la inflamación crónica, aumenta el peso. Si yo tengo mucha inflamación, si tengo mucho peso, aumenta la presión arterial. Entonces ahí los que más sufren con la presión, obviamente, es nuestro corazón y los riñones. Hay que cuidar mucho los riñones.
1: Voy a botar, pero lo compré recién, vienen como 5 sobres más encima, de pollo, de verdura, compré un team, compré variopinto más encima.
2: En la época de los calditos y congelar ahí.
1: Está bueno ese dato. Lo vamos a anotar. Hoy estamos en conversación telefónica con Rosario Daruit, ella es nutricionista de la Clínica Mirador de Peñuelas. Rosario, por otro lado, los exámenes, ya que Clínica Mirador de Peñuelas, estoy ahí con ustedes, laboratorio clínico, sí, supuesto, qué importancia. Oye, yo tengo que ir para hacerme una disintometría ósea. Yo hablé con el doctor el otro día, no me acuerdo cómo se llamaba, creo que todavía no estaba habilitado, no sé, ¿llegó el aparato para hacer la disintometría o todavía no?
2: Parece que vamos a preguntar.
1: Voy a preguntar también por interno, porque yo es que
2: pero pendiente. Conmigo,
1: pero mira, te voy a pasar a ver y ahí te pregunto. Claro. Y mamá, y me derivas, porque hace como 2-4 años que no me hago una vez y estoy entre la edad que ya.
2: De los exámenes, se los hace ahí mismo.
1: Todo, po.
2: Estamos ahí todos personalizados.
1: Claro, y con respecto a eso mismo, por eso te preguntaba esta importancia, ¿no? De hacer los exámenes para realizar una evaluación nutricional más completa y un seguimiento efectivo, todo ahí mismo, para el paciente que lo requiera, digamos. Eso es súper bueno.
2: Sí, es súper bueno porque dentro de la misma clínica nosotros trabajamos con un equipo multidisciplinario y tenemos la ventaja de poder realizar los exámenes ahí mismo, que los podemos revisar nosotros.
1: Maravilloso.
2: Los exámenes son una herramienta complementaria para una evaluación integral, para ir evaluando cómo está nuestro cuerpo internamente, ¿cierto?
1: Claro.
2: Porque no siempre las deficiencias, por ejemplo, de vitaminas, de micronutrientes, o que el azúcar esté alta, o que el colesterol esté alto, tiene signos o síntomas.
1: Así
2: no es algo que nosotros
1: no lo vemos.
2: Claro, entonces, por ejemplo, si yo tengo diabetes, puedo estar súper bien, pero ¿cómo está mi hemoglobina, mi comportamiento del azúcar en meses? ¿Cómo está mi azúcar en sangre, que sería la glicemia, la glucosa? ¿Cómo están mis triglicéridos? Entonces, los exámenes que podemos realizar ahí mismo nos ayudan para tener ahí una imagen general de cómo está nuestro paciente por dentro. Entonces, los cambios en la alimentación ayudan a normalizar, ayudan a compensar estas enfermedades que son tan comunes en nuestra población. Sí. Obesidad, diabetes, hipertensión, enfermedad renal crónica.
1: Lamentablemente. Oye, Rosario, antes que se me olvide, ¿para qué se me olvida a mí? La creatinina, ¿para qué te la piden la creatinina? Creatinina,
2: ¿sabes?
1: Para
2: los riñones.
1: Pero me ha salido bien siempre. Esa es importante también,
2: ¿eh? Es importante tenerse que va ahí de los riñones. Los riñones, bueno, vuelvo, yo soy fanática de cómo funcionan los riñones.
1: Sí,
2: son tan pequeños y hacen tanto en nuestro cuerpo.
1: Así es.
2: Si fallan los riñones,
1: falla todo. ¡Caso, nada! Sí, pues hay que cuidarse.
2: Y empieza la diálisis.
1: Oh.
2: El paciente, les digo, la diálisis no perdona. Si es cumpleaños, si es Navidad, si está lloviendo, hay que ir. Entonces, influye mucho en nuestra calidad de vida. Entonces,
1: así
2: hay que cuidar siempre nuestros riñones.
1: Oye, y hablando también a propósito de las lluvias, que no estamos descubriendo nada, pero marejadas, mira, estamos mostrando, mira, el Guanaquero se salió todo, bueno, en fin, estamos viendo aquí la televisión, aprovechando, no nos podemos olvidar de lo que está viviendo Chile, ¿no es cierto?, en este minuto, algunas regiones sobre todo. En esta época del año, ¿qué recomendaciones le darías tú como nutricionista, entregarías a nosotros, bueno, a toda la comunidad, para fortalecer este sistema inmune y mantener una buena salud, para resistir hasta que se vaya este frío invierno y después también, pues siempre, ¿no?
2: Sí, obvio. Bueno, en primer lugar tenemos que saber que no existen los alimentos mágicos.
1: No, no hay nada mágico, lamentablemente.
2: Para nuestro sistema inmune. Sí. Pero si yo tengo buenos hábitos, me puede ayudar mucho a fortalecer mi sistema inmune. Entonces, los hábitos me refiero al consumo de frutas, de verduras, la hidratación. Por ejemplo, en esta época de otoño, ¿cierto? Invierno, las vitaminas C que está presente en los alimentos cítricos como el kiwi, la mandarina, la naranja, la maracuyá, que también no es de la época ni de nuestra zona, pero tiene bastante vitamina C, nos ayuda mucho a nuestro sistema inmune. La vitamina A, que aporta beta para caroteno, que nos ayuda a la piel y ayuda a la mucosa, que es la primera barrera de nuestro sistema inmune. Están la zanahoria, el zapallo, la espinaca, las acelgas, todo lo que es de temporada. Yeah. También tenemos el zinc, que nos ayuda a las células de nuestro sistema inmunitario, o sea, más adentro de la ayuda. Están las carnes magras, es decir, sin grasa, en el huevo, en las legumbres y en los frutos secos, que serían las nueces, las maníes, las almendras.
1: Es el zinc.
2: El zinc, ya, sí. Perfecto. El omega 3, que es antiinflamatorio, ayuda a la respuesta inmune, que estaría en los pescados grasos, que también tienen vitamina D, tan deficiente la vitamina D. Y para nuestra microbiota, que también ayuda ahí nuestro sistema inmune, el kéfir, súper bueno ahí el kéfir, que es un probiótico para nuestro intestino saludable. Por supuesto, siempre el consumo de carnes rojas con las vitaminas B12, disminuir el azúcar, las frituras, pero no hay que ser tan estricto, hay que cuidar nuestro sistema inmune, pero hay que aprovechar. Si estamos en estos días de lluvia, en familia, comer rico de vez en cuando, no pasa nada. Cuidando las porciones, por supuesto.
1: Así es. Oye, yo por el tema del colesterol también, tengo cualquier problema al final, voy a ir a chequearme con todos los ólogos y la nutricionista para allá, para el Clínica Mirador de Peñuela. Pero no, yo eliminé, y de verdad que no está bueno, a lo mejor las carnes rojas, porque colesterol alto, un poquito una vez me encontraron los triglicéridos y dije, ¿sabes qué? Voy a dejar las carnes. Pero por mía, nadie, o sea, me encontraron el colesterol alto y yo dejé de consumir. ¿Puedo yo incorporar, no? De a poco estaría bueno, a pesar de...
2: Obviamente, de a poco es importante cuando yo dejo de consumir algún alimento por preferencia o gusto, incorporarlo de a poco.
1: Vale.
2: Pequeñas cantidades, ¿sí? Porque mi cuerpo no está acostumbrado y puede ser que no lo tolere muy bien.
1: Eso me ha pasado, fíjate. Pero no eliminarlo, no.
2: No, pues se eliminan solo aquellos alimentos que... por restricción de diagnóstico, es decir, por una alergia alimentaria, se tiene que excluir de la dieta. El resto no es necesario dejar de comer todo. En el caso suyo del colesterol, hay que evitar los alimentos ricos en grasas, como las carnes con grasas, los embutidos.
1: Las papas fritas.
2: Las papas fritas.
1: Ahí figuro comiendo papas fritas yo por Rosario. Dejo la carne roja y como papas fritas. Mira que estoy lesa.
2: Tengo que
1: aplicarme. Me hace falta una visita a Rosario ahí a la clínica para que me ordene. Oye, Rosario.
2: Sí, es ahí importante, perdona.
1: Sí, no, dime, por favor.
2: B12 se puede ver alterada y si tengo una deficiencia de vitamina B12 me puede dar una anemia.
1: Chuta.
2: Entonces, ahí no puedo dejar de consumir algo sin tener una asesoría, porque todos los alimentos nos nutren. Y hay grupos de alimentos que tienen mayor concentración, por ejemplo, proteínas, de vitaminas, de minerales, que nuestro cuerpo lo necesita.
1: Necesita el tema de la anemia, ahí me acordé. Hay gente que deja así esas... Aquí vamos a tocar ese tema, ahí las dietas que uno encuentra por internet, porque me acabo de acordar. La gente empieza a hacer, intentan mejorar la alimentación, pero a través, por cuenta propia, yo no lo he hecho, pero veo gente, también leo, qué sé yo, alimentación por cuenta propia o siguiendo dietas por internet. ¿Cuáles son los errores más comunes que has podido observar tú, Rosario?
2: Uy, los principales...
1: ¡De todo!
2: De dos, es creer que existen las dietas milagros.
1: De nuevo, la magia y los milagros, ¿sí? ¿Ah?
2: Claro, sí. Y creer en gente que no tiene una base científica.
1: Eso es lo peor, sí.
2: Claro, que no sabe y que no tiene los conocimientos de base, que es lo que nosotros los profesionales de la salud estamos preparados para eso. La otra muy común es dejar los carbohidratos que serían el arroz, el fideo, la papa, el choclo, la avena, el pan. Hay que comer pan todos los días, parte de nosotros.
1: Pero un pedacito, es la cantidad, ¿o no?
2: Es la cantidad.
1: Cinco panes, no.
2: La magia está en las porciones.
1: Las porciones, eso es.
2: Sí, mandan las porciones, porque las porciones al consumir de los grupos de los alimentos va en relación a cómo está la persona en general, cómo están sus exámenes, cómo está su estado nutricional, uh-huh, el nivel de actividad física. Por eso toda la alimentación tiene que ser adecuada para cada paciente.
1: Ahí volvemos a lo mismo, los organismos no reaccionamos todo igual y todo eso.
2: Exactamente. Sí. En redes sociales ahora no se ve que den una alimentación guiada para cada individuo. Y tiene que ser guiada porque todos somos diferentes, todos tenemos actividades diferentes y diagnósticos diferentes. Entonces, uno de los errores más importantes, o sea, más común, perdón, que uno puede ver en las consultas nutricionales, es que los pacientes hacen dietas estándares para todos.
1: Oye, hasta el ayuno intermitente que empiezan, hoy estoy ayunando intermitente, qué miedo eso.
2: Claro, pero no todas las patologías pueden tener...
1: No lo permiten, claro que no, me imagino que no.
2: Depende también de los medicamentos, si es que toman alguno, de cómo rompo el ayuno, claro, qué alimento es mejor para romper el ayuno, qué uno recomienda, qué pasa con la cantidad de agua, etcétera. No, es todo un mundo esto de las redes que nos afecta un poquitito, pero ahí estamos nosotros para...
1: Sí, pues,
2: para
1: ordenar y aclarar las dudas y los mitos y todas las cosas. Por último, Rosario, ¿qué mensaje les darías a quienes han postergado? No, y así la vemos, porque yo me estoy ocupando. De poco, pero me estoy ocupando. Han postergado su salud y quieren comenzar a adoptar hábitos de alimenticio o de alimentación, más bien dicho, saludable. Alguna vez hay que empezar, ¿no? No nos va a preocupar por el verano nomás porque están más flacos. Esto es siempre, ¿no?
2: Es siempre, sí. Nunca es tarde. Nunca es tarde para empezar a comenzar a cuidar la salud, nunca es tarde para empezar a comer de una manera saludable, para crear los hábitos, porque lo que podemos dejar siempre a nuestra familia, a nuestros seres queridos, son buenos hábitos y ser un ejemplo en nuestra salud y en cómo nos cuidamos.
1: Claro, y los niños que tenemos ahí en la casa, cómo les estamos enseñando a comer.
2: Así como les enseñamos a caminar, tenemos que enseñar a nutrirse bien.
1: Mira qué buen mensaje me dio Rosario. Mi hijo camina hace rato, pero debo empezar. Nunca es tarde, porque es adolescente. Somos responsables también, ¿no? A mí me toca a uno solo, pero hay gente que tiene más hijos, qué sé yo, a todos ahí. Y no hay que tener tanta plata para alimentarse sano. O sea, ese otro mito también. No es que sale caro alimentarse sano, que la gente come pura lechuga. Pero como tú bien decías, como decían nuestra nutricionista, no eliminar el carbohidrato, hay que comer de todo, pero son las porciones, ¿no? Lo que tú nos aclaraste, que hacen la diferencia.
2: Es ordenarse. Yo sé que ahora sí igual ha estado más caro, a todos nos ha subido el costo de la vida, pero ahí estamos nosotros, que nosotros nos tenemos que adecuar al bolsillo del paciente. Por eso la nutrición es para cada uno y es diferente.
1: Claro,
2: yo me tengo que adecuar al bolsillo de mi paciente y yo tengo que entregarle las herramientas dentro de sus posibilidades para mejorar su alimentación y su estilo de vida.
1: Ya, hoy queremos agradecer en esta tarde a nuestra amiga nutricionista, amiga, voy a ir a preguntar por Rosario Taruich, en la Clínica Mirador de Peñuela. Rosario,
2: la clínica los días miércoles en la tarde.
1: Eso, solo miércoles en la tarde. ¿En qué horario te encontramos?
2: Desde las 5:30 en adelante.
1: Ya, y pedí la hora, pero ahí uno se acerca ahí nomás a la clínica y vamos a estar nosotros dando los datos.
2: Por la página también se puede pedir la horita.
1: Por la página también de la clínica. Rosario, te quiero agradecer, te mando un abrazo, que tengas un lindo fin de semana y gracias por tus consejos. Te haré caso.
2: No se olviden de comer sopaipillas y disfrutar mucho en familia.
1: Oye, y pasada, con harta chancaca. Buen fin de semana, Rosario. Un abrazo. Saludos por allá. Chao, chao. ¿Entendieron o no? Pueden comer de todo. Son las porciones los que nos tienen hinchados como sapos. Oye, ¿nos vamos por la casa? Sí, nos vamos, sí, porque la cosa se puso heavy metal power. Oscar Eduardo, te veo el lunes, si Dios y la Virgen a esta altura de Andacoyo, de todas las vírgenes, lo permite. Y no sé quién queda aquí, quedamos en la compañía de Montecarlo, como siempre, ¿no es cierto? Archie, nos vamos con Archie. Mira qué tontera que dije, ahora que tenemos la Suapoche y la presidencia. Oye, Cadena Nacional Archi, gracias, que esto llegó de la sala de teletipo de último minuto. Buen fin de semana, cuídense, si no tiene que salir, no salga y nos vemos el lunes si Dios quiere. Un abrazo grande, chau, chau.
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8: 17:04.
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8: 5:10 PM. Tenemos por acá el registro de nieve caído a la región de Coquimbo en Cerro Olivares, en la provincia de Elqui, 41 centímetros de nieve acumulada. En Tascadero, en la provincia del Limarí, 41,3 centímetros. El Encanto, en la provincia del Choapa, acumula 90,6 centímetros. El Soldado, en la provincia del Choapa, acumula 117 centímetros de nieve a esta hora. Con respecto al registro de precipitaciones, en la provincia de Limarí, Pichasca registra 28 milímetros, Ovalle 45 milímetros, Los Acacios 31 milímetros, Algarrobo Bajo 11 milímetros, Punitaqui 77,6 milímetros, El Palqui 34 milímetros, Chaguaral con 69 milímetros, La Polvadera 43 milímetros, Las Naranjas 60 milímetros, Ajial de Quiles 149 milímetros, Con Barbalá 83,3 milímetros, Los Vilos 93 milímetros, Canela 53,7 y Apel 63, Salamanca 94 y Chillepín con 99 milímetros de precipitación caída hasta el momento. Eso es lo que tenemos y lo que nos entrega el INE en Tihuasi a esta hora de la tarde, Marco.
9: Perfecto. Hoy tenemos un despacho del periodista Cristian Escalante de Diarios Comunales. Vamos con él para ver qué nos cuenta acá en la comuna de La Serena.
10: ¿Cómo están? Un saludo cordial a todos ustedes. Estamos en camino a la radio, estamos recorriendo las diversas calles de la ciudad de La Serena, de Coquimbo. Hay varios puntos importantes para considerar. Uno de ellos, hay semáforos que no están funcionando, por ejemplo, el que conecta la ruta 43 con el sector de Tierras Blancas, están apagados, así que hay que tener mucho cuidado porque ahí es un semáforo con cuatro tiempos, no está en funcionamiento y hay que tener bastante precaución. Avenida Balmaceda está transitable, pero hay gran acumulación en el sector derecho de la vía. Nos preguntaban recién sobre transportes. Se ven escasos colectivos, pero sí una buena noticia porque están funcionando los buses eléctricos. Están recorriendo a la Avenida Balmaceda y el recorrido habitual, las compañías hasta La Pampilla y también hasta el sector de Sindempar. Está funcionando, va a ser en horario normal durante esta jornada. Colectivos muy pocos y con respecto al tránsito, sí, se ve bastante tránsito a esta hora cuando nos acercamos hasta las 18 horas, son las 5 ya, pero bastante tránsito día viernes. A varias personas les correspondió trabajar, a pesar de que varios hicieron sándwich, pero hay bastante tránsito, no hay taco, no hay congestión. El tránsito fluye, pero bastante lento en algunos puntos debido a la bajada de aguas que se estaba provocando, por ejemplo, en el sector de Cuatro Esquinas, también en el sector de Peñuelas. Y un punto importante, hay filas para comprar gas licuado. Eso sí lo pudimos visualizar. Y los supermercados están abiertos, lo mismo que las bencineras, otros locales, panaderías, están completamente abiertas, están atendiendo durante esta jornada. Aparte del balance que estamos visualizando aquí en el sector de calle Balmaceda, estuvimos en Tierra Blanca, Bosque San Carlos, hay bastante acumulación de agua. El tránsito es bastante lento por la calle Pan de Azúcar, así que a consideración, a tener cuidado con respecto a ese tránsito. Vamos a ir entregando más detalles de lo que va ocurriendo en otros puntos. Cuidado con los peatones, están cruzando y muchos vehículos pasan muy fuerte. Ya hemos visto a varios que han mojado, así que tenga cuidado. Baje la velocidad si ve a peatones en la calle. Eso es, Marcos, lo que está sucediendo hasta ahora.
8: Oiga, recuerde que son 70 luquitas de multa por mojar a un transeúnte en condición o en contexto de lluvia.
2: Sí.
8: El peatón le saca la foto a la patente, va al juzgado de policía local o a carabinero, denuncia.
2: Oye, pero me parece espectacular porque de verdad que yo he visto en otros sistemas fronterizos como hay algunos tontorrones que no entienden y que me da la sensación de que lo hacen adrede, que lo hacen como con ganas de querer mojar a alguien y eso lo encuentro horrible. Ahora, yo no sé a Cristian, ¿a quién de los dos Marcos le habló?
8: Dijo Marcos.
2: ¿Usted es Marcos?
8: Yo soy Marcos.
2: Entonces le habló a usted. Yo soy Marco Antonio.
8: Marco Antonio. Una S nos separa, dice.
2: Una S nos separa.
8: Oiga, por acá nos reportan fuego en tendido eléctrico en la ruta D-430. Esto en el acceso a Playa Blanca, entre Tongoy y Guanaqueros. Nos reporta ahí la unidad de emergencia B9. Sale a este llamado, fuego en tendido eléctrico. Nos mandan ahí en código al 1072. Fuego en tendido eléctrico. Emergencias de la bomba de Guanaqueros que nos reportan a esta hora de la tarde. Bueno, está pasando esta tormenta eléctrica, está cruzando la región de Coquimbo, se dirige hacia la región metropolitana. La prensa también nacional ya tomó la noticia y se acerca esta tormenta eléctrica que va pasando por la región de Coquimbo y se va dirigiendo aparentemente hacia el sur. También nos reportan que vuelve la lluvia al puerto de Coquimbo acompañadas de fuertes vientos. ¿Qué más nos dicen por acá? Bueno, Radio Riquelme de Coquimbo también informa por acá, impactante rompiente cubre el borde costero de Guanaqueros, sistema frontal que continúa dejando efectos en la región de Coquimbo, en Guanaqueros. Las fuertes ráfagas de viento y las marejadas con rompiente intensa afectaron, de hecho, a todo este sector del borde costero del sector de Guanaqueros.
9: Hoy en el sector Canto del Agua, cerca del límite de la conurbación entre la Avenida del Mar y la Costanera de Coquimbo, es impresionante cómo está la salida de mar, ¿eh? La verdad que está provocando bastantes daños porque el mar está saliendo ya bastante hacia la calle, así que la recomendación de lo posible es evitar los paseos y visitas al sector de la playa para prevenir situaciones de riesgo.
8: Queremos escuchar su voz, más 56 9 8 tarde. Tenemos

0: como lo hacemos todos los periodistas cada vez que llegamos a algún lugar, establecemos el computador, el celular, nos vamos conectando, pero ya hasta acá, ya está junto a nosotros el periodista, comunicador, amigo en lo personal, don Cristian Escalante. ¿Cómo está usted?
1: Ah, Marco, buenas tardes. Aquí estamos, con esta lluvia que está bastante fuerte, viento, lluvia, pausa. Ese más o menos ha sido la tónica de este sistema frontal y, como dicen los pronósticos, va a aumentar el día de lluvia, entonces vamos a estar hasta el martes. Incluso hablan algunos hasta el miércoles, ahí todavía están analizando si se mueve o no se mueve, va a depender de lo que suceda el día domingo, porque como es un tren de frentes, entra uno, sale otro, entra uno, entonces ahí todo puede ir variando. Así
0: y
1: que
0: sabemos que generalmente también los meteorólogos no les gusta tirar pronósticos para tantos días. Ellos siempre tratan, si bien van generando cierto informe, solo dos o tres días antes.
2: Es que fomenta chuntarle,
0: ¿no? O no, sí, también, pues, es un riesgo. Sí, un riesgo. Pero ellos siempre señalan, ellos siempre hablan de las probabilidades, no hablan de a ciencia cierta o de certezas, claro. Por lo tanto, obviamente hay que darle siempre ese dejo de duda respecto a qué puede ser. Pero efectivamente, por lo menos hasta ahora, todos los sistemas hablan de que deberíamos seguir con un sistema, con distintos sistemas frontales durante la próxima semana. De hecho, hasta ahora no hemos tenido información al respecto y las clases permanecen totalmente normales. Es este lunes, por lo tanto vamos a tener que ver qué es lo que señala la autoridad, el delegado presidencial o el seremi de gobierno o de educación, para ver qué sucede entre hoy y yo creo que este fin de semana lo más probable es que van a estar anunciando lo que se venga para el lunes. Ahora, ya con la situación actual, más allá de que hayan lluvias o no durante lunes y martes, me da la sensación de que obviamente también lo que suceda en estos días, el cómo queden las diferentes comunas con este sistema frontal, es lo que debería marcar también la pauta para saber que lo más probable es que se suspendan las clases.
2: Sí, de hecho anoche conversamos con el seremi, con Darwin Cortés, seremi de gobierno, y nos comentaba precisamente que no tenían ese dato todavía, que lo estaban evaluando, y que vamos a tardar, mañana sábado tendríamos alguna novedad con respecto a una eventual suspensión de clases para la semana entrante acá en la región de Coquimbo, y todo esto está sujeto a evaluaciones, como bien lo dices tú, Marcos, el tema de cómo va a quedar el escenario, ¿verdad?, sobre todo de los colegios después del sistema frontal, o cómo lo van a estar soportando los diferentes establecimientos también a nivel de infraestructura, de todos los embates que pueda traer consigo este frente de mal tiempo.
0: Sí, no es una decisión fácil, ojo, no es una decisión fácil, porque recuerden, queridos amigos y colegas, que hay mucha gente y hay muchos alumnos que dependen del colegio, de la ración que muchas veces tienen en Junaev, también por el tema alimentario. Exacto. Por lo tanto, no deja de ser una decisión importante, porque si ese niño no asiste al colegio, muchas veces se queda sin su leche, se queda sin su ración, no come, y eso obviamente que perjudica a cientos de miles de familias que lamentablemente no necesariamente tienen el sustento para poder estar con sus hijos en los hogares.
1: Así es, pues. Tenemos información que nos está llegando de los diarios comunales. Vamos a Vicuña, el vicuñense. Están cayendo árboles, nos dicen, como moscas, así nos dice nuestro corresponsal. Bueno, hay un árbol caído ahí en el sector de La Campana, cruzó la ruta internacional y cortó el tránsito. Otro árbol cayó ahí en el sector de Diaguitas y otro árbol también cayó en Andacollito. Este último cayó sobre una vivienda, por lo que se está analizando el apoyo de emergencia en ese lugar. Esto es la comuna de Vicuña, caída de árboles debido al fuerte viento. Recordemos que, lo decíamos ayer, esto es como una especie de comienza en la costa y después se va replicando lo que nos sucedió acá en el valle. Entonces, en este instante, en el valle lo que hay es viento y más rato va a llegar lo que es esta precipitación que se va moviendo. Entonces, esa situación está provocando la caída de estos árboles ahí en Diaguitas, en la ruta internacional sector La Campana, Andacollito y en

0: otros lugares también se está monitoreando, puesto que está bastante fuerte este viento.
1: Desde ayer, que Vicuña, yo diría que es la comuna que ha tenido más estragos o más problemas con el tema de los vientos, ¿eh? Ayer con los terrales, sí, también, que es muy típico de Vicuña, estos áridos, que lamentablemente estas zonas que tienen de mucha tierra, que hacen de que las ciudades se denle nomás, compañero, saque nomás, no hay ningún problema, y eso lamentablemente permiten que se produzcan estos problemas.
0: Sí, vamos a Choapa, tenemos contacto con nuestro corresponsal Eric Puelles, porque si bien es cierto, hubo preparación durante estos días para las lluvias, pero todos los informes y los reportes internacionales hablaban sobre el río Choapa, porque era el más peligroso en toda la región de Coquimbo debido al desborde y lo que podría provocar. Vamos a escuchar detalles, porque un sistema lo alertó también de Google, y aquello lo fue reporteado por nuestro corresponsal Eric Puelles, que vamos a pasar a escuchar a continuación.
2: Alerta preventiva por proyección de crecida del río Choapa. FLUVUP estima que el caudal podría superar los 170 metros cúbicos por segundo. Una alerta preventiva se mantiene en la provincia del Choapa ante la proyección de un importante aumento del caudal del río Choapa, producto de las precipitaciones asociadas al sistema frontal que afecta a la región de Coquimbo y que ha generado lluvias en distintos puntos de la cuenca. La información es monitoreada a través de FLUVUP, una herramienta tecnológica que utiliza modelos hidrológicos, datos meteorológicos, información satelital e inteligencia artificial para realizar proyecciones sobre posibles crecidas de ríos y riesgos de inundación. De acuerdo con la proyección disponible, el sector de monitoreo ubicado en la comuna de Yapel, el río Choapa podría experimentar un aumento importante de su caudal durante los próximos días. Según la información proyectada por la plataforma, el umbral de peligro es de 132 metros cúbicos por segundo. El caudal máximo proyectado es entre 170 y 180 metros cúbicos por segundo. Fecha estimada del pic, el martes 21 de julio de 2026. Nivel del peligro extremos, 328 metros cúbicos por segundo. La proyección ubicaría el caudal del río por sobre el umbral de peligro, aunque por debajo del nivel considerado extremo. La herramienta también proyecta que, de concretarse este escenario, el río Choapa podría alcanzar uno de los subniveles más importantes de las últimas décadas en el punto de monitoreo de Illapel. FLUVUP es una plataforma de monitoreo y predicción de inundaciones desarrollada por Google, que permite consultar pronósticos sobre posibles crecidas de ríos en distintas partes del mundo. Ante la posibilidad de un aumento significativo del caudal, se recomienda especial atención en sectores cercanos a cauce del río Choapa, sus riberas, terrazas fluviales, terrenos agrícolas, caminos interiores y zonas bajas de la cuenca. En la comuna de Salamanca, el llamado preventivo considera especialmente a los sectores ubicados en las cercanías del río Choapa y sus áreas de influencia, entre ellos Salamanca, El Tambo, Chalinga, Panguecillo, Yimpo, Tahuinco, Coirón, Las Cañas, Cuncumén, San Agustín y Quelén, además de otras localidades rurales, sectores agrícolas próximos a causa del río Choapa y sus afluentes. En la comuna de Illapel se considera mantener especial vigilancia en sectores ribereños y zonas próximas al cauce, incluyendo la ciudad de Illapel, Las Cañas, Pintacura, Choapa, Limagüida, Tunga Norte, Tunga Sur, además de otros sectores rurales ubicados en las cercanías del río Choapa. En la comuna de Canela, el llamado preventivo se extiende a sectores ubicados en la parte baja de la cuenca, próximos al río Choapa, entre ellos las barrancas de Mincha, Mincha Norte, Mincha Sur, Huinchigollego, Chipana, Huentelauquén Norte y Huentelauquén Sur. También se recomienda mantener vigilancia, entre otros sectores rurales y agrícolas ubicados próximos al cauce, en zonas que puedan verse afectadas por el aumento del caudal, desbordes locales, anegamientos o el incremento del curso de agua secundarios.
0: Ahí estábamos con Eric Puelles con esta información sobre la preocupación que existe con el río Choapa. A propósito de Choapa, se cortó la energía en toda la comuna de Canela. Wow. Así es que están sin luz en la comuna y es algo que vamos a ir viendo en las diversas comunas porque lamentablemente el viento es el que provoca estas situaciones. Así es que paciencia a nuestros amigos de Canela porque ahí hay corte de energía eléctrica general en la comuna, según nos han señalado hace algunos minutos.
3: Estamos mirando la plataforma que nos comentaba el colega recién en el despacho, Flood Hub de Google, y es muy parecido, para que se hagan una idea si es que no la conocen, es muy parecido al visor que tiene la CGE, un mapa donde aparecen puntos rojos donde se supone que es donde está cayendo la mayor parte de la precipitación. Así que ahí estamos mirando también, haciendo el barrido con esta herramienta Flood Hub de Google, que es como un modelo meteorológico muy similar a Windy o otros que están también bastante consultados por estos días. Y también denota bastante actividad entre La Serena, Coquimbo, Viña del Mar, Santiago, que son como los sectores donde más se está concentrando la actividad en este momento.
1: Oye, sí, estamos consultando la información del minuto para ir viendo ya cómo se va comportando después de prácticamente, yo diría, unos 40-45 minutos desde que volvieron las precipitaciones a la región de Coquimbo, casi en general. Recién me están llegando algunos reportes de que por lo menos ya a la altura de Marquesa, Vicuña, al parecer, ya también está comenzando a llover, ¿eh? Así que vamos a ver cómo se comporta. Claro, tenemos una mezcla que es lamentablemente muy grave, Cristian Marcos, que tiene que ver con este tema de, obviamente, los vientos y el agua. Que para el tema eléctrico es fatal, sobre todo los vientos que hacen que se junten los cables, que se provoquen problemas los transformadores. Mucha gente ha reportado y ha subido estos videos donde prácticamente salen chispas de muchos de ellos, y lo que termina, como por ejemplo sucedió ayer con el sector de Altos Peñuela, con este transformador que, gracias a Dios, actuó muy bien rápido la empresa, en menos de hora tenían repuesto el servicio.
0: Sí, a propósito de chispas, algo estaba sucediendo en Tongoy. Guanaqueros y Tongoy está sin suministro eléctrico también a partir de las 17 horas, y bomberos estaba saliendo también a esa hora a un fuego en el tendido eléctrico en la ruta D-430, el acceso al sector Playa Blanca. Eso habría ocasionado ese corte de energía eléctrica y por eso estaban trabajando ahí en ese lugar, debido a fuego en el tendido eléctrico ruta D-430 con acceso a Playa Blanca.
1: Wow, y a eso hay que sumarle las fuertes marejadas que están teniendo en este minuto a la costa de la región de Coquimbo, sobre todo lo que es Tongoy y Guanaquero, que ya ha causado más de algún problema. En el caso de Tongoy, se me fue la imagen, ¿eh? Justo se las iba a compartir y se me fue, donde se están comprometiendo varias de las estructuras que están cercanas al mar en este sentido, y obviamente está la Armada está pidiendo a la gente que se aleje del lugar, que no se acerque a esta zona, porque la verdad es que en cualquier minuto se podía caer. Me parece que uno de los puentes que está ahí en Tongoy, lamentablemente justo se me cambió y se me fue la imagen que se las iba a entregar, y que voy a tratar de buscarla para ver si la tenemos por acá.
3: Por acá se nos reporta derrumbe en el sector El Cuyano, localidad de Tulahuén, comuna de Montepatria. Nos envían también reporte fotográfico donde se ve parte de la calzada afectada por este derrumbe de material desde el cerro.
1: El alcalde nos ha hablado de eso, ¿eh?
3: Sí, en el sector El Cuyano, en la localidad de Tulahuén, en Montepatria.
0: Los reportes meteorológicos señalan de que está ingresando ya al sector costero este segundo frente de lluvia acompañado de viento intenso en las costas y valles interiores. Habrían tormentas eléctricas. Eso es el reporte, digamos, que se está entregando en este instante. Se espera que el tercer frente de lluvia ingrese entre la madrugada de este sábado y las primeras horas del domingo para concluir el lunes en la madrugada, pero existe la posibilidad de que las lluvias vuelvan nuevamente el martes, por confirmar, según las diversas páginas que están entregando los reportes meteorológicos.
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3: Saludamos a las radios que hacen causa común, hacen cadena con Archi, región de Coquimbo. Saludamos a Radio América, Radio Monte Carlo, Radio Pisco FM, Génesis de Andacollo, Valentina de Montepatria, Radio Choapa FM, Radio Riquelme de Coquimbo, Radio Ruta Norte de La Serena y América Televisión Chile, además de la red de diarios comunales que nos surten de información minuto a minuto.
0: Vamos a ir revisando cada uno de los diarios comunales para poder tener un balance de lo que va ocurriendo en cada una de las comunas de nuestra región. Vamos a tener los reportes municipales y también lo relacionado con las emergencias. Ustedes saben de que en la noche principalmente son los tiempos donde más se requiere el trabajo municipal. Vamos a Andacollo porque más de 40 milímetros de agua era lo que se tenía hasta mediodía y sin emergencias de gravedad. Según lo señalado por el municipio, hubo problemas menores en viviendas y también rodados de material en la ruta D51. Esto gracias a un trabajo con la empresa privada y también los organismos públicos se logró el despeje, pero el principal llamado era a no circular por la ruta D51, puesto que se torna muy peligroso y podrían haber muchos más derrumbes con el pasar de las horas. También la quebrada de Andacuyo ya está corriendo desde anoche con bastante caudal y el Badén, que se ubica ahí en el sector de la subida hacia la población 25 de octubre, estaba con bastante caudal y se analizaba el poder cerrarlo como en ocasiones anteriores debido al aumento del caudal y que obviamente podría llevarse algún vehículo ahí en ese lugar. También se ha indicado que se monitorean los caminos del sector Cuesta La Caldera y la Cuesta de Piedra que une con Río Hurtado, que también son mucho más peligrosas que la Cuesta de San Antonio, y ahí también el llamado es a no circular por aquellas, puesto de que también se han manifestado rodados que han sido trabajados por carabineros y también por los organismos de emergencia. Hay dos móviles patrulla mixta entre carabineros y el municipio que están recorriendo el sector céntrico y también el sector de la ruta D51. Además, en Andacuyo se han entregado cerca de 400 nylon a las familias que lo han pedido al municipio. Se indicó a prepararse porque esto es más largo, va a durar hasta el día martes y obviamente hay interrupciones de energía, pero con destino hacia el sector de Vicuña. En esa ruta, la D437 tenía corte de energía eléctrica desde ayer y ha sido difícil el poder restablecer ese servicio, así que se estaba trabajando para poder restablecerlo. El llamado es a la paciencia, señalan las autoridades en este reporte de elandacollino.cl.
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1: Estaba revisando un poco la información también de bomberos para ver cuáles son las emergencias que tienen, y hasta el minuto la mayor cantidad de emergencias que se registran tienen que ver precisamente con lo que señalaba nuestro colega Cristian Escalante y la caída de árboles. Es lo que más está obviamente en este minuto aconteciendo en prácticamente casi toda la región de Coquimbo. Sigue siendo la ruta 5 una de las más problemáticas, también la ruta D41, Vicuña, Andacollo también con hartos problemas respecto de los árboles caídos.
0: Vamos a Monte Patria porque las intensas precipitaciones han dejado aislado a la localidad de Tomé Alto, luego de que el aumento del caudal en el Badén, ubicado en el sector del puente, impidiera el tránsito de vehículos y personas. La situación se produjo durante la tarde de este viernes, en medio de esta lluvia que afecta a nuestra región y que ha generado la activación de quebradas y un aumento en los escurrimientos en distintos sectores de la comuna. De acuerdo a la información entregada desde el municipio, las aguas que atraviesan el Badén bloquearon el paso hacia la localidad, dejando momentáneamente aislados a sus habitantes mientras se mantiene el monitoreo. Recordemos que en Monte Patria está el Seremi de la Cultura, las Artes y el Patrimonio de Agüín Castro, que está junto al alcalde Cristian Herrera monitoreando los diversos sectores para verificar el estado de las rutas y también movilizar algunos recursos si es que se requieran para poder habilitar estas rutas. Ahora, lo que está cortado principalmente en Montepatria son los badenes, y ahí no hay nada que hacer, no hay que despejar, hay que esperar a que baje el nivel de las quebradas para poder habilitarlos, porque no se pueden habilitar debido al fuerte torrente que comienza a circular ya desde la madrugada. Comenzaron a circular estas quebradas en la comuna de Montepatria, que además tiene varias, son varios valles, los Valles Generosos, y hay alegría en los agricultores. Conversábamos también con bastantes dirigentes quienes también manifestaban de que la lluvia es una bendición. Más adelante vamos a estar conversando con una de las dirigentes para que nos entregue detalles que sienten los agricultores con respecto a estas precipitaciones.
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3: Queremos escuchar su voz, más 56 985 77 7897. Recibimos sus audios, sus fotografías, sus videos a través del WhatsApp de la radio para que nos informe desde qué sector está la contingencia. Tenemos por acá información desde la comuna de Ovalle, que recordemos el día de ayer se vio bastante afectada por inundaciones ahí en calle Benavente, sectores céntricos. Bueno, ahora nos llega información importante también debido a los cortes de suministro eléctricos que han afectado al sector donde se encuentra la Oficina de Protección Civil y Emergencias de la Municipalidad de Ovalle. Las líneas telefónicas fijas se encuentran temporalmente fuera de servicio. Y mientras se restablece el servicio, solo se encuentran operativos algunos números celulares de emergencia. Se solicita a la comunidad utilizar estos números únicamente para reportar situaciones de emergencia derivadas del evento meteorológico. Hay un número que es el más 569-93-21-7409 y el otro teléfono es el más 569-61-20-1493. Se lo repito, más 569-61-20-1493 son los fueros de emergencia destinados únicamente para situaciones de emergencia derivadas de este sistema frontal en la comuna de Ovalle, que reporta que a raíz de los cortes de suministro eléctrico que afectaron al sector donde se encuentra la Oficina de Protección Civil y Emergencias del municipio, las líneas telefónicas habituales se encuentran temporalmente fuera de servicio, lo que nos informa la ilustre Municipalidad de Ovalle.
0: Vamos a www.elsalamanquino.cl de la Red de Diarios Comunales con el balance que existe hasta ahora en Salamanca. Durante las últimas horas, la acumulación de agua en el centro de Salamanca ha causado algunos estragos, específicamente en la calle Matilde Salamanca y la avenida Infante, sectores que históricamente han presentado anegamientos durante eventos de lluvia. También se ha indicado que los equipos del municipio están desplegados en distintos sectores rurales atendiendo las contingencias derivadas del sistema frontal, especialmente en el sector El Tebal, Cola de Pato, Valle de Camisas, Panguecillo y otras localidades que han requerido intervención durante las últimas horas. Más de 90 hasta 100 milímetros de agua han caído ya en Salamanca, cifra que obviamente va a ir aumentando. Se esperan hasta 350 milímetros en estos varios sistemas frontales que van a llegar a la provincia de Choapa. Uno de los problemas que aún persiste en Salamanca corresponde a los cortes de suministro eléctrico en distintos sectores, situación que se está trabajando, lo mismo que los rodados en la ruta. El municipio también ha entregado diversos plásticos, ayudas sociales, sacos y además ha reiterado el compromiso de poder advertir a personas que están muy cercanas al sector de Quebradas. Si usted está en Salamanca, hay un número de emergencia, 4152. Ese es el número habilitado para poder entregar alguna emergencia, alguna alerta, 4152, para que usted se pueda comunicar y entregar su emergencia para ir en apoyo las unidades que están dispuestas en esa comuna.
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1: Muchachos, una de las consultas que nos hacíamos hace un ratito atrás respecto de si está en funcionamiento o no el aeropuerto La Florida, por lo menos el aeródromo de La Florida, perdón, hasta este momento el último vuelo habría salido aproximadamente a las 16:48 horas, figura como despegado hacia la ciudad de Calama, y estoy viendo que los vuelos programados, por ejemplo, a las 20:01, 20:29, 21:40, aparecen como programados. Hasta ahora no aparecen como cancelados, por lo que deberíamos ver si es que esto va a continuar así.
0: Sí, había una dificultad con un avión Sky Airlines que estaba dando vueltas. Si usted veía un avión que pasaba, que se movía, no podía aterrizar. Y estaba, venía de Santiago con destino a La Serena y estaba tratando de aterrizar. Había otro avión que venía de Calama y estaban ahí tratando de poder aterrizar. Wow. Eso fue alrededor de las 5 de la tarde aproximadamente.
1: Jugando a la ronda en el aire.
0: Sí, y eso porque hay una aplicación que uno puede ver dónde, qué avión es el que está arriba. Entonces hay por lo menos tres aplicaciones. Entonces uno ve identifica la región de Coquimbo, ve La Serena y ve el avión que va para Santiago, el que viene, el otro que va para el extranjero. Entonces, visualizamos el mapa, habían dos aviones que estaban tratando de poder aterrizar en el aeropuerto de La Serena.
1: Bueno, eso por lo menos hasta ahora aparece como programados. Entendemos que con los fuertes vientos que van a producirse en las próximas horas, habría que ver si efectivamente esto va a continuar. Cuando, ojo, me llamó la atención que sentí un ruido extraño, me saco los audífonos y la verdad que hasta ahora tenemos una fuerte lluvia sonando.
3: Ah, ¿verdad?
1: Sí, la lluvia. ¿Usted pensaba que era el aire acondicionado?
3: Yo pensé que era el aire acondicionado, claro.
1: Sí, no,
3: era la lluvia.
1: No voy a decir nada al respecto porque hace un frío y el hombre está con aire acondicionado, Cristian, a todo chancho.
3: Aire controlado, en realidad.
1: Aire controlado.
3: Tenemos complejo de bus.
1: Sí, me llamó la atención, pero es una fuerte lluvia que está cayendo en estos minutos, por supuesto, acá en la conurbación, por lo menos en la capital regional.
0: Sí, vamos a la Canela, www.canelino.cl, porque según el informe entregado esta tarde por también el municipio, el aumento de los caudales ha impedido el acceso a las localidades de Los Rulos, El Durazno, Los Pozos, Las Trancas, Las Barrancas, Los Canelos, El Chilcal, Jabonería, La Cortadera, Poza Honda, Espíritu Santo, Los Perales, Alhuemilla y Las Palmas, debido a la interrupción de caminos ocasionadas por las lluvias. A ello se suma el corte de la ruta D71, que une las comunas de Canela y con Barbalá, específicamente en el Badén Las Trancas, donde el incremento del caudal obligó a suspender el tránsito como medida preventiva para resguardar la seguridad de los usuarios. Frente a este escenario, se hizo la reiteración de no intentar cruzar badenes, quebradas o cauces con la presencia de agua. Vamos a ver si podemos escuchar declaraciones que estaba entregando el alcalde de la comuna de Canela a medios nacionales, donde entregaba un balance de lo que sucedía en esa comuna. Vamos a ver si podemos escuchar. Ahí vamos con esta reproducción.
5: Contreras de Canela, alcalde, bueno, complicada la situación con el estero que está cortando aquí la conectividad rumbo a Cumbarbalá.
6: Esto es de todos los temporales cuando hay crecida de las aguas lluvia. Nosotros acá en Canela no tenemos puentes, salvo el que ingresa a nuestro pueblo como tal. Estos son badenes que generalmente son intransitables. Muchos sectores quedan aislados. Acá estamos en el sector de Las Trancas, quienes están aislados, el sector de Los Pozos está aislado, el sector de Los Rulos aislado, y por la otra parte tenemos el cruce de Espíritu Santo, que está también completamente aislado. La gente que transita hacia los sectores de Mincha, también Agua Fría, Matancilla, y por lo tanto el único acceso que tenemos es hacia Canela a través del puente que está en el ingreso a nuestro pueblo. No obstante ello, hemos solicitado en reiteradas oportunidades a la gente que se cuide, que se proteja, estar esperando acá a veces el tránsito vehicular. Muchas veces ocasiona accidentes y con víctimas fatales, pero en este caso, muy en concreto, nos hemos preparado desde hace...

0: celular.
1: Lamentablemente, como tú bien lo decías, Cristian, la caída de la electricidad trae consigo una serie de otros problemas como esto. Tampoco funcionan las bombas, por lo tanto la gente se queda, aquella gente que depende de los pozos, de las aguas que funcionan con bombas, lamentablemente también se quedan sin el suministro esencial. Es decir, se quedan sin luz y se quedan sin agua, se quedan sin comunicaciones, se caen ingeniamente. Las antenas, recordemos que las antenas de celulares tienen la capacidad de poder mantenerse un par de horas más, porque generalmente tienen baterías de respaldo, pero estas baterías no duran más allá de una hora, dos horas a lo sumo, lo que hace que las comunicaciones prontamente después se obviamente ralenticen, se ponen mucho más lentas y terminan finalmente incomunicadas a mucha gente porque se acaba la batería y se acaba la comunicación. Eso es complejo.
2: Similar situación lo que nos comentaba también el alcalde de Montepatria, que también está bastante molesto por la situación de los cortes de energía, además sumándose a los cortes de camino y además sumándose a los problemas y a las contingencias en la calidad de las comunicaciones también. Así que están todos esos factores bastante en contra de estas comunas ahí, lo que es Montepatria y también lo que es en Canela. Por acá tenemos otras informaciones. La Seremi de Salud desplegó equipos en las 15 comunas de la región de Coquimbo para inspeccionar las condiciones sanitarias y ambientales de los albergues habilitados a raíz del sistema frontal. En una visita al albergue instalado en el Liceo Gabriela Mistral, ahí en la ciudad de La Serena, profesionales de salud pública y acción sanitaria revisaron aspectos como el abastecimiento de agua potable, servicios higiénicos, manejo de residuos, limpieza, desinfección, control de plagas y condiciones para la entrega segura de alimentos. Además, se aplica una ficha de vigilancia epidemiológica para conocer la cantidad de personas albergadas, su distribución por edad, la presencia de grupos de riesgo y posibles casos de enfermedades transmisibles, con el objetivo de evaluar el riesgo sanitario y adoptar oportunamente medidas de prevención y control durante la emergencia.
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1: Estoy ahí en contacto, vamos a ver si también logramos un contacto con el delegado presidencial. Me dice que están en terreno, están en la comuna de Río Hurtado. A esta hora el delegado presidencial Víctor Pino. Estoy en comunicación ahí con su periodista Andrés Moraga. Esperamos establecer el contacto en breves minutos más. Están esperando tener una mejor señal, me dicen, y se van a comunicar con nosotros. Eso cuando son las 17 horas con 53 minutos ya de esta tarde. Se ha pasado muy rápido, muchacha, tengo que decir. Sí. Me pareció que hubiese llegado hace como media hora y ya han pasado un par de horas desde que me senté acá frente al micrófono, por supuesto, junto a todos ustedes para llevar a, obviamente, todos los hogares de la región de Coquimbo la información minuto a minuto a través de la red Archi.
2: Tenemos reporte desde la comuna de Río Hurtado, desde el municipio. Queremos escuchar qué es lo que está ocurriendo porque, bueno, tenemos el balance de afectación del sistema frontal en la comuna que se realizó a eso del mediodía por parte de la alcaldesa subrogante Elizabeth Flores Rojas. Se registran cortes de energía eléctrica, activaciones de quebradas, voladuras de techumbre por fuertes vientos y rutas camineras cortadas. Los detalles en el informe que nos envía desde la comuna de Río Hurtado el periodista Sergio Enrique Parra. Adelante, Sergio.
4: Muchas gracias. La alcaldesa subrogante de la comuna de Río Hurtado, Elizabeth Flores, junto al director comunal de emergencia, Freddy Aguirre, participaron en la reunión provincial del COGRE, del Comité para la Gestión del Riesgo de Desastres, encabezada por la delegada provincial Ivonne Guerra Aguilera. El encuentro permitió revisar el estado actual del sistema frontal que afecta a la comuna con vientos y lluvia y coordinar acciones preventivas ante eventuales riesgos. Posteriormente, la alcaldesa subrogante sostuvo una reunión con el equipo municipal con sus directores en el Salón Azul, instancia en la que se analizaron los efectos del evento meteorológico y se definieron medidas operativas y preventivas para resguardar a las familias de la comuna. Vamos a conocer en la voz de la alcaldesa subrogante Elizabeth Flores el balance hasta el mediodía acá en la comuna de Río Hurtado.
5: Podemos informar que la comuna ha recibido estas lluvias de buena manera. El día de ayer nos vimos bastante afectada por las ráfagas de viento, lo cual derrumbó alrededor de 7 u 8 postes, lo cual nos tiene la comuna sin energía eléctrica desde el Espinal hacia Las Breas, lo cual es igual, estamos sin señal telefónica. comentar que hace en horas de la mañana se activó la quebrada de Pichasca, así que llamamos a la prevención ahí de los vecinos que no se acerquen a las crecidas de río de las quebradas. Ahora hace unos poquitos minutos nos informan desde la parte alta que se activó la quebrada del Atajo, la que está a un costado de Carabineros. El día de ayer, con las ráfagas de viento, hubieron alrededor de 4 o 5 casas que tuvieron voladura de techo, pero Bomberos nos apoyó en la jornada, lo cual, gracias a Dios, hasta este minuto no tenemos ninguna situación compleja que podamos informarle. Informar que la ruta desde Vicuña a Hurtado se encuentra cortada por prevención. La ruta desde Ovalle a Las Breas se encuentra transitable, hay algunos rodados, pero en las horas de la mañana salió personal municipal y también maquinaria a despejar la ruta. Bueno, ahora como pueden ver, ha parado de llover, pero hay que seguir en alerta, en preocuparnos de nuestros vecinos, de nuestros adultos mayores que puedan necesitar ayuda. Bueno, nuestros funcionarios van a estar ante cualquier eventualidad o necesidad, atendiendo cada una de sus emergencias. Así que el llamado es que nos sigamos cuidando, protegiendo, a no exponernos. Y ante alguna situación, bueno, constantemente la municipalidad está publicando los números de emergencia ante cualquier llamado. Así que desde la municipalidad les hacemos un llamado a la prevención y al autocuidado.
4: Reiteramos que se mantiene el corte de energía eléctrica desde Quebrada Santander hasta Las Breas por caída de poste, como lo señalaba la alcaldesa, como así también el corte de camino en la ruta de 595 por activación de la quebrada Pichasca y también en el kilómetro 71 por la activación de quebrada El Atajo en la localidad de Hurtado. Según el registro de agua caída, hasta las 13 horas en la comuna de Río Hurtado, en los pluviómetros registrados, Samo Alto 23 milímetros, Pichasca 28 milímetros, Hurtado 97 milímetros. Reiteramos el llamado a la comunidad a mantener la precaución, informarse por canales oficiales y seguir recomendaciones de seguridad, y ante cualquier situación puede contactarse con los números de emergencia, tanto de Carabineros, Bomberos o de la Oficina de Gestión de Riesgos del municipio, al más 569-9230-0230. Es todo en cuanto a noticias por ahora desde Río Hurtado, capital nacional de la paleontología y comunidad internacional de cielo oscuro Dark Sky. Muy buenas tardes.
0: Ahí estábamos con ese contacto desde... ¿De dónde estábamos en contacto?
1: Especial del sistema frontal que estábamos escuchando desde la comuna de Río Hurtado.
0: Sí, estábamos ahí.
1: Con la alcaldesa subrogante.
0: Eso, correcto. Río Hurtado también. Fue un poco tarde la llegada de las corrientes, o en este caso las quebradas, pero con el pasar de las horas ya comenzaron a aumentar los caudales y eso todavía no ha provocado problemas, pero había preocupación en algunos puntos bajos de la comuna que conecta con este río Hurtado, que recibe afluentes desde diversos puntos y que con el aumento de la lluvia, obviamente, y con el paso de las horas, se transforma en un peligro evidente.
1: Oye, me dicen, me están comunicando que acá también tenemos un aluvión en Infiernillo. Familias se encontrarían incomunicados, se desconoce el daño total por el momento. La información que se está teniendo en este momento de la comuna de Los Vilos. A ver si podemos por ahí también después, Cristian, captar algo más. Estas familias que podrían encontrarse incomunicadas por un pequeño aluvión que hubo en Infiernillo. Son las informaciones que nos van llegando minuto a minuto de diferentes lugares de la región de Coquimbo y también, por supuesto, de otras comunas y de otras partes del país, como estamos viendo, calles inundadas, es lo que se está viviendo hasta ahora en diferentes partes de la región, también de Valparaíso y, por supuesto, también de la región metropolitana.
0: Sí, a propósito de Los Vilos, también hay un corte de tránsito en la ruta D-865, sector Mina Las Vacas, Valle de Pupío. Las autoridades llaman a evitar el tránsito vehicular, tomar rutas alternativas, a mantener resguardo en sus hogares, y personal de emergencias ya se está trasladando a ese lugar para poder despejar esa ruta. También se ha indicado de que se está llamando a las familias aledañas a el estero de Pupío a que puedan evacuar de forma preventiva sus hogares debido al incremento considerable del caudal en la zona. Esto para evitar situaciones de riesgo para familias y vecinos del sector. Se está indicando por parte del municipio que se puede hacer uso del albergue municipal ubicado en la delegación de Caimanes, ubicado en la calle Arturo Prat, sin número, en la información que se entregó hace algunos minutos atrás por parte del municipio. Hay desbordes ya evidentes ahí en el sector del estero de Pupío, en Los Vilos.
1: Perfecto. Oye, nos estaban preguntando ahí desde las redes sociales si podíamos reiterar la cantidad de agua caída, Cristian, hasta las 12 horas de hoy, el 17 de julio. Podemos señalar que en Andacollo hay 39.2 milímetros, Coquimbo 34.3, La Serena 16.9. La Serena, claro, en Cerro Grande 18.3. Hay una diferencia incluso entre algunos lugares de la misma propia comuna, ¿ah?
0: Sí, pero ese informe es de las...
1: De las 12 horas.
0: Tengo uno más actualizado.
1: ¿Tú tienes uno más actualizado por ahí?
0: 17.55.
1: Ya, o sea, hace pocos minutos. Muy bien, querido Cristian.
0: Sí, Vicuña, 55 milímetros. Pisco Elqui, 63 milímetros. La Serena, 28 milímetros. Coquimbo, 41. El sector de Tongoy, 30 milímetros. Andacollo, 68.9. Frei Jorge, en Ovalle, 78 milímetros. Pichasca, en Río Hurtado, 29 milímetros. Monte Patria, 34.7 milímetros. Sector de Chañaral Alto, Monte Patria, 51.8. Carén, 59.5. El sector de Punitaqui, aquí allá ha llovido bastante, 133.9 milímetros. Wow. En Punitaqui, hace 5 minutos atrás, es el balance que se ha entregado de agua caída. Todo lo que es Punitaqui, el Peral, 134.2 milímetros, Ajeal de Quiles, 149 milímetros, y en Combarbalá ya bajamos un poquito, 99.6 milímetros, Canela, 67.6, Illapel, 73 milímetros, Huintil, 95 milímetros, Salamanca, también es otra de las zonas que está liderando el récord de lluvias, 130.5 milímetros, hace 5 minutos atrás, según el balance que se ha entregado, Chillepín, 92 milímetros, Los Vilos, 107.8 milímetros, también es otra de las comunas. Estamos hablando Punitaqui, Salamanca, Los Vilos, Quirimarí, 130 milímetros, y en Pichidangui, que es donde está quedando, digamos, ahí un poquito la escoba, 149.5, o sea, estamos hablando de 150 milímetros en tan solo un día. Y faltan 4 días de lluvia, así que no es de extrañar que lleguemos a los 400, 500 milímetros, hasta 600 en algunos puntos, según el pronóstico que se había realizado previamente a estas lluvias.
1: Perfecto. Cristian, te voy a pedir si me puedes ayudar, porque ya estamos, podemos establecer, me dice Andrés Moraga, que podemos establecer comunicación con él. Habría que llamarlo para que podamos hablar con el delegado presidencial, Víctor Pino, que se encuentra, entiendo que, en la comuna de Río Hurtado, donde se han presentado también bastante de los problemas. Usted me dice, le sí, subimos al audio.
0: Lo estamos llamando a don Andrés, no sé si me escucha.
6: Lo escucho fuerte y claro.
0: Don Andrés Moraga, estamos ya, lo tengo conectado.
1: Sí, también acá, yo lo tengo acá en audio saliendo.
0: Sí, ¿me escucha don Andrés?
6: Sí, le paso al delegado, lo dejo en línea.
1: Perfecto. Delegado, ¿cómo está? Muy buenas tardes. Lo saluda Marco Gallardo por acá junto al periodista Cristian Escalante. Estamos en vivo y en directo para la red Archi, para toda la región de Coquimbo.
0: Aló, delegado, ¿cómo está? Buenas tardes.
7: Hola, ¿cómo están?
0: Muy bien, delegado, aquí estamos monitoreando cada uno de los puntos. Me imagino que ha sido un día, bueno, varios días ya, de bastante trabajo, ha estado recorriendo los diversos puntos. ¿Cuál es el balance cuando son las 18:04 de la tarde?
7: El balance en este momento, bueno, tenemos distintos escenarios hoy en las tres provincias. Tenemos por un lado mucha actividad, mucha agua en el Choapa, un poco menos en Limarí y bastante menos en La Serena. En relación a los frentes de mal tiempo, lo que se nos dice es que viene desde el sur hacia el norte y por lo tanto deberían certificarse en el transcurso de las horas en Limarí y en el Elqui.
0: Delegado, tenemos información de algo que ocurre en Los Vilos. No sé si usted tiene información.
7: Así es, en el sector Infiernillo. Sí. Sí, se levantó una alerta SAE para que las personas pudieran evacuar por la crecida de uno de los esteros que existen en el lugar.
0: ¿De cuántas familias estamos hablando ahí en ese lugar?
7: Estamos en este momento recabando la información.
0: Perfecto, es solo, por lo menos en la región, solo en ese lugar es la primera alerta SAE que se entrega en esta emergencia, ¿verdad?
7: Así es la primera alerta SAE, se está monitoreando ya con SENAPRED desde apenas se detectó el problema. El delegado presidencial de la provincia del Choapa está en Los Vilos en este momento, está monitoreando la situación también. Acá lo importante es que hasta el momento no hemos tenido ninguna pérdida de vida y en eso tenemos que seguir trabajando. Este frente se viene bastante intenso. Yo en este momento estoy en la localidad de Río Hurtado, estamos haciendo una revisión aquí también a todo lo que es la zona, junto también con CG y con el subsecretario de Economía, que nos visita desde Santiago. Así que estamos atentos a todo lo que está ocurriendo en este momento en la región.
0: Delegado, también conversábamos ayer con varios seremis. ¿Los seremis están delegados o están destinados a diversas comunas? ¿Cómo ha estado ese nexo, ese trabajo que han tenido desde el día de ayer con cada uno de los seremis?
7: Bueno, los seremis que se encuentran hoy día desplegados en la provincia de Limarí y la provincia del Choapa están hoy día trabajando en algunas de las comunas. Por ejemplo, el seremi de Minería, don Juan Carlos Salinas, está en Combarbalá apoyando a la alcaldesa Marta Angélica Carvajal. Así también, otro ejemplo, el alcalde Waldo Contreras de Canela está siendo también acompañado por el seremi de Economía, don Martín Argaluza. Son ejemplos de cómo hemos querido también estar dando apoyo y que nuestros seremis, que no son parte del COGRIT, estén también en la emergencia, obviamente también siendo un aporte en la gestión y en el acompañamiento a la autoridad local.
1: Perfecto. Delegado, ¿cómo está? Muy buenas tardes, le habla Marco Gallardo por acá. Comentarle buenas que noches. Estamos... Mucho gusto. Estamos a través de la red Archi, con Radio Ruta Norte, América, Radio Monte Carlo, Radio Pisco, Génesis, Andacoyo, Valentina, Montepatria, Radio Choapa FM, América TV y la red de diarios comunales y la Radio Riquelme de Coquimbo para toda la región. Estuvimos hace aproximadamente una hora atrás, un poquito más, por ahí hablando con el alcalde de Montepatria, precisamente quien nos establecía de que estaba muy molesto, delegado, con principalmente CGE, porque han tenido demasiados cortes eléctricos. Hay localidades enteras que lamentablemente no están contando con el recurso desde el día de ayer. ¿Ha podido ver algo de esto usted?
8: Estamos aquí muy acollerados, presidente, trabajando aquí para sacar
7: a... Un segundo, que estamos recibiendo una llamada del presidente en este momento aquí en Río Hurtado, estimado.
1: Ah, sí, lo estamos escuchando ahí, así que si nos quiere compartir el audio, ningún problema, estimado.
0: No, yo creo que vamos sí, a restablecer el contacto.
1: No sé si Andrés o alguien nos puede alumbrar un poquito ahí de lo que está sucediendo. Andrés tiene oficio, así que lo puede hacer. ¿Andrés? Sí, se escuchó la voz de fondo del presidente, ¿eh?
0: Sí.
1: Se escuchó la voz de fondo del presidente de la República, por supuesto, el presidente Casa, así que sí. Si no hacen partícipe el audio, yo no me enojaría, no sé usted. Sería un buen batatazo.
0: Sí, me quedó una pregunta, porque ¿sabe qué? ¿Cómo se movilizan? Porque he visto, por ejemplo, SENAPRED ha estado en diversas comunas de la región, por tierra no creo que lo realicen. Entonces, me imagino que es solo un helicóptero que anda, digamos, con todas las autoridades.
1: Yo me imagino que anda el subsecretario en calidad de representante del presidente, deben andar seguramente en helicóptero. Sí, de hecho, yo no sé, ahí nos cortaron, me parece, ¿no? Sí. De hecho, yo me quedé con la duda, también le quería preguntar precisamente lo mismo, Cristian, porque se anunció en la mañana, pero aún no había llegado el segundo helicóptero que iba a llegar para poder estar en labores que se necesitaran acá en la región de Coquimbo, pero yo no sabía si llegó, por lo menos no salió en ningún medio de comunicación tampoco, y nosotros no nos ha llegado la información de este segundo helicóptero que iba a llegar. Fue anunciado en la mañana nuevamente que había tenido, parece que al parecer por el mismo sistema frontal, no había permitido que llegara este segundo helicóptero que estaba comprometido, pero que debería llegar en cualquier minuto. ¿Será que andan en él?
0: Yo creo que sí, pero ahí lo vamos a consultar dentro de de los contactos que vamos a ir teniendo. Me decían de que había...
1: Andan por tierra, me dice Andrés. Me está contestando por ahí por ¿sí? a través del WhatsApp. Muchas gracias, querido Andrés. Bueno, son algunas de las consultas que se nos quedaron, así que ahí, cuando usted tenga algún otro tiempecito, Andrés, si pueda contactarnos con el delegado presidencial, sería espectacular para seguir conversando un poquito acerca de la contingencia que se está provocando a esta hora en diversos lugares de la región de Coquimbo, y que obviamente nos interesa saber de primera fuente el cómo se están abordando. El subsecretario seguramente también ya en este contacto con el presidente podrá establecer algunos de los desafíos importantes que se van a venir, como hemos conversado, después del sistema frontal. Porque ahí recién vamos a ver también cuáles van a ser los verdaderos efectos que se van a producir.
2: 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Se lo repito, más 569-61-20-1493 son los fueros de emergencia destinados únicamente para situaciones de emergencia derivadas de este sistema frontal en la comuna de Ovalle, que reporta que a raíz de los cortes de suministro eléctrico que afectaron al sector donde se encuentran las oficinas de Protección Civil y Emergencias del municipio, las líneas telefónicas habituales se encuentran temporalmente fuera de servicio, lo que nos informa la ilustre municipalidad de Ovalle.
0: Vamos a www.elsalamanquino.cl de la red de diarios comunales con el balance que existe hasta esta hora en Salamanca. Durante las últimas horas, la acumulación de agua en el centro de Salamanca ha causado algunos estragos, específicamente en la calle Matilde Salamanca y la avenida Infante, sectores que históricamente han presentado anegamientos durante eventos de lluvia. También se ha indicado que los equipos del municipio están desplegados en distintos sectores rurales atendiendo las contingencias derivadas del sistema frontal, especialmente en el sector El Tebal, Cola de Pato, Valle de Camisas, Panguecillo y otras localidades que han requerido intervención durante las últimas horas. Más de 90 hasta 100 milímetros de agua han caído ya en Salamanca, cifra que obviamente va a ir aumentando. Se esperan hasta 350 milímetros en estos varios sistemas frontales que van a llegar a la provincia de Choapa. Uno de los problemas que aún persiste en Salamanca corresponde a los cortes de suministro eléctrico en distintos sectores, situación que se está trabajando, lo mismo que los rodados en la ruta. El municipio también ha entregado diversos plásticos, ayudas sociales, sacos y además ha reiterado el compromiso de poder advertir a personas que están muy cercanas al sector de Quebradas. Si usted está en Salamanca, hay un número de emergencia, 4152. Ese es el número habilitado para poder entregar alguna emergencia, alguna alerta, 4152, para que usted se pueda comunicar y entregar su emergencia para ir en apoyo las unidades que están dispuestas en esa comuna.
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1: Muchachos, una de las consultas que nos hacíamos hace un ratito atrás respecto de si está en funcionamiento o no el aeropuerto de La Florida, por lo menos el aeródromo de La Florida, perdón, hasta este momento el último vuelo habría salido aproximadamente a las 16:48 horas, figura como despegado hacia la ciudad de Calama, y estoy viendo que los vuelos programados, por ejemplo, a las 20:01, 20:29, 21:40, aparecen como programados. Hasta ahora no aparecen como cancelados, por lo que deberíamos ver si es que esto va a continuar así.
0: Sí, había una dificultad con un avión Sky Airlines que estaba dando vueltas. Si usted veía un avión que pasaba, que se movía, no podía aterrizar. Y estaba, venía de Santiago con destino a La Serena y estaba tratando de aterrizar. Había otro avión que venía de Calama y estaban ahí tratando de poder aterrizar. Wow. Eso fue alrededor de las 5 de la tarde aproximadamente.
1: Jugando a la ronda en el aire.
0: Sí, y eso porque hay una aplicación que uno puede ver dónde, qué avión es el que está arriba. Entonces hay por lo menos 3 aplicaciones. Entonces uno ve, identifica la región de Coquimbo, ve La Serena y ve el avión que va para Santiago, el que viene, el otro que va para el extranjero. Entonces visualizamos el mapa, habían 2 aviones que estaban tratando de poder aterrizar en el aeropuerto de La Serena.
1: Bueno, eso por lo menos hasta ahora aparece como programados. Entendemos que con los fuertes vientos que van a producirse en las próximas horas, habría que ver si efectivamente esto va a continuar. Cuando, ojo, me llamó la atención que sentí un ruido extraño, me saco los audífonos y la verdad que hasta ahora tenemos una fuerte lluvia sonando.
2: Ah, ¿verdad?
1: Sí, sí, la lluvia. Es la ¿usted lluvia. Pensaba que era el aire acondicionado?
2: Yo pensé que era el aire acondicionado, claro. Sí, no, era la lluvia.
1: No voy a decir nada al respecto porque hace un frío y el hombre está con aire acondicionado, Cristian, a todo chancho.
2: Aire controlado, en realidad.
1: Aire controlado.
2: Aire controlado. Aire controlado. Tenemos complejo de bus.
1: Sí, me llamó la atención, pero es una fuerte lluvia que está cayendo en estos minutos, por supuesto, acá en la conurbación, por lo menos en la capital regional.
0: Sí, vamos a Canela, www.canelino.cl, porque según el informe entregado esta tarde por también el municipio, el aumento de los caudales ha impedido el acceso a las localidades de Los Rulos, El Durazno, Los Pozos, Las Trancas, Las Barrancas, Los Canelos, El Chilcal, Jabonería, La Cortadera, Poza Honda, Espíritu Santo, Los Perales, Alguemilla y Las Palmas, debido a la interrupción de caminos ocasionadas por las lluvias. A ello se suma el corte de la ruta D71, que une las comunas de Canela y con Barbalá, específicamente en el Badén Las Trancas, donde el incremento del caudal obligó a suspender el tránsito como medida preventiva para resguardar la seguridad de los usuarios. Frente a este escenario, se hizo la reiteración de no intentar cruzar badenes, quebradas o cauces con la presencia de agua. Vamos a ver si podemos escuchar declaraciones que estaba entregando el alcalde de la comuna de Canela a medios nacionales, donde entregaba un balance de lo que sucedía en esa comuna. Vamos a ver si podemos escuchar. Ahí vamos con esta reproducción.
9: Contreras de Canela, alcalde, bueno, complicada la situación con el estero que está cortando aquí la conectividad rumbo a Cumbarbalá.
10: Esto es de todos los temporales cuando hay crecida de las aguas lluvia. Nosotros acá en Canela no tenemos puentes, salvo el que ingresa a nuestro pueblo como tal. Estos son badenes que generalmente son intransitables. En muchos sectores quedan aislados. Acá estamos en el sector de Las Trancas, quienes están aislados, el sector de Los Pozos está aislado, el sector de Los Rulos aislado, y por la otra parte tenemos el cruce de Espíritu Santo, que está también completamente aislado. La gente que transita hacia los sectores de Mincha, también Agua Fría, Matancilla, y por lo tanto el único acceso que tenemos es hacia Canela a través del puente que está en el ingreso a nuestro pueblo. No obstante ello, hemos solicitado en reiteradas oportunidades a la gente que se cuide, que se proteja, estar esperando acá a veces el tránsito vehicular, muchas veces ocasiona accidentes y con víctimas fatales, pero en este caso, muy en concreto, nos hemos preparado desde hace...

0: está sucediendo con el desborde del Estero Auco, que ha sido uno de los más importantes durante esta jornada, pero que también ha sido parte de lo que hemos estado viendo durante todo este día, que son distintos caudales y otros desbordes que se han producido también, por supuesto, en Río Hurtado, en Salamanca, como ha sido noticia durante el día y que hemos estado mostrando acá a través de la red Archi para toda la región de Coquimbo. Cristian, ¿cómo estamos ahí?
1: Sí, vamos a conocer detalles. ¿Qué opinan los campesinos, los agricultores con respecto a este sistema frontal? Ahí nuestro corresponsal Eric Puelles estuvo conversando con Leticia Ramírez, quien es presidenta del Consejo Regional Campesino, es de Combarbalá, y entregó detalles de qué le parece esta lluvia. Dijo que era una bendición, que lo estaban esperando. Vamos a escuchar esta entrevista ahí para tener más detalles sobre qué opina el agricultor con respecto a las lluvias.
2: A encontrar a esta hora y vamos a conversar junto a la señora Leticia Ramírez, presidenta regional del Consejo Campesino. Ella es de la comuna de Combarbalá, así que queremos conversar con ella. Primero, dar la bienvenida. ¿Cómo está, señora Leticia? Bienvenida.
3: Buenos días, Eric. Muchas gracias.
2: Señora Leticia, cuéntenos un poco cómo está el panorama en la comuna de Combarbalá en esta bendita lluvia.
3: Bueno, en general el tema que ha provocado más afectación es el viento, ¿no? Porque se ha producido caída de árboles, que naturalmente los árboles están, ¿cómo se llama?, resentidos por la extremada sequía que hemos vivido. Y porque también dejamos que la naturaleza se las arregle sola, pues. Entonces no le estamos colaborando, a veces por falta de conocimiento y algunas por decisión, ¿no? Falta de conocimiento, ¿no? Al no saber de que ciertos nutrientes, por ejemplo, pueden afectar los algarrobos, ¿ya? Entre otras cosas. Entonces, naturalmente, cuando se más se deterioran y se desgajan, ¿ya? Eso por una parte, ya que nos falta un nivel más alto de tener prevención, pero con cuidados en la naturaleza. Eso por una parte. Por otra parte, el tema de el alumbrado eléctrico. Ya ahí la responsabilidad es de la empresa privada. Entonces, la empresa privada es muy estricta para cobrarnos, no nos aguanta ni una. Pero no así para poder hacer inversión. Si ya tenemos esta condición de vientos extremadamente fuertes, el cableado debiera ser soterrado. Principalmente en los sectores donde hay personas que su vida depende de la electricidad, los electrodependientes, ¿ya? Entonces creo que todas las dificultades que tenemos nos tienen que ir abriendo, ¿no es cierto?, la necesidad de proponer formas distintas de hacer lo que siempre fue de una manera. Hoy día ya no es posible, ¿no? Porque los vientos son extremadamente fuertes y ya no se pueden tener cableados al aire. Tienen que ser soterrados, no queda otra.
2: Sí, ahí da con un buen punto, señora Leticia, porque los grandes reportes que se han dado, lo mayor número se lo lleva el problema de electricidad. Se cortan los cables, se corta la luz, los vientos lo cortan. Como usted dice, es un problema de la empresa privada. Hay mantención, por un lado, a lo que hay, y como dice usted, proyectarse también más adelante con cables soterrados. ¿Cuáles otras problemáticas ha visto usted desde la mirada del mundo?

0: campesino, enfrentando a lo que es este frente de buen tiempo para algunos. ¿Cómo lo ve usted?
1: Para los campesinos es un frente de buen tiempo, y los campesinos van a aguantar cualquier cosa con tal que caiga agua. Que, o si usted mira a los campesinos, no hay ninguno que esté preocupado, enojado, ni nada. Estamos todos felices con el agua que venga. Ya, claro, no cabe duda, ¿no?, de que en el mismo nivel de que estamos exigiéndole a la empresa privada, también al Estado. Ya esta tremenda lluvia no quiere decir que cambie las condicionantes que venimos observando desde hace 17 años. No se acaba la sequía con esta bendita lluvia. Hay una condición, ¿no es cierto?, del clima que tenemos que tener, los resguardos que sean necesarios. Primero, sí, afortunadamente tengo entendido que todavía no se han producido aluviones ni nada parecido, pero podría ser. Entonces, frente a ese contexto, el manejo sustentable de la tierra, que hoy día está parado, ya por una mala, digamos, gestión del Estado, de una de las instituciones del Estado, como la CONAF, tenemos que resolver eso, tenemos que buscar la forma de dialogar y entendernos. No es por capricho. Aquí hay una necesidad objetiva y el Estado tiene que mostrar disposición, ¿no es cierto? Porque nosotros con el gobierno regional logramos que haya la intención de financiar, pero desde el Estado hay un obstáculo, ya lejos de abrir caminos de diálogo para poder entendernos, obstaculizan y dicen no, tiene que ser como yo digo. Bueno, apelar siempre al entendimiento, ¿no? Hoy día hay una forma distinta de relacionarse con la naturaleza. La naturaleza no le podemos poner leyes ni restricciones, se manifiesta tal cual. Y quienes tenemos que buscar la forma de poder sobrellevar estos embates de la naturaleza, que a veces son muy agresivos, somos los seres humanos. Indistintamente del color político, del religioso, como pensemos, tenemos que ponernos de acuerdo.
0: Señora Leticia, y desde el Consejo Regional Campesino, ¿cuáles son los esfuerzos que han hecho ustedes también para, como dice usted, ir acostumbrándonos, tal vez, o ir acomodándonos a lo que hoy día nos plantea la naturaleza?
1: Bueno, precisamente desde el Consejo Regional Campesino es que nos apropiamos de una forma positiva del manejo sustentable de la tierra, primero, para infiltrar aguas, ¿no es cierto?, en esto de la restauración hidrológica y forestal. Lo hicimos muy bien en el primer periodo, ¿no? Ya y pudimos hacer cosas que se pueden evaluar muy bien, pero hoy día tenemos una conversación inconclusa con este con esta nueva administración. Entonces, por eso digo, apelamos, ¿no es cierto?, a que bajo estas circunstancias no nos queda otra que conversar. Tenemos que conversar, tenemos que ser capaces de ponernos de acuerdo y ir para adelante, porque tenemos que trabajar en conjunto. Insisto, a la naturaleza no se le pueden poner leyes ni restricciones, ¿no? Sin naturaleza no podéis tener un viento tan fuerte, no podemos.
0: Nada que hacer. Señora Leticia, le quiero dar las gracias por el tiempo que se dio para poder conversar junto a nosotros respecto a esta mirada de usted como presidenta del Consejo Regional Campesino frente a esta situación que estamos viviendo, este frente de buen tiempo, como usted lo ha llamado.
1: Sí, muchas gracias, Eric, que estén todos muy bien, y por ahí, al final de este frente de buen tiempo, evaluamos.
0: Un abrazo, que esté bien.
2: Ahí estábamos, Eric Puelles, conversando con Leticia Ramírez, presidenta del Consejo Regional Campesino de Cumbarbalá, sobre estas expectativas de las lluvias, cuál es la opinión para los agricultores, qué esperan de estas precipitaciones.
3: Oye, ahí vemos las dos caras de la moneda, queridos amigos, lo conversábamos antes que tú llegaras, Cristian. Por eso nosotros hablamos, y hoy día está súper bien hablar de su tema frontal y no de un frente de mal tiempo, porque lo que para algunos es muy malo, para otros es muy bueno. Y son las dos caras de la moneda que tenemos, por supuesto con el sistema frontal, que es muy bienvenido por los agricultores y seguramente también por otros sectores económicos de la región, pero obviamente lo que no se quiere son los daños colaterales que se producen con estos sistemas frontales que generan a raíz de las aguas, a raíz de los vientos, estos problemas, sobre todo en la gente que tiene menos recursos, que muchas veces tiene viviendas más débiles, de construcciones ligeras como la madera y otros formatos que lamentablemente provocan estos daños.
4: Así es, pues Marco Gallardo se nos va a las calles. Sí, nos decía, nos cuenta que va a ir a reportear a las calles.
3: Sí, yo siempre quise mojarme así como niño chico. Me voy a la calle, voy a ir poner ahí My Feeling. Voy a estar ahí en las calles generando algunos reportes, muchachos. Así que nos vamos a estar comunicando en las próximas horas con ustedes para ir descontando un poquito el pálpito de lo que está sucediendo.
2: Perfecto, Marcos. Ahí en terreno, en las calles, estaremos también con esos despachos. Que le vaya muy bien.
3: Muchas gracias, muchachos, nos estamos viendo. ¿Ah?
2: Y nosotros continuamos con esta transmisión. Archie y los diarios comunales. Ha llegado informe de CGE, que es, digamos, la principal preocupación eléctrica en diversos puntos de la región. Según el balance que ha entregado esta empresa, son 24.882 personas o clientes que se han visto afectados producto de los cortes. Estamos en el segundo lugar. El primer lugar es la región de la Araucanía, con 24.000 personas o clientes sin energía. Posteriormente, la región del Biobío, 12.000 personas. El Maule, 7.103. Y la región metropolitana, 16.864. Personas sin energía. CGE señala de que ha dispuesto de 1.600 brigadas con cerca de 5.000 personas en terreno a lo largo de las regiones y comunas afectadas a fin de recuperar el servicio con la mayor celeridad posible y en la medida de que las condiciones climáticas lo permitan. Ese también es un punto importante, Marcos, porque si no están las condiciones no van a arriesgar a los Correcto. Trabajadores para que realicen los trabajos, y eso puede pasar días, no va a ser de horas ni
4: sobre todo si es juntamos el factor en electricidad con agua.
2: Con viento. El viento, claro, es el principal problema que podría originar algunos retrasos en el sistema eléctrico. CGE también ha señalado que ha puesto especial énfasis en el cuidado de pacientes electrodependientes a lo largo de toda su zona de concesión, y la compañía contactó en forma preventiva a 5.813 pacientes electrodependientes para sus registros y monitorear la situación. Recuerde que el número gratuito 800-800-767, 800-800-767 es el teléfono que usted puede realizar las consultas o las denuncias de energía eléctrica. Hemos recibido bastantes denuncias de caída de cables producto del viento en casas, que se le cayó, digamos, el receptor de la línea, y eso ha creado preocupación en los vecinos porque eso estaría energizado. Así que el llamado es a realizar el llamado a 800-800-767, que es la línea oficial, o el teléfono de WhatsApp más 569-89-56-84-79, más 569-89-56-84-79 es el teléfono CGE de emergencias, un número de WhatsApp para que usted pueda conversar con esa empresa.
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4: Nos vamos a la comuna Puerto de Coquimbo. Vamos a conocer algunos detalles sobre el despliegue de los equipos municipales en terreno ante la emergencia por lluvias. Tenemos detalles con el periodista Guillermo Álvarez. Adelante, Guillermo.
6: Más de 200 funcionarios de la municipalidad de Coquimbo permanecen desplegados en distintos sectores de la comuna para responder a la emergencia provocada por el sistema frontal, realizando labores de prevención, apoyo a las familias afectadas y monitoreo permanente de los puntos de mayor riesgo. Durante la jornada, los equipos municipales han distribuido nylon y sacos de arena en diferentes barrios. Hasta el momento, el municipio ha recibido cerca de 5.000 solicitudes de estos insumos, de las cuales más del 90% ya han sido atendidas. La entrega continuará durante toda la noche para dar respuesta a los requerimientos pendientes. Además, se mantuvo vigilancia constante en quebradas y otros sectores críticos. El trabajo en terreno también ha considerado la intervención de diversos puntos anegados mediante el uso de motobombas, labor desarrollada por los equipos operativos municipales con el apoyo de bomberos, permitiendo mitigar los efectos de las intensas precipitaciones en distintos sectores de la comuna. Uno de los hechos más complejos de la jornada se registró en Sindempart, donde la caída de una grúa movilizó a las unidades de emergencia del municipio. En el lugar se delimitó la zona de peligro, se brindó apoyo a las familias afectadas y el personal de alumbrado público colaboró también en la situación. El alcalde de Coquimbo, Ali Manucheri, llegó hasta el lugar del accidente y destacó la rápida respuesta de los equipos municipales, valorando que el incidente no tuviera consecuencias mayores para las personas.
7: Sabemos que hemos tenido dificultades en diferentes puntos y por lo mismo hemos dispuesto de más de 200 funcionarios municipales que en diferentes turnos están acompañando a los vecinos y vecinas con sus requerimientos. También no hemos dejado a nadie atrás junto a nuestra patrulla canina rescatando a perritos de solicitudes que vienen de los propios vecinos y vecinas. También decirles que tenemos un despliegue en la delegación de Tierras Blancas, en Tongoy, en Guanaquero, en nuestros balnearios, lo que ha significado también el sector rural con una presencia permanente de nuestros funcionarios municipales. Estamos dispuestos con un contingente importante para poder acudir ante cualquier llamado. Tenemos una central telefónica que funciona 24 horas y que está dispuesta también a derivar los problemas que ustedes nos puedan decir a nuestros funcionarios que están desplegados en el territorio.
6: En paralelo, el equipo de CEMEVET y la patrulla canina ha desarrollado un intenso operativo de rescate de animales afectados por las lluvias. Hasta ahora se ha logrado rescatar a más de 40 perros y un gato desde sectores como Rinconada, El Sauce, Sindenpart, La Herradura, El Centro y el sector Parte Alta. Todos fueron trasladados a los refugios temporales habilitados en El Llano y en CEMEVET, en Punta Mira, donde reciben atención veterinaria y cuidados mientras se normaliza la situación. En materia de ayuda social, la municipalidad mantiene habilitados 11 albergues, donde ya han ingresado más de 60 personas en situación de calle, quienes reciben alojamiento, alimentación y resguardo mientras se mantengan las condiciones climáticas adversas. Informó desde la Municipalidad de Coquimbo el periodista Guillermo Álvarez.
4: Muchas gracias, Guillermo, por ese reporte desde la comuna de Coquimbo.
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4: Son las 18 horas con 40 minutos. Hacemos un recuento de lo que ha estado ocurriendo en las últimas horas en la región. Se activó quebrada el Albaricoque en la comuna de Paihuano, específicamente en el valle del río Cochiguaz. También se activó la quebrada de Monte Grande en la localidad del mismo nombre y la viga en el sector Los Nichos, aguas arriba de Pisco Elqui, y las del Nave también y Orcón en la localidad de Orcón. Todo esto ocurrido en la comuna de Paihuano. Bueno, las precipitaciones continúan generando movimiento en los cursos naturales de aguas en el Valle de Elqui. Durante esta jornada se registra el descenso de agua por la quebrada El Albaricoque, allá en la comuna de Paihuano, como recién lo comentamos. También avanzamos en la localidad de Pisco Elqui. Las intensas precipitaciones asociadas a este sistema frontal han generado un aumento significativo en el flujo de agua de la quebrada La Greda en la localidad de Pisco Elqui. Un breve zoom a la región de Atacama, Vallenar, también se activa la quebrada El Carrizo. Nos vamos a la comuna de Montepatria. Las lluvias de este sistema frontal también han continuado elevando el nivel de los cursos de agua en la provincia del Limarí. Durante esta jornada se han registrado importantes descensos de agua por el río Guatulame en la comuna de Montepatria.
8: Vamos hasta Vicuña, nuestro corresponsal Jorge Olivares Colomé nos cuenta cómo ha sido el día. Vientos, árboles caídos, bajada de quebradas. ¿Cómo está, Jorge? Buenas tardes.
9: Pues buenas tardes. Después de un break de varias horas, más o menos desde las 11 hasta las 4 de la tarde, 4 y 5 de la tarde, donde hubo claros de sol y todo. Bueno, ahora sí ya se nos acerca el tercer sistema frontal, pero con bastante viento, y eso ha provocado bastantes problemas, sobre todo la caída de muchos árboles en distintos sectores de la comuna. Por ejemplo, en la localidad de Guita cayeron 12 árboles, en Andacollito 2 árboles, en Campana un árbol inmenso cayó sobre la carretera, cortando el tránsito por varios minutos. Árboles que se han caído en la periferia de la ciudad de Vicuña. También muchos sectores sin electricidad, producto precisamente de la caída de árboles o de ramas sobre el tendido eléctrico. Bueno, ahora tenemos una llovizna suave, pero estamos esperando ya que lleguen en forma la segunda patita de este niño Godzilla. Bueno, que ha causado bastante expectación y preocupación en toda la comuna de Vicuña.
2: Jorge, con respecto a los servicios, transportes, ¿qué ha sabido usted? ¿Ha habido transporte, supermercados abiertos? ¿Cómo fue el día viernes en el Valle del Elqui?
9: Fue casi normal, poca presencia de gente, pero sí funcionaron todos los servicios públicos, los supermercados, el transporte público también hacia las localidades, hacia el interior de la comuna y también hacia La Serena, debido, pero solamente con precaución en dos sectores, en el sector del Boclave y en el sector del Empalme o el cruce con el camino hacia Marquesa, pero todo estuvo normal. Y bueno, hay gente sobre todo sigue comprando elementos necesarios para la casa, como el carbón, la chancaca, la harina, y otros alimentos para el hogar.
2: Con respecto al turismo, se hizo bastante llamado a que no asistieran, no viajaran al Valle del Elqui. Usted pudo apreciar, usted que está ahí muy cercano a lo que es la plaza, ¿andaban turistas hoy día o no?
9: No. No vi turistas, vi escaso público, pero todo el quino paseando la mascota, sentando, viendo los árboles o viendo el paisaje, viendo los cerros que se ven desde el centro de la ciudad, como están cubiertos totalmente por una niebla, por la lluvia, o por algunos que están ya cubiertos en sus cumbres con nieve, pero no vi ningún turista. Yo creo que ha surtido efecto eso, bueno, con todo lo que se ha dicho a nivel nacional de que estas son zonas, digamos, zonas rojas, y no ideal, no aptas para venir a turistear, porque tenemos una alarma, un estado de preocupación, de expectación por tres sistemas frontales que van a abarcar cinco días. Por lo tanto, yo creo que un turista tiene que ser demasiado iluso e irresponsable como para ir acá a turistear y se va a encontrar con que las calles negadas, con los caminos cortados, con corte de energía eléctrica, con bajadas que pueden quebrar, que pueden bajar en cualquier momento.
2: Correcto. Y finalmente, una de las preocupaciones en el Valle de Elqui es la quebrada de Leyva. ¿Cómo ha estado esta quebrada? Nos llegaron imágenes temprano, pero no había movimiento. ¿Cómo cree usted que se ha comportado esta quebrada durante esta jornada?
9: Bueno, la única quebrada que ha bajado este momento con gran caudal fue la quebrada de San Carlos, allí muy cerca de Villa Falernia, y sigue bajando con bastante caudal. La quebrada de Chumí acaba de bajar hace una hora atrás, la quebrada de Chumí, la que está frente a Dayitas y divide a los dos pueblos, Campana, Comandacuellito, en la parte alta. Y la quebrada de Leyva no ha bajado porque yo creo que las piscinas decantadoras, que creo que son tres o cuatro, han aguantado, han soportado la cantidad de agua que estuvo bajando anoche y hoy día. Pero vamos a ver si siguen resistiendo lo que va a suceder esta noche y mañana.
2: Perfecto, Jorge Olivares, muchas gracias por este contacto. Nos mantenemos en línea para seguir monitoreando lo que ocurre en el Valle de Elqui. Buenas tardes.
9: Buenas tardes.
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4: 18 horas con 46 minutos. Bueno, colapsó el bypass de Tilama debido a la gran cantidad de agua en el río Quilimarí. El tránsito entre Caimanes y Tilama queda suspendido. Este bypass que, recordemos, Cristian, había sido reconstruido hace poco tiempo, ¿eh? Y sí, colapsó ante esta cantidad de agua fluyendo por ahí por el río Quilimarí. Así que el tránsito entonces se encuentra suspendido.
2: Se estaba emitiendo una alerta SAE de evacuación por la crecida del río Choapa en Salamanca. Una noticia que está en completo desarrollo. Estamos recopilando mayor información para poder informarles a ustedes sobre esta nueva alerta SAE que se une a otra que estaba en el sector de Infiernillo en la comuna de Los Vilos. Ya serían dos las alertas SAE.

0: de evacuación por crecida del río Choapa.
1: Ingreso sur de Los Vilos se encuentra completamente bloqueado por el momento, según informa el portal David Noticias. Esto debido a los efectos del temporal, que también ha causado marejadas, lluvias y fuertes vientos en el lugar. Así que, bueno, para todos los que les toque andar por ruta durante esta jornada, hacerlo con el máximo de precaución posible.
0: La ciudad de La Serena, la delegación de La Pampa ha estado recorriendo diversos sectores. Hubo ahí algunas complicaciones: sector oriente, Pampa Baja, La Reina Alcalde, Huachalalume. Recordemos que Huachalalume está dividido, una parte es de La Serena, otra parte es de Coquimbo. Y la Villa Santa Ana fueron parte de los puntos visitados. Se realizaron algunas acciones con sacos y también algunas alertas de peligro para evitar alguna situación ahí de caída con socavones en el sector que tiene esta jurisdicción de la delegación de La Pampa del municipio de La Serena.
1: Tenemos informe de nieve caída. Según los reportes del SEASA METE, en la provincia de Elqui, sector tapado, han caído entre ayer y hoy día 55 centímetros de nieve. En el Jote, también allí en la provincia de Elqui, han caído 46 centímetros de nieve. En el Llano de las Liebres, también en la provincia de Elqui, han caído 20 centímetros de nieve entre ayer y hoy. En la provincia del Limarí, La Coipa ha registrado 65 centímetros de nieve caída sobre los 3.381 metros sobre el nivel del mar. En Tascadero han caído 41 centímetros de nieve. En Huandacoy, ahí han caído 36 centímetros de nieve. Y en la provincia del Choapa, en Casa del Canto, han caído 96 centímetros de nieve.
0: Municipio de Andacoyo informa que se cayó la señal de la radio municipal porque hay problemas en el sector de Cerro El Calvario. Así que está en silencio la radio montaña, radio municipal, debido a estos problemas ahí en la planta transmisora que se ubica en el Cerro El Calvario.
1: Información que nos llega desde Carabineros, que se encuentran desplegados en las 15 comunas de la región de Coquimbo trabajando en terreno para prestar ayuda durante este sistema frontal. Tenemos algunas de las acciones que se está desarrollando por parte de Andacoyo, por parte de Carabineros en la comuna de Andacoyo, las cuales pasamos a escuchar a continuación.
2: Andacoyo informa a la comunidad que, producto de la contingencia por las precipitaciones, mantiene personal desplegado realizando labores preventivas y de monitoreo en la ruta número D51. Actualmente la ruta se encuentra habilitada en ambos sentidos, entre Andacoyo y Coquimbo. No obstante, debido a las lluvias, se han registrado rodados de cemento y de rocas desde la calzada, de los cuales han sido retirados oportunamente por este personal de Carabineros. Asimismo, se mantienen habilitados los albergues preventivos en la comuna de Andacoyo, administrados por Sedán, y otro en el sector del Manzano. Hasta el momento, estos albergan 3 personas en situación de calle, quienes se encuentran en un buen estado de salud. Carabineros reitera el llamado a la comunidad de realizar solo desplazamientos estrictamente necesarios, conducir con una velocidad prudente y adoptar todas las medidas de seguridad, con el objetivo de prevenir siniestros viales y resguardar la integridad de las personas.
0: Estamos en esta transmisión de Archi con los diarios comunales, llevándoles a ustedes lo que ocurre en cada una de las comunas de nuestra región. Durante esta mañana la noticia estuvo concentrada en la Bahía de la Herradura, debido a las marejadas, las intensas condiciones meteorológicas que afectaron nuestra región, provocaron el varamiento de una embarcación menor en el sector de la playa de la Herradura, pero además un yate velero que estaban ahí en el sector costero de la Herradura. De acuerdo con la información entregada por la Capitanía de Puerto, el incidente ocurrió en la bahía de Guayacán, donde una barcaza terminó varada producto de fuertes vientos y las marejadas anormales asociadas al sistema frontal que afecta la zona. Tras el hecho, personal de la Policía Marítima desplegó un operativo de monitoreo y coordinación para resguardar la seguridad marítima y evaluar las condiciones de la embarcación. No se registraron personas lesionadas como consecuencia de este incidente, nos informa www.elcoquimbano.cl.
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1: Nos vamos a la capital regional. Debido a la nueva acumulación de agua, el paso Cirujano Videla fue cerrado nuevamente al tránsito. Se solicita a los conductores preferir vías alternativas y mantenerse atento a las actualizaciones de lo que vaya publicando también el municipio de La Serena a través de los distintos canales habilitados para aquello. También tenemos fuerte pulso de lluvia en la comuna de Ovalle. Sí, se hace sentir con fuerza, Cristian, la agüita en la comuna de Ovalle, que recordemos el día de ayer se vio bastante afectada en sus calles con anegamientos ahí en Benavente y otras calles aledañas también. Bueno, vamos a ver cómo se comporta y cómo se deja caer también este sistema frontal en horas de esta noche.
0: Llega información desde Combarbalá. Bomberos estaba informando que recorrió la carretera sin encontrar un supuesto vehículo que se había señalado que había sido afectado, que había sido arrastrado ahí en el Badén de Canela. Se regresó desde el punto en que se corta la ruta de 71, pero hasta ahora no ha habido información. Se estaba chequeando si era o no una información verdadera, puesto que lamentablemente en estas emergencias también varios avisos falsos han tenido que enfrentar los bomberos en diversos puntos de nuestra región.

0: Tenemos algo de la plana policial. Sujeto que ingresó a tres viviendas colindantes en el sector de Las Compañías fue detenido por carabineros de la sexta comisaría. Además, se recuperaron diversas especies sustraídas, las cuales fueron reconocidas por las víctimas. Tenemos audio, lo rescatamos en breve. No, no es un audio de declaraciones, lamentablemente. Solamente imagen de apoyo.
1: Tenía rock, parece.
0: Tenía la rock, música. Sí, sí.
1: Suele suceder.
0: Mucho flujo informativo que nos está llegando a esta hora también, ¿eh? Le reiteramos el llamado a nuestros auditores, los queremos escuchar. Nos pueden reportar al más 569-8570 y le llaman en el campo con mucha felicidad.
1: Vamos a Paihuano, estaba el alcalde transmitiendo en vivo, entregando declaraciones de lo que ocurre en Paihuano también. Ocurre en la comuna de Paihuano hace algunos instantes atrás, escuchemos.

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2: 18 horas, 59 minutos.
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resguardar la comunidad. Los oficiales del retén fronterizo de Hurtado comentan que están monitoreando el sector alto de la comuna, que es

El que tiene más complicaciones se mantiene cortada, lo decíamos, la ruta Antacari, se activó la quebrada del atajo en Hurtado y la ruta de

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2: 19 horas, 55 minutos.
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